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1: Muy buenas noches, pronóstico del tiempo para Paraná. Para mañana se pronostica el cielo mayormente nublado con registros térmicos que oscilarán entre los 12 y los 18 grados. Para el jueves las condiciones continuarán estables con apenas una baja probabilidad de precipitaciones durante la mañana y temperaturas entre 8 y 18 grados.
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1: Estos son los títulos de este panorama de noticias. La intendenta Rosario Romero habló varios temas con Radio Costa Paraná. Homenajearon a mártires de 1956. Cuarto intermedio por la granja Tres Arroyos. Continúan los operativos de sanidad animal. Se realizan los trabajos finales en torno al arroyo Las Viejas. Paraguay, comienza el juicio contra el ex senador Eduardo Cuéider. Un hombre agredió a dos árbitros en un partido de básquet. Agmer instala un acampe en Plaza Mansilla. Colonia Avellaneda espera la reactivación del tren. Preocupación en la Federación Económica.
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1: La intendenta Rosario Romero habló con Radio Costa Paraná y el programa Malos Perdedores que conduce Ezequiel Fresler. Además de su viaje a China, habló de varios temas, entre ellos la planta de efluentes cloacales, la posibilidad de que puedan ser modulares, el transporte público de pasajeros, entre otros temas.
2: El viaje a China, además de ser, bueno, un destino muy, muy lejano, fue por una invitación para participar en los BRICS. La idea fuerza de ese encuentro era que la nueva revolución industrial ya no se organiza únicamente de los estados nacionales, se construye desde las ciudades. Y bueno, lo de nueva revolución industrial estaba planteado con la participación de distintas ciudades del mundo que hoy están incorporadas al sistema de los BRICS, que como se sabe, Argentina hoy no lo está activamente. Claro. De todos modos, reconocieron nuestra presencia, la agradecieron. Tuvimos un lugar dentro de la asamblea de los BRICS, no como expositores o como miembros activos, sino como adhiriendo a esta evaluación de las ciudades sobre temas tales como energía, agua, saneamiento, movilidad, digitalización, empleo, trabajo, inteligencia artificial, formación de recursos humanos. La verdad que fueron dos jornadas y media dedicadas a esa participación que en mi concepto fue muy enriquecedora porque había desde la presencia de América del Sur a través de ciudades de Brasil, como ciudades europeas, de África, de Australia, de distintos lugares del mundo que confluyen en esa organización de los BRICS, que uno puede hacer un parangón con lo que puede ser la Unión Europea o las alianzas con Estados Unidos o con otras, en un mundo que necesariamente para Argentina hay que planteárselo con una posición de multilateralidad, no hay que plantear como que uno solamente tiene que tener pertenencia con un sector de esas asociaciones internacionales. Y lo asombroso de China es el nivel de desarrollo en todos los sentidos, en tecnología, en en equipamiento, en infraestructura, que han logrado en los últimos 20, 30 años, que asombra realmente, ¿no? Un país de más de 1.000 millones de habitantes, que tiene ciudades como Shanghái de 25 millones de habitantes, que es la mitad de Argentina, sí, diría. Y nosotros estuvimos, no solamente a los BRICS que transcurrieron en Xiamen, sino que después estuvimos en Shenzhen, que es otra ciudad enorme, que desarrolla, es una ciudad tecnológica, es lo que sería hoy el Silicon Valley de otros lugares
3: de Estados Unidos, pero en China.
2: Shenzhen es ese nivel de tecnología. Luego estuvimos en Xuzhong viendo equipamiento, viendo fábricas enormes de equipamiento para las ciudades. Luego en Nanchang, donde visitamos, era un interés especial nuestro, tuvimos contacto con una empresa que fabrica plantas de tratamiento modulares para las ciudades, tratamiento de efluentes, tanto efluentes industriales como efluentes locales. Voy a hablar con los concejales, voy a transmitir lo que hemos vivido, porque yo creo que los concejales de todos los bloques tienen que conocer lo que hacemos con estas cosas, los contactos que se hacen. Y bueno, y lo estoy contando a la ciudadanía porque me entusiasma ver ciudades prolijas, ordenadas, con desarrollo económico, sin un papel en las calles, con procesos que en los que estas culturas milenarias nos demuestran mucha civilización en muchos aspectos, ¿no es cierto? Y bueno, por supuesto que también vimos paneles solares. Ustedes recuerden que nosotros vamos a estar inaugurando un parque solar dentro de poco más de un mes en la ciudad de Paraná. Esos paneles solares fueron importados por la empresa que hizo la obra, fueron importados de China. China desarrolla permanentemente las energías alternativas, que yo creo que también es otra mirada de futuro que la ciudad de Paraná está teniendo. Y bueno, hay mucho para aprender y estas miradas al mundo sirven para proyectar cosas que se pueden hacer y que los más jóvenes tomarán la posta hacia el futuro.
3: ¿Podemos hacer doble clic en algún aspecto específico, por ejemplo, en esto de las plantas modulares de efluentes cloacales que interesan mucho a la ciudad?
2: Hay un procedimiento, hay un tratamiento de efluente que es un tratamiento tradicional, podríamos llamarle, que son los grandes pilones de almacenamiento que pueden, a veces por decantación y a veces por productos químicos que producen el tratamiento antes del volcado a los cursos de agua. Uh-huh. China ha desarrollado otra modalidad, nos trajimos todas las especificaciones técnicas, viajó en la delegación, que éramos 20 argentinos que fuimos, viajó un ingeniero especialista en temas ambientales, no era una persona de acá, nos colaboró muchísimo porque hizo las preguntas adecuadas cuando visitamos la empresa, que son empresas, la mayor parte de las empresas que visitamos son empresas estatales, pero la modalidad para tratar aguas provenientes de residuos industriales y de cloacas es muy moderna, muy tecnológica, son sin olores, digamos, porque el efluente cloacal o industrial se almacena en una especie de tubería enorme, cerrada, parece la forma de un zeppelin, son enormes tubos cerrados que tienen un proceso que no es el proceso convencional de decantación, sino que es un proceso interno por el cual se tratan los residuos y sale el agua limpia. Nosotros vimos una planta funcionando con el agua que salía limpia, agua apta para riego y apta para otros usos que no es potabilizada para tomar, pero sí un agua limpia de los efluentes que es transparente y en la cual vimos peces, digamos. O sea, hay un control de esos residuos que con un tratamiento adecuado de la mano de la tecnología hace que alrededor de las plantas de tratamiento haya verde, no haya olores nauseabundos, sino que haya un ambiente sano. Y en los costos efectivos son mucho más económicas estas plantas que las plantas de decantación tradicional. Bueno, Provincia está empeñada en hacer una licitación con el tema del transporte entre las ciudades del área metropolitana. Nos parece saludable que ese proceso se haga. No compartimos ninguna adjudicación en modo directo. Ocurre que tiene que ser compatible el transporte interurbano, el transporte del área, con el servicio de excelencia que estamos brindando en Paraná. Entonces, nada de competencia desleal, nada de quema de colectivo como nos han hecho, ni de daño como nos han hecho. Acá intervienen sectores que tienen un nivel de agresividad intolerable y que delincuentes que atacan a nuestro colectivo por el solo hecho de no compartir la metodología o los procesos sanos que hemos hecho de adjudicar a alguien que está brindando un servicio de excelencia. Nosotros defendemos lo que hemos hecho y en ese sentido le pedimos a Provincia que se inserte en un proceso el área metropolitana brindando un servicio adecuado que tenga las paradas necesarias en la ciudad, como el parque industrial, los dos hospitales, casa de gobierno, pero que no compita deslealmente con el servicio que Paraná está prestando y que tanto esfuerzo nos cuesta los paranaenses.
3: Que no se superponga.
2: En ese sentido hubo coincidencia, vamos a hacer una sugerencia de un transporte metropolitano con 4 o 5 destinos esenciales en la ciudad que no compita con el transporte de la ciudad, o como alternativa un transporte integrado con el actual transporte que posibilite que no haya ningún tipo de discordia.
1: Locales. Balearon el frente de un corralón. La policía de Entre Ríos investiga una balacera ocurrida frente al corralón Almafuerte, ubicado sobre la colectora de Avenida Circunvalación entre Francia y Churrarín. El episodio se registró cerca de las 23 del viernes y es analizado por personal de investigaciones y policía científica. Tránsito interrumpido en el Puente Blanco. La Municipalidad de Paraná puso en marcha una obra de reparación de la trama vial y de los desagües pluviales en la zona del Puente Blanco, ubicado sobre calle Florentino Meguino. Debido a los trabajos, el tránsito permanecerá interrumpido durante aproximadamente 20 días. La intervención se desarrolla en el tramo comprendido entre las calles España y Ituzaingó y apunta a solucionar problemas detectados en una de las cabeceras del puente. Continúan los operativos de sanidad animal. Del 10 al 12 de junio, el operativo se traslada al barrio Predolini con sede en Castañeda 1033, donde los profesionales de la Dirección de Salud y Bienestar Animal llevarán adelante las intervenciones quirúrgicas y los tratamientos preventivos. Se realizan los trabajos finales en torno al Arroyo Las Viejas. La intervención integral en el Arroyo Las Viejas constituye una de las prioridades del Plan Director del Drenaje Pluvial, que impulsa la Municipalidad de Paraná. Sobre el avance de obra de la sistematización, habló con el móvil de Radio Costa Paraná Eduardo Lorefice, secretario de Planificación e Infraestructura.
4: Estamos en calle Darwin, donde se está realizando la pavimentación de la misma con hormigón. Es una obra complementaria que se está realizando en el entorno del Arroyo Las Viejas y que viene de alguna manera a complementar justamente todas las tareas que se están realizando en el sector. Una de las que nos habíamos propuesto justamente para mejorar la totalidad del área era mejorar también la parte de la trama vial, y en el plan calle a calle incluimos esta que estamos realizando, ejecutando hoy. Por supuesto requiere de una inversión importante, pero estamos poniéndole, como decía, mucho foco al tema para poder ir completando la trama en todas las necesidades que nos van presentando las diferentes vecinales.
1: La Comisión Permanente de Homenaje a Héroes y Mártires de 1956 convocó a participar de un acto que se realizó en Paraná para recordar a los militares y civiles fusilados tras el levantamiento peronista encabezado por el general Juan José Valle. Daniel Paduán, quien se refería al tema en Radio Costa Paraná, decía:
5: todos los 9 de junio, hace muchos años, se hace un sencillo acto en recordatorio y visualizar lo ocurrido y homenajear a las víctimas y mártires que fueron fusilados liberado en el 9 de junio de 1956 y hay una comisión permanente en este sentido que se viene ocupando año tras año de este evento. En esta ocasión, más allá que han sido siempre, muchas veces acompañados por el Partido Justicialista y por gobierno de turno, además de realizarse este homenaje, se va a instalar un QR por parte de la municipalidad ratificando el compromiso con los derechos humanos y con la estabilidad democrática.
1: El viernes era el día más frío de la semana. El viernes se perfila como uno de los días más fríos de la semana. Según el pronóstico extendido, la mínima descenderá hasta los 6 grados, mientras que la máxima alcanzará los 19. El cielo estará parcialmente nublado y no se esperan lluvias. Un hombre agredió a dos árbitros en un partido de básquet. Ocurrió en el Club Ciclista, en calle Santiago del Estero. Al finalizar un encuentro de básquet femenino, un hombre habría ingresado a la cancha e intentado agredir a los árbitros del partido, pero luego persiguió a uno afuera del club con intenciones de pegarle. El árbitro buscó refugio en un negocio y el agresor fue detenido por la policía. El episodio ocurrió tras un partido de infantiles entre Robin y San Agustín en el Club Ciclista. Preocupación en la Federación Económica. La Federación Económica de Entre Ríos, en representación de los sectores de comercio, industria, servicios y turismo, manifestó en un comunicado su preocupación ante la delicada situación que atraviesan miles de empresas entrerrianas. Silvio Farach dijo al programa Buen Día de Radio Costa Paraná lo siguiente.
6: Bueno, el título que pusimos fue La crisis detrás de la persiana, es visibilizar un estado de situación que en muchos casos, la verdad que ya no estamos notando que no da para más. Este comunicado surge a través y a raíz de un encuentro que tuvimos hace una semana en Paraná, y por primera vez lo que noté fue casi un grito desesperado, de ser escuchados, de ser atendidos y comprendidos por sobre todas las cosas. Me comentaban mucho de los que estaban allí presentes. No tenían deudas hace unos meses atrás, hoy están muy endeudados, y otros me dicen, me estoy fundiendo trabajando.
1: Colonia Avellaneda espera la reactivación del tren. El intendente Ariel Weiss dijo a Radio Costa Paraná que el servicio de pasajeros permanece paralizado desde hace un mes por un problema menor en un terraplén. Sostuvo que el municipio debió intervenir con recursos propios ante la falta de respuestas de trenes argentinos.
7: Uf, se representa un gran retroceso. A ver, costó muchísimo poder reactivar la línea ferroviaria para poder tener una alternativa educativa, ya que necesitamos escuelas en nuestra ciudad, y casi 60 chicos de Colonia Avellaneda concurren a la escuela Almafuerte. Y esta necesidad del transporte de trenes surgió hace varios años, cuando la municipalidad colocó un colectivo para poder llegar con los chicos a la escuela Almafuerte, y el servicio fue incrementando la cantidad de alumnos a la escuela. Y bueno, y hoy en la actualidad son casi 60, el cual tienen el boleto subsidiado también por el municipio. Somos nosotros quienes compramos el boleto a Trenes Argentinos y se lo facilitamos a todos los alumnos. Esta interrupción ha hecho de que muchos chicos dejen la escuela, muchos otros vayan día por medio para no retrasar tanto sus estudios, ya que el boleto de colectivo para poder ir allá tiene un costo económico importante para las familias, y eso se hace imposible en los tiempos que estamos. Muchos diálogos, ya que querían que de alguna manera encuentre alguna solución o vuelva a colocar el colectivo, vuelva a dar alguna solución a esta necesidad que tenemos en la región. Y vuelvo a repetir, ya que, y esto no viene desde hace poco, no se ha hecho nada en materia educativa en nuestra ciudad. Ha crecido enormemente en su momento, hace ya a la actualidad 16 años de la primera entrega de viviendas, y en estos 16 años quiero que todos podamos comprender que esos niños que llegaron con sus familias felices por una vivienda, hoy ya son padres. En principio suspendieron la línea Colonia Avellaneda porque había un socavón en uno de los cruces hídricos del terraplén, y que estaba posterior al apeadero de Colonia Avellaneda. Esa ruptura obviamente que generaba una peligrosidad de romper el terraplén aún más, y el tren pasaba hasta la escuela Almafuerte, y por tal motivo decidieron suspenderlo por completo. Hecho que en principio comenzó mi reclamo de que por lo menos lo mantengan activo hasta Colonia,
8: claro,
7: ya que muchos trabajadores, mucha gente lo ocupa como medio de transporte, de conectividad con Paraná, y el hecho de que en promesas verbales esté, bueno, sí, pero el lunes lo retomamos. Llegaba el jueves, me decían, no, bueno, el próximo lunes, llegaba el próximo lunes, me decían el miércoles, y así pasó un mes, en los cual la semana pasada me manifestó el responsable en Entre Ríos, Striket, que si se arreglaba el terraplén, él conseguía la autorización de trenes para que se reactive. Por eso, con fondos municipales, comenzamos la reparación, movimos más de 200 metros cúbicos y calzamos nuevamente los tubos, reparamos el desperfecto que tenía el terraplén, y eso lo terminamos el viernes de la semana pasada.
1: Homicidio en San Benito, hay preventiva para dos detenidos. El juez Pablo Sof dispuso que Ricardo Ismael Franco, de 40 años, y su hijastro Leonardo Ezequiel Torres, de 19, permanezcan los próximos 60 días en la unidad penal número 1 de Paraná. Esto es mientras avanza la investigación por el asesinato de Víctor Ledesma, ocurrido el jueves 4 de junio en San Benito. Los imputados, como coautores del delito de homicidio, se abstuvieron a declarar. Vendían armas en San Benito. Dos jóvenes fueron detenidos en San Benito cuando intentaban vender armas de fuego a través de redes sociales. En ese contexto, la policía detectó una publicación en la que un usuario ofrecía un arma de fuego. El procedimiento se realizó a pocos metros del lugar donde días atrás fue asesinado Víctor Ledesma. Por el crimen de Ledesma hay dos personas imputadas. Tránsito interrumpido en el Puente Blanco. La municipalidad de Paraná puso en marcha una obra de reparación de la trama vial y de los desagües pluviales en la zona del Puente Blanco, ubicado sobre calle Florentina Meguino. Debido a los trabajos, el tránsito permanecerá interrumpido durante aproximadamente 20 días. La intervención se desarrolla en el tramo comprendido entre las calles España y Ituzaingó y apunta a solucionar problemas detectados en una de las cabeceras del puente. La feria en tu barrio. Esta semana en Mosconi, Loma Hermosa y Plaza Sáenz Peña. Mañana, miércoles, la propuesta llegará al barrio Mosconi con la feria instalada en la escuela Esparza. El jueves el turno será para el barrio Loma Hermosa. La feria se realizará en la Plaza 9 de Julio, en la intersección de Sosa Loyola y Rendici, y el sábado el cierre semanal tendrá lugar en la Plaza Sáenz Peña, sobre calle Villaguay, uno de los puntos históricos del circuito. Provincial, cuarto intermedio por la granja Tres Arroyos. La reunión en la Secretaría de Trabajo entre los dueños de la granja Tres Arroyos y los gremios de la alimentación y de la carne pasó un cuarto intermedio. Aún no hay fecha definida para retomar las negociaciones. Por ahora, casi 1,000 operarios de la firma esperan novedades sobre los sueldos que les adeudan y la planta permanece paralizada. La representación se ejerce en la discusión, no en la intransigencia, dijo UPCN. UPCN ratificó su decisión de dar debate sobre la situación de la caja de jubilaciones. A su vez, confirmó que planteará diferencias con el proyecto del Ejecutivo, llevando su contrapropuesta. Estamos seguros que la representación se ejerce en la discusión, no en la intransigencia, pero entendemos y respetamos la metodología que elija cada uno, dijo Karina Domínguez, adjunta de UPCN. Piden acercarse a donar sangre. Las últimas semanas se registró en Entre Ríos una disminución en la concurrencia de donantes de sangre, por lo que desde el Programa Provincial de Hemoterapia instan a la comunidad a sumarse a la donación voluntaria y habitual de sangre. Se recuerda que la necesidad de sangre es permanente, por lo que se convoca a la población a acercarse a los bancos de sangre de Paraná, Concordia, Gualeguaychú, Concepción del Uruguay, o a las 13 postas de donación distribuidas en toda la provincia. El programa Justicia va a los barrios atenderá de manera simultánea en 29 localidades de la provincia. En una edición especial, este viernes 12 atenderá de manera simultánea en 29 localidades en todos los departamentos. Busca fortalecer las políticas de acceso y promover la mayor cercanía con la ciudadanía, facilitando el acceso a la información, orientación y asesoramiento de trámites y servicios judiciales. Frigerio participó de los festejos por el aniversario de General Campos e inauguró un nuevo jardín maternal. Durante las celebraciones por los 113 años de General Campos, el gobernador Rogelio Frigerio inauguró un nuevo espacio educativo y reafirmó el compromiso de su gestión con la educación, el desarrollo local y la generación de oportunidades para que los jóvenes puedan proyectar su futuro en Entre Ríos, y decía:
8: hace 113 años, esta ciudad empezó a construirse alrededor del ferrocarril. Pero no fueron las vías ni los edificios lo que hicieron grande a General Campos. Fueron las personas, las familias que llegaron desde distintas partes del mundo con sus sueños. Fueron productores, comerciantes y trabajadores. Y eligieron echar raíces en esta tierra. Cada generación, y nosotros también, también tenemos la responsabilidad de hacer lo mismo. Mirar más allá de las urgencias, vencer las resistencias y pensar qué pueblo queremos dejarle a las próximas generaciones. Hoy, al cumplir 113 años, el mayor homenaje que podemos hacerle a aquellos primeros pobladores es encarnar ese mismo espíritu emprendedor y esa misma voluntad de construir. Los pueblos no dejan huellas solamente por lo que producen o por lo que construyen. También dejan huellas por la historia que inspiran, por las ideas que generan y por los artistas y creadores que ayudan a proyectar su identidad mucho más allá de sus límites geográficos. Por eso, cuando celebramos a General Campos, también celebramos ese patrimonio cultural que forma parte del ADN entrerriano. Queremos que nuestros chicos reciban una educación que les permita desplegar todo su potencial, que los productores no tengan trabas, como los impuestos, sino incentivos, alivio fiscal. Queremos que el esfuerzo sea la principal fuente de progreso y que ser honestos y trabajadores tenga su recompensa.
1: Paraguay comienza el juicio contra el ex senador Edgardo Cuéider. El ex senador nacional Edgardo Cuéider será sometido a juicio desde hoy en Paraguay junto a su pareja y ex secretaria Yara Ginzel. El ex senador y su pareja enfrentan acusaciones de contrabando en grado de tentativa por haber intentado cruzar el puente internacional de la amistad que une Brasil con Paraguay con poco más de $211,000, 640,000 guaraníes y cerca de 4 millones de pesos argentinos sin declarar en una mochila. Agrimed reinstala una campa en Plaza Mansilla frente a Casa de Gobierno para manifestar su rechazo al proyecto de reforma previsional que analiza el Senado en Entre Ríos. Trasladan a una cárcel fuera de la provincia al narco que cayó con 260 kilos de cocaína. Carlos Manuel Fiordelino, de 53 años, señalado como el máximo responsable de la organización narcocriminal que cayó en Entre Ríos, fue trasladado de urgencia a una unidad penal federal de máxima seguridad, ubicada fuera de la provincia. Fiordelino es un rosarino, hijo de un comisario retirado que estuvo entre uno de los 10 delincuentes más buscados del país. Nacionales. Más detenciones en el caso Agostina. Soledad Andriani, la mujer que había prestado su forca negro a Claudio Barrelier, el único acusado por el femicidio de Agostina Vega, fue detenida este lunes en Córdoba. La medida fue confirmada por fuentes. Está acusada de encubrimiento agravado y se convirtió en la tercera persona detenida en la causa. Indio Solari autorizaron la cremación. Los resultados de los estudios complementarios de la autopsia confirmaron que Carlos el Indio Solari falleció a causa de un accidente cerebrovascular hemorrágico. Los análisis toxicológicos y de vísceras determinaron que el artista no había ingerido alcohol ni drogas y que tampoco presentaba medicamentos a niveles tóxicos. El juez Jorge Rodríguez otorgó la autorización formal para la cremación del cuerpo. Los restos del músico fueron trasladados al cementerio municipal de Lanús. Mundial de fútbol argentino y juega con Islandia en el último amistoso. La selección argentina de fútbol se enfrentará hoy con su par de Islandia en el que será su último amistoso previo al Mundial de Estados Unidos, Canadá y México. El encuentro, que está programado para las 22 horas de Argentina, se llevará a cabo en el Jordan Hare Stadium de Auburn, en Alabama. Argentina viene de ganarle 2-0 a Honduras. Los autores de los goles fueron Lautaro Martínez y Giuliano Simeone en cada tiempo.
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1: Pronóstico del tiempo para Paraná. Para mañana se pronostica el cielo mayormente nublado con registros térmicos que oscilarán entre los 12 y los 18 grados. Para el jueves las condiciones continuarán estables con apenas una baja probabilidad de precipitaciones durante la mañana y temperaturas entre 8 y 18 grados.
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1: ¿Cómo les va? Buen día para todos. Son las 6 de la mañana y 5 minutos en la República Argentina. Estamos comenzando otra edición de este programa que se extiende hasta las 8. Mañana, que comparada con las anteriores, en Paraná parece que va a estar un poquito más lindo, menos, no tanta humedad, por lo menos en la calle. ¿Cómo les va, Martita, Alejandro? Buen día.
2: Hola, muy buen día. Feliz miércoles.
3: Muchas gracias, querido. Ahí estábamos hablando con Martita temprano, hace un ratito, digamos, de esta situación del partido que nos corrió un poco de eje, porque es muy tarde.
2: Muy tarde.
3: Estamos acostumbrados, digamos, a ver ese fútbol tan hermoso, porque qué lindo que jugó Argentina ayer, ¿no? ¿Qué te pareció? ¿Lo viste?
1: Sí.
2: Duro partido, ¿eh? Pegaron lindo.
1: Pegaron bastante.
3: Salieron los
2: Me asusté por un momento, que no se lesione nada.
3: Eran medios Wassenson.
1: En la previa.
2: Todos son.
1: Sí. Al primer gol de Barco, que se armó un amontonadero ahí en el área, dije que no se vaya a lesionar.
2: Por favor.
3: Sí.
1: Ninguno más.
3: Yo cuando entraba, viste, cuando entró ese pelado con pinta, no sé si que entró en el segundo tiempo, viste, con pinta de aguerrido, yo dije, este la va a pegar, ojo. Y sí, fue una cosa bastante complicada. Muy interesante, digamos, el partido de ayer. Y la verdad, los titulares juegan distinto, ¿eh? Hoy es una realidad.
1: Sí. Bueno, vamos a ver qué pasa, ¿no?
2: ¿Ya tienen su fixture o ya no se usa?
1: No, yo no hago.
2: A mí me regalaron dos. Uno la carnicería, otro la heladería.
3: Mirá qué lindo.
2: Sí.
3: A mí hasta ahora no me ha regalado nadie. Y tampoco me he metido en esos pros de que andan dando vueltas también. Ajá. Que son lindos, digamos, para divertirse, por lo menos. Claro. Yo hasta ahora no he hecho. No.
1: Me cuesta mucho lo del Mundial en Estados Unidos, sinceramente. No me
3: estoy, yo también.
1: Me causa rechazo. La situación que se ha dado con muchos jugadores... No, bueno, qué sé yo, ya está, ya va a ser ahí, evidentemente, no va a cambiar.
3: El árbitro africano, creo que acaba de entrar, pobrecito.
1: Bueno, está Chino Albornoz en la operación técnica, muchas gracias Chino también, por supuesto, a esta hora de la mañana, para permitirnos estar al aire, como hacemos diariamente por aquí, por Costa Paraná. Y bueno, con unos datos del tiempo, Martita, que vamos a actualizar, si le parece ahora.
2: Por supuesto, la temperatura 12 grados, humedad muy alta, sigue 98%, presión atmosférica 1006, decimal 5 en hectopascales. No hay viento, la visibilidad está reducida a 8 kilómetros por niebla, cielo cubierto, pronosticada para hoy una temperatura mínima de 10 grados y una máxima de 19, con neblina durante la mañana y mayormente nublado hacia la tarde-noche, pero... sin lluvias, El pronóstico no anticipa más lluvias, por lo menos para lo que resta de esta semana.
3: Pero va a seguir nublado. Yo tengo del jueves un poquito va a llover entre las 3
2: mañana
3: y las 9 de la mañana, exactamente. Pero mira, poquito, Hablando de esta nubosidad la cual estamos viendo en este momento, que si vos salís, vos decís, chiste, encapotado. En cualquier momento parece que llueve.
2: Es cierto.
3: Pero no es en este día.
2: No.
3: Acá me sostiene que jueves a la madrugada.
2: Bien,
1: habrá que lavar la ropa igual que se acumuló desde el viernes hasta acá, ¿no?
3: Sí, claro.
1: Bien, vamos a comenzar a repasar entonces los principales títulos a esta hora de la mañana. En la producción periodística está Fernanda Membí también para compartir esta mañana con todos nuestros oyentes y televidentes o streaming videntes.
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1: Bueno, y en ese marco decir que en el plano local hoy hoy comienza la actividad en la Cámara de Senadores con la presencia de Gastón Bañat, el presidente de la Cámara de la, perdón, Caja de Jubilaciones, y del ministro de Economía Fabián Boleas, para tener una audiencia en las comisiones del Senado, si se quiere, más técnica, en el inicio del debate en comisiones por la reforma previsional que ha enviado el gobernador Rogelio Frigerio. Se espera que los funcionarios obviamente den cuenta de estas situaciones, ¿no? El presidente de la Caja de Jubilaciones, justamente Gastón Bañat, hablaba de esto ayer con Ahora y decía lo siguiente.
4: la cantidad de jubilados aumenta muy rápido, la cantidad de activos empezó a disminuir y esa relación entre activos y pasivos que financian el sistema cada vez va a estar más complicada. Eso es un dato inexorable. Entonces, hay que actuar antes de que eso ocurra, ¿no? Y bueno, de eso se trata, de unificar esa paritaria para que podamos proyectar cuál va a ser la movilidad real, garantizar por la ley la movilidad, que es lo que la Constitución también exige, y dar la tranquilidad a todos de que va a ser algo razonable, que mantengan el poder adquisitivo, la relación con el activo, pero que sea solidario y que el sistema lo pueda sostener.
1: Bueno, en teoría esto, en teoría no, digo, hay horarios diferentes, en algunos medios se dice que la actividad comenzará a las 10, en el sitio de la Cámara de Senadores se señala que la actividad será a partir de las 9.
3: Mientras tanto, en Plaza Mansilla, el rechazo a la reforma previsional se expresa con el acampe de AGMER frente a Casa de Gobierno y hace visibilizar su opinión respecto al proyecto que actualmente estamos analizando casi todos los entrerrianos, por supuesto, y hoy es un día crucial en este sentido, ¿no? La medida se va a extender en principio hasta el jueves y va a incluir actividades gremiales, culturales y también de difusión destinadas a informar a la comunidad sobre la postura del sindicato docente.
1: Bueno, también en el plano de lo que es la información más destacada en la provincia, justamente el gobierno provincial dio a conocer que apoya el ordenamiento de la empresa Tres Arroyos para preservar las fuentes de trabajo de esta empresa con sede principal en Concepción del Uruguay. En una nueva reunión de gabinete encabezada por el gobernador Rogelio Frigerio, se analizaron los avances en la solución del conflicto de Granja Tres Arroyos, dice la redacción, hasta ahora en la búsqueda de soluciones, ¿no? Se aclaró que se trata de una situación puntual de esta empresa y no del sector avícola, que viene creciendo exponencialmente en la provincia, señaló el gobierno provincial, y de esto hablaba justamente el secretario general de la Gobernación, Mauricio Colelio.
5: Pero particularmente por situaciones bien personales de esta empresa, está atravesando por un duro momento, y desde el gobierno provincial estamos acompañando en ese proceso. Estamos acompañando a la empresa con reestructuraciones de deuda que tiene con Enersa, con reestructuraciones de deuda que tiene con Ater. También estamos acompañando a las personas empleadas que están en una situación difícil, dándole tarifa social de la energía, no cortando la luz, asistiéndola con alimentos y asistiéndola también con subsidios personales. Y en definitiva colaborando para que este duro proceso pase de ser duro para poder sanear la empresa y que estos trabajadores puedan seguir en sus funciones y que la empresa se sume a una ola de crecimiento que está teniendo el sector.
3: Muy bien, ahí escuchábamos a Mauricio Colelo aquí en Buen Día. Durante su intervención en el IAE Summit 2026, un evento organizado por la IAE Business School, sí, todo en inglés, el ministro de Economía, Luis Caputo, defendió el rumbo económico del gobierno, cuestionó a quienes critican el aperturismo del modelo libertario y destacó la compra de divisas del Banco Central de la República Argentina. A su vez, volvió a apuntar contra el gobernador de la provincia de Buenos Aires, Axel Kicillof, y una eventual candidatura presidencial.
6: O sea, ¿alguien cree realmente que el año que viene la gente va a querer volver a esos números, a los números del 2023, en vez de a lo que van a ser los números del 2027? ¿En serio creen que la mayoría de la gente, pues por supuesto que va a haber gente, pero en serio no, quieren hacer creer a las personas que, por ejemplo, Kicillof es un potencial candidato a presidente? Yo creo literalmente que toman a la gente por boluda, perdón que lo diga así.
3: Bien, ahí lo escuchábamos al ministro de Economía, al cual esta semana le toca que sí el riesgo cuca es importante, a la que viene le toca que no es importante, y así va sumando.
1: Pensé que escuchábamos a Nahuel Prado.
3: Ah, muy parecido, muy, muy parecido.
1: Bueno, sí. otras informaciones, la intendenta de Paraná, Rosario Romero, se refirió a varios temas ayer en una nota que hizo en el programa Malos Perdedores, que conduce Ezequiel Flesler, pero entre ellos se refirió a la iniciativa de transporte de la provincia de instalar un servicio metropolitano. Romero precisó que se está coordinando con la provincia, con el gobierno provincial, una licitación para el transporte interurbano en el área metropolitana, buscando compatibilidad y complementariedad con el servicio urbano de Paraná, dijo, evitando la competencia desleal y priorizando la calidad del servicio. Así lo expresaba ayer la intendenta.
7: Nosotros defendemos lo que hemos hecho y en ese sentido le pedimos a provincia que se inserte en un proceso el área metropolitana, brindando un servicio adecuado que tenga las paradas necesarias en la ciudad, como el parque industrial, los dos hospitales, casa de gobierno, pero que no compita deslealmente con el servicio que Paraná está prestando y que tanto esfuerzo nos cuesta a los paranaenses.
8: Que no se superponga.
7: En ese sentido hubo coincidencia, vamos a hacer una sugerencia de un transporte metropolitano con 4 o 5 destinos esenciales en la ciudad que no compita con el transporte de la ciudad, o como alternativa un transporte integrado con el actual transporte que posibilite que no haya ningún tipo de disco.
3: Muy bien, el Gobierno Nacional envió al Congreso un proyecto de reforma a la Ley de Inocencia Fiscal, este es el momento, Carlos, que amplía el alcance del régimen simplificado de declaración jurada del impuesto de las ganancias. La iniciativa que ingresó al Senado incorpora recomendaciones realizadas por profesionales contables al ministro de Economía, Luis Caputo, y el titular de la Agencia de Recaudación y Control Aduanero, ARCA, que es Andrés Velázquez. En diálogo con un medio de comunicación que se llama Cenital, Martín Lustó aseguró que vamos a empezar a ver inscriptos que son políticamente expuestos a ganancias, que no pueden explicar cómo hicieron su movimiento patrimonial. Te lo firmo, Adorni se puede inscribir.
9: Y sobre todo que tiene un patrimonio alto, porque vos podés inscribirte en la declaración simplificada de ganancias si tenés ingresos de hasta 1.000 millones por año y un patrimonio de 10.000 millones de pesos por año. Es a medida para la clase media alta para poder seguir blanqueando. ¿Con qué cosa? Por ejemplo, que permiten que estén los PEP. Las personas políticas. Adorni se puede inscribir, yo estoy seguro.
10: ¿Cómo que se puede inscribir?
9: Adorni, la mujer. Estoy seguro que vamos a empezar a ver inscriptos que son políticamente expuestos en ganancias que no pueden explicar cómo hicieron su movimiento patrimonial. Te lo firmo.
3: Bueno, podríamos entrar, Carlos.
1: Yo creo que
3: seguro.
1: Sí. Creo que
3: me juntamos con Martita y vamos.
1: Creo que me da, si declaro todo, estoy
3: mil
1: ahí.
3: Pero mil pal. ¿Quién no gana 1.000 millones, chicos?
1: Bueno, otras noticias en el ámbito provincial. A un año de su creación, señaló el gobierno, OSER se consolida con mayor cobertura y presencia en toda la provincia. Ayer el gobierno provincial dio a conocer un informe sobre la obra social Entre Ríos, que cumplió su primer año funcionando con un balance centrado en 3 ejes: mayor cobertura, fortalecimiento de la red prestacional y una administración orientada a destinar más recursos directamente a los afiliados. Según se informó, durante el primer año la obra social pagó 290.869 prestaciones más que en el periodo anterior. El incremento, el periodo anterior corresponde en gran medida a la intervención, ¿no?
3: Sí.
1: El incremento se reflejó en más consultas médicas, internaciones, prácticas y cobertura de medicamentos, se informó el gobierno, consolidando una mayor capacidad de respuesta en toda la provincia. El primer año de OSER demuestra que ordenar no es recortar. Ordenar es garantizar que los recursos estén puestos donde tienen que estar, en las prestaciones, los medicamentos, las cirugías y en la atención de nuestros afiliados, dijo el presidente de la entidad, que es Mariano Gallegos. Recordemos que tras la modificación de la ley, la disolución del IOSPER y la creación de OSER, OSER pasó a ser o a funcionar como un organismo provincial. La obra social no es del gobierno, no es de los sindicatos, es de los afiliados que la sostienen, pero pasó a tener un esquema en el cual a las autoridades las designa el gobernador como si fuera vialidad provincial o fuera la dirección de economía social, digamos. Dicho ya paso, no existe más. O sea, digo esto en el plano de recordar qué pasó con la creación de OSER, y en ese sentido también el gobernador publicó en redes un testimonio de una mujer que había tenido una operación de cerebro y que agradecía a OSER la cobertura de esta operación.
3: Bien, voy a agregar un poquito a la noticia anterior, ¿no? Que hablaba Martín Lustó, que decía, che, mirá, Adorni se va a inscribir y la mujer también. Bueno, está totalmente confirmado, su esposa Bettina Julieta Angeletti solicitó su adhesión al régimen de regularización tributaria conocido como inocencia fiscal, el cual el gobierno de su marido acaba de lanzar, ¿no es cierto? Esto entró ahora el 31 de mayo pasado, según han descubierto la gente en ARCA, ¿no? Estamos hablando de Registro de Agencia de Recaudación y Control Aduanero. La constancia oficial, ya sabemos cuál es el quid de la buena de Angeletti, y allí entró entonces para el periodo fiscal 2025, declaró ingresos activos no exteriorizados previamente sin sanciones penales ni antecedentes impositivos, y un factor para tomar en cuenta en la investigación criminal, por supuesto, que se está haciendo hacia esta pareja, ¿no?, que afronta allí en tribunales federales de Comodoro Py. Así que los números de a poco le van dando a la familia Adorni. Bueno, continuamos. Este martes se presentó oficialmente, ayer, el Locro Fest 2026. Atento, atento con él.
2: Allá vamos.
3: El porotaje ya se está preparando. 14 de junio, allí en la ciudad de Viale, se va a realizar, organizado por el municipio local. El evento tiene lugar desde las 8 en el Paseo Ferrocarril. Está bueno y temprano, por supuesto, ¿no es cierto? Y al aire libre. Ofrecerá un concurso gastronómico, feria de emprendedores y una variada propuesta artística a partir de las 12:30. Nosotros estimo que lo vamos a enviar a algunas personas acá de la radio como para chequear, digamos, sus claro. Locros, diferentes locros. ¿Chino va? El chino dice, yo por lo menos va a agarrar un turnito de 3-4 horas. No todo el día, pero 3-4 horas en prueba de locro. Escuchamos audios donde está Julián Estopelo, Carlos Weiss y Florencia Landra.
8: Invitar a toda la comunidad Locro Fest que se viene el domingo 14 a partir de las 8 de la mañana van a estar cocinando. Es claramente un evento cultural, tiene que ver con la gastronomía tradicional, pero también tiene que ver con una grilla de artistas presentes, con muchos, más de 40 emprendedores.
10: Para pasar un gran día con un buen almuerzo, buena música, y donde los vialenses y todos los que nos visitan van a ser muy bien recibidos.
11: El link de inscripción está colgado en la página del municipio y también en las redes sociales. Pueden ingresar, completar sus datos y así ya están participando de esta actividad totalmente libre y gratuita. No hay costo de inscripción ni nada, así que la idea es que se sumen a participar de este evento gastronómico y cultural también, que ya es la segunda edición en la ciudad.
3: Muy bien, ahí está. En breve entonces, Locro Fest 2026.
1: Bueno, de otra información, por supuesto muy lamentable la que vamos a dar ahora. Se conoció ayer finalmente la identidad de las personas que protagonizaron el accidente que le costó que dejó 4 fallecidos, ¿no? Esto fue anteayer a la siesta, cuando llovía intensamente en el ingreso a la provincia desde Buenos Aires, del lado bonaerense. Que ayer lo contábamos a la mañana. Bueno, producto de este impacto hubo 4 personas fallecidas. Entre las víctimas fatales se encontraba un niño de entre 5 y 6 años que viajaba en un Renault Sandero junto a su familia. También una mujer joven que sería la madre del menor fallecido, logró ser extraída con vida del habitáculo, pero sigue en grave estado producto de este choque. En una camioneta Nissan, por su parte, viajaban un conductor y su acompañante que debieron ser atendidos también por lesiones. Y el otro vehículo era un bike J30 que también resultó muy dañado. Y bueno, están confirmadas las identidades de estas personas, que en su mayoría, según lo que publica el sitio R2820, eran de la provincia de Buenos Aires.
3: Después de varias postergaciones, el Tribunal Especializado en Delitos Económicos de Asunción, en Paraguay, comenzó a juzgar al ex senador nacional Edgardo Cuéder. El órgano está presidido por la jueza Elsa García y lo completan Adriana Planas y Matías Garcete Piris. La presidenta del tribunal le hizo saber a los imputados que tienen derecho a declarar durante las audiencias. Ambos declinaron hablar en su primera jornada, pero adelantaron que lo van a hacer más adelante conforme el avance de este juicio, ¿no? A posteriori comenzaron la recepción de pruebas de proceso. Al terminar, el tribunal fijó la continuidad de audiencias durante la semana siguiente. El próximo encuentro se agendó para el martes 16 de junio a las 10:30 de la mañana.
1: Bueno, en el ámbito de la ciudad de Paraná, Paraná contará con una zona de fans para seguir y alentar a la selección argentina durante el Mundial 2026. Uh-huh. Esto lo contábamos ayer. La propuesta denominada La Esquina de la Selección se instalará en las inmediaciones del mercado donde ahora funciona un shopping.
3: Un shopping viejo.
2: Claro.
1: Póngale, ahí en conocido como Shopping La Paz.
3: Exacto.
1: Bueno.
2: Babio y Chile.
1: No está más el mercado ahí, ¿no?
2: No, no está.
1: Está más el mercado de Abasto.
3: A media cuadra del diario One.
1: Ahí está. Bueno, va a ofrecer una pantalla gigante, actividades previas a los partidos, propuestas gastronómicas y espacios de encuentro para que los vecinos vivan cada partido en un ambiente festivo. Escuchamos a Agustín Clavenzani y a Oscar Bustamante, funcionarios de la municipalidad, hablando justamente con el móvil de Costa Paraná.
12: La trajo el shopping de la mano de su directorio, a través de la gerencia, la recibimos en la municipalidad. La inversión la hacen shopping, con una pantalla, sonido y demás. Obviamente, cuando hay un evento en cualquier punto de la ciudad, siempre se requiere de la presencia del Estado. Entonces la Municipalidad de Paraná, bueno, va a traccionar y a trabajar en conjunto con ellos cuestiones que tienen que ver con el tránsito, el operativo de armado, ambulancia.
13: Tenemos 3 seguros y probablemente 7. Van a estar complementando la oferta gastronómica que ya tiene el Shopping La Paz, que va a tener un lugar destacado y va a ser complementada por estas alternativas que van a ofrecer gastronómicos locales en 2 casos de estos primeros 3 partidos, en horario nocturno y en un caso en horario diurno, pero va a haber una oferta adaptada que va a brindar trabajo local y que en ese sentido también es una posibilidad que genera esta iniciativa privada del shopping de dar trabajo a otros emprendimientos locales.
14: Luego de la reglamentación de la reforma laboral impulsada por el gobierno de Javier Milei, la Confederación General de Trabajo, CGT, analiza profundizar las medidas de protesta y no descarta convocar un nuevo paro general. Desde la Central Obrera sostienen que el decreto excede los alcances de la ley aprobada por el Congreso y por ese motivo mantienen su estrategia judicial. La conducción continúa y confía en obtener una resolución favorable y advierten que el gobierno avanzó más allá de lo que establece la propia norma, una situación que podría profundizar allí el conflicto en Casa Rosada. Desde CGT remarcan que las modificaciones impulsadas por el Ejecutivo tienen como objetivo debilitar a las organizaciones sindicales, desfinanciándolas para facilitar un modelo de flexibilización laboral y así reducir la capacidad de representación de los trabajadores.
1: En el plano provincial, el gobernador Rogelio Frigerio salió a defender el endeudamiento que toma la provincia con el Banco Interamericano de Desarrollo y también con el BICE por 307 millones de dólares para obras viales. Frigerio respaldó la medida y dijo que estos créditos están dentro de lo que calificó como el plan de infraestructura vial más importante de las últimas décadas. Cuando asumimos, encontramos rutas destruidas, caminos abandonados y una vialidad provincial paralizada, dijo el gobernador actual de Entre Ríos. Prácticamente todas las máquinas estaban fuera de servicio, había deudas acumuladas y años de desinversión, afirmó el mandatario, quien respaldó, periodísticamente hablando, la deuda que toma la provincia por 307 millones de dólares.
14: Muy bien, 6:27 de la mañana, amigos, aquí estamos en Buen Día por bastante tiempo más, ¿eh? Y ahora vamos a escuchar un poquito, Martita, y algunas noticias que tienen que ver con esta hermosa ciudad de Paraná.
2: Muy bien, les contamos la temperatura 12 grados, 2 décimas, humedad 98%, no hay viento, el cielo cubierto con neblina. Cronograma de pagos para esta jornada. Se pagan jubilaciones y pensiones de ANSES que no superen el haber mínimo, documentos terminados en 2, asignación familiar por hijo y asignación universal por hijo, documentos terminados en 2. Comienza el pago de la asignación por embarazo, documentos finalizados en 0, también la asignación por prenatal y por maternidad. Se pagan hoy documentos finalizados en 0 y 1 y las pensiones no contributivas, documentos terminados en 4 y 5. Además, contarles acerca de intervenciones para optimizar la red de agua en 2 zonas de Paraná. Se van a realizar hoy miércoles estos trabajos en la red de agua potable en el barrio Anacleto Medina y en la zona del acceso norte. Advirtieron que podrían registrarse episodios de baja presión. Las obras se concentrarán en el barrio Anacleto Medina, donde se van a colocar válvulas reguladoras en calle Loja Carandaes entre Facundo y María Catalina Rodríguez Ortiz, Los Yaros entre Facundo y Gutiérrez y Luis Palma entre Montiel y calle 1011. En paralelo, personal municipal realizará trabajos de mantenimiento, reparación y rehabilitación de un conducto distribuidor de agua potable en la zona del acceso norte y calle López Jordán. Como consecuencia de estas tareas, también podrían producirse disminuciones temporales en la presión del suministro en sectores aledaños.
14: Muy bien, 6 y 29 de la mañana, dentro de un rato vamos a estar ya en comunicación con Sergio Daniel Palacios para hablar un poco de deporte, porque bueno, ya estamos entrando en esta cuestión de fiebre mundialista. Ayer todos vimos el partido de Argentina, quedamos, estimo que la gran mayoría, por lo menos lo que estamos viendo a nivel promedio de medios, todos muy contentos.
2: 3-0.
14: Chocho, bien, la selección se vio bien, ¿no? En un primer tiempo tal vez un poco más errático, con jugadores los cuales pertenecen más al banco de suplentes, y ya un segundo tiempo con la selección que más conocemos y que evidentemente ellos también se conocen, ¿no? Uh-huh. O sea, una situación de un toque y realmente se notaba la diferencia. Bueno, 6 y 29, primera media hora, la tenemos al horno. Dentro de un rato continuamos aquí con noticias. Hoy hay un montón de cosas, atentos.
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2: Hora 6, 30 minutos, temperatura en la ciudad de Paraná, 12 grados 2 décimas, humedad 98%, cielo cubierto con neblina. Desvíos por obras de bacheo en el túnel subfluvial. El ente interprovincial Túnel Subfluvial Raúl Uranga, Carlos Silvestre Begnis, informa que a partir de hoy miércoles se implementarán nuevos desvíos y reducciones de calzada en ambas cabeceras del viaducto. Esto es en continuidad con los trabajos de bacheo en pavimento rígido. Se solicita a los conductores circular con precaución. La provincia suma nuevos dispositivos para el control de prisiones domiciliarias. El Ministerio de Seguridad y Justicia entrerriano incorporará 40 nuevos dispositivos de control a partir de la firma de un acta complementaria con el Ministerio de Seguridad de la Nación. La medida permitirá alcanzar un total de 241 tobilleras electrónicas activas en el territorio provincial, reforzando la capacidad de supervisión de las medidas judiciales dictadas por los tribunales. Córdoba, encontraron a la adolescente perdida, sana y salva. En una jornada marcada por el alivio, el ministro de Seguridad de Córdoba, Juan Pablo Quinteros, confirmó el hallazgo de Luciana, la adolescente de 15 años que era intensamente buscada en la zona de Colonia Carolla y Jesús María. La joven fue localizada en la ciudad de Jesús María y se encuentra en buen estado de salud. Según confirmaron fuentes de la causa, fue encontrada en una casa abandonada de la ciudad. Temperatura en la ciudad de Paraná, 12 grados 2 décimas, humedad 98%, no hay viento, la visibilidad reducida por neblina 8 kilómetros, cielo cubierto. El pronóstico anticipa una temperatura máxima de 17 grados para hoy, con cielo nublado. Hora 6, 32 minutos.
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4: Síntesis de la semana. Acciones de la Municipalidad de Paraná. Nuevo sistema de estacionamiento medido. 7 empresas se presentaron a la licitación convocada por la Municipalidad para la concesión de la provisión, operación, gestión y mantenimiento del nuevo sistema de estacionamiento medido que permitirá ordenar y modernizar el espacio público, mejorar la movilidad urbana y optimizar la circulación vehicular. Paraná 100% LED. 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La obra consiste en la conexión del Centro Cultural Juan L. Ortiz y la Plaza Borges mediante construcción de nuevas veredas, mobiliario e iluminación. 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
8: Bueno, muy bien, son las 6:34. La actividad en el Senado hoy arranca a las 9 de la mañana, lo confirmé, y lo digo sobre todo por si está escuchando Gastón Bañat, que no vaya a llegar tarde.
9: No vaya a llegar
8: tarde. Es a las 9, no a las 10, como publican algunos medios.
9: Bueno, momento de conversar con Sergio Daniel Palacios, por supuesto, su primera intervención en un ambiente que día a día se convierte en mundialista o un poquito más mundialista. Sergio Daniel, buen día, ¿cómo estás?
10: ¿Qué tal, Ale? ¿Cómo te va? Buen día para vos, buen día para todos. Un abrazo ahí para toda la mesa. Bueno, 24 horas, un poquito más de 24 horas para que empiece una nueva edición de la Copa del Mundo. Y justamente con un título del Mundial 2026 comenzamos los títulos esta mañana, porque Argentina ilusiona, goleó a Islandia 3-0 con buenas actuaciones individuales y el clásico estilo identitario, colectivo que tiene el equipo argentino. Le ganó, reiteramos, por goleada a los europeos. Messi batió un nuevo récord y finalmente el director técnico Scaloni manifestó que va a retrasar la decisión final sobre el reemplazante de Valerdi. También confirmó que Leandro Paredes va a estar en la Copa del Mundo. En la Liga Profesional, Jorge Sampaoli, el ex técnico de la selección, volverá a dirigir en el fútbol argentino tras 26 años, ya que se convirtió en el nuevo entrenador de Talleres de Córdoba. En el básquetbol comenzaron los playoffs en la PB, vamos a compartir resultados. También comenzaron en la Liga Federal de Básquetbol con 3 victorias de los 3 elencos paranaenses, Sionista, Recreativo y el Club. Sin embargo, en el ámbito de la APB, lo más saliente en el ámbito noticioso tiene que ver con un comunicado que sacaron en la jornada de ayer la APB y Ciclista de Paraná, donde manifestaron la preocupación y su repudio por la agresión que sufrió un árbitro en un encuentro de básquetbol femenino. La APB y el Club Ciclista emitieron en la jornada de ayer martes un comunicado donde expresan su preocupación por lo sucedido en el encuentro de la categoría infantil femenina entre San Agustín y el equipo de Robin, que se jugó en cancha de ciclista, donde finalmente el árbitro terminó agredido por un padre. En lo que tiene que ver con el automovilismo paranaense, bueno, recordemos que Iñaki Arria se llevó la 5ª victoria consecutiva en el TC Pistas Mouras. Esto fue en La Plata y es más puntero que nunca en su adicional, mientras que otro paranaense como Matías Russo en Tierras Lejanas hizo podio en el Pro-Am del GT Cup Europea a bordo de un Porsche 922. El piloto paranaense de vasta experiencia en el viejo continente alcanzó el segundo puesto en Misano, Italia. Y para ir cerrando con los títulos, los Juegos Deportivos de la Ciudad van a iniciar este miércoles, organizados por la Municipalidad de Paraná. Se va a poner en marcha la tercera edición de los Juegos Deportivos de la Ciudad, destinados a jóvenes de 12 a 18 años. Va a contar con 3 etapas de competencia. Los Juegos de la Juventud, algunos serán clasificatorios para los Juegos Entrerrianos, otras disciplinas no, la etapa universitaria y la Copa Mi Ciudad, para destinada específicamente para las escuelitas deportivas. Serán en total más de 10 disciplinas deportivas que tendrán a cientos de jóvenes paranaenses a partir de la jornada de hoy. Todo esto y mucho más después de las 7 de la mañana. Vamos a intentar desarrollarlo aquí en Buen Día.
9: Perfecto, Palacios, muchas gracias. Abrazo grande, nos encontramos dentro de un rato.
10: Hasta luego.
9: Hasta luego.
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8: Son las 6:38. Sí. Martita, ¿la interrumpí?
2: No, para nada. Les iba a acotar que hace muchos años el 10 de junio era feriado nacional.
8: Exactamente.
2: Sí. Exacto. No era el 2 de abril, sino el 10 de junio, recordando el día de la afirmación de los derechos argentinos.
9: Ahora el próximo feriado es el lunes que viene.
2: Sí, exacto.
9: Exactamente, por Güemes.
2: Sí, se adelanta, del 17 al 15.
8: Exactamente. De todos modos, es bueno recordarlo, Martita, la verdad que es una fecha que había quedado olvidada. Bueno, decía que la Asociación de Industriales Metalúrgicos de Entre Ríos, ADIMER, la Bolsa de Cereales de Entre Ríos, la Bolsa de Comercio de Entre Ríos, la Cámara de la Industria Cárnica de Entre Ríos, la Cámara de Productores Porcinos, también de la provincia, el Consejo Empresario, que encabeza el empresario Reis, ¿no?
9: Ramiro.
8: Ramiro Reis. La Corporación para el Desarrollo de Paraná, y la Federación Agraria y la Unión Industrial de Entre Ríos también, que encabeza la empresaria de Galarza, titular de Cremigal, cuyo nombre ahora no voy a recordar, sí, que no ha querido hablar con nosotros en ningún momento. Bueno, con nadie en realidad, no ha hecho notas, o con casi nadie. Bueno, todos ellos firmaron un documento expresando el apoyo al proyecto de reforma previsional presentado por el gobernador Rogelio Frigerio. Estas entidades integran el Foro de Entidades Empresarias de Entre Ríos y manifestaron su apoyo al proyecto de ley de reforma previsional, que hoy comenzará a ser tratado en las comisiones en el Senado, por considerar que sus fundamentos describen con claridad una realidad que la provincia ya no puede seguir postergando: el desequilibrio estructural de la caja de jubilaciones, que compromete las finanzas públicas, afecta la competitividad, limita la inversión y condiciona las posibilidades de desarrollo futuro. Uno de los párrafos de este documento, estoy leyendo, lo publicó ayer Análisis, dice que la magnitud del déficit previsional exige decisiones responsables, profundas y sostenidas en el tiempo. No se trata de un debate sectorial ni de una discusión aislada del conjunto de la economía provincial. El desfinanciamiento del sistema previsional tiene un impacto directo sobre todos los entrerrianos porque absorbe recursos públicos crecientes que podrían destinarse a infraestructura, educación, salud, seguridad, reducción de la presión tributaria, promoción de inversión y generación de empleo. Así lo ven todas estas entidades que son de la actividad privada, por ende no forman parte del sistema que financia la Caja Provincial de Jubilaciones, ¿no? Claro. Recordemos que este sistema de jubilaciones estatal, como cualquier otro sistema de jubilaciones, se financia con una parte del sueldo de los trabajadores que por ley se deposita en la Caja de Jubilaciones. Ese porcentaje fue el 16% históricamente, y el gobernador Frigerio hace un poco más de un año lo elevó al 19%. Bueno, dicen estos sectores de la actividad privada que ellos valoran que el proyecto presentado reconozca la gravedad del problema, preserve los derechos adquiridos de los actuales jubilados y pensionados, que es el tema que está en discusión. Todos los sectores afectados, o la enorme mayoría, incluido el gremio más cercano al gobierno, que es UPCN, admiten que se vulneran derechos con la propuesta del gobierno provincial, más que admiten, denuncian. Y el gobierno provincial sostiene, a través de sus voceros, que es fundamentalmente el presidente de la Caja de Jubilaciones, y algunos legisladores, que no. Eso es lo que está en tensión, lo que está en discusión, ¿no? Y dicen las entidades que mencionaba, la Bolsa de Cereales, el Consejo Empresario, la Unión Industrial, que valoran también que se proponga una transición gradual orientada a recuperar el equilibrio del sistema. Los fundamentos de la iniciativa resultan consistentes con una premisa central, dice el comunicado: defender el régimen previsional no significa negar sus problemas, sino corregirlos a tiempo para garantizar su sustentabilidad. Bueno, hay toda una declaración, es un poco más extensa. Leo otro párrafo. En consecuencia, las entidades empresarias que integran este foro acompañan las reformas presentadas y convocan a los legisladores provinciales a priorizar una solución estructural, equilibrada y sustentable a la altura de la responsabilidad histórica que demanda este momento, dice el Foro de Entidades Empresarias de Entre Ríos. Recordemos que, bueno, esta es una postura que, evidentemente, muy afín al gobierno provincial, de estas entidades que son parte de entidades empresarias, ¿no? No hay entidades de trabajadores acá, sino entidades de empresarios de distintos sectores, como la actividad industrial, la cría de cerdos y otros sectores de la actividad productiva entrerriana. Son entidades empresarias. La Unión Industrial, presidida por Celeste Valenti, era el nombre que no recordaba, también suscribe este pronunciamiento. En tanto, las entidades gremiales, las entidades de los trabajadores, se han manifestado en su totalidad o en su amplísima mayoría. No recuerdo ahora un gremio que haya apoyado la reforma previsional, en contra de este proyecto, que comenzará a tratarse hoy a las 9 de la mañana en un plenario de comisiones de la Cámara de Senadores, que reúne las dos comisiones que han sido convocadas para este tema: la de Presupuesto y Hacienda y la de Asuntos Constitucionales, que, bueno, tiene una especial relevancia, dado que muchos integrantes del Poder Judicial actuales o ex integrantes han advertido que la ley, como está presentada, que incluye una declaración de emergencia, podría tener visos de inconstitucionalidad.
9: La verdad, sorprendido. No había leído eso. Me sorprende, y ahí está, digamos, de alguna manera, cálculo, y lo que digo yo honestamente es que, nada, me parece que evidentemente las asociaciones que tienen que ver directamente con lo privado están opinando políticamente de lo público. No hay otra consideración.
8: No, sin dudas.
9: Claramente político es esto, ¿no? Porque no tiene nada que ver.
8: Para mí el meollo de la cuestión, bueno, yo creo que puede ponerse en debate eso de que no tiene nada que ver. Pero digo, que ellos, si pudiéramos hablar con ellos, lo pondrían en debate. Pero digo, para mí el tema conceptual más que se pone en tensión acá es, bueno, evidentemente el gobierno tiene que tomar decisiones, ¿no? Evidentemente el gobierno es el responsable, el gobierno de que esté en el ejercicio responsable de la caja de jubilaciones, tiene que tomar medidas, eso no lo discute nadie.
9: No.
8: Lo que no queda, me parece del todo claro, es lo que tiene que ver con el financiamiento de la caja, porque se sigue hablando de esta plata, si no iría a obra pública o mejorar la producción o bajarle los impuestos a quienes producen, cosa que evidentemente debe hacerse, pero la caja se financia con una parte del sueldo de cada trabajador. No se financia con fondos que están originalmente destinados a obra pública ni con fondos que provenían de bajar o subirle los impuestos al sector privado. Si el gobierno dice, bueno, no, todos los entrerrianos bancan la caja de jubilaciones, uno entiende, al menos lo que yo entiendo, que dice, en la emergencia de rentas generales se deben poner fondos para financiar la caja porque se gastó o no alcanza el dinero que se recauda. Pero el dinero que se recauda acá es parte del sueldo de los trabajadores.
9: Exacto.
8: Que digo, no es una cuestión menor porque ese es el meollo de lo que finalmente diga el Poder Judicial.
9: Absolutamente.
8: Es el sueldo de los trabajadores. Y lo que dicen los gremios, que tampoco lo vamos a convocar hoy, tendremos que hacer una especie de debate, pero digo, lo que dicen los gremios es justamente, bueno, si el problema es que no alcanza para obra pública o bajarle el sueldo a los empresarios, ¿por qué el gobierno provincial acompaña a un gobierno nacional que lo que ha hecho desde que asumió fue sistemáticamente reducir, prácticamente a cero las partidas no automáticas y después con sus medidas también las partidas automáticas que corresponden a las provincias, ¿no? Uh-huh. Entonces, en ese planteo me parece que está no solo parte de la discusión política, sino más va a estar el meollo o el origen de lo que finalmente la justicia diga cuando estas medidas, de ser aprobadas como están, que es lo que recomiendan estas entidades empresarias, sean judicializadas seguramente.
9: Va a ser interesante, sí, indudablemente, ¿no? Ahí está. Hablábamos de política, hablábamos de financiación de la caja, algo que por supuesto se va a discutir durante toda esta semana, y ahora, en breve, vamos a conversar sobre noticias policiales y judiciales con el gran Marcelo Medina. Buen día, ¿cómo estamos?
2: Buen día.
11: ¿Qué tal, Marta, Alejandro, Carlos? ¿Cómo están? Buen día para ustedes. ¿Cómo
9: andan? Bien, acá andamos, bien. Charlando de lo público, lo privado, de la participación política, de lo privado, de lo no, y todo este tipo de cosas.
11: Exactamente. Temas importantísimos.
9: Indudable.
11: En realidad le modifican la vida a la gente muchas veces.
9: Exactamente, sin dudas. Por eso estamos.
11: Bueno, vamos con lo nuestro.
9: Vamos.
11: Lo que tiene que ver con los temas policiales y judiciales. En las últimas horas tuvo que actuar personal policial por un incidente que tuvo un chofer de la empresa San José, la empresa de colectivos de aquí de la ciudad de Paraná, que le avisa a la policía haber escuchado una fuerte detonación al cruzarse con un automóvil Chevrolet blanco mientras circulaba por calle José Hernández. Bueno, la policía toma intervención, realizan las pericias, revisan el colectivo, no se hallan impactos de bala ni de otros indicios en el colectivo, se recorre el lugar donde supuestamente sucedió el episodio y tampoco encuentran nada, pero revisan las cámaras que hay en la zona donde el chofer dijo que había escuchado algo así como una detonación de arma de fuego, Carlos y Alejandro. Bueno, mediante el análisis de las cámaras se identifica un vehículo y un conductor. Y se ubica ese Chevrolet blanco, el cual era conducido por un hombre de 36 años que manifestó desempeñarse como chofer de una aplicación y haber sido despedido anteriormente de la empresa de transporte. Bueno, la fiscalía dispuso su correcta identificación y obviamente que le revisen el auto a ver si se encontraba algún tipo de arma de fuego, pero no se encontró. Así que, obviamente, el caso quedó en investigación para, obviamente, determinar qué fue lo que ocurrió contra el colectivo, más en estos días que venimos siempre hablando que hay ataques a colectivos de la empresa San José y que muchos de ellos ni siquiera se esclarecen. Así que ahora, bueno, se espera determinar si este hombre, obviamente, efectuó un disparo o tiró una piedra, qué pasó contra el colectivo de la empresa San José ahí en la zona de Calle José Hernández. Así que quedó el caso en manos de la Fiscalía y de la Policía. Lo que sí, que este hombre reconoció que, bueno, la empresa lo echó y que por eso estaba enojado, pero no reconoció haber cometido algún tipo de delito.
8: Claro, en realidad la empresa... No, en realidad, digo, también está judicializado. Digo, la empresa que lo despide es la anterior, ERSA, ¿no? La que lo deja sin empleo y San José no lo toma. Esa es la
11: ese detalle,
9: la dinámica del suceso.
11: Sí, sí, ese detalle no lo tengo. Dice haber sido despedido anteriormente de la empresa de transporte. No sé si se refiere a San José.
8: Estoy diciendo a lo que se refiere a él. Estoy diciendo cómo, qué es lo que está judicializado ahora, digamos.
11: Ah, sí, exactamente, sí. Bueno. Sobre ese punto es real. Ahora vamos a ver qué pasa, pero se venía reclamando ya desde hace un tiempo que, bueno, los daños que sufren los colectivos y los ataques no se vienen esclareciendo. Bueno, en este caso, y durante las últimas horas, se aprendió a este hombre gracias a las cámaras de seguridad, bueno, que aportaron las imágenes para poder determinar qué auto era y ubicarlo rápidamente a este sujeto que, bueno, justamente tenía una relación anteriormente

0: país, extrañamiento se llama la medida, presentada por la defensa de Jorge Darío Fernández Orué, un paraguayo condenado aquí en Entre Ríos por uno de los transportes de marihuana más grandes detectados en la provincia de Entre Ríos. Ustedes recordarán que acá en Entre Ríos se detuvo un camión en la Ruta Nacional 14 hace un par de años, cargado con mandarina, que en su interior tenía casi 2.000 kilos de marihuana que llevaban desde Misiones a Buenos Aires. En esta empresa que dirigía Orué, trabajaba también Juan Antonio Lugo, que fue condenado, Diego Espíndola y el dueño del camión, Gastón Ciandra, que era la otra persona que también fue condenada. Bueno, Lugo le pide a la justicia que lo expulse del país y así evitarse cumplir la pena de 7 años y 6 meses de prisión que le aplicó la justicia federal. ¿Pero qué le dijo la jueza Berros? Señor Orué, a usted le falta por lo menos cumplir la mitad de la condena aquí en la Argentina. Una vez que usted cumpla una parte de la condena, llegue a la mitad de la pena aquí, va a poder pedir que lo expulsen y obviamente ser un ciudadano libre en Paraguay, porque Paraguay no tiene ningún tipo de causa. Este hombre que está condenado aquí en Entre Ríos por haber sido el autor ideológico del tráfico de marihuana. Autor ideológico porque fue, según la justicia, el encargado de contactar al camionero aquí en Entre Ríos, ofrecerle 5 millones de pesos por el viaje. Fue el encargado de contactar al que vendía mandarinas y fue el encargado de contactar a quien iba a acompañar en el camión como acompañante. Se encargó de todo el hombre, claro, pensó todo lo que no pensó, que lo iban a descubrir, que existía esa posibilidad y por eso había comprado mandarina. Y se cree que no era el primer envío que realizaba desde Misiones a Buenos Aires. Pero bueno, en este terminó cayendo tiempo después de lo que fue ese objetivo y terminó siendo condenado y buscando, obviamente, irse de aquí de la provincia. Pero bueno, va a tener que quedarse un tiempo más en la cárcel de Gualeguaychú, que es donde está condenado cumpliendo esta pena que le aplicaron.
1: Bueno. Perfecto. Gracias, mi querido. Nos encontramos dentro de un rato. Abrazo grande.
0: Hasta luego.
1: Marcelo Medina, noticias judiciales y policiales aquí en Buen Día.
2: Bueno, ¿seguimos nosotros? ¿Seguimos nosotros? Sí. Para eso vinimos, justamente.
1: A lo que vinimos.
2: Tengo un par de noticias que me llamaron la atención. Sí. Una, que tal vez no tanto, se conoció ayer el informe del INDEC. Son todos datos oficiales, no es que sean ni consultoras de lo que en su momento era el Grupo A, ni son datos del gobierno nacional. Según el INDEC, en abril del 2026, que es el último mes sobre el que se conoció este informe, la construcción y la actividad manufacturera profundizaron su retroceso, de acuerdo a estos datos oficiales. Ambos sectores, construcción e industria manufacturera, registraron caídas interanuales del 2,8%, es decir, comparando con igual mes del año anterior. Y también en la comparación desestacionalizada,

0: actividad manufacturera, acentúan la tendencia negativa que se viene dando desde hace varios meses en la Argentina, y señala también en el informe que 12 de las 16, 16 rubros que se miden en la industria manufacturera manifestaron caídas más muy relevantes, digamos, en esta medición que se conoció ayer, ¿no? Salió a responder el ministro de Economía, Luis Caputo, a través de su cuenta en X, quien destacó que bueno, que en el acumulado de los últimos 6 meses hay números que no son tan fuertes, según señala el ministro. En el plano de la construcción, por ejemplo, de acuerdo al INDEC, que es un organismo nacional, reitero, porque si no esto parece o podría ser mal interpretado, hay rubros que han tenido además una caída muy importante, como por ejemplo el rubro grifería, el rubro hierros y aceros, mosaicos y granitos calcáreos, graníticos calcáreos, no granitos. Todo en realidad a la baja en el ámbito de la construcción, que era una actividad que no tan... La manufacturera sí viene cayendo desde que arrancó la gestión Milei, pero la construcción ha tenido algunos vaivenes, en este caso la última medición da cuenta de una caída muy importante. Esa es una noticia que tenía para comentarle a Vero y a través suyo a esta amable audiencia. Y la otra, que ya no sé si es nueva, es vieja, si... No voy a poner si es cierto o no, porque lo está publicando un medio muy prestigioso, pero ya me perdió un poco el tema. Y es que Manuel Adorni, el jefe de gabinete del gobierno de Javier Milei, que está tan cuestionado por no haber podido explicar hasta ahora su crecimiento patrimonial vertiginoso, mudó a su madre a un barrio privado y preguntó si podía pagar las expensas en efectivo. Manuel Adorni averiguó si podía pagar cash las expensas del departamento de su madre en un barrio privado de Berazategui. En medio del escándalo por su explosivo crecimiento patrimonial, el jefe de gabinete ayudó a su madre, cosa que me parece muy bien, Silvia Pais, con la mudanza a un dúplex en fincas de Iraola en Berazategui. El funcionario le había prometido a Milei que presentaría su declaración jurada un mes atrás, 35 días atrás. De hecho, el presidente salió de Estados Unidos diciendo mañana Manuel presenta la declaración jurada, cosa que todavía no ha ocurrido. Y bueno, y en este sentido, y a producto de declaraciones de los propietarios o los administradores de ese complejo, se supo que pidió pagar las expensas en efectivo.
1: Muy bien, creo que en realidad, para salvarlo al presidente, él estaba hablando del mañana como un mañana, digamos, en algún momento, no estaba hablando específicamente del mañana,
0: al día siguiente.
1: Un mañana. Bueno, recién hablábamos de ciertos apoyos políticos que ha recibido el gobierno de la provincia con respecto a exactamente el tema caja de jubilaciones de diferentes entes privados, digamos, los cuales realmente se llevan muy bien en este nado sincronizado entre el gobierno provincial, también intencionalidad de gobierno nacional y estos agrupaciones de empresarios privados, ¿no?, que existen acá, como la Unión Industrial y demás. Con el tema OSER, digamos, hace bastante tiempo estábamos tratando de chequear, decir, bueno, está todo bien, porque decía, no, está todo bien, está todo fantástico, espectacular. Vamos a escuchar un audio del gobernador, de hecho, hablando en este sentido. Pero bueno, la Asamblea de Afiliados en Defensa del IOSPER elaboró un informe sobre cómo va el cambio de IOSPER a OSER, ¿no? Que básicamente son los usuarios, que es lo importante. Si yo me pongo a hablar, decir, che, no, para mí OSER está muy bien, y vos me chequeás, yo no tengo absolutamente nada que ver con OSER, no aporto, no tengo ninguna relación, no tengo ni parientes, ni nada que me contacte con OSER. Entonces, tal vez estoy un poquito desautorizado a hablar sobre el tema, porque la verdad no lo sé. Bueno, el 6 de junio pasado se cumplió un año de la sanción de la ley que previó la creación de esta obra social nueva, por decirlo de alguna manera, desaparición de IOSPER, nacimiento de OSER, ¿no? Y la disolución de esto, que tenía un cargo, prestaciones de salud estatales, docentes, judiciales, personal policial y jubilados. Casi exactamente el mismo universo el cual está tratando, digamos, hoy una nueva ley que tiene que ver con una situación de jubilaciones. En este contexto, la Asamblea de Afiliados en Defensa del IOSPER marcó que el gobierno aseguró que se estaba ante una nueva etapa que llegaba para resolver todo lo que supuestamente estaba mal, Nos prometieron mejoras, éxito y eficiencia, recordó la agrupación conformada en el marco del debate del destino de la

0: obra social. Sigue su texto y dice: tenemos la responsabilidad ética y el compromiso de alzar la voz. Resistir no es un acto de confrontación, sino el ejercicio legítimo de nuestro derecho a expresarnos, a señalar aquello que permanece oculto y a visibilizar las realidades que el relato oficial, de manera sistemática, elige no mostrar. Es la convicción de no pertenecer o permanecer, digamos, en una situación de silencio cuando está en juego derechos, transparencia y verdad. Así arranca este texto, ¿no? Bueno, el Ejecutivo habla de orden, pero sin embargo el afiliado vive una realidad marcada por la desazón. Demoras injustificadas, rechazos de prestaciones y una burocracia que ha vuelto engorroso el acceso a nuestro derecho de salud. Consideramos inaceptable que se pida paciencia a los afiliados cuando los indicadores de la calidad prestacional han caído y se han visto un incremento de los coseguros que supera ampliamente la inflación y que muchos fármacos esenciales simplemente desaparecieron del vademécum. Defender la salud es defender la dignidad humana, porque cuando se vulnera el acceso a la atención sanitaria, no solo afectan servicios, sino también calidad de vida, tranquilidad y el bienestar de toda la comunidad, se apuntó. Y así se habló de prestaciones de OSER, dice que no se enmarcan en salud pública, sino se trata de un sistema financiado por los aportes y contribuyentes de trabajadores del Estado. Los afiliados somos los dueños de esta obra social, que el Ejecutivo haya tomado el control de esta caja no le otorga la potestad de degradar el servicio ni de perseguir a quien se atreve a exigir respuestas. Bien, esto es una parte de las conversaciones, porque en realidad las preguntas son muchas y muy importantes, pero también queremos escuchar al gobernador hablando sobre esta situación. El gobernador Rogelio Frigerio y su opinión sobre OSER.
1: Les voy a mostrar un video que me llegó recién. Ella es Mónica. Esperó 10 años para una intervención complejísima del cerebro. Hoy ya está caminando. Antes, la obra social del Estado funcionaba solo en base a favores políticos. Tenías que conocer a un político, a un sindicalista, para que te atendieran como corresponde. Hoy, OSER no solo cambió el nombre, cambió la forma en la cual se atiende a nuestra gente. En un momento nos dijeron, no te metas con eso. Es solo costo político. Pero yo decidí hacer esta transformación para que estas cosas sean hoy una realidad y que nadie más tenga que esperar tantos años para algo que le corresponde por derecho.
0: Bien, ahí escuchábamos en un spot publicitado justamente por el gobierno de la provincia al gobernador hablando justamente de las ventajas de este nuevo OSER. Insistimos en enfrentado a esta visión de hechos o pedido de hechos concretos que hace la Asamblea de Afiliados en Defensa del IOSPER, que dice que la verdad, todo mal.
2: Bueno, y yo insisto con una cosa que dije más temprano, más allá del tema prestaciones, que es lo que interesa, obviamente, el cambio de IOSPER a OSER significó de una obra social que es de los trabajadores y era manejada por los trabajadores a ser una obra social que es un organismo provincial.
0: Exacto.
2: El gobernador tenía la facultad de intervenir al IOSPER por la ley vigente y después de la intervención debía devolverlo a los trabajadores o enviar a la legislatura una ley que modificara su condición. Hizo lo segundo y logró que se sancionara con los votos del bloque oficialista y de las senadoras Nancy Miranda y Gladys Domínguez. En ese momento, no lo hablamos porque bueno, había tanto ruido en torno a eso y nosotros no estábamos al aire aparte.
0: Además.
2: Pero en ese momento Gladys Domínguez dijo que el peronismo era estatizador, y que por eso estaba bien lo que hacía el gobierno provincial con OSER, cosa que cada uno tendrá su opinión, ¿no? La Asamblea de Usuarios no está de acuerdo, ¿no?
0: No, nada de acuerdo.
2: Pero en realidad, creo que desconociendo la historia de los gobiernos peronistas, entendido esto como los de Juan Domingo Perón, digamos, con el tema obras sociales, nunca estatizó una obra social del peronismo. En ese momento, no sé si se refería a otras situaciones, pero digo, el meollo, estoy con la palabra esa hoy, sigue estando en que ahora el OSER es una repartición provincial.
0: Exacto.
2: Y lo decidieron los legisladores que están en ejercicio ahora, los legisladores del oficialismo en la Cámara de Diputados y del oficialismo más la peronista Nancy Miranda y Gladys Domínguez en la Cámara de Senadores.
0: Bien, esta organización se pregunta, ¿no? Justamente en este sentido, ahora que se está en esta situación de debate de reforma previsional, ¿seguiremos delegando nuestro futuro sin cuestionar las medidas? Preguntas que se hace justamente el usuario del tema. Yo insisto, estoy alejado. Ya venimos.
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1: Hora 7 minutos, temperatura en la ciudad de Paraná 12 grados 2 décimas, humedad 98%, cielo cubierto con neblina. Accidente en Avenida Circunvalación. En las últimas horas se registró un accidente de tránsito en la ciudad de Paraná que requirió la intervención del Cuerpo Activo de Bomberos Voluntarios. El hecho tuvo lugar en Avenida Circunvalación, en el sector de la calzada previo al ingreso al túnel subfluvial. Según la información oficial, el siniestro involucró a un motovehículo en el que se trasladaban dos mujeres. Por motivos que aún son materia de investigación, ambas ocupantes perdieron el control y cayeron violentamente sobre la cinta asfáltica. El gobierno provincial restaurará el edificio histórico de la Escuela Mariano Moreno de Paraná. La obra de restauración integral beneficiará a más de 230 estudiantes y permitirá recuperar un establecimiento declarado Patrimonio Histórico Arquitectónico. Se destinó una inversión superior a los 1.200 millones de pesos. La intervención prevé la recuperación total del establecimiento con el objetivo de mejorar sus condiciones edilicias, garantizar mayor seguridad para la comunidad educativa y preservar su valor cultural. La apertura de sobres está prevista para el jueves 2 de julio a las 11 en el Salón de los Escudos de Casa de Gobierno. El proyecto presenta un plazo de ejecución de 365 días corridos. Aumentan los salarios del personal de casas particulares y fijan subas hasta julio. La Comisión Nacional de Trabajo en Casas Particulares oficializó nuevos incrementos salariales escalonados entre abril y julio. También dispuso la incorporación de sumas no remunerativas al básico y elevó el adicional por zona desfavorable. Además de los aumentos porcentuales, la resolución dispuso la incorporación progresiva a los salarios básicos de la suma no remunerativa que había sido acordada en marzo de este año. Temperatura en la ciudad de Paraná, 12 grados 2 décimas, humedad 98%, no hay viento, la visibilidad está reducida por neblina, 8 kilómetros, cielo cubierto. El pronóstico anticipa para este miércoles una temperatura máxima de 17 grados con cielo nublado. Hora 7, 9 minutos.
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3: 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Acciones de la Municipalidad de Paraná. 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

0: La plata de Galperín no es mía, por supuesto, pero tampoco es bien habida. Estamos hablando del PRODE de Mercado Pago. El Flaco Avero es, bajó de Sierra Maestra ayer, pero está por hacer el PRODE de Mercado Pago. Porque hay una moneda, Galperín pasa a ser un PRODE.
1: Qué grande. Qué 50 mil dólares pueden ser tuyos, Carlos.
0: No quiero nada.
1: Ojalá hay que participar. Tenemos que aceptar. No quiero nada.
0: Ojalá ganen 50 mil personas y den un dólar a cada uno.
1: México, Sudáfrica, 16 horas, primer partido, grupo A. ¿Cómo sale ese partido?
0: México, Sudáfrica.
2: Pero tenés que acertar todos los resultados de todos los.
1: Tenés que pegar todos. Es lo que contaba Licha recién. Tenés que pegar todos los partidos del mundial y te da 50 mil dólares.
0: Para mí empatan.
1: Pero es más fácil encontrarlo.
2: No, llamá al pulpo Paul.
1: Ah, ok. El que logre más puntos como un PRODE, digamos.
0: Son 50 mil dólares que no usó, para pagar impuestos acá.
1: Te lo entrega en efectivo en Punta del Este. Tenés que ir hasta allá, digamos. Pero
2: bueno, vamos.
0: Para mí, bueno, ya que estamos en pronóstico, para mí empatan.
1: ¿Empatan? Sí, la verdad que sí. Puede ser, ¿eh? Bueno, dentro de un rato podemos hacer un PRODE entre todos y de última lo dividimos, que era lo que vos querías hacer, sociabilizarlo, ¿eh?
2: Eso me gustó.
1: Si la llegamos a pegar con todos los oyentes que participan, le damos un dólar a cada uno, claro. Y bueno, todos contentos y blanqueamos, como la mujer de Adorno.
0: Bueno, arranque, ¿qué te parece?
1: Bueno, arrancamos, dale, ningún problema. Estábamos con intenciones de conversar, y ya por suerte lo tenemos al aire, sobre un tema que se ha instalado en estos tiempos, que tiene que ver con un pedido de informes sobre las obras de demolición e instalación de este Automac de 5 esquinas, el cual nosotros lo vemos todos los días porque estamos exactamente en el mismo edificio. Para hablar sobre esto vamos a hablar con Emiliano Gómez Tutau, que es concejal y que, bueno, nada, va a explicar o nos va a contar justamente cómo se ha hecho esta inversión muy importante, digamos, y las acciones en su construcción. Emiliano, buen día, ¿cómo estás?
3: ¿Cómo te va, Alejandro? Carlos, buen día para vos, para su audiencia, ¿cómo están?
1: Bien, con altísima actitud. Bueno, vimos en estos días...
0: Buen día. Estaba esperando un respiro para hacer el saludo.
1: Bueno, estaba...
3: Estamos bien.
1: Estaba viendo en estos días algún tipo de pedido de explicación por parte de concejales de la oposición. De cómo se hizo esto, ¿no? ¿Cómo empezamos a contarlo, Emiliano?
3: Mira, en principio lo que hay en la nueva terminal, lo que era la vieja terminal, hay un proceso de inversión que vino de una licitación, ¿no? Uh-huh. Una licitación que la ganó esta empresa y que de alguna manera es una muy buena inversión, no solamente para la zona, sino para toda esa edificación en la cual se van a invertir casi 4 millones de dólares para generar puestos de trabajo, más de 80 puestos de trabajo directos y una cantidad de puestos de trabajo indirectos, además de, obviamente, ese espacio ocioso en el que, como no sé si todos se acuerdan para qué servía o cómo estaba funcionando ese espacio de la terminal vieja, que creo que todos sabemos que ese era un espacio que terminaba funcionando como un estacionamiento, ¿no? Uh-huh. Y la verdad que aprovecharlo de esta manera y generar una inversión y generar puestos de trabajo y tener la inteligencia para poder organizar de la mano del Estado y articulando con empresas algo tan beneficioso como un servicio que va a tener de comercio en la ciudad, me parece recontrapositivo. Lo que uno ve, digamos, de este pedido de informe, que es un derecho que tiene la oposición, es que se empiezan a romper un poco los acuerdos mínimos que parecíamos tener, porque estos son los mismos sectores que piden todos los días, de alguna manera, que se invierta, que cuidemos los sectores privados, que retraigamos al Estado, que hay que generar menos burocracia, dar previsibilidad. Y sin embargo, cuando una empresa participa de una licitación, cumple todos los procedimientos establecidos, firma el contrato, decide invertir en la ciudad, aparecen este tipo de pedidos de informe que son más una operación política para generar incertidumbre. Por eso yo ayer le decía a algunos colegas que la oposición esta ya parece un GPS roto, ¿viste? no importa dónde estamos yendo, pero siempre estamos yendo mal, y encima de eso no vamos a ningún destino y quedamos dando vuelta. Y la verdad que es un debate muy muy pobre. Si uno escucha lo que plantea la oposición en el pedido de informe, es un pedido de informe para generar sospecha, nada más.
1: Claro,
3: no tiene sustento.
1: Hablaban también de como también centrando esto en una situación que tenía que ver con el edificio, que era un edificio histórico, y que cómo se iba a modificar. ¿Existe planos sobre esto, acciones? Estimo que sí, ¿no es cierto?
3: Pero por supuesto, pero más allá de, por eso digo, más allá de las circunstancias que en las que fue público, Ale, fue público, salió en el diario 1 la licitación,
1: claro.
3: Se llevó adelante todos los instrumentos institucionales para generar esta inversión. Imagínate que una empresa va a invertir y no va a controlar y no va a tener en cuenta todos estos factores.
1: Claro.
3: O sea, por eso digo, hay que aplicarle un poco de racionalidad al tema. Yo por eso digo, te decía lo del GPS, la oposición está perdida, porque esta misma oposición es la que está todos los días diciendo que hay que buscar inversiones y que hay que generar participación del sector privado, reducir la burocracia. Hablan de reducir burocracia y cuando pueden generan toda la articulación del Estado para trabar y de alguna manera generar contradicciones, para generar sospecha, para generar dudas, para que no haya regla de juego clara. Es decir, ¿cómo podemos generar, si tenemos un acuerdo mínimo en que queremos generar empleo, que queremos inversión, que queremos un Estado que facilite, que si ese es el acuerdo mínimo que teníamos, ¿por qué ahora, de alguna manera, en este momento, yo me hago esta pregunta, salen con este pedido de informe que se orienta más a una operación política para generar desconfianza sobre esta inversión que para resolver un tema de fondo? Yo creo que, seriamente esto lo digo, yo creo que como ellos efectivamente no tienen nada para mostrar dentro del gobierno provincial de lo que están haciendo, realmente les duele, les molesta que una gestión municipal en un contexto muy adverso esté generando inversiones de 4 millones de dólares, esté recuperando espacios que están realmente ociosos en la ciudad y puedan articularse con el comercio local y levantar el comercio local y generar infraestructura y generar ingresos para la ciudad y generar empleo, le jode, le molesta. Entonces, por eso digo, o si no perdieron realmente la orientación de su frente político que han armado con Milei.
1: Claro.
3: Porque verdaderamente es incomprensible. Yo no sé si se entiende el planteo que hacen. Porque no hacen un planteo vinculado simplemente al control que podrían haber solicitado cada uno de ellos, que habla con todos los secretarios, información precisa. O podrían haberse juntado con la empresa. Podrían haber hecho un montón de cosas. Pero no. Deciden generar un marco de desconfianza porque hablan de falta de transparencia.
0: Bueno, la verdad que esa era la duda que teníamos para formular. Yo, como decía Alejandro, recién había visto al concejal Donadío, creo que había publicado algo en las redes diciendo de la protección arquitectónica que tenía este edificio, cosa que, bueno, nos parecía extraño que alguien invirtiera esa suma de dinero que se promete invertir sin chequear eso, ¿no? Pero bueno, obviamente
3: nuestra responsabilidad
0: es hablar con quienes tienen a cargo estas decisiones, ¿no? En este caso el Consejo
3: Deliberante. La licitación pública fue el número 98, acá lo tengo bien preciso, del 2025, se publicó en el boletín oficial, en el diario 1. Es decir, hay una operación política, hay que decirlo en esos términos,
1: claro,
3: no hay que tener ninguna duda.
1: Emiliano, ¿y vos hacés una conexión en esa operación política a la cual estás denunciando entre el gobierno provincial y los concejales?
3: Yo no tengo elementos para saber si eso es así, sinceramente. Pero a mí que me expliquen verdaderamente el espíritu de este planteo cuando hay una inversión en curso. Cuando ellos son los que se embanderan con la inversión privada.
1: Uh-huh.
3: ¿Alguna duda me genera?
1: Claro.
3: Pero aparte de generarme alguna duda, me parece que no hay buena fe. No hay buena fe. Uno tiene que generar condiciones económicas, pero también tiene que generar reglas de juego claras para que la inversión privada se genere. Sí. Y yo lo que creo es que esto afecta concretamente la regla de juego. Porque si nosotros venimos articulando una serie de política para que haya posibilidades de inversión privada, para que se articule inteligentemente con el Estado, y cuando hay una inversión privada, lo primero que dicen es se está afectando la arquitectura y el patrimonio municipal, y además de eso hay falta de transparencia, hay falta de datos, y hacen un planteo a través de un pedido de informe donde salen en todos los medios para, de alguna manera, poner un manto de duda sobre esta licitación. Explíquenmelo.
0: Muy bien. Gracias, Emiliano, por el tiempo.
1: Un abrazo.
0: Un abrazo.
1: Bueno, bien.
3: Hasta luego. Muchas gracias a ustedes. Abrazo.
0: Estábamos hablando con el concejal Emiliano Gómez Tutau sobre este tema de la de pedido de informes. Yo entiendo, no sé si fue solamente el concejal Donadío. Yo vi la publicación en redes.
1: Sí, yo también.
0: Del concejal Pablo Donadío. Bueno, uno entiende que la oposición tiene que pedir informes, ¿no? Eso. El tema es. La oportunidad que es lo o la forma y la oportunidad que es lo que refería recién el concejal Tutau, si esto era así tal vez debió haberse planteado antes, lo mínimo, ¿no? Pero bueno, evidentemente hay una situación también, un trasfondo político, al menos esto es lo que está señalando Emiliano Gómez de Tutau, con quien hablábamos recién. Son las 7:23 de la mañana. Yo quería decir algo, pero no sé cómo venimos ordenados. Bueno, una cosa muy breve. Acá sí. Estaba viendo, porque cuando usted empezó a nombrar a Mercado Pago y todo eso, empezaron a aparecerme promociones, la del coso del Mundial, la del pro del Mundial en el teléfono. Y me tenté y entré a una de Mercado Libre que vende una especie de sombrero de hierro fundido con una salida a un costado que se llama calefactor estufa hierro fundido para hornallas a gas. Es como un capuchón que se pone arriba de la hornalla y que para un costado larga aire caliente. Esto está absolutamente prohibido por el Enargas, por los organismos que tienen regulación sobre la seguridad en materia de uso de gas en Argentina y en muchísimos países del mundo. Y lo venden sin ningún tipo de advertencia. Digamos, está claro que las cocinas son para cocinar, no pueden ser utilizadas como estufa, fundamentalmente porque no tienen salida de aire. Ese consumo de oxígeno que produce la llama no tiene salida de aire. Bueno, estos muchachos venden esto que está totalmente prohibido, desaconsejado, además riesgo de quemadura. Imagínate un dispositivo, un aparato de hierro fundido arriba de la hornalla durante horas. Pero sobre todo es peligroso por el tema del monóxido de carbono. Lo ofertan como si nada. Así que bueno, nada, me llamó muchísimo la atención. Si alguien estaba pensando en comprarlo, bueno, sepa usted, señor, señora, que está prohibido por el Enargas el uso de estos dispositivos.
1: Muy bien, algunos negocios del bueno de Galperín. 7:25 de la mañana, ya estamos en contacto con Sergio Daniel Palacios para hablar, por supuesto, de deportes en este programa. Dani.
4: Gente, consejo el de Carlos hoy para tenerlo muy en cuenta. En este caso vamos a hablar de la selección argentina y del ámbito del fútbol. En la jornada de ayer, previo a la presentación argentina en su último amistoso ante Islandia, se produjeron algunas novedades en el ámbito del fútbol internacional, nacional o no internacional. Con respecto a los jugadores de la selección, se habla de la llegada de Dibu Martínez a la Juventus, de la llegada de Cuti Romero al Manchester y obviamente del interés de Real Madrid por una cifra récord por Julián Álvarez. Pero lo único concreto en la jornada de ayer es que Jorge Sampaoli, ex entrenador de la selección argentina, va a dirigir por primera vez en el campeonato de primera división de Nacional, en la Liga Profesional Argentina. Había tenido experiencias hace 30 años en ligas del interior de la provincia de Santa Fe. En su currículum, por ahí se recuerda más un paso por Argentino Rosario, ya por el año 2000, pero básicamente toda su trayectoria maratónica, ¿eh? La hizo en el exterior, en Perú, en Ecuador, en Chile, teniendo grandes productos, arrancando muy, muy de abajo en el ascenso peruano, clasificando un equipo llamado Coronel Bolognese a instancias importantes de la Copa Sudamericana, un equipo peruano, teniendo alguna vez en la historia al mejor equipo FIFA llamado Emelec, con esos rankings muy complejos y jeroglíficos de la FIFA, pero que en definitiva algo marcaban y que estaba trabajando muy bien en Ecuador. También lo hizo en Chile con la U, saliendo campeón de muchos torneos, jugando muy bien torneos internacionales, ni que hablar con la selección china. Bueno, su carrera, tras su paso por la selección argentina, comenzó en una especie de debacle, más allá de que ha dirigido grandes equipos, el último por ahí, más con buena campaña, fue el Olympique de Marsella, pero indudablemente un personaje dentro del fútbol que lamentablemente, no le salieron bien las cosas en la selección, pero tanto él como su cuerpo técnico, integrado por Scaloni o Becasese, es gente que en el caso de San Pablo estuvo dos mundiales. Becasese va a dirigir su primer mundial con un gran equipo como es Ecuador, que va a superar para mí el Ecuador de Alfaro. Así que, bueno, algo interesante para la liga profesional, la llegada de, reitero, Jorge Sampaoli, y todo un personaje que seguramente va a ser muy atractivo tenerlo en el fútbol argentino y en una institución como Talleres, que viene apostando muchísimo dinero y que, bueno, vamos a ver si el fútbol de Córdoba puede seguir en lo alto.
1: No tengo ninguna certeza, Dani, pero para mí Sampaoli es uno de los tipos más puteados del fútbol argentino.
4: Por la experiencia que tuvo en la selección. La verdad que llegó a la selección argentina después de hacer una gran campaña con Chile y con el Sevilla de España, y llegó en el peor momento de la selección, totalmente desorganizado, indudablemente no hubo feeling con el grupo, se mezclaron muchas cosas personales. Es un personaje muy particular, no viene del ámbito del fútbol, a mí no me parece una mala persona, la información que uno tiene, no me parece una mala persona, sí es un personaje, pero nadie puede dudar su capacidad y su trayectoria. Así que, bueno, va a ser todo un
1: condimento más, un condimento más de este fútbol, por supuesto.
4: Tal cual.
1: Sí.
4: Es una mejor trayectoria de un tipo que arrancó muy de abajo. Pero bueno, hoy día tenemos en la selección al mejor entrenador que uno recuerda en los últimos años, como Scaloni. Y ayer la selección goleó por 3-0 a Islandia. La verdad que cuando uno veía jugar al equipo alternativo, quería que ya empiece la Copa del Mundo, porque realmente uno ve que jugadores alternativos como Jai están rindiendo a la par de los titulares, porque no sabe si Medina no está mejor que Tagliafico. Si hay algo que me queda claro, que de los tres centrales, Romero, Tamendi y Lisandro Martínez, hoy Lisandro Martínez está en su mejor momento en la selección. Hoy para mí es titular, jugó los dos partidos, lo hizo muy muy bien para mí, titular con Argelia, por rendimiento futbolístico, más allá de cómo llegue Cuti Romero. Uno veía en el mediocampo Polo Barco jugando por derecha, contra Honduras, ayer por izquierda, y hace un gol, rinde en cualquier posición del mediocampo. Palacios también está a la altura de cualquier cinco de la selección, jugando allí como central. Nico Paz, que jugaba por derecha, ayer lo hizo por izquierda con el Flaco López, y también lo hizo muy muy bien. El Flaco López, que no había aparecido en la selección, ayer tuvo bastantes minutos en cancha, no se le vio con el gol, pero se vio su despliegue, también jugando por todo el frente de ataque. Y cuando entraron los titulares, si hay algo que realmente me sorprende esta selección, es el nivel no solo futbolístico, sino físico, de Messi y de De Paul. El nivel físico de dos jugadores que están en Major Soccer League, uno con 32 años, el otro con 38, que ayer batió un nuevo récord Messi, se transformó en el jugador más longevo en convertir goles en la selección argentina con su gol de penal, superando a Ángel Labruna, un récord que tenía del año 57, o sea, superando récord de casi 70 años. Realmente es impresionante, pero además todo el mundo dice, Messi no va a repetir lo del 2022, y no sé si no va a repetir lo del 2022, porque también ha levantado el equipo, y ayer se lo vio futbolística y físicamente muy muy bien a esto del fútbol mundial, que empiece ya la Copa del Mundo. Argentina goza de un nivel físico y futbolístico muy muy bueno, y Scaloni, cerrando no ya la conferencia de prensa, manifestó que se va a tomar un día más para o dos días más para ver quién es el reemplazante de Balerdi. Ayer se decía que Guido Rodríguez contaba con alguna ventaja, ya Scaloni dijo que después de la actuación de ayer pues que está entre dos jugadores, que puede ser otro, seguramente va a ser un volante. Así que bueno, muy muy entusiasmados, muy ilusionados con Argentina y su defensa de la Copa del Mundo, que empieza ya en menos de una semana.
0: Muy bien, Palacios, muchas gracias, muy amable.
4: Que tenga lindo día.
0: Igualmente para ustedes.
1: Un abrazo.
0: Sergio Daniel Palacios. Entregamos 7:32, venimos achicando el retraso, Martita.
2: Bueno, se agradece.
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1: Hora 7:33 minutos, temperatura en la ciudad de Paraná 12 grados, humedad 100%, cielo cubierto con neblina. El nuevo dispositivo territorial de protección llevará el nombre de Sara Inés Isaac. La propuesta fue elegida por la ciudadanía a través de una votación abierta y participativa. El nuevo espacio, actualmente en construcción con financiamiento 100% municipal, fortalecerá las políticas de prevención, protección y acompañamiento ante situaciones de violencia por razones de género. De esta manera, la comunidad eligió homenajear a Sara Inés Isaac, histórica militante social, feminista y comunitaria profundamente vinculada a la ciudad de Paraná, que durante más de 7 décadas desarrolló una intensa labor en defensa de los derechos de las mujeres, las diversidades y los sectores populares, con especial compromiso en los barrios más vulnerables. Ofelia Fernández presentará en Paraná su documental Cómo ser feliz. La ex legisladora porteña y referente política Ofelia Fernández visitará Paraná para participar de la presentación de este documental, una propuesta que busca abrir el debate sobre las problemáticas que atraviesan las juventudes en la actualidad. La actividad es organizada por Fundar Políticas y Somos Corta. Se llevará a cabo mañana jueves 11 de junio a las 17 en la Facultad de Humanidades, Artes y Ciencias Sociales en la Escuela Normal. Según señalaron, el documental propone una reflexión colectiva sobre la realidad de los jóvenes en un contexto marcado por la digitalización, las dificultades para acceder al mundo laboral y los desafíos vinculados a la salud mental. Investigan fraude con facturas apócrifas en subsidios rurales, superaría los 17 millones de pesos. Las operaciones se dieron en el marco de la emergencia hídrica en Entre Ríos. Hubo una serie de allanamientos simultáneos en San José de Feliciano, en los que la policía secuestró computadoras, teléfonos celulares, documentación de interés para la causa y un arma de fuego. La causa se originó a partir de una investigación realizada por el Tribunal de Cuentas de Entre Ríos sobre subsidios no reintegrables otorgados por el Estado provincial a productores rurales del norte entrerriano afectados por la emergencia hídrica. Temperatura en la ciudad de Paraná 12 grados, humedad 100%, viento del este a 6 kilómetros por hora, la visibilidad reducida por neblina a 8 kilómetros, cielo cubierto. El pronóstico anticipa para este miércoles una temperatura máxima que llegaría a los 17 grados con cielo nublado. Hora 7:35 minutos.
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3: 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Acciones de la Municipalidad de Paraná. 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

0: 7:38 de la mañana, amigos. Aclarea despacito, despacito, pero muy despacito, en el día de hoy, el cual se ve totalmente nublado. Me voy a apoyar a ver si mi compañero salió usted.
1: Sí, sí.
0: ¿Qué tal está? ¿Cómo está afuera?
1: Está mejor que ayer, digamos, para ponerlo un poco de onda, pero sí, muy nublado, todavía oscuro. Estos días son para mí, particularmente, creo, para todo el mundo son complicados, porque ayer a las 6:10 estaba de noche.
0: Claro.
1: Sí, muy corto el periodo de luz solar, y bueno, eso creo que a todas las personas le pasará lo mismo. Te baja un poco el...
0: Sí, yo encima que soy una persona re grande ya, ya empiezo a... Se achica el solcito y ya me dan ganas de guardar.
1: No, pero encima, Salón, nosotros, como mucha otra gente, y algunos más temprano que nosotros, somos de madrugar. Entonces cuando llega las 6 de la tarde y está totalmente de noche, ya está buscando el árbol, como la gallina, a subirse al árbol.
0: Sí. Agarro la colchita que tengo, que ya me conoce, me llama y yo me tengo una cosa así impresionante que me abrazo. Bien. En el transcurso del día de ayer estuvimos hablando sobre algunos procedimientos que hizo la policía para secuestrar armas. En realidad hicieron un trabajo de investigación, porque eran ofrecidas por redes sociales, ¿no es cierto?
1: Uh-huh. Lo contó Marcelo Medina.
0: Exactamente. Entonces, en una acción, tengo entendido, de hacerse pasar por compradores, llegaron a la oportunidad de encontrar a esta gente que estaba ofreciendo armas. Sobre estas cosas y otras que queremos conversar, vamos a hablar con el comisario Ángel Palacios, segundo jefe de robos y hurtos. Ángel, buen día, ¿cómo está?
2: Buen día, ¿cómo anda?
0: Bien, exactamente. Bien. Así fue, ¿no?
2: Exactamente, sí, el día lunes por la tarde se recepciona información de un informante, por así decirlo, que por las redes sociales, o sea, por un grupo cerrado, se estaban ofreciendo dos armas de fuego a la venta, por supuesto, esto de forma ilegal, digamos, en el mercado negro, por así decirlo. Ya hemos tenido otros procedimientos de iguales características, de personas que no, por supuesto, preocupadas porque estas armas no salgan a la calle y sean un peligro mayor para la sociedad. Bueno, en esta oportunidad el personal, al no poder determinar el domicilio del vendedor, con autorización de la fiscalía en turno, se procede a pactar un punto de encuentro, el cual se hace en la localidad de San Benito. Se encuentran con dos masculinos mayores de edad, quienes no portaban las armas en sí en ese momento. Por supuesto que al llegar al lugar, como en otra oportunidad, ya teniendo experiencia de este tipo, que el vendedor no puede llevar las armas al punto de encuentro, se dialoga, donde nos lleva a otro lugar, al barrio San Martín, donde sacan las armas de un pasillo, y bueno, al exhibir las armas se procede a demorar a estas dos personas.
0: Claro, y ustedes tienen que llegar con dinero, entregarlo, ¿cómo es la dinámica de eso? Porque uno una cuestión medio de película, ¿me entiende? Pero no...
2: Claro, no, sí, por supuesto, pero no, o sea, ayer justamente me preguntaba otro medio del tema de las ventas, o sea, de los precios. Por ahí los montos no los dicen en la publicación, sino que dicen que arreglan en el lugar.
0: Claro.
2: No, por supuesto, uno no exhibe dinero, sino el interés de ver el arma para comprarla. Y es donde exhiben el arma y se proceden las armas y se proceden a las detenciones.
0: Claro, directamente. O sea, no es necesario conseguir dinero como para llevar y mostrar, ¿no? Acá tengo la plata ni nada. O sea, el canje se hace después, en otro lugar. O sea, una vez que se conocen, allí, decir, bueno, vamos juntos de un lado a otro, ¿cómo fue eso?
2: Claro, exactamente. Se ha dado en varias oportunidades esta situación, y otras llevan las armas a un punto de encuentro alejado, por supuesto, por ahí de la ciudad o en lugares poco transitados. Siempre el punto lo pone el vendedor, por supuesto, y uno con el afán de secuestrar esas armas, por supuesto, no salgan a la calle.
0: Claro.
2: Una preocupación de la policía y también del Ministerio Público Fiscal, que siempre nos acompaña en estos procedimientos. O sea, la preocupación, porque por ahí hemos hecho procedimientos donde se trata de averiguar el domicilio del vendedor de las armas, con el fin de ver si tienen más armas o municiones, y por ahí transcurre 1 o 2 días y las armas ya la vendieron.
0: Claro, Claro.
2: O sea, imagínese un arma en el mercado negro, que la están, póngale una pistola calibre 22, una Versa 22, que la vendan a 10.000 pesos, o sea, cualquiera la compra enseguida.
0: Es baratísimo, claro. Esas armas, cuando, que bueno, ustedes ya las secuestraron y demás, ¿tienen los números alterados o realmente pues se puede llegar a saber de dónde, digamos, se originó ese arma?
2: Sí, porque la mayoría de las armas no tienen un número adulterado y por intermedio de la Armada acá de Paraná se puede saber quién es el legítimo usuario, el propietario inicial, por así decirlo, y si fue robada o no. Y con relación a las armas con el número limado, luego la Fiscalía, mediante oficio, le da intervención a Química de Policía Científica, quienes con revenido químico se encargan, así como lo hacen con los vehículos, con las motos de autos, sí, se encargan mediante químico de revelar el número limado.
0: Ah, se levanta eso, no sabía, mirá vos, se puede recuperar.
2: Sí, igual que los autos y con las motos.
0: Claro, vos es que te preguntaba, y hay la última pregunta que te quiero hacer, porque bueno, ustedes trabajan evidentemente todo el día para tratar de sacar armas de la calle, y ahora hay una nueva intención, digamos, del gobierno nacional, tratando de, poder comercializar mucho más fácil las armas. De hecho, hay hasta funcionarios, diputados, diputadas, haciendo casi una publicidad, disparando de alguna manera y colgándolo en redes sociales. ¿Qué piensan ustedes sobre este tipo de cosas, a priori?
2: Bueno, en relación a eso sí he escuchado, si bien no he leído a fondo, digamos, a esa modalidad, pero yo estimo que como la ley vieja, digamos, la ley 20.429, estimo que van a tener un filtro al momento de la venta. No creo que sea así todo como se menciona.
0: Claro, tan abiertamente.
2: Para mí, no creo que sea tan abiertamente, porque si no cualquier delincuente, cualquier sea con antecedentes de grave abuso de arma de fuego, homicidio, va a poder comprar un arma.
0: Claro. Claro, sí, hace a priori una situación peligrosa. ¿Existe algún número?
2: Por eso, estoy hablando de mi punto de vista y yo, claro, como te digo, no me he interiorizado bien. Sí, si bien he venido escuchando, pero no he leído a fondo.
0: Última pregunta, acá en Paraná, ¿existe alguna estadística de cantidad de armas secuestradas en lo que va de este año, el año pasado, más o menos?
2: Sí, la policía lleva una estadística. No, por supuesto, no la tenemos nosotros, eso se encarga el área de operaciones, de la dirección operaciones. No la llevamos nosotros por ahí podemos llevar una estadística de las armas que hemos secuestrado nosotros.
0: Claro.
2: Sí, y o la dirección general, o sea, cada división.
0: Claro, pero...
2: Pero sí, por supuesto, sí.
0: ¿Ha crecido esto a tu visión o más o menos se mantiene el mismo número que años anteriores?
2: Se han secuestrado más cantidades de armas. No quiere, por supuesto, no digo que hay más armas en la calle, siempre las hubo. Ha habido muchos abusos de armas de fuego años anteriores, pero en estos últimos años se ha secuestrado mucha arma. Se ha coordinado más la policía en la área investigativa y de operaciones, tanto en comisarías como grupos especiales. Puestos camineros, veo que también secuestran muchas armas y está más coordinado y sí se ha sacado muchas armas y cartuchería.
0: Comisario, muchas gracias por este contacto, un abrazo grande y que tenga buen día.
2: No hay por qué, que tenga buen día.
0: Que ande bien. Hablábamos con el comisario Ángel Palacios, el segundo jefe de robos y hurtos, sobre un procedimiento que contaba ayer Marcelo Medina sobre secuestro de armas, donde, bueno, se ofrecía por redes sociales, se hicieron pasar por compradores y así llegaron a poder incautar esas armas que se vendían en el mercado negro.
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1: Bueno, una información legislativa, pero en este caso del Congreso Nacional. Organizaciones de la sociedad civil elaboraron un documento con disidencias sobre aspectos centrales de la ley de lobby que el gobierno de Javier Milei remitió a la Cámara de Diputados Y van a exponer estas organizaciones, dentro de las cuales se encuentra, por ejemplo, FOPEA o la Fundación Fundar, van a exponer hoy, cuando el tema se empiece a tratar en un plenario de comisiones en el Congreso. Esta iniciativa, denominada formalmente Régimen de Transparencia y Publicidad de la Gestión de Intereses, que envió el gobierno de Milei al Congreso, busca, según se dice, regular la influencia de distintos actores sobre decisiones gubernamentales y legislativas y generar así un Estado sin arbitrariedad ni privilegios y con mayor participación, con reglas claras que sumen a la calidad institucional del país. No obstante, parte de esos argumentos fueron utilizados por entidades como el Foro de Periodismo Argentino, FOPEA, la Fundación Fundar, Poder Ciudadano y Amnistía Internacional, entre otros, para poner reparos sobre el proyecto al que definieron como ley de participación vigilada. En el documento que hicieron público ayer, está publicado en algunos medios, entre ellos el portal del Diario de la Nación, advirtieron que si el texto de la iniciativa sale como lo mandó Milei, podría aumentar la supervisión estatal, sobre todo respecto de entidades críticas del gobierno, como si también afectar la libertad de expresión. Cosas que el gobierno nacional tiene una marcada tendencia a realizar, ¿no? En el escrito, desde las organizaciones disidentes plantearon que la ley de lobby libertaria derivará en que actividades normales en democracia, como reunirse con legisladores, impulsar reformas o participar del debate público, queden sujetas a una supervisión estatal permanente. Además, denuncian que la obligación de inscripción previa y de reportes periodísticos y las sanciones administrativas o penales que prevé el proyecto pueden generar barreras burocráticas importantes, especialmente para organizaciones pequeñas o con menos recursos para afrontar estos nuevos requisitos. Ponen como ejemplo que esto aumentará los costos administrativos y la necesidad de contar con asesoramiento legal. Y en ese sentido refieren que la equiparación entre entidades de distinto porte es jurídicamente incorrecta y políticamente riesgosa, entre otras críticas que le formulan al proyecto denominado o conocido como Ley del Lobby del gobierno de Milei. Justamente, y esta ya es una opinión, si hay una característica, entre otras, que tiene este gobierno, es ser muy receptivo a los lobbies empresarios con prácticas bastante oscuras, ¿no? Lo hemos visto, no es el único, pero lo hemos visto claramente en muchas situaciones, fundamentalmente con algunas actividades que el gobierno promociona de la mano de empresas extranjeras. Entonces digo, esta ley de lobby parecía llamativa hasta que entidades como estas empiezan a decir, no, en realidad la ley de lobby es para perseguir o vigilar más a las entidades críticas. Esto comenzará a tratarse hoy en un plenario de comisiones en la Cámara de Diputados de la Nación. Así que bueno, estar atento, me parece que es una, más allá de que hay otros cientos de problemas urgentes en Argentina, pero digo, esto es un tema importante porque atenta contra la calidad democrática del país, como varias otras medidas o situaciones que se han generado en los últimos tiempos en Argentina. 7:50 a.m.
0: Hablando de diputados, uno que hoy aparece en todos los titulares, que ya apareció en el día de ayer, no es otro que Martín Menem. Martín Menem ayer fue, bueno, nada, golpeado, impactado por una noticia que tiene que ver con la muerte de su socio. Ahora, bueno, está tratando de instalar, de hecho, tiene todo el poder, tiene toda la capacidad, porque está en absolutamente todos los medios de comunicación esto que voy a contar, donde hace un descargo de alguna manera explicando de que él no fue el primero en llegar antes del SAME y efectivos de la policía de la ciudad cuando se hizo la denuncia por la muerte justamente de su socio venezolano, ¿no? La aclaración de Menem responde a una versión inicial que, bueno, esto se conoció del entorno de Menem, que fue los primeros que comunicaron esto, luego la gente de la policía y luego la gente del SAME. O sea, esos tres grupos explicaron que fue Menem el que recibió a toda esta gente porque ya estaba en el lugar del hecho con el muerto, ¿no es cierto? Teóricamente, ahora se cambia la versión, donde el que lo encontró muerto a Osorio Peñalosa no fue el riojano, sino fue el otro socio de la empresa que tiene de insumos que se relacionan de alguna manera con situaciones de gimnasio y demás. Es una empresa de suplementos deportivos. Lo particular que esta empresa de suplementos deportivos, que se llama Insulow SRL, es una de las proveedoras de la droguería suizo-argentina involucrada en el escándalo de las coimas de las Andes, que duerme allí, este caso en Comodoro Py, ¿no? Sin ningún tipo de avance de ninguna manera. Recordemos, cobraban fortunas totalmente certificadas en diferentes estamentos, en comisiones directamente con la droguería suizo-argentina. Bueno, recordemos, esta persona fue encontrada el domingo en su departamento de Almagro tras haber cortado contacto desde el sábado por la mañana. Eso es otra cosa que genera algún tipo de ruido y particularidad. Es decir, onda, hacía dos días que nadie sabía dónde estaba, pero en realidad lo encuentran, digamos, dentro de su departamento, y no es otra gente, insisto, que el SAME o la policía de Buenos Aires, explicando que cuando ellos llegaron, Menem ya estaba. Particularidades del día de hoy.
1: Bueno, sé que esa noticia yo la vi el domingo a la noche en el Canal América, y era, digo, por lo que es evidente que ha salido del entorno del mismo Menem, porque no tenían casi elementos los periodistas que estaban en ese momento, claro, al aire, pero la dieron como una situación llamativa. Antes del pase, cuento un par de cositas importantes que pasan hoy aquí en la ciudad de Paraná. A las 11:30 se presenta el libro Entre Orillas, Centro Cultural Juan L. Ortiz, estará presente la intendenta. A las 13:30 en el balneario Thompson se da el inicio de la etapa juveniles de la tercera edición de los Juegos Deportivos de la ciudad. A las 14 comienzan las competencias de canotaje. Afortunadamente no llueve. Digo, porque supongo que mojarse de arriba y de abajo debe ser más complicado que solo con el agua de abajo.
0: Sí, claro.
1: Y a las 10:30 en la Dirección Provincial de Turismo se presenta la 39ª edición de la Fiesta Nacional de la Colonización, una fiesta muy importante, importantísima aquí en la provincia de Entre Ríos, que se realiza en la localidad de San José, y de paso van a presentar también la temporada de invierno. En San José ahí va a estar el intendente Gustavo Bastián y el secretario de Turismo, en realidad el presidente del Ente Mixto de Turismo de Entre Ríos, Jorge Sato.
0: Muy bien. Amigos, ya estamos listos para el pase. Estamos acá con Martín Echagüe y con, mi amiga
4: Andrea Voltolini.
0: Mi amiga Andrea Voltolini, que vino con unos pantalones muy hermosos. Lindos día. Pantalones.
4: Muchas gracias, muchísimas gracias. Como una pollera.
0: Lindo corte, están de moda.
1: Sí, es una pollera en realidad.
0: ¿Cómo pollera?
1: Es una pollera, sí.
4: No, es un pantalón.
0: ¿Es un pantalón?
1: Es una pollera.
5: Ah, bueno.
4: No, sí, vale.
5: Piernas.
0: O sea, no, pierna 1, pierna 2.
4: Pierna 2, mira, todavía puedo.
1: Es una pollera con pierna, ¿no?
5: Es una pollera disfrazada de pantalón.
4: Me disfrazé de, claro, una pollera pantalón podría ser.
0: Por supuesto, una pollera pantalón. Pero está de moda.
1: Digamos que está en condiciones de saltar de un lugar muy alto y que eso embolse el viento.
4: Claro.
5: ¿Saben por qué se llama pantalón?
0: No.
5: Porque va de la panza.
1: Al talón, se lo dijo el gobernador.
0: Al talón.
4: Sí. ¿En serio?
1: El gobernador hizo en TikTok
4: Pero qué picardía, me lo
1: una perdí. Publicación hace como 3 meses que se lo veía muy pensativo en el salón blanco, creo que era. Y después la voz esa típica de
0: redes sociales.
1: De redes sociales, sí, decía, ¿qué estará pensando?

0: La
1: yo
0: gente que
1: no veo eso.
2: No ves, estás perdiendo gran parte de la vida.
0: Creo que es la gente que lo asesora.
3: No me mandan el algoritmo a mí.
0: En las redes, ¿no? Porque claro. No, creo que Frigerio esté pensando en estas cosas, ¿no?
2: Sí, imaginemos.
4: ¿Y pollera por qué?
0: No sé por qué.
2: No, no sabemos. Podríamos hacer TikTok y se lo mandamos al gobernador también. Que TikTok.
3: No quiero hacer analogía aparte. No, de ninguna manera.
2: ¿Y ustedes tienen así una ropa que les guste mucho usar? Porque este, por ejemplo, este pantalón es viejo ya. Tiene como sus años, ¿no?
3: No, pero es lindo.
2: Pero viste que me cuesta despegarme, claro. ¿Alguna prenda su favorita que los distinga?
4: Yo tengo esta.
2: A ver. ¡Ah! ¡Muy bien!
3: Ahí estamos viendo a los que están observando en este momento por YouTube. Hay una camiseta de la selección argentina que dice Ruido a Mate.
2: Ruido de mate.
3: Ruido de mate, qué lindo.
2: Qué lindo. Esas cosas las haces. Viste que vos, cuando tenés una gente así en la vida que no la querés perder nunca más, es Martín Echar. Él te hace todo ese tipo de cosas.
3: Hace ese tipo de cosas.
2: Hace calcomanía.
0: Gente que no querés perder nunca, es gente que te vendría bien perderla.
2: Que más vale perderla que encontrarla, pero bueno, como el de ayer. Pero el de hoy, más vale agarrarse porque es tan buen compañero.
3: No,
2: siempre
3: qué
2: pensando
3: grande,
2: en detalle. La vamos a regalar. Bueno,
3: nosotros no hemos
4: hecho la vamos a regalar
3: de Argentina.
2: Pero tienen.
3: Pero yo tengo una. Yo tengo,
2: bueno, ¿cuándo vamos a venir todos vestidos de camiseta? Porque ahora ya todos vamos a venir.
3: Cuando nos pongamos de acuerdo, yo no tengo ningún problema.
2: El martes.
4: ¿Por qué el martes?
2: Porque Argentina.
3: Es buen punto.
2: Recién recordábamos.
4: No sé.
3: Digo, la verdad.
2: Está medio perdido, ¿viste? Se hace la camiseta, pero después no sabes.
3: Sí, sí. ¿Quiénes son ustedes?
4: Díganme ya rápido contra quiénes juegan. En el orden.
0: Argelia.
4: Y ya empezamos a dudar.
0: Sí, empezamos a dudar.
4: Y cuando juegan, también. Empieza mañana.
3: Checoslovaquia. No, yo la verdad lo tengo. Me parece que recuerdo
0: sé bien,
3: bastante.
0: Sé
3: porque
0: la fecha, pero sé que Argelia nomás.
3: Averiguando claro.
4: Yo sé que es martes.
0: El martes a las 10 de la noche.
4: Sí.
0: El sábado, el lunes siguiente a las 2 de la tarde y el sábado a las 11 de la noche.
3: 11 de la noche.
2: Qué lindo. Sábado. Somos muy tarde.
4: Ayer me dormí, no vi el segundo tiempo.
3: ¿Querés que lo llame y a ver si lo podemos modificar acá?
2: Sí, capaz que
0: yo
2: sí.
0: Yo creo que hay un par de partidos.
4: O nos vamos a Australia y lo vemos más temprano.
3: Tengo unos contactos. Ah, claro.
0: Hay un par de partidos que son incluso a la 1 de la mañana. Los que se juegan más al oeste son a la 1
2: de la mañana.
0: Un par.
4: Bueno, eso no lo va a ver nada.
2: Bueno, ahí.
0: Pero nuestro horario, capaz que en los países donde las secciones no juegan.
2: Sí, ¿cómo que no lo vamos a ver? Si juega Argentina, ¿lo ves?
0: No, Argentina no juega eso.
3: No, pero ponele, qué sé yo, que te juegue un equipo que a vos te interesa, qué sé yo, ver a la 1 de la mañana el otro día.
4: No.
3: Encima a mí me agarra la fiebre del Mundial.
2: A mí también. Yo me engancho, así me subo en tren ya ahora en el Mundial.
0: A mí cuando lo...
3: Hoy por hoy no te doy ni bola, pero digamos, yo te digo... El jueves ya estoy medio enloquecido.
2: No, bueno, ya sufrí.
0: A mí cuando lo requisan 7 horas a un jugador me encanta. Cuando lo frena al árbitro en el aeropuerto y lo someten a un interrogatorio y torturas me parece fantástico.
2: Divino,
0: sí. Digo, vamos al Mundial de Estados Unidos.
2: Aparte
0: de estos
2: países así, que están abiertos, que permiten que entren todos.
0: Ningún fanático, por suerte, en el gobierno de Estados Unidos, así que no hay problema.
3: No, por supuesto. Pero aparte hay situaciones, viste, decir, onda, no tenés la garantía de que te van a dejar entrar.
2: No. Claro, está bien.
3: Pero ahora, viste, ayer vi en redes sociales que le regalaron a... Que estuvo bueno, la verdad. Yo me enternecí, digamos, que Seba Gallego y Seba Angelina.
4: Que fueron
2: se van al Mundial.
3: Se van al Mundial los dos, viste, y aparte se hizo la sorpresa. A mí me encanta porque los quiero.
0: Me alegro por Evangelina.
2: Sí, se lo remerece.
3: Y por el Seba también.
0: ¿Qué sé yo? No sé qué decir.
2: Evangelina es una fanática del fútbol.
3: ¿Sabe qué? Son chicos que realmente...
2: Lo merecen.
3: Se lo merecen. Pero
4: a ver, entrando en el Mundial, ¿qué partido dicen? Yo quiero ver este. Yo, Japón, Holanda. O Países Bajos, Holanda.
0: Ya jugaron.
3: ¿Querés ver vos?
4: Es uno de los primeros.
0: Ah, no, era Japón, era con... ¿Quién le ganó 1-0 a los Países Bajos sobre el final?
4: No, Japón no, porque juegan en el mismo grupo.
0: Sí, pero... Yo
4: te digo... Paraguay y Estados Unidos me interesaría ver.
0: Ah, no, Egipto le ganó
4: 1-0. Pero después paraguayo. No tengo ni idea que...
2: Pero ¿ven todos los partidos ustedes?
3: Y ya te digo que a mí me agarra la fiebre.
2: Ah, pero te agarra en serio.
3: Me pongo a ver cualquier porquería.
2: Brasil.
3: No, el partido de Brasil está muy bueno. Creo que es el partido más espectacular antes que de Argentina.
2: Sí.
3: El primer partido de Brasil está buenísimo.
2: Yo lo único
4: ¿con quién
2: que
4: juega el primero?
2: Pido a las escuelas es
3: ahora
2: que no,
3: ya no me acuerdo.
2: No van a ir a los
3: chicos. Ahora
0: Curazao.
3: No,
4: Alemania juega con Curazao.
3: No, y aparte Curazao son todos holandeses. ¿Sabías?
0: Sí. Son de Países Bajos, no se dice más Holanda. Holanda es una provincia de Países Bajos.
3: Bueno, con los petizos. O sea, pero son todos petizos.
2: Petit.
3: Son todos petizos.
4: Y ayer...
3: Hijos de Máxima.
4: Claro.
3: Todos, en serio te digo, ¿eh? O sea, todos los integrantes del equipo de Curazao, los 11 enteros, todos nacieron en Países Bajos. todos.

0: Absolutamente
1: máxima,
0: todo.
1: ¿No? Haber nacido en Argentina y tener que hinchar por países.
2: No la veo nada mal. No la veo triste. No la veo.
1: A mí no me gusta.
0: A mí tampoco me gusta.
1: De acá, mira.
0: Mucha gente anaranjada.
1: Mucha gente.
3: El proyecto de vida de Máxima Sorrieta seguramente era ese. Fue educada para eso y circulaba por los ámbitos sociales, políticos, para eso.
1: Con digamos, su ambición,
3: no,
1: creo
3: que
1: esté, claro,
3: no digo que sea ambición, digo, me parece no que era su, deseo, era su digo, proyecto, sí, no sé. Bueno igual tampoco me devela.
1: De hablamos de todo.
3: Máxima Sorrieta a esta altura.
0: A mí me gusta, güey. Estás dateado, ¿eh? ¿Sabés de Máxima? Pero me gusta.
3: Vos pensás que una persona de su entorno, de su formación,
0: sí,
3: no trabajó para estar en ese lugar.
1: Sí.
0: Seguro que debió haber trabajado.
3: Sí. Un día el príncipe de Holanda, de Países Bajos, tocó a la puerta con un zapato de cristal y dijo, a ver, ¿a quién le calza esto? No.
1: Ay, justo me lo encontré.
3: Seguramente no.
0: Tiene que haber remado.
1: Fui al súper y me lo encontré la góndola del Hinojo.
4: Sí, capaz que la comparación no llega, pero Guandanara también tuvo algo de eso.
0: Por supuesto, también tiene que
1: haber remado para lograr lo que necesitaba.
0: Yo no sé, digamos, si Máxima en este momento, hasta la semana pasada la hicieron meter en el ejército. O sea, tuvo que hacer entrenamiento militar.
1: ¿Viste?
0: No es tan fácil, ¿eh?
1: No es tan fácil.
0: No es que decir, ay, estoy re buena y me levanto el anaranjado este. No. Tenés que agarrar. No es tan fácil.
4: Me para cualquiera.
1: Y aguantarte a toda la familia.
0: Dejate de joder. Bueno, chao. Voy a pensar en Máxima. Mañana vengo. Chao.

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2: La temperatura en Paraná 12 grados, humedad 100%. Paraná contará con un fan zone para seguir el mundial. La propuesta denominada La Esquina de la Selección se instalará en las inmediaciones del shopping La Paz. La iniciativa es impulsada por el sector privado y cuenta con el acompañamiento de la Municipalidad de Paraná, según lo que decían Agustín Clavenzani y Oscar Bustamante, funcionarios de la comuna que dieron detalles.
3: La trajo el shopping de la mano de su directorio, a través de la gerencia, la recibimos en la municipalidad. La inversión la hacen shopping, con una pantalla, sonido y demás. Obviamente, cuando hay un evento en cualquier punto de la ciudad, siempre se requiere de la presencia del Estado. Entonces la Municipalidad de Paraná, bueno, va a traccionar y a trabajar en conjunto con ellos cuestiones que tienen que ver con el tránsito, el operativo de armado, ambulancia.
4: Tenemos 3 seguros y probablemente 7. Van a estar complementando la oferta gastronómica que ya tiene el Shopping La Paz, que va a tener un lugar destacado y va a ser complementada por estas alternativas que van a ofrecer gastronómicos locales en 2 casos de estos primeros 3 partidos, en horario nocturno y en un caso en horario diurno, pero va a haber una oferta adaptada que va a brindar trabajo local y que en ese sentido también es una posibilidad que genera esta iniciativa privada del shopping de dar trabajo a otros emprendimientos locales.
2: La selección argentina goleó a Islandia. La selección argentina dio por terminada este martes toda su competencia previa al Mundial 2026 que iniciará el martes en Kansas frente a Argelia. La selección cerró de la mejor manera su preparación, goleó 3-0 a Islandia en el Jordan Hare Stadium de Auburn, Alabama, a exactamente una semana de hacer su debut en Kansas. Los goles fueron de Messi, Valentín Barco, que había abierto la cuenta para la selección, y Thiago Almada, quien cerró el marcador. 12 grados la temperatura en Paraná, humedad 100%, presión 1006 en hectopascales, vientos del este a 6 kilómetros horarios. Visibilidad 8 kilómetros, cielo cubierto con neblina en Paraná y zona, cuando pasaron 6 minutos de las 8 de la mañana.
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mano mientras comienza también con él la charla, la información, la alegría, todo lo que podamos aportarte en tu mañana. Aquí vamos a estar casi como el sol que me parece que hoy tímidamente va a asomar. Nosotros no estamos nada tímido. Hola Gallo, buen día, ¿cómo estás? Qué puntual el Gallo siempre, 8 y 10. Siempre está con nosotros. Qué cosa ese Gallo, ¿eh? Hoy 10, así que atención, vencimientos y o cuestiones que caducan en el día de hoy. No se me pasen de fecha, no se me distraigan, que hoy hay que ir y hacer todas las cuestiones.

0: invitado el Chinito Albornoz, a quien ya saludamos rojo estridente para el mal de ojo, así que nadie se le acerque con mala energía porque va a rebotar como un escudo hoy en el Día de la Heráldica. Profesor Galera, buen día. ¿Cómo le va?
1: Muy bien, Andreita.
0: Me alegra.
1: ¿Cómo estás, Martincito?
0: Hola, Martín. Buen día.
2: Buen día. ¿Cómo están?
0: Bien,
1: ¿cómo
0: y vos?
1: Andamos, Marcelito.
0: Bien, abrió el...
3: ¿Qué tal, Julito?
0: Con tu arma.
1: Chinito.
2: ¿Vio que se quiere quedar con el
0: profesorcito?
2: Programa?
0: Se quiere... Ya. Recién hizo un trueque. Quiere que venga buen día y que Carlos venga con ustedes.
1: Extraño, Mateo.
0: Ahora, después...
2: Mateo debe ser lo mismo.
3: No es, claro. No es fácil, Mateo, todo.
0: No, bueno, dejalo que venga.
1: No, bueno.
0: Que sepan apreciar.
3: Presencial varios años y...
1: No.
0: Y otra cosa que hace es
3: traer... Igual ha cambiado, se ha puesto como el vino, viste, que más viejo, mejor.
0: Se añeja y se pone más interesante.
1: Sigue siendo seguidor como gallo tuerto igual, ¿eh?
0: Che, no se habla de la gente que no está. Hablemos de usted, que sí está y que nos acaba de poner un montón de bolsas que tapan nuestras caras. En el stream. Diga que la gente igual.
3: Por suerte que vende perfumes.
1: Varios me han
0: dicho. Si vende batería.
3: Sería la carnicería. O
0: media red. Una media red colgada acá.
2: Una pescadería.
1: Hoy llegué temprano y alguien me dijo: Valera, qué bien olés.
0: Yo te dije, para que. Yo te lo dije.
1: Dos me dijeron, dos.
0: Ah, ¿viste Andrea cómo son?
1: Bañado,
0: qué bien,
1: bañado.
0: Qué bien huele, profesor.
2: Se bañó hoy.
0: Se bañó. Qué bien huele, profesor.
2: Hace dos años está acá y la primera vez que
0: bueno, escuchen, a los que están del otro lado, si quieren oler como el profesor o mejor, pueden jugar con nosotros 343-534-0933 hasta el Día del Padre, en realidad, hasta el jueves.
3: Dejen
0: previo.
3: Dejen de regalar porque se malacostumbra la
0: sí,
3: gente.
0: Sí, malacostúmbrense, aprovechen porque hay que aprovechar.
3: Y es un pensador libertario.
0: No sea que llueva sopa y nos agarre con el tenedor
2: yo
0: en la mano.
2: Sumarle también a la gente.
0: A ver. Un aplauso para nuestro compañero Martín Echagüe, camiseta de Argentina. La 10, la de ruido de mate para ustedes que están del otro
2: también
0: lado.
2: La vamos a sortear.
0: ¿La vamos a sortear?
2: Sí,
0: bueno, cuando vos quieras, escucha, tenemos.
2: La vamos a sortear. Tengo varias.
0: ¡Ay! Tiene un montón.
2: Pero para nosotros no.
0: No, para nosotros
3: 11
0: no.
3: Y la usamos
0: ¿por, ¿por qué es tan
3: mío?
0: Bueno? No puede ser tan bueno.
3: No puede para el equipo
1: una
3: mío.
1: Cada uno.
0: ¿Tienen ustedes? ¿Tienen
2: traje 5. ¿Y cuántos
0: somos
2: acá?
0: Es un capo. 1, 2, 3, 4.
2: El chino.
0: Y el chino 5, listo, ya está. No, Lisandro no.
1: Bueno, uno queda afuera.
3: No, de polo,
0: no le importa.
1: Una de ciclismo a traer.
0: ¿Una de a quién? ¿A Licha? Claro, sí, le hace la vuelta a Italia. Que se ponga la italiana. Mirá, Claudia. Bueno, para los que nos están escuchando, tenemos la remera de Argentina, ver, que dice ruido de mate.
3: Para el equipo nuestro.
0: ¿A quién tenemos que agradecerle?
2: A Goals.
0: No. Goals, gracias de todo corazón. Goals Sports. ¿Dónde los encuentran?
2: En Instagram.
0: En Instagram, Goals Sport. Y miren a través de nuestro streaming las camisetas de Argentina espectaculares de ruido de mate que van a formar parte. 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Y también gracias a Merlín Cotillón porque tenemos un kit del hincha para regalarles a ustedes.
3: Es maravilloso.
0: Ah, maravilloso. No sé qué están haciendo del otro lado, que no mandan ya el mensaje.
2: Para pintarte, gorrito.
0: Delicha.
3: Para regalar dos o tres lichas.
0: La pinturita, la pupusela, el piluso.
3: ¿No? Tres lichitas chiquitas en tu casa.
0: Un lincha. Y podemos regalar a Licha también, si usted quiere.
1: Hay muchas interesadas en Licha.
0: Sí, gran partido.
1: Varias me han preguntado por Licha.
3: A mí también. Pues,
0: gran partido y ahora que viene el Mundial se revaloriza, ¿viste? Cotiza en dólares. Claro. Así que,
3: chicas me han consultado.
0: Ojo.
2: ¿Cómo regalamos esto?
0: ¿Cómo querés regalarlo vos?
2: ¿Primer partido cómo sale Argentina?
0: Primer partido cómo sale Argentina.
2: Tres, cuatro. Lunes.
0: Dale.
2: O el viernes, que la vengan a buscar el lunes. Para usarla el
0: martes. Claro, exactamente.
2: O el mismo martes la voy a buscar.
0: Bueno, mira, tenés varias opciones.
3: No, regalásela para el primer partido.
0: Por eso.
2: Por eso, el martes
0: juega. El martes juega. Lo sorteamos el viernes y que la vengan a buscar el lunes.
2: No, por eso. El que hacerte.
0: ¿Para qué estamos haciendo producción en vivo?
2: Ah,
3: ¿y cómo vas a ver el resultado si...?
2: Claro.
0: Ah, se nos complicó.
2: No regalamos ni medio.
3: Que... No, que nos digas
0: cómo
3: Argentina e Islandia.
0: Claro.
2: ¿Cómo salió el partido de ayer?
0: Para mí 3-0 con gol de Barco, Thiago Almada y Messi.
2: O que digan quién es el número 26 y el jugador.
0: Escucha, que nos digan quiero la camiseta de Argentina y chao.
3: No te la demos que te mandan.
0: No, vamos a sortearla.
1: El apellido del papá del que jugó ayer con...
0: No,
1: de, Isla-

0: No, porque vos fíjate que hay uno que
1: terminaba el sol. Chicos, reglas, claro, no tenemos reglas nosotros. ¿Ven que no tenemos reglas?
0: Sí, entonces, sí. Si vos le pones que deje de trabajar para que busque un nombre, y yo cambio el programa de radio.
1: Está digo, mal, tiene razón, él es correcto.
0: Me voy a otro programa. No, no. Algo fácil.
1: Quiero la camiseta y chao, listo. Claro. Quiero la camiseta.
2: Un poquito más, qué buen programa.
1: Qué buen programa. Puede poner.
0: O yo quiero a Julio.
1: O yo quiero. Ahí se lo damos con la camiseta puesta.
2: ¿La sorteamos el lunes o martes?
1: Bueno, el lunes.
2: ¿Es feriado?
1: Ah, el martes, entonces.
0: ¿El martes?
1: El martes.
2: ¿El martes?
1: Bueno, escuchame,
2: no,
1: entonces.
2: No, perdón.
3: ¿Yo anoto? ¿Quién anota?
1: Este es un deporte.
2: No. La sorteamos el viernes para que la busquen el martes de la mañana.
1: Y sí, claro, bueno, para.
2: Para que la usen
1: esto,
2: en el partido.
1: Esto, ve que no tenemos bollete, dirían. No tenemos bollete.
0: El partido y perdió la...
3: Estamos llamando al director de la radio. Que
1: para
3: venga,
1: alguien que nos quiera, que nos sugiera cómo hacer un programa con reglas claras, por favor.
2: A ver, cada uno propone. Yo propongo. A ver. Sorteamos. El viernes, fácil, manden... Sí.
3: Hasta el viernes tienen tiempo.
2: Hasta el viernes tienen tiempo, la sorteamos el viernes, el lunes no venimos porque es feriado.
1: Bueno.
2: Y el martes de la mañana tienen que venir a buscar.
1: ¿Podemos sortear dos?
2: No sé.
3: No, una, el largo mundial.
0: ¿Cuánto vamos a sortear?
2: El largo, sortear durante todo el mundial.
1: Ah, ok, listo.
0: ¿Arranquemos con dos o no?
1: Para mí también, yo pienso dos.
3: No, anoten a sus hijos, o sea...
2: No tengo hijos.
1: Con más razón, no anoté a tu hijo.
3: Ni la pareja, ni los hijos.
0: No, no.
1: 343-534-09. ¿Era para eso para decir no?
3: Traidor.
1: 343-534-09-33 por YouTube, Radio Costa Paraná, también puedes participar.
2: Quiero la camiseta, sortea, ¿no? Dice, no es que no entiende la gente.
1: Pero ¿y si nosotros no lo entendemos todavía?
3: Tres últimos números del documento, si no, no anoto.
1: Ay, perfecto. Pero qué escribano ahora.
2: Sí,
1: ¿qué se hace?
3: No anoto si no están los últimos.
1: Bueno.
3: Se ha tenido inconvenientes. Se ha tenido reclamos.
1: Listo, cerramos acá. Hagamos una cosa.
2: Sí, deben sortear hoy. Dice, no, que no nos diga la gente.
1: Lo que nosotros te vamos a sortear cuando.
3: Los mobileros no listos. Participan.
1: No. Gente, los familiares tampoco.
2: Al programa no.
1: Sí. ¿Ah? Los trabajadores municipales sí.
2: Nombre.
1: Trabajadores del Estado también.
2: Sí, nombre y últimos tres del documento.
1: Trabajadores del comercio también. Del transporte también. Jugadores carniceros de también. Trucha, peluqueros también. Mirá cómo se activa. Escuchá, entonces.
2: Nombre, últimos tres del documento.
1: Y listo, quiero la camiseta. Y después tenemos el kit del hincha de Merlín y después tenemos la fragancia Reino que también pueden participar. Pueden mandar, quiero todo y listo. Y lo anotamos para todo. Chao. Y danos tres.
3: Quiero la camiseta.
2: Natalia 853.
1: Natalia, estás anotada.
3: Camiseta 853.
1: Ay, Marcelo, después quiere que venga Mateo Da. ¿Vos te crees que Mateo Da va a aguantar esto?
2: Me acompañan junto al mate.
3: Ahí está, Natalia.
1: Aplauso, eso nos encanta, que nos digan qué buen programa.
2: Luis 447, decirle a Andrea que se ordenen hoy. No.
1: No, no hace lo que yo quiero, Luis. No hace lo que quiero, te das cuenta vos, ¿no? Que acá... Soy solo una cara bonita.
3: Bueno, Natalia y Luis arrancan.
1: Y muy bien.
2: Paola Neto.
1: 3-4-3.
3: Sí, hagamos un canje.
1: Si gana el mundial, que venga Paola Neto.
3: Sí, le mandamos 5 Andreas por la figurita de.
1: Ya van a. Son malos ustedes. 343-534-0933. Nos vamos a la calle a saludarlo a él. A ver si por lo menos tiene reglas claras alguien en este programa. Hola, Fabio Rodríguez Freire. Buen día. ¿Cómo te va?
4: ¿Cómo le va, Andrea? ¿Cómo anda usted? Un saludo ahí para todos los compañeros. ¿Qué dicen? ¿Qué cuentan? ¿Todo bien?
1: Acá estamos de regalones hoy. Mira qué fragancias, qué kit del hincha, qué camiseta con ruido de mate impreso. Una preciosura.
2: Esto,
4: qué buena esta camiseta. Después me gustaría hablar. Después le mandaría un mensaje en privado a Martín Echagüe.
1: No,
4: me encantaron las camisetas.
1: No podés.
2: Te va a manguear. No,
0: te va a manguear.
1: Te va a manguear. No, no atiende.
0: Pero vamos trabajando, Fabio.
1: Ajá, vamos. ¿Qué pasó hoy?
4: Después me pasan el celular de Martín Echagüe que me interesaría mandarle un mensajito.
1: Bueno, Fabito.
3: No.
1: Vamos con lo que hay para hoy. Díganos más.
4: Bien. Bueno, chicos, antes que nada, bueno, quiero contarles que, bueno, se están haciendo trabajos de trabajos de mantenimiento de cloacas y también de trabajos en servicio de agua potable.
1: Sí.
4: Así que en el día de hoy hay intervenciones en todo lo que es la zona de... se me perdió.
1: Anacleto Medina y el acceso norte.
4: Exactamente.
1: Son dos lugares, en la zona de Anacleto Medina y el acceso norte... Va a haber...
4: Exactamente.
1: Ahí está, van a colocar válvulas.
4: Exactamente. Bueno, va a haber intervenciones en las cuales va a haber cortes de calles en la zona, así que tener mucha atención. Y por el momento no tenemos el conocimiento, por el momento no se cortaría el agua. Uh-huh. Después sabemos cómo son estos trabajos, que se pueden llegar a complicar y podría haber baja presión de agua. Así que, bueno, a estar atento en ese sentido, se están haciendo estos trabajos. Y también contarles que no hay ningún tipo de inconveniente en los ingresos, en los ingresos a la ciudad de Paraná, no hay ningún tipo de inconvenientes en ese sentido. Estamos hablando de la ruta 11, ruta 12, ruta 18, al igual que el túnel subfluvial, no tiene ningún tipo de inconvenientes en ese sentido. Y feria en tu barrio en el día de hoy, hoy miércoles 10 de junio, de 8 a 12 y 30 en el barrio Mosconi, en la escuela Esparza, ahí en calle Anselmi Franzotti. Uh-huh. Ahí van a estar hasta las 12 y 30 horas a disfrutar toda la gente de la zona de la calidad y de los precios de feria en tu barrio. Muy bien, Andrea.
1: Muy bien, Fabio. También hoy hay actividad legislativa, se trata otra vez el proyecto de reforma previsional, así que también habrá información al respecto, ¿no?
4: Exactamente, vamos muy a estar bien por ahí. Ya la semana pasada nosotros estuvimos cubriendo que están, sí, haciendo una guardia y un acampe, la gente de ACMER. Uh-huh. Así que de ACMER, ATE, de ATE. Uh-huh. Juntando firmas. Así que bueno, comienza la, bueno, actividad durante esta semana.
1: Muy bien, Fabio, te dejamos que recorras nuestras calles. Hoy me parece que con un poquito menos de humedad, por lo menos la calzada está seca hasta ahora. No llovizna, el cielo está encapotado, 11.8 la temperatura, según la actualización última del Servicio Meteorológico Nacional. Así que te deseamos que tengas un buen miércoles, Fabio. Nos vemos en un ratito.
4: Hagamos esfuerzo para que salga el sol.
1: Hagamos esfuerzo para que salga el sol. Pensemos en el sol, en el sol, ahí, en el sol. Chau, Fabito, nos vemos. Hasta luego.
4: Hasta luego.
1: Y para sumar un poco más de información con respecto a las intervenciones para optimizar el sistema de distribución de agua potable, va a ser en la zona de Anacleto Medina y en el acceso norte. Específicamente van a colocar válvulas reguladoras en calles Los Jacarandaes entre Facundo y María Catalina Rodríguez Ortiz, Los Yaros entre Facundo y Gutiérrez y Luis Palma entre Montiel y calle 1011. Y también en la zona, como les decíamos, del acceso norte, van a observar ustedes algunas cuadrillas de obras sanitarias realizando también este tipo de tareas para que sea mucho mejor el servicio de agua potable. Se estima que no habrá cortes de agua. Esa es la información que hay que tener en cuenta. 343-534-0933. De regalones estamos, Martín.
2: Bien, a ese número, no al privado de alguno de nosotros.
1: No, privado no. Ah, mirá cómo están los privados.
3: Sí, ¡epa! Acá me mandó Julito Retamar.
2: Bueno.
3: Quiero la camiseta 186.
1: Muy bien. Muy bien,
3: dale. ¿Dale? ¿Anoto? Sí.
1: Martín.
2: Bien. Buen día, ruido, bulla y emoción de mate. Quiero la camiseta autografiada por ustedes.
1: Bien, ahí.
2: No es mala. Talle 1, 2, 3, 4, 5XL.
1: Bueno, 710, muy bien, programa, muy bien. Acá hay todo, acá cumplimos anotado, con la ley de talles.
2: Sí. Hola, quiero la camiseta, Susana. Anotada. 799, aguante ruido de mate.
1: Vamos, gracias bien, por bien, estar bien del otro lado. Y por YouTube tenemos el comentario, sí, que dice: hola, buenos días, soy Sara, quiero participar por la camiseta. Sara 019, profesor escribano. Y así empezamos un miércoles bien regalón para ustedes. Recuerden que tenemos de todo para regalarles. Lo principal,
2: no.
1: La camiseta gentileza de Goals Sports, camiseta argentina, ruido de mate, para que celebres, vivas con nosotros como un buen mate, que con toda no la emoción.
3: Manden, mundial. A mí no me manden, chicos.
1: Le descontamos y llaman a
0: la persona. Manden,
3: ¿no?
1: ¿Qué le manda?
0: Ahí le manda una vecina y le dice: Julio, vos sabés mi talle.
3: Es un talle único, ¿no?
0: Qué raro.
1: Te cambia la remera que te olvidaste anoche por la de la camiseta argentina.
0: Le acabo de leer el mensaje sin querer, porque yo no soy el raro.
1: Chusmeando. Pero tiene una letra así de grande.
2: Julio, dejate el cepillo de dientes.
0: Vos sabés mi talle.
1: Levantá la tapa y no duro antes de ir.
3: Me lee los mensajes.
1: ¿Y si tiene una letra
0: muy
1: usted?
0: Muy grande tu letra, Julio.
1: Julio, no se te olvides de levantar la tabla. Le dice el mensaje.
3: Tengo anteojo y letra grande, sí, y no veo.
1: 343-534. No, yo tuve que arreglar la letra. 0933, 8 y 25. Disculpen las desprolijidades del caso, pero la idea es que se rían con nosotros, así que un beso grande si están del otro lado. 343-534-0933. ¿Estamos para títulos?
2: Quiero participar por la camiseta. Fabio Alberto, 355.
1: No, Fabio Alberto no vale.
2: Fabio, Alberto.
0: No, pero vos sabés que aparte...
1: ¡Criatura estúpida!
0: Fabio quiere participar.
1: Va a mandar a toda la familia. Loco, no. Así que fíjate de dónde vienen esos mensajes.
0: Che, ¿vino Argentina ayer? ¿Vino el
1: bien,
0: partido?
1: Sí, lo vi. Re lindo el partido.
2: Hagamos títulos.
0: Pero con Islandia en el 2018 empatamos. ¿Cómo no te acordás?
1: Estábamos claro, bien ayer.
0: El equipo de San Paoli. Sí. Es bueno, pero.
1: Pero también, qué mala
0: energía.
1: Si
0: ganamos, energía, no le ganamos a nadie. Si perdemos, es una catástrofe.
1: No, para mí, sí, disfrutemos.
0: Hay que moverse. Sí. Bueno, pero jugó bien Barco.
2: Re. Paz.
1: Qué bien, Barco, chicos. Sí.
2: Quiero
1: qué
2: la camiseta, bien. Natalia 853.
1: Muy bien, Nati, besos.
0: Vamos a llamarnos.
2: Gracias. Su amistad de
1: acá, el director me está escribiendo. Yo creo que quiere la camiseta.
3: Natalia la tengo dos veces ya,
0: No, pero esta es otra,
3: Pero tiene el mismo 853. Natalia.
1: Natalia.
2: Pará, porque ahora pasa.
3: Esa la mandó usted.
2: Silencio. Claro, llegó el mensaje y dice, son divertidos poniéndole onda al día gris.
1: Ay, gracias, tachamos, un beso.
2: Tachamos una... uno, pero que quede uno de Natalia.
1: Al profesor
2: Natalia,
1: no le di los números de nuestras chicas oyentes porque va a ser estrado. Por favor, te pido.
3: Natalia.
1: Che, qué bien Argentina. Sí, vuelvo, retomo al el...
0: Hay que estar contentos.
1: Hay que estar contento. Después del Mundial viene todo el... baja la inflación.
2: Hay tres inauguraciones, mañana pasado y super pasado. No sé
3: inauguraciones.
1: ¿Qué se inaugura?
2: Y claro, el festejo, viste, que siempre
1: está. Pero los Yankees
2: son tres países.
1: Y claro,
2: cada país.
1: Y los Yankees son así, viste, Tefe.
3: No, hay México y México.
1: Y bueno, pero vos crees que quién va a decir, ay, hagamos todo, hagamos todo.
2: No.
1: Escucha, ayer volví a escuchar las canciones del Mundial. Sí. No hay como la de Italia 90.
3: Y no,
1: claro. No. Pero, Shakira, todo bien.
2: ¿Y muchachos?
1: Muchachos tendría también que ser un himno. Muchachos, y otra cosa también, que no sé si lo dijimos acá o no, yo ya estoy grande. Sépanme disculpar cuando se equivocaron de himno y pusieron el tema de los Palmeras. Me encantó.
2: Estuvo genial.
1: Se mataron de risa. Estuvo muy bien. Sí. Bueno, y el partido
0: ya
1: de ayer
0: dijo
1: esperanzador.
0: Bilardo, porque uno se entusiasma y hay algunos que dicen se entusiasma con el fútbol. El fútbol es lo más importante de lo menos importante que hay en la actualidad en el país. Es importante porque nos gusta el fútbol a todos. Somos futboleros, juega la selección. Pero después uno no es que deja de mirar los problemas reales que existen y que hay que obviamente abordar. Pero es un mes y pico en este caso que uno se toma licencia para disfrutar. Para
3: tomar su frase.
0: No es mía, la dijo
2: Valdano. Se toma licencia. Esa quiere el profe.
1: No. Se tomó la licencia y se va al palo.
3: Lo más importante.
0: De lo menos importante. De lo menos importante. Jorge Valdano.
1: Sí, pero qué alegría momento. Porque son momentos que uno recuerda para toda la vida. Claro. Cuando ganan, cuando compartís.
0: Todos queremos. Valdano, Jorge Valdano.
1: La pobreza no se va a terminar en un mes. La inflación no va a bajar
0: obviamente
1: en un mes. Los problemas políticos que tenemos. El tren y los chicos de la escuela. Esperemos que se arreglen mañana o pasado. Tienen que venir los inspectores ya.
3: Explotó eso el tren.
1: Uf, salió en todos lados.
2: Siguen llegando mensajes.
3: A ver.
2: Fernando 160.
1: Bien, Fer, hola.
2: La camiseta.
0: Fernando Signorini. Chao.
2: Y Liliana 665, también la quiero para mí.
1: ¿Liliana?
3: Repita.
2: Fernando 160.
3: Sí.
2: Quiero la camiseta. Y Liliana 665, también la quiero para mí.
1: Muy bien,
2: no
1: Liliana.
2: Si ¿la quiere a Liliana o a la camiseta para Liliana?
1: Poner los dos. Y entre ellos que se arregle.
0: No, son dos.
1: Ay, manda foto.
3: Mandó fotos.
1: Besos, saludos, chicos. Tomando mate. Qué gran. Qué gente preciosa.
0: Hay gente que
1: venga por acá. Si un día se quiere
0: entrar.
1: Hay gente que no tiene como usted que salir a.
0: Usted porque un empresario de perfume.
1: Hay gente que no molesta a los demás. Bueno, gente, vamos, son las 8:29. Vamos a la pausa.
0: Sí, podemos. ¿Sabes lo que podemos hacer? Estaba pensando lo que hace Porcel Junior. Ofrecerlo a Galera. Si vos querés ver el partido con Galera,
2: nosotros
0: nos escribís.
2: Y le pagamos nosotros.
1: Yo estaba pensando en aquella gente que
0: yo
1: no
0: te
1: le
0: lo
1: gusta.
0: Llevo en el cucú, te lo dejo en la puerta de tu casa,
1: te
0: miro el partido con vos, bien perfumado, y después te lo gusto.
1: Para, hay gente que no le gusta el fútbol. Hay chicas y chicos que no les gusta el fútbol. Le llevamos al profesor que te hable de historia, San Martín de Belgrano.
0: Y vos sabés que no sé si.
5: Es un viejo verde.
0: Otra cosa.
1: Yo creo que estamos a nada de rapar.
2: Espere, último mensaje.
1: Dale,
2: último.
3: No voy a venir más.
2: Buen día, quiero la camiseta Nahuel 068.
1: Bien, Nahuel, gente, nos hacen sentir re contentos. Gracias por estar del otro lado, por compartir los mates todas las mañanas con nosotros.
0: Tenemos que ver el reglamento ahí. Son muchos
3: lo interpreto.
1: Yo creo que le vamos a dar un número, un bolillero, ¿cómo vamos a hacer? ¿Eh? El sistema de sorteo.
0: Son dos camisetas.
2: Liliana 665 quiere el perfume.
1: Ah, Liliana, sorteo perfume. Pero anótalo en la camiseta, el que le toca, le toca. La suerte es loca. Y loco.
3: Claro.
1: Dale,
3: ahora,
1: que son y media.
2: Ojo.
3: Yo interpreto el reglamento del sorteo.
2: ¿Cómo interpreto?
3: Soy la última decisión la tomo yo.
1: qué mal estamos.
2: No.
1: 8 y 30 de la mañana, 11, 8 la temperatura. Hoy es miércoles, ¿es hoy? Hoy es miércoles, 10 de junio. Y esto es Ruido de Mate. Ya llega el servicio informativo con Claudia Martínez y enseguida volvemos.

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1: La temperatura en Paraná, 11 grados 8 décimas. Automac en 5 esquinas. El concejal Tutau habló sobre el pedido de informes. Emiliano Gómez Tutau habló sobre el pedido de informes por las obras de demolición e instalación de un Automac en 5 esquinas. En diálogo con el programa Buen Día, dio detalles de la concesión.
2: Lo que era la vieja terminal, hay un proceso de inversión que vino de una licitación, ¿no? Una licitación que la ganó esta empresa y que de alguna manera es una muy buena inversión, no solamente para la zona, sino para toda esa edificación en la cual se van a invertir casi 4 millones de dólares para generar puestos de trabajo, más de 80 puestos de trabajo directos y una cantidad de puestos de trabajo indirectos, además de ese espacio ocioso en el que, como no sé si todos se acuerdan para qué servía o cómo estaba funcionando ese espacio, y la verdad que aprovecharlo de esta manera y generar una inversión y generar puestos de trabajo y tener la inteligencia para poder organizar de la mano del Estado y articulando con empresas algo tan beneficioso como un servicio que va a tener de comercio la ciudad, me parece recontrapositivo.
1: Trabajos en la red de agua potable podrían afectar el servicio. Las obras se concentran en el barrio Anacleto Medina, donde se colocarán válvulas reguladoras en calle Los Jacarandáes, entre Facundo y María Catalina Rodríguez Ortiz, Los Yaros, entre Facundo y Gutiérrez, y Luis Palma, entre Montiel y calle 1011. En paralelo, personal municipal realizará trabajos de mantenimiento, reparación y rehabilitación de un conducto distribuidor de agua potable en la zona de acceso norte y calle López Jordán. Pronóstico del tiempo: leve mejora para el jueves y viernes, con descenso de temperaturas y probabilidad de lloviznas para el sábado. Este jueves la mínima 10 grados, máxima 18, el viernes mínima 6, máxima 19, el sábado mínima 7, máxima 16, con un 40% de posibilidad de chaparrones. La temperatura actual 11 grados 8 décimas, humedad 96%, presión 1006.6, vientos del este a 6 kilómetros horarios, visibilidad 8 kilómetros, cielo cubierto con neblina en Paraná y zona, cuando pasaron 34 minutos de las 8 de la mañana.
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4: Síntesis de la semana. Acciones de la Municipalidad de Paraná. Nuevo sistema de estacionamiento medido. 7 empresas se presentaron a la licitación convocada por la Municipalidad para la concesión de la provisión, operación, gestión y mantenimiento del nuevo sistema de estacionamiento medido, que permitirá ordenar y modernizar el espacio público, mejorar la movilidad urbana y optimizar la circulación vehicular. Paraná 100% LED. La Municipalidad instaló nuevas luminarias en la vecinal Loma Hermosa para continuar modernizando el sistema de alumbrado público y brindar mayor seguridad en distintas zonas de la capital provincial. Paseo cultural. 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
2: Enseguida los leemos. Son las 8:41, 11:08 la temperatura en la ciudad de Paraná. Y en este Ruido de Mate hacemos el mate otra vez, y en este caso para poder abordar un tema que ha salido acá en la mesa, en la charla de todos los días, y que tiene que ver y asociado todavía más al Mundial, con el incentivo a las apuestas, con el juego, con incentivar al juego, con lo que puede ocurrir cuando se abre una puerta hacia una acción que puede terminar en una adicción. ¿Qué rol juegan, por ejemplo, los padres de adolescentes y de jóvenes que, a pesar de las reglamentaciones que tienen las plataformas de juego, que no son accesibles para menores, los chicos de alguna manera, si quieren, pueden entrar? En Argentina la ludopatía ha crecido de forma alarmante, dicen las estadísticas. Afecta a unos 19 millones de argentinos que en algún momento tienen algún tipo de conducta relacionada con el juego. Para echar un poco de luz sobre esta situación, qué se puede hacer, en qué se puede ayudar, cómo darse cuenta y encender la luz roja de la alarma, tiene la gentileza de charlar con nosotros Carlos Berbara, que es psiquiatra. Doctor, buen día, ¿cómo estás? Soy Andrea, está el profesor Julio Galera, Marcelo Medina, Martín Echagüe. Bienvenido a este Ruido de Mate.
3: Buenas, Andrea, ¿qué tal? ¿Cómo estás? Un gusto compartir con ustedes. ¿Cómo están?
2: Muy bien, muchas gracias. Hablamos ahora del Mundial específicamente, pero la adicción al juego, ¿cómo empieza? ¿Cómo una persona se inicia? ¿Qué pasa en la cabeza de alguien que empieza a jugar y que luego no puede parar?
3: Bueno, la adicción al juego, o la ludopatía, como se define técnicamente en el campo de la salud mental, conlleva los mismos circuitos que cualquier otra adicción. Utiliza los mismos mecanismos vinculados a la recompensa, que es lo que busca nuestro cerebro para sentirse gratificado ante cualquier evento positivo que detecta, y luego queda adherido a esa conducta para replicar esa sensación. Por lo tanto, estamos hablando de un concepto de adicción tal cual el que comentamos para cualquier otro tipo de situación.
2: Es interesante, doctor, porque en las estadísticas que tenemos aquí dicen que el 41,2% de los apostadores elige el fútbol como su opción principal, después los bingos y luego el boxeo. Y ahora que estamos en el auge del Mundial, se incentiva mucho a través de las camisetas de los jugadores, de las pantallas, del zócalo en las transmisiones, a que hagan sus apuestas. Antes había que ir o a la tómbola o había que ir al casino. Hoy lo podés hacer desde el teléfono. ¿Cuál es el riesgo?
3: Bueno, el riesgo es enorme y lamentablemente creo que estamos, como bien lo has descrito, viendo una cultura de las apuestas que se promueve vinculado a la monetización de nuestro tiempo, la monetización de nuestra conectividad, de nuestra vida digital y de nuestra vida cultural y social. Indudablemente aquellos que hacen negocios con todo esto ven facilitado el acceso a promover esta conducta altamente negativa en las personas por las facilidades que se le está dando justamente por la falta de control. Vos mencionaste alguna legislación vinculada a prohibiciones a partir de la edad, pero parecería que eso no le hace ni cosquilla a el sistema que promueve la serie de apuestas virtuales y digitales que se multiplica por todos los rincones en los cuales nosotros intentamos transitar. Como bien decís, miramos un partido y en la camiseta de los jugadores está la propuesta para las apuestas. ¿Cómo tratar de explicarle a un joven o entender uno como adulto que eso está mal y te puede llevar al deterioro en tu vida cotidiana?
2: Doctor, ¿cómo se define una persona ludópata? Porque cuando hablamos de otras adicciones, a las sustancias, al tabaco, uno ve un deterioro físico. En este caso es hasta hasta más social, hasta más encubierto, ¿no? ¿Cuándo se enciende la luz de alarma?
3: Bueno, yo voy a seguir quizás forzando la comparativa con las otras adicciones porque eso facilita la comprensión. Tenemos lo que podríamos definir el uso del sistema de apuestas, el uso de apuestas en una actividad lúdica, recreativa, como sería jugar una partida de truco en casa, después de habernos reunido con amigos para ver quién pierde y le toca lavar los platos. Eso tiene que ver con un uso recreativo, como también el uso recreativo del consumo de algunas sustancias, como el alcohol está diseminado en nuestra sociedad. Uh-huh. Ahora bien, cuando esas apuestas o ese uso recreativo de sustancias empieza a traernos otra serie de inconvenientes, no nos permite descansar, nos intoxica, nos genera pérdidas económicas, nos distrae en el trabajo o nos distrae mientras estamos manejando o le tendríamos que estar prestando atención a nuestros hijos, eso ya comienza a perturbar nuestra vida cotidiana y eso avanza. Uh-huh. Comienza con los problemas económicos graves, severos, deudas y una conducta compulsiva de no poder evitar esa conducta, aunque ya el sujeto adulto sabe que le va a traer inconvenientes y ya ha tenido problemas con su familia, con la justicia, con la economía. Allí es donde ya estamos hablando de una franca adicción de un ludópata. Uh-huh.
4: Doctor, ¿no hay una predisposición social o una predisposición genética que viene de conductas a veces familiares, recurrentes?
3: Se han estudiado esas predisposiciones, hay algunas descripciones que vinculan esta conducta, principalmente la conducta compulsiva. Para entender mejor un poco lo que se estudia, es la conducta compulsiva o la incapacidad de controlar los impulsos, de quizás deseos o ganas que tenemos todos tenemos ganas de ganarnos el 15-6 y volvernos millonarios de la noche a la mañana, pero no todos jugamos 15-6.
2: Claro.
3: Esto describe ciertos rasgos de personalidad que son más proclives a caer en la conducta compulsiva y apostar a esa fantasía en la cual resuelvo todos mis problemas con un mito. Uh-huh. ¿No? Otras personas son más racionales, tienden más al equilibrio y apuestan al trabajo cotidiano, que es lo que nos saca más o menos a flote aquellos que aún hoy tenemos trabajo, ¿no?
2: ¿Y qué pasa con los más jóvenes? ¿Son más susceptibles de caer en este tipo de adicciones? ¿Cómo darse cuenta? ¿Cómo ayudarlos a que no apuesten hasta lo que no tienen?
3: Sí, claramente, los jóvenes son muchísimo más vulnerables para todo tipo de consumo y principalmente para este al cual se le ha dado una promoción social vinculada a los diferentes tipos de consumo, en donde se promueven las apuestas, los relatos de alguno que ganó un dinero y se salvó para tal o cual cosa, se pudo comprar tal objeto de deseo a edad temprana. Los jóvenes lo que tienen son mucha menor cantidad de mecanismos de defensa que hagan controlar esa necesidad de apuesta y de consumo. Por lo tanto, tenemos que estar muchísimo más atentos y la guía tiene que ser mucho más clara y debería haber una legislación mucho más contundente para que ese tipo de promociones o no exista o no llegue a los menores de edad.
2: Hace un tiempo, doctor, en los casinos, en los bingos, había como un registro, inclusive con foto de las personas ludópatas a modo de resguardarlos, de que no ingresen. No sé si eso habrá surtido efecto o no. Hoy, ¿cómo se pide ayuda? ¿Quién puede ayudar en el caso de que en la familia haya alguien adicto al juego?
3: Bueno, sí, existen mecanismos de prevención y de acompañamiento a ludópatas. Aquí nosotros tenemos una entidad estatal que regula de alguna u otra manera el sistema de casinos y apuestas. Uh-huh. Y tienen un equipo de salud y jurídico que acompaña este tipo de distorsiones en la conducta de las apuestas. Después podríamos discutir si es necesario que un Estado garantice el acceso a las apuestas físicas con presencia, como sucede en nuestra provincia de Entre Ríos, o bien si eso promueve distorsiones en la salud mental de nuestra comunidad y pérdidas económicas. Esa es otra discusión.
4: Doctor, el ludópata, sí, para sus adentros tiene vergüenza, muchas veces se esconde, oculta, es como algunos casos de alcohólicos o bueno, o gente que consume drogas, digamos, ¿no?
3: Sí, es lo que nosotros llamamos conciencia parcial de enfermedad, porque si bien tienen conciencia de lo mal que les hace personal y familiarmente la conducta, a la vez les cuesta muchísimo encauzar esa vergüenza en un acto resolutivo que evite la nueva apuesta o la siguiente pérdida. Entonces es una conciencia parcial. Sé lo que padezco, me lamento, reconozco las pérdidas, pero no puedo evitar sostener esa conducta. Allí es donde estamos en un problema muy claro y contundente.
4: ¿Cómo podemos ayudar? ¿Cómo podemos colaborar o ayudar si en nuestro entorno familiar detectamos este tipo de conductas que digamos, destruyen?
2: Adictiva.
4: Sí, sí.
3: Bien, ustedes están promoviendo que se hable del problema, y eso es lo más importante que podemos hacer, en este caso a través de los medios. En la familia tenemos que hacer lo mismo, hablar acerca de ese problema, por más que no esté en nuestra familia, porque de alguna u otra manera un sujeto vulnerable va a poder tomar contacto con el sistema de apuestas y engancharse con ese problema. Así que tenemos que hablar preventivamente en principio. Segundo, estar muy atentos, acompañar a nuestros hijos, a nuestras hijas, a nuestros familiares, compañeros de trabajo, permanentemente en qué les está pasando, cómo están viendo este tema de las apuestas, alguna vez se engancharon, tenés problemas con eso, te puedo ayudar. Y por supuesto la ayuda tiene que ver con compartir la situación y buscar ayuda, porque esto es una problemática vinculada a la salud, como cualquier otra, y tiene que ser atendido por un equipo interdisciplinario de salud mental.
2: Doctor Berbara, le agradecemos muchísimo su tiempo, este contacto con Ruido de Mate en Radio Costa Paraná. Seguramente volveremos a llamarlo en otra ocasión. Es un tema muy interesante porque además, como usted dice, mientras más uno lo habla, más posibilidades hay de evitar que el juego se convierta también en una adicción y acarree un montón de problemas, no solamente para la persona que está inmersa en ese mundo, sino para todo su entorno. Muchísimas gracias, doctor.
3: Andrea, Julio, Marcelo, gracias a ustedes y felicitaciones por el programa.
2: Muchas gracias, un abrazo enorme, que tenga buen día. Carlos Berbara, psiquiatra, hablando de un tema que lo hemos planteado gracias a la intervención de Marcelo en un montón de ocasiones. El auge de las apuestas online, especialmente las del fútbol, elevó las consultas por juego compulsivo un 27%. Afecta a 19 millones de argentinos y, según los datos, cerca de 7 de cada 100 personas pueden ser consideradas adictas o ludópatas.
4: Qué claro el doctor.
2: Qué claro el doctor.
4: Qué claro, qué simple, hablemos. Qué preciso. Hablemos del tema.
2: Hablemos del
4: no
2: tema.
4: Lo escondamos debajo de la alfombra.
2: Y evitemos entrar en ese circuito de apuestas que no tiene fin.
4: Peligroso.
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2: 343-534-0933, aquí estamos para escucharte, pero ahora el momento es de la información con Marcelo Medina.
7: Vamos a hablar de algunos hechos ocurridos en las últimas horas aquí en la capital entrerriana. Tuvo que intervenir personal policial del 9.

0: la institución, y el hombre le cuenta, le hace mención a los médicos que tenía dos armas de fuego en su domicilio, así que inmediatamente se comunicaron con las autoridades, porque este hombre, según lo que pudimos recabar, venía con algunos problemas con su pareja. Entonces, se comunicaron con la policía concurrió a la vivienda, estaba obviamente la mujer, que pudo abrir la puerta y pudo atender al personal policial, y secuestró dos armas de fuego, una calibre 32 largo y un revólver calibre 22 corto y 11 cartuchos calibre 9 milímetros que fueron obviamente secuestrados por parte del personal policial. Ha tomado intervención el Ministerio Público Fiscal, y bueno, destacar acá lo importante del compromiso de los profesionales médicos de obviamente dar aviso a la policía, que la policía actuó rápido y llevó adelante la tarea de ir a la vivienda. Si bien uno del otro lado podrá decir, bueno, cumplieron con el rol, pero bueno, muchas veces hay demoras, no se habilita el ingreso a un domicilio. Fue tan rápido todo que se terminó secuestrando las armas, las balas, y ahora bueno, se abrió una causa judicial que está en pleno trámite para determinar, bueno, cómo llegaron estas armas a poder de esta persona, cómo las adquirió. También van a ser peritadas para ver si no tuvieron algún tipo de participación en un hecho delictivo. Mm. Ayer hacíamos referencia nosotros aquí a que la policía había secuestrado dos armas de fuego en San Benito,
1: sí,
0: que eran ofrecidas a través de WhatsApp.
1: Exacto.
0: Yo quiero tirarle un dato al oyente. En la Argentina hubo un buen programa de desarme que le permitía a muchas personas que se encontraban con un arma de fuego en su casa, exacto, producto del fallecimiento del abuelo, del tío, del padre, no sabían qué hacer y la podían ir y entregar al arma de fuego y te daban plata.
1: Claro.
0: Bueno, después el Estado dijo, no, esto es un gasto, no tiene sentido.

0: judiciales. Lo mejor es, si tenés un arma de fuego en tu casa y no sabés qué hacer, consultá en el lugar donde se registran las armas de fuego, o te vas a la policía y preguntás cómo es el trámite para llevar adelante la entrega de un arma de fuego y que se le dé la baja y te evitas un dolor de cabeza.
1: Claro.
0: Digo esto porque hay antecedentes en Paraná de personas que no denunciaron el robo de un arma, la vendieron y no se dieron cuenta que el arma está numerada y que está a nombre de alguien, estaba a nombre de un familiar. Esa arma fue utilizada en un delito y después los acusaron civilmente, porque es como cuando vos compras un auto y no haces la transferencia. Si vos después matás a alguien y el auto está en nombre de otro,
1: te corresponde.
0: El otro también es responsable.
1: Claro.
0: Hay que hacer la transferencia, que obviamente cumplir con lo que está escrito. Lo de ayer es un problema que hay en Paraná y en otros puntos de la provincia, que es el ofrecimiento de armas a través de redes sociales, Facebook, WhatsApp, ni que hablar de a través de Telegram, donde también se ofrecen balas para poder comprar. Hay grupos donde se ofrecen para la compra de municiones. Que es, la policía viene rastreando, obviamente viene realizando controles, viene realizando operativos. Esto no es nuevo, este tipo de secuestro y este tipo de procedimientos. Pero reitero, porque mucha gente no sabe qué hacer con las armas de fuego que le quedaron heredadas.
1: Claro.
0: Y hay otros que creen que, bueno, la pueden vender así como se vende un celular, un caramelo o una bicicleta. Y no, hay que cumplir ciertos pasos. Y si te la querés sacar de encima, tenés que averiguar cómo hacer el trámite para darle de baja.
1: De manera correcta.
0: Y que, claro, desaparezca de tu órbita. Estaría bueno que vuelva el plan de desarme.
1: Sí, pero tampoco, bueno, era tanta la gente que
0: en
1: había.
0: En estas épocas de... No va a regresar el programa, pero
1: pienso cuánto gasto le significaba, en el sentido de que era un programa eficiente,
0: moneda,
1: re eficiente.
0: Pero
1: era.
0: Incentivaba
1: pero
0: a que
1: mucha
0: la gente... lleve y entregue el arma de fuego.
1: A sacarte un problema de encima, lo
0: muchos
1: que vos
0: decían,
1: decís.
0: Sí, pero el delincuente no entrega el arma de fuego. Pero ya lo sabemos.
1: No importa.
0: Pero si además le permitimos al delincuente que entre en una vivienda.
1: Y te robe.
0: Y entre esas cosas se robe la escopeta del abuelo.
1: Claro.
0: Y después se mate a alguien.
1: Pero además un montón de accidentes. Te evitas un montón de tragedias con,
0: bueno,
1: eso.
0: Cuestiones que suceden. Producto a veces de la falta de política del Estado. Que hay que pensarlas para... solucionar un problema que es grave, como es el tema de la circulación de armas de fuego entre ciudadanos que a veces ni siquiera saben gatillar.
1: Sí. Y que no es una cuestión de presupuesto. No es una cuestión de presupuesto.
0: No, porque no modifica.
1: No modificaba nada.
0: Aparte, creo que te daban 6.000, 7.000 pesos, 8.000 pesos. Dice uno, sí, pero yo le puedo sacar 50.000. Te podés sacar 50.000.
1: Pero te gana un problema.
0: Pero te ganás un problema.
1: Sí. ¿Cuánto tenés que pagar después?
0: Que no te va a dejar dormir tranquilo.
1: Marcelo Medina en este ruido de mate, son las 9 en punto, llega Claudia Martínez con el servicio informativo, después mucho más, 343-534-0933, Martín, dale.
2: Bueno, antes llega el mensaje antes de que venga Claudia. Buen día, Andrea y equipo del grandioso ruido de mate, quiero anotarme para la camiseta, lo escucho siempre.
1: Anotada.
2: Karina, feliz miércoles.
1: Gracias,
2: Karina. 116, buen día. Quiero anotarme para el sorteo de la camiseta, Silvia 806.
1: Bien, Silvia, gracias.
2: Hola, buen día, quiero la camiseta, Vivi 820.
1: Vivi, bueno, besos.
2: Después seguimos con más.
1: Besos.
0: ¿Quién nos trajo los bizcochos y las facturas?
1: Ah, después de la pausa. Después de la pausa revelamos una historia que ocurrió con solo abrir la puerta de la radio.
3: Y
1: a la mamá.
3: A la mamá de Fran.
2: Bueno, listo. El 10% que se habló mucho es poco al lado de lo que está pasando acá.
1: Claudia Martínez, lista para el servicio informativo. Gracias por todo.
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1: La temperatura en Paraná 11 grados 8 décimas, humedad 98%. Reforma previsional

Comienzan las exposiciones sobre el tema hoy en el Salón de los Escudos en Casa de Gobierno. El presidente de la Caja de Jubilaciones y Pensiones, Gastón Mañat, y el ministro de Economía, Fabián Bolea, se explicarán el proyecto a los legisladores a partir de las 9. En tanto, por la tarde, desde las 15 estarán convocados los gremios docentes. Investigan un presunto disparo contra un colectivo, un nuevo episodio relacionado con los ataques contra colectivos en Paraná ocurrió en horas de la noche.

0: urbanos de Paraná tras el traspaso del servicio. Este hecho se está aún investigando. Santa Fe, robaron con un cuento del tío a dos ancianos casi $1,000,000. El hecho se registró alrededor de las 18:50 de ayer en una vivienda ubicada en calle Francia, entre Irigoyen Freire e Hipólito Irigoyen. Dos hombres se presentaron representando una supuesta entidad bancaria. Las víctimas, el hombre de 82 y una mujer de 83, fueron empujados por dos delincuentes que le arrebataron el dinero y huyeron. 11 grados 8 décimas la temperatura en Paraná, humedad 98%, presión 1006.6 en hectopascales, vientos del este a 6 kilómetros horarios, visibilidad 8 kilómetros, cielo cubierto con neblina en Paraná y zona, cuando pasaron 4 minutos de las 9 de la mañana.
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3: Síntesis de la semana. Acciones de la Municipalidad de Paraná. Nuevo sistema de estacionamiento medido. 7 empresas se presentaron a la licitación convocada por la Municipalidad para la concesión de la provisión, operación, gestión y mantenimiento del nuevo sistema de estacionamiento medido, que permitirá ordenar y modernizar el espacio público, mejorar la movilidad urbana y optimizar la circulación vehicular. Paraná 100% LED. 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

0: 12, 11, 8 la temperatura, y si así te pone la piel de gallina escuchándolo en la radio, lo que debe ser en vivo.
1: Y en el teatro.
0: Y en el teatro. ¿Cómo será la banda de sonido, la banda musical de las vidas de cada uno de nosotros? Siempre hay alguna canción de alguna película que te conmueve, que te hace recordar a alguien o a algo, algún momento, alguna emoción, y vivirlas todas juntas a través de tres voces como las que acabamos de escuchar es realmente imperdible y una posibilidad que vamos a tener aquí en la ciudad de Paraná. Ellos son Héroe y está junto a nosotros, y le damos la bienvenida a Radio Costa Paraná, este ruido de mate, a Alejandro Falcone, este tenor lírico. Hola Alejandro, bienvenido. Soy Andrea, está Martín, Marcelo, el profesor Galera. ¿Cómo estás?
2: Hola Andrea, ¿cómo estás? Un placer enorme estar en contacto con ustedes. Gracias por la invitación.
0: Muchísimas gracias a ustedes por la gentileza, y qué impresionante lo que hacen. ¿Querés contarnos cómo nace Héroe y quiénes lo integran?
2: Sí, por supuesto. Yo vengo del extracto del rock. Mira. Y amaba la ópera, y me parecía algo imposible poder fusionar ambos estilos, pero cuando descubro a Andrea Bocelli por allá por la década del 90, que es el iniciador de este género, me doy cuenta de que se podía lograr y que la gente lo aceptaba muy bien, así que ahí empiezo a pergeñar la idea de armar el primer grupo lírico pop de este género. Me fue muy difícil, porque siendo argentino, hijo de un tintorero sin apellido famoso y sin plata, pero con el tiempo lo fui a buscar a Federico Picone, el barítono brillante. Yo estoy rodeado de dos cracks, uno es Federico Picone, el barítono brillante, y otro es Sebastián Russo, el tenor lírico ligero. Entonces, bueno, fui a buscar a Fede, le conté la idea, me dijo que estaba loco, pero que le encantaba, y yo le fui a proponer hacer el primer grupo lírico pop de Latinoamérica, y bueno, solo tenía dos hojas en mi poder con todo el proyecto, me dio el ok, y ahí buscamos el tenor ligero, nos pasaron un video de Sebastián, se nos cayeron las medias, se lo propusimos, nos dijo que sí, y ahí nace Héroe a principios del 2014, después de 10 años de yo estar armando toda la idea, y hoy, bueno, llevando un derrotero de 12 años que nos ha llevado a recorrer la Argentina más de 6 veces, a recorrer Uruguay 4 veces, a salir en gira por Paraguay, a llegar a las Islas Malvinas, donde rodamos 3 videoclips, y uno acompañado de la guitarra de Ricardo Mollo, del grupo Divididos. Wow. Habiendo llegado a África, donde se hacen celebraciones con más de 10.000 personas que cantan nuestras propias canciones, habiendo llegado a las pantallas del Times Square en New York, cuando fuimos invitados por el Billboard Festival a ser parte del setlist argentino, compartiendo cartel con Abel Pintos, con el Chaqueño Palavecino, con los Palmeras, con la Sole. Así que bueno, muy felices de todo lo que va sucediendo con Héroe, y ahora llegando en esta parte de la gira argentina por Paraná, Santa Fe y Concordia.
0: Viste que, o quizás es una sensación de quienes somos solamente público, de que antes la ópera, la lírica, estaba circunscripta a un público muy particular, muy culto, en el concepto más estricto de la palabra. Pero quizás con formaciones como la de ustedes, el acceso a la gente es distinto, es como más abarcativo. ¿Lo ves así?
2: Qué bueno, Andrea, lo que acabas de decir es absolutamente correcto. Claro, la lírica se entiende como algo sectario. Entonces, fue muy difícil imponer el lírico pop en la Argentina. Hoy, gracias a Dios, podemos decir que ya la gente lo tiene en carpeta, pero hace 12 años vos le decías a la gente, che, te invito a un concierto lírico pop, y la gente nos preguntaba cómo se tenía que vestir.
0: Claro, si vas de largo, vas de frac, de tacos. Claro,
2: era una cosa rarísima. Y cuando vienen a nuestros conciertos, que nosotros tenemos mucho humor, nos bajamos del escenario, cantamos con la gente, bailamos, es muy descontracturado. Entonces la gente no lo puede creer. El que lo disfruta es el acompañante. Uh-huh. Porque, viste, la persona que le gusta el género lírico pop, no le importa si vos cantás y te quedás quieto, quiere escuchar ese género. Uh-huh. Pero la persona que por ahí fue como acompañante se encuentra con un espectáculo totalmente descontracturado, y que cantamos mezclado que yo. Por ejemplo, hacemos una chacarera lírico pop.
0: Wow.
2: En el espectáculo.
0: Mirá vos.
2: Entonces, claro, la gente bate la doble palma, no, es impresionante. Mezclamos mucho el pop y el rock con todo lo que tiene que ver con ritmos autóctonos y con la música académica.
0: Qué bien.
2: Lírica.
0: Qué bien.
2: Entonces sí, es muy muy versátil.
0: Están guapísimos igual en la foto, de Héroe.
2: Bueno, muchas gracias.
0: Los tres.
2: Muy amable.
0: Martín,
2: lo que pasa que el Photoshop hace maravilla.
1: Muy bien. ¿Cómo se cuidan las voces?
2: Wow. Y es un día a día, es todo el día. Imagínate que nosotros tenemos el instrumento adentro del cuerpo. Claro. Si a vos claro, si vos te enfermás y sos guitarrista, la guitarra está perfecta. Sí. Podés salir a tocar a cualquier lado por más que estés resfriado. Okay. En cambio, un cantante se llega a resfriar y es el acabose.
1: Claro. Sí, bueno, acá en Paraná tenemos 80% de humedad y nuestros huesos no saben lo
0: no
1: que
0: lo
1: son.
0: No lo asustes, porque si no, claro, no van a querer venir.
1: Pero
0: no te asustes, Alejandro.
2: No, estamos entrenados para soportar ese tipo de cosas. Quédense tranquilos.
0: Qué bien.
1: Y me imagino. Pero la bueno, casa. ¿Tenés familia? ¿Hijos, hijas?
2: Sí, tengo familia. Tengo un hijo y una hija de 18.
1: Cagarlo
2: y de
1: a pedo 15. Con esas voces.
0: Lo retás así, trae para acá. Ajá.
2: No, cuando reto a mis hijos no pongo voz de cantante.
0: Claro, claro. Y ustedes también transitan el cine, ¿no? A través de este espectáculo, las canciones más famosas, claro, de las películas.
2: Exacto. Hoy estás muy asertiva, Andrea.
0: Viste, yo estudio. Claro.
2: Sí, sí. Nosotros estamos llevando nuestro último espectáculo. Ahí escuché que estaban pasando Volver a Amar, que es el primer disco, sí, que recorrimos la Argentina con ese primer disco. Después vino un espectáculo que se llamó Las canciones más bellas del mundo. Después vino otro que se llamó Noche Lírica Italiana. Y hoy estamos llevando a Paraná por primera vez Cinema Lírico, nuestro nuevo espectáculo, que, como bien dijiste, versa sobre las canciones de las películas más icónicas de la historia del cine. Entonces la gente se va a encontrar con versiones de Il Padrino, Il Postino, Cinema Paradiso, Casa Blanca, Volver al Futuro, Pretty Woman, Titanic, El Guardaespaldas, Armagedón, Rhapsodia Bohemia de Queen, El Fantasma de la Ópera, Cenicienta de Disney. O sea, una paleta de colores de películas que la verdad que todo el mundo revive, recuerda, se emociona, se ríe. Es como muy fuerte disfrutar de todo el heroísmo y el romanticismo de las voces del lírico pop y de este género con las imágenes más álgidas de cada film en cada momento, ¿no?
1: Claro. Ya vinieron al teatro 3 de febrero, la gira anterior. ¿Te acordás de algo del teatro?
0: Uy, tantos escenarios.
1: Claro, por eso.
2: Está muy bueno lo que... Estoy hablando con Martín, ¿no?
1: Sí.
2: Sí, Martín. La verdad que imagínate que nosotros hacemos más o menos unas 120 fechas por año.
1: Es imposible acordar.
0: Tiene que acordar 120 lugares.
1: El tema es llevar esto y en un teatro como el 3 de febrero, que tiene un sonido espectacular, una acústica tremenda.
2: Cuando llegamos a eso, mira, generalmente nos sorprendemos de la cultura que hay en Argentina. No tenemos a veces ni idea. La cantidad de teatros maravillosos que hay en la ciudad es espectacular. Y celebramos mucho cuando llegamos a un teatro y vemos que el municipio lo cuida, que le pone una puesta en valor, que realmente revaloriza todo lo que es la cultura de esa ciudad. La verdad que lo valoramos muchísimo y siempre lo agradecemos en escenario. Así imagino que el teatro debe estar espectacular.
0: Está hermoso.
2: Cuando llegamos a los teatros donde estuvimos, apenas ingresamos nos acordamos, nos vienen todas las imágenes. Claro.
1: Hay un teatro que tiene casi 120 años.
0: Sí, claro. Alejandro, ¿y no van a cantar Muchachos alguna canción futbolera ateniéndose al Mundial?
2: Muchachos. Hoy estás hecha una Messi, Andrea.
0: Tengo como muchas ideas. No pasa seguido, pero cuando pasa.
3: Todos los centros.
0: Cuando pasa, Ale, hay que aprovechar.
3: A la cabeza.
2: Hay que aprovechar, hoy entrevistame todo el día. El tema es que, mira, lo que hacemos es, en el momento de la chacarera, porque es un momento fuera de contexto de lo que es el Cinema Lírico, nosotros armamos una película con las mejores imágenes de los mejores paisajes de la Argentina.
0: ¡Ay, qué hermoso!
2: Entonces, claro, le contamos a la gente que le vamos a mostrar la película de Argentina y ahí cantamos una chacarera lírico pop y salimos todos con la remera de Argentina.
0: Ahí está, entonces hay que ir a verlos. Está con nosotros ahora Alejandro Falcone contándonos algo de todo el sentimiento que se va a vivir en el Teatro 3 de Febrero el próximo viernes 12 de junio a partir de las 21 horas. ¿Están en venta las entradas, Martín?
1: Sí, en boletería del teatro y plateavip.com.ar. El viernes acá en Paraná. el sábado en Santa Fe y el domingo en Concordia.
0: Bueno, llenemos los teatros y los auditorios, porque este tipo de propuestas, la verdad es que te mueve el piso con esta música. Alejandro, te agradecemos muchísimo. Vamos a ir a verte a vos y a los otros dos integrantes de este trío lírico y pop el próximo viernes a nuestro Teatro Municipal 3 de Febrero. Desde aquí, desde Ruido de Mate, te mandamos un beso enorme. Muchas gracias.
2: Ay, Andrea, Martín, Marcelo, muchas gracias a ustedes. Si no tienen programa para justo este viernes, sepan que son invitados nuestros.
0: Va a ser un placer recibirlos.
2: Para que vengan a vivir la fiesta del lírico.
0: Martín nos cobra igual. ¿El mate ayuda o no para las voces? El mate calentito.
2: Yo tomo todos los días. En este momento estoy tomando mate.
0: Bien, así Alejandro.
2: Que no sé si hace bien o mal, pero no me lo pueden sacar.
0: Pero muy bien. Alejandro, un abrazo grande. Gracias por tu generosidad con este Ruido de Mate en Radio Costa Paraná. Un abrazo, hasta el viernes.
2: Beso gigante.
0: Chau, chau, chau, hasta chau. Luego. Qué hermoso. Alejandro Falcone presentando Héroe, este espectáculo que llega el próximo viernes. ¿Se pueden conseguir las entradas en?
1: Boletería y plateavip.com.ar. Qué placer escuchar esas voces. Oh, cuánto talento.
0: Gracias.
1: No. Dice Natalia. No, por nosotros.
0: Impresionante. La verdad es que hay que promover y llenar los auditorios cuando vienen este tipo de propuestas que las disfrutás desde el momento en que te preparás para ir y que después seguís comentando una vez que termina el espectáculo. Héroe, este viernes en el Teatro 3 de Febrero en Paraná.

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2: 9:24 minutos, 12.

0: Descanso a la última estación, según lo que se denunció en calles José Hernández y Gualeguay, barrio Atra, un colectivo urbano de la línea G iba circulando, pasa un auto y escuchan un fuerte sonido, tanto el chofer como la última pasajera que quedaba, dijeron que fue un disparo, pero la policía no constató que el vehículo, que la unidad tenga un disparo, pero pudo haber sido otra cosa. Lo que se comenzó a trabajar en forma inmediata era en la búsqueda de esta persona que circulaba en un automóvil Chevrolet blanco. Y después de revisar cámaras, en la zona hay muchas cámaras, y de trabajar en la recolección de información, se llegó a la zona de Bajada Grande, ahí en calle Croacia. Ajá. Encontraron este vehículo que se visualiza a través de las cámaras de seguridad y terminan hablando con el dueño del auto, que es una persona que trabajaba en la empresa Buses Paraná y que cuando cambió a San José no siguió.
1: Ah.
0: Este hombre no fue detenido, sí fue identificado y quedó supeditado a la causa que lleva ahora el Ministerio Público Fiscal. Pero esta sería la primera vez, dentro de tantos hechos de violencia que han ocurrido, tantos ataques contra los colectivos, algo que hemos hablado con Julio, con vos, Andrés, con Martín, es raro en Paraná.
1: Es rarísimo.
0: Porque ERSA tuvo años y años y años y jamás.
1: Y mirá que hubo medidas de fuerza, problemas,
0: y de repente mejora el sistema de transporte público y los colectivos empiezan a sufrir daños. La policía obviamente no ha aclarado los otros hechos, pero en este caso se pudo avanzar y en los otros todavía no. Pero según dicen, están investigando. Y en cualquier momento se puede llegar a determinar la responsabilidad en ciertos ataques que han ocurrido aquí en la capital entrerriana a unidades del transporte público. Así que a estar atentos, la violencia no lleva a ningún lado.
1: No se justifica de ninguna manera.
0: La violencia no lleva a ningún lado.
1: De ninguna manera, por más que sea un reclamo gremial.
0: Realizar por otro carril.
1: Totalmente.
0: Y bueno, en este caso, este conductor ha quedado supeditado a la causa. El disparo que supuestamente escucharon las personas que iban en la unidad, no habrá impactado en el colectivo, porque el colectivo no tiene marcas
1: del
0: impacto de un balazo.
1: Pero además los reclamos por trabajo, por fuentes laborales, gremiales, etcétera, van por otro lado, y en este caso ya la justicia se expidió. Y es raro, como vos decís, que ocurran tantos ataques. Históricamente nunca se vio una situación así en la ciudad de Paraná, con una nueva concesión del servicio del transporte y con la cantidad sistemática de ataques que van desde rotura de vidrios, tirar una molotov,
2: llegar a un balazo.
1: La verdad es que es de una gravedad y de una tensión que hay que todos los ciudadanos empezar a prestarle atención de por qué pasan estas cosas.
3: ¿De cuántos ataques hablamos ya, Marcelo?
1: Y ya 50.
0: Bastante, sí.
3: ¿Y la justicia 50? No ha encontrado nada.
0: La policía nada.
3: La policía tampoco.
0: Bueno, en este caso sí, detectaron.
1: Bueno, casi la primera vez, primera como vez. Dice él, claro, la primera vez.
3: ¿En cuántos ataques?
0: Pero hay otros que están siendo investigados y dicen que en cualquier momento puede haber novedades.
3: Bueno.
0: Las investigaciones llevan su tiempo.
1: Ahora, ¿sabes qué pienso yo? Mirá, que soy de la zona. No que...
3: Marcelo.
1: Qué pena, ¿no? Porque con cosas para mejorar, que pueda tener el servicio del transporte y demás, pero que funcione, que sea accesible, que sean unidades nuevas, que lleguen a lugares donde no llegaba, que se extienda la red. Habrá que ajustar algún trayecto, algún ramal, probablemente. Pero que pase esto con un servicio que ha ayudado a la ciudad a mejorar notablemente el servicio de transporte de pasajeros y que pasen estas cosas, notablemente sospechoso, y además no está hecho por pasajeros, por usuarios, sin dudas. 9:29. Profesor, tenés un minuto, ¿querés? Antes de irnos a la pausa. Bueno, mejor pero aprovechelo porque el tiempo es tirano en radio.
0: Yo tengo una historia para contar después de la pausa.
1: Ah, la de las figuritas.
4: O del profesor.
1: Está Fabio.
0: No, una historia después de la pausa.
1: Bueno, a ver.
0: Muy interesante y que muchos se van a sorprender.
1: A la vuelta lo contás porque a nosotros ya nos diste el título y nos dejaste.

0: Encantados, pero tenemos un minuto, lo aprovechamos, nos vamos a la calle. Está Fabio Rodríguez Freire.
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0: Lo mencionábamos, hoy hay actividad legislativa. Fabio Rodríguez Freire, te escuchamos.
4: Bien, Andrea, justamente como vos decíamos y lo habíamos anticipado, estamos aquí porque Gastón Bañat, presidente de la Caja de Jubilaciones y Pensiones, y Fabián Bolías, ministro de Economía y Servicios Públicos de Entre Ríos, exponen ante la Cámara de Senadores de la provincia para defender y explicar los aspectos técnicos y financieros del proyecto de reforma previsional enviado por el Poder Ejecutivo Provincial. Así que en este momento está exponiendo justamente el ministro de Economía, Fabián Bolías, está exponiendo y contándoles de qué se trata a todos los senadores que fueron convocados en el día de hoy. Así que nosotros, antes de que ingresaran, estuvimos dialogando un ratito con el presidente de la Cámara de la Caja de Jubilaciones y Pensiones. Así que, si te parece, escuchamos lo que decía Gastón Bañán.
0: Lo escuchamos.
5: La ley y la redacción de los artículos es lo realmente gravitante en este proceso, en definitiva, que es una ley la que hay que cumplir, así que estaremos muy atentos a que haya una visión de largo plazo, una visión realmente reparadora y contenedora del sistema a largo plazo, que es lo que es difícil a veces de congeniar con la coyuntura, con por ahí visiones más de inmediatez, y bueno, tratar de que entiendan cómo inexorablemente el sistema, por un tema natural, va a llegar a puntos de crisis muy agudos si no se contienen. Y bueno, intentar defender eso, y que cuanto más nos alejemos del modelo duro que se planteó tanto en los vectores como en el proyecto, bueno, menos chances tiene el sistema de poder sobrellevar el desafío de jubilar a las 120.000 personas que están en el Estado, que se van a jubilar en algún momento, ¿no?
0: Fabio, enseguida volvemos con vos desde el móvil de Radio Costa Paraná. En principio, gracias por esta primera cobertura. La palabra del presidente de la Caja de Jubilaciones de la provincia de Entre Ríos, Gastón Bañat, que expone hoy el tema, es, por supuesto, el proyecto de reforma previsional en la provincia. Gracias, Fabio. Hasta luego.
4: Estamos en contacto, chicos.
0: Hasta luego. Es hora de las noticias. 9:32, 12 grados. La temperatura llega. Claudia Martínez, hay más ruido de mate hasta las 10.
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1: La temperatura en Paraná 12 grados, humedad 98%. La intendenta Rosario Romero habló sobre el transporte tras el retorno a la capital entrerriana de su viaje a China. La intendenta Rosario Romero se refirió a varios temas, entre ellos la iniciativa de transporte de la provincia de instalar un servicio metropolitano. Romero precisó que se está coordinando con la provincia una licitación para el transporte en el área metropolitana, buscando compatibilidad y complementariedad.
2: Nosotros defendemos lo que hemos hecho y en ese sentido le pedimos a provincia que se inserte en un proceso el área metropolitana, brindando un servicio adecuado que tenga las paradas necesarias en la ciudad, como el parque industrial, los dos hospitales, casa de gobierno, pero que no compita deslealmente con el servicio que Paraná está prestando y que tanto esfuerzo nos cuesta a los paranaenses.
3: Que no se superponga.
2: En ese sentido hubo coincidencia, vamos a hacer una sugerencia de un transporte metropolitano con 4 o 5 destinos esenciales en la ciudad que no compita con el transporte de la ciudad, o como alternativa un transporte integrado con el actual transporte que posibilite que no haya ningún tipo de disco.
1: Judiciales, nuevo sorteo para juicios por jurados a través de una resolución. El presidente de la Sala Penal del Superior Tribunal de Justicia, vocal Miguel Ángel Giorgio, dispuso que el 5 de agosto a las 10 se realice el sorteo de 8.000 electores masculinos y femeninos empadronados, discriminados por localidades. La medida se adoptó en virtud de que la vigencia del actual listado finaliza el 31 de diciembre del 2026. Sampaoli, nuevo técnico de Talleres. Jorge Sampaoli tiene todo acordado para convertirse en el nuevo director técnico de Talleres de Córdoba, donde reemplazará a Carlos Tevez tras su salida del cargo y sería anunciado en las próximas horas por la dirigencia encabezada por Andrés Fassi. El técnico, nacido en Casilda, Santa Fe, llegó a un entendimiento para firmar un contrato por 18 meses previsto para el 31 de diciembre del 2027. 12 grados la temperatura en Paraná, humedad 98%, cielo nublado con neblina en Paraná y zona, cuando pasaron 35 minutos de las 9 de la mañana.
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5: Síntesis de la semana. Acciones de la Municipalidad de Paraná. Nuevo sistema de estacionamiento medido. 7 empresas se presentaron a la licitación convocada por la Municipalidad para la concesión de la provisión, operación, gestión y mantenimiento del nuevo sistema de estacionamiento medido que permitirá ordenar y modernizar el espacio público, mejorar la movilidad urbana y optimizar la circulación vehicular. Paraná 100% LED. 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Paseo cultural. 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

0: 4 después de las 9, recta final de este carrusel iba a decir.
1: Mirá, bueno, mirá, sí, pues. Sí, seguimos dando vueltas. Sí, sí, bueno. Mientras demos vuelta.
0: De este ruido de mate.
1: 343-534-0933, dale.
0: Rápido, más rápido.
1: Dale.
0: Así llama la canción.
1: Por eso, como el carrusel.
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1: 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Así que 343-534-0933. Profesor, el tiempo es tirano. La cuenta de tres. Arrancamos ya.
4: Bien.
1: Vale. Listo, terminamos ahí. Ay, Dios.
0: Se murió,
1: es un grupo de autoayuda, esto, Dios.
5: Media hora que está esperando para hablar.
1: Que estamos con lo de Marcelo acá.
4: Es el Día Internacional de la Heráldica, Andrea, hablamos algo.
1: Los escudos.
4: Sí, tiene que ver con eso, tiene que ver con los escudos. Que esto arranca en la Edad Media. Un día lo explicamos aquí, este
1: sí,
4: tema.
5: Los escudos de los nombres.
4: El escudo más importante de esta mesa debe ser el de los Echagüe.
1: Seguro.
4: ¿Se acuerda que hablamos de ese tema?
0: De Boca.
4: No, el de los Echagüe es más importante que el de Boca. Bueno,
5: esta mesa. Y tienen acá, calle encima, Echagüe.
1: Sí. Un estadio.
0: Club, tuve un videoclub.
4: Sí. Tuvieron media provincia en su época. Bueno, sí. En 1929 se crea la primera comandancia argentina en las Islas Malvinas.
1: Mira.
5: ¿Qué año?
4: 1829. Por eso nosotros reclamamos. Los ingleses aparecen en 1833.
1: Después.
4: Obviamente. Después. Luis Vernet asume como primer comandante político militar de las islas.
1: Ajá.
4: Y ya antes, un día, el mismo día, pero en 1770, o sea, antes, las autoridades españolas ordenaron el desalojo de los ingleses, otra vez los ingleses, que habían llegado al archipiélago. Así que hoy, 10 de junio del 29, se recuerda como el día de la afirmación de los derechos argentinos sobre las Malvinas, islas y sector antártico. En 1934, con la ayuda inefable de Mussolini,
5: Benito Mussolini.
4: Sí, los italianos ganan su primer mundial de fútbol. Mirá. Contra los checoslovacos.
5: Había un entrerriano en el equipo.
4: Sí, señor, había Grillo. Un entrerriano. No era Grillo el apellido, pero había un entrerriano.
5: Sí, entrerriano.
1: Mirá.
4: Bien, había un argentino que había explicamos aquí, que había jugado en el 30 en Uruguay, salimos subcampeones.
1: Ajá.
4: Y como en esa época podías volver a jugar en otra selección.
1: Ajá.
4: Y era descendiente de italiano, jugó en la selección italiana y salió campeón.
5: ¿Por qué no va Argentina y no va Uruguay a ese mundial? Uruguay no defiende.
4: No, Argentina
5: el título.
4: Fue.
5: Sí, Italia, Uruguay no va a defender el título porque Mussolini había intentado hacer un boicot y lo logró contra el mundial del 30.
4: Ah, mirá. Bueno. Pero sí, Argentina compitió un solo partido, lo perdió y se volvió.
1: Mirá.
4: Y tenía un jugador que había jugado, les decimos de nuevo, en el 30 y jugó en el 34 y salió campeón con Italia.
1: Dice que es de Lucas González.
5: ¿Sí?
1: Enrique. ¿No es Guaita?
5: Guay. Sí, yo dije Grillo.
1: El futbolista entrenador que se destacó en la selección de Italia es Enrique, el corsario negro, Guaita, quien nació en Lucas González y se coronó campeón del mundo con la Azzurra en el Mundial 1934.
4: Después hay una historia tristísima, Andrea.
5: Pero estaba ahí con la jera.
4: Tristísima. Que ocurrió durante la Segunda Guerra Mundial.
1: Otra vez.
4: En 1942. Se la conoce como la masacre de Lidice.
1: Ajá.
4: Hay una estatua.
1: Uh-huh.
4: Que te eriza la piel, si alguna vez la ven. Los nazis arrasan el pueblo de Lidice, en territorio actual de la República de Checa. Y es una represalia por la muerte de un jerarca alemán.
5: Uh-huh.
4: Y la cuestión es que mandan matar a todos los hombres del pueblo.
1: Ay.
4: Asesinaron a 273 hombres mayores de edad. Toda la población masculina, mayor de 15 años, fueron ejecutados. 184 mujeres y 88 niños son deportados a campos de concentración. Y recién después de la guerra pudieron regresar al pueblo 153 mujeres y 17 niños.
1: Qué horror.
4: Y ahí, por eso les digo, si alguna vez lo googlean y lo buscan, miren masacre de Lidice y van a encontrar una estatua donde están los que volvieron.
1: Ay, es impresionante. Son las 9:48, hay mucho más todavía. La frutilla del postre es el deporte. Pero antes, Marcelo Medina. Y una historia para escuchar.
5: Bueno, se viene el Mundial, arranca mañana, debuta México. México es un país que en el último tiempo viene golpeado por el narcotráfico, que viene creciendo con carteles criminales que están en plena disputa con el gobierno y en algunos puntos trabajan, lamentablemente, en forma mancomunada.
1: Uh-huh.
5: Hay una historia que tiene que ver con la ciudad de Guadalajara, que es la capital de Jalisco.
0: Uh-huh. Sí. Jalisco se llamaba La Pelota, ¿te acordás?
5: Sí. En Guadalajara viven 5 millones de personas y secuestran 40 personas por día.
1: ¿El narcotráfico?
5: Sí. Ahora, como viene el Mundial, hay un acuerdo tácito.
0: Tranquilizarse.
5: Los carteles, claro, no van a atacar turistas, no van a ejercer violencia durante el Mundial de que se dispute en México, Estados Unidos y Canadá. Yo tuve la oportunidad de hablar con Héctor Flores, que es padre de un chico secuestrado y vocero del colectivo Luz de Esperanza, una organización que reúne a más de 500 familias, que tuvo la idea de buscar hacer público lo que está pasando en México, como hicieron las abuelas de Plaza de Mayo con el Mundial 78, claro, que el mundo se entere. ¿Qué hicieron? Tomaron el álbum de figuritas de Panini, que está en todo el mundo,
0: sí,
5: y lo completan con fotos de sus hijos con la camiseta de México.
0: ¡Qué fuerte!
5: Es fuerte. Vos imaginate, 40 personas por día desaparecen.
1: Ay, eso.
5: Y no solamente chicos, sino también adultos. Porque ¿qué necesitan los narcos?
1: Mano de obra.
5: Gente que le cocine a los que ellos tienen secuestrado. Entonces, claro, la abuela va al supermercado, pasa un auto, para, la sube, se la lleva.
0: Claro.
5: La gente lo ha naturalizado, me contaba Héctor.
1: Que no vuelvan a la casa.
5: Que no vuelvan a la casa. Su hijo estaba durmiendo en la casa, era estudiante, y un grupo de policías supuestamente entró a la casa y se lo llevó, y hace 5 años que lo viene buscando. Una locura.
1: Qué espantoso, ¿no?
5: Es impensado lo que vive la sociedad mexicana y lo que se ha naturalizado por la escala de los narcos en el poder. Por eso hay que combatir tanto narcotráfico,
1: claro,
5: en los clubes de fútbol, hay que combatir tanto narcotráfico en la
1: los
5: política.
1: Gobiernos.
5: Hay que, obviamente, caer con penas durísimas sobre, ¿sí?, los políticos que transan con narcotraficantes. Y hay que seguir contrarrestando a las organizaciones delictivas que tienen un crecimiento económico y con eso logran, obviamente, comprar voluntades.
1: Qué impresionante.
5: Pero 40 personas por día. Vos llevas a tu hijo a la escuela y no sabés si va a volver.
1: Viven en vilo así.
5: La gente lo natural. No, él cuenta que lo peor de todo es que está neutralizado y ahora, como están los medios internacionales en Guadalajara, como están los medios internacionales en México, están viviendo como una primavera, están,
1: claro,
5: todo tranquilo. Lo que pasa es que los carteles los chupan y se los llevan a los campos.
1: A sus organizaciones.
5: Tienen, y ahí los retienen. Y después los matan. En México se viven encontrando fosas comunes donde aparecen cuerpos de jóvenes y adultos que son asesinados. Y después también hay una cuestión para entender, que muchas veces, políticos especialmente, y yo lo he escuchado mucho acá en Argentina, creen que la persona que está vinculada al narcotráfico, no estoy hablando de los narcos que hacen plata y viven en country, y tienen concesionaria y hacen lobby con inmobiliarias, estoy hablando de los pibes,
1: sí,
5: que muchas veces son rehenes obligados. ¿Entendés? Acá en lo que pasa en México, pasa también acá en Argentina, en menor escala.
1: Claro.
5: Pibes que en el barrio no tienen otra oportunidad, tienen 8, 9, 10, 11 años y tienen que laburar para el capito del barrio.
1: Es lo inmediato.
5: Siendo bocina,
1: claro,
5: siendo soldadito. Después le dan un arma cuando ya la puede manejar, porque por el tema del peso del arma, bueno, le puede dar a un chico de 8 años, sino que se la dan ya a uno de 10.
1: Sí, y se arriesgan.
5: Y se arriesgan, y después está la gente que dice, sí, andan ahí porque es plata fácil. Bueno, a veces no es plata fácil, no hay que juzgar tanto a la ligera.
4: Marcelo, hay un sector de nuestra sociedad que romantiza estos temas.
5: También, sí, obviamente.
4: Que ve con buenos ojos consumir determinados tipos de drogas. Lo ven, no ponen ningún reparo al tema, ni lo evitan, y hasta en algunos sectores se lo promueve.
1: Uh-huh. Y lo consumen también. Sí. Lo que pasa es que ellos no pasan por toda la cadena de necesidades y de
4: hoy del juego,
1: explotación,
4: Andrea,
1: que ese son el eslabón final, pero en el medio.
5: Pero un dato.
1: Qué impresionante.
5: Para tener en cuenta de lo que pasa.
1: ¿Y eso se puede acceder al...?
5: Yo te paso para ver el álbum,
1: sí,
5: para ver lo que realiza Héctor, que él está buscando a su hijo.
1: Claro.
5: Está desesperado, hace 5 años... que le robaron el hijo desde su casa, un pibe adolescente.
1: ¡Qué horror!
5: Y que sabe que lo tiene el narcotráfico y van a la fiscalía, hablan con los gobernantes.
1: No sé si está vivo, si no.
5: Claro, y después los honestos de la policía o los honestos que hay en la justicia, porque también hay gente sí, honesta,
1: claro.
5: Está atada de pies y manos para poder laburar por la grave violencia que hay en este país, donde este mes va a ser todo hermoso.
1: Pero después, 9:54.
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1: Y ahora sí, la frutilla del postre de este ruido de mate la trae él, Lisandro Alarcón, y a partir de ahora, señor, usted será el protagonista por el próximo mes.
7: Bueno, vamos a hablar
1: de fútbol.
7: Sí, totalmente. Vamos a hablar acerca del partido amistoso que tuvimos ayer, donde la Argentina venció 3-0 a Islandia. Como también tuvimos Liga de las Naciones Femenina, que fue la última fecha del torneo
1: femenino, vamos con el mundial.
7: La clasificación al Mundial Femenino de Fútbol, donde la Argentina venció 1-0 con gol en el último minuto de Florencia Bonsegundo y quedó segunda, clasificándose directamente las dos primeras que avanzaban al Mundial el año que viene en Brasil. Colombia y Argentina son las dos clasificadas directamente al Mundial Femenino de Fútbol.
0: Yo quiero empezar a...
7: ¿Cuándo va a ser?
0: El año que viene. Bueno, listo, ya está. Hablemos el año que viene si estamos. Las cosas raras, el chumerío, el momento LAM del Mundial.
7: Bueno, lo que se vio ayer, que no habíamos visto en el primer partido amistoso, fue la camiseta, la local. Porque antes habían usado la negra.
1: Qué preciosa también.
7: La negra visitante. Y en el caso es que se hizo un ranking acerca de las camisetas más lindas de este
1: mundial. ¿Y en qué puesto estamos?
7: La Argentina quedó, ni más ni menos, que en el puesto, lo vamos a ver en el streaming, número 13.
1: ¿13?
7: Edición, la de este mundial.
1: ¿Y el 1?
8: Esta es la
1: 1. No es la 1. La rueda de mate, la 1. Y escucha, ¿y en el 1 qué está?
7: En el caso del top, después le sigue Escocia como una de las lindas, según este
5: ranking. Qué lindo la de Escocia.
1: Pero no es tan linda como la de Escocia.
5: A mí me gusta Escocia.
7: Después está la de Colombia, que dentro de todo, prefiero más la de Ecuador antes que la de
1: Colombia. La de Colombia parece la de Boca.
5: La de Ecuador.
7: Bueno, tiene su.
1: No me gusta. Este parece la de Escocia.
7: Está en el top 10.
1: Pero igual a la de Escocia.
7: Que dentro de todo es uno de los nuevos equipos que van a participar.
1: Estamos viendo en YouTube.
7: Después la 9 tenemos en el lugar a Bélgica con su camiseta roja, con su distintivo.
1: Está buena.
7: Camiseta roja de pantalones negros. Dentro de todo son las más comunes.
1: La nuestra está más linda, la de Ruido de Mate.
7: 8 tenemos Australia, que siempre lo mismo, el mismo distintivo amarillo, siempre
5: la tampoco
1: me gusta.
5: Ni la de Bélgica,
7: siempre
5: ni la de
7: usan
1: amarillo con parece Brasil,
5: Brasil 70.
1: Porquería.
4: Hasta se pintaron.
1: Esta no.
7: Lo ponen España. A mí me gusta más la visitante de España, que es un color crema con tonos rojos antes que la habitual de la ola roja.
1: ¿Sé cómo se mancha con
7: después,
1: verde?
7: Después tenemos en el puesto número 6 Arabia Saudita, que tiene una especie, es el verde habitual de Arabia Saudita junto con una especie de violeta en algunos tramos de la
1: es
7: camiseta.
1: Es como selvática.
7: Quinto lugar está Marruecos.
1: Me cae bien.
7: Marruecos sí me gusta
1: me
7: mucho.
1: Gusta. Con el pero es la
5: Marruecos que el gran candidato de...
7: El candidato callado del Mundial. Que
5: a ganar el Mundial.
1: Si no ganamos nosotros, Marruecos.
7: En Qatar quedó tercero.
5: ¿Cómo le llega a pegar Bilardo ahí?
1: Vamos a llamar a los malos perdedores y hacemos la lista. Pará, pero no hay ninguna rayada como la nuestra con franjas. ¿Vieron?
4: No, como siempre.
1: Unicolor.
7: Alemania, y tiene el distintivo de... No es como siempre... Pero quiere hacer una edición en plan noventoso.
1: Sí.
7: En los 90 tenía una especie de revival. Así parecida.
1: Ahí viene Analia que sabe. Venía Analia.
7: En su momento, la empresa de Adidas que hizo todas las camisetas en una especie.
1: Revolía todo ahí. Para dejar el top 3 para charlar con Analia. Hola, Analia Winkelmann. Ella sabe de todo.
5: De moda. Charlando de moda.
1: Mirá, charlando de moda se llama el bloque del mundial.
4: Edgardo Poldi.
5: Edgardo
9: Poldi.
5: Con Edgardo.
9: Edgardo
5: Poldi. Marta Goyri.
1: Marta Goyri.
5: Dinámica Rural.
1: Dinámica Rural y entre
5: mate y mate. Un beso
4: y los de pesca.
1: Lucho Cataña.
5: Y salimos sanos en la infancia.
1: Y María Azucena, que después fue encontrada con sustancias.
4: Ay, felicitaciones por lo que estoy viendo.
1: Tenemos nuestra propia camiseta.
5: 11 camisetas hizo para mi equipo, Martín. Qué grande.
1: Qué

0: empanada. Parece la camiseta que usamos cuando vamos al gimnasio y sabemos que vamos a transpirar.
1: La que compramos en Tienda El Mago.
0: Pero claro.
1: Un beso a Tienda El Mago.
0: Sí, claro, sí, sí.
2: Puesto número 2, tenemos
0: de diseño
2: a
0: Brasil,
2: con la amarilla y los pantalones azules.
1: Igual que la otra, que la de...
0: Bueno, pero vos fíjate que ahí tenemos un... Claro, también como la luz, la actitud, y fíjate...
3: Analía ya se fija en el modelo.
4: El músculo.
1: Azul, el short.
0: Es que es toda actitud.
4: ¿Y la 1?
2: Y la 1, el ganador de la camiseta es ni más ni menos que Gana, que tiene la particularidad que tiene un distintivo tradicional, que es una especie de araña. Unas telarañas de distintos colores que hace tradición a un folclore ganés.
1: Parece que lo agarraron así con pintura, le chorrearon la camiseta. A ver la nuestra, ¿podemos volver a la 13?
0: Tiene más diseño,
4: claro. Sale el sol a lavar la ropa.
1: Ay, qué vámonos, vamos, que hay que colgar. Mirá si no está hermosa.
0: Está hermoso, sigo hermosa.
1: Está hermosa. Analía, me parece que vos, que tenés la palabra autorizada, ¿qué puesto deberíamos ocupar con la indumentaria?
0: Pero para mí, por lejos y por ganadores, el mínimo el segundo, mínimo. Sí, ponele que el primero por diseño, qué sé yo. Parece un diseño bastante elaborado el de Gana. Uh-huh. Pero nosotros, la primera es la primera.
1: Somos lo primero. Bueno,
0: vamos por la cuarta.
1: Lisandro, para eso has quedado, mijo. Para el comentario de moda del Mundial. ¿Hay algo más para chusmear de ayer? Hace una perlita, algo, un enojado.
4: Sí.
3: Uno de los jugadores de Islandia.
1: Ah, un picante.
3: No. Hubo uno que lo saludó a Messi y le dijo: mi papá jugó con vos. Ah, Messi era chiquito.
1: Ay, qué hermoso. Sí.
4: Exactamente. ¿Tenés la cumbia de
2: jugador de
4: Tim Payne?
2: Jugó con el Barcelona. Jugaron los dos juntos en el Barcelona.
0: Hace más de 20 años.
2: 2007.
4: ¡Nunca!
2: Es una de las estrellas máximas de la historia de Islandia.
4: A ver si le encuentro la cumbia de Tim Payne.
2: Su hijo actualmente es parte de la selección.
0: Sí, tiene 20 años el chico. Imagínate que cuando Messi jugaba con el padre, el chico era recién nacido.
1: Y bueno, Nico Paz tenía un año cuando Messi jugó el primer Mundial. Y otra cosa que no nos olvidemos sin estigmatizar es la buena suerte que traen los pelirrojos. Barco.
0: Ah,
1: ¿hubo muchos pelirrojos en la historia? ¿Usted, profesor de historia?
5: Sí, por lo menos 4 o 5.
1: 4 o 5 pelirrojos en la selección argentina. Bueno, tenemos uno entonces de suerte. Ay, gracias.
3: Llegó el sobre.
1: Antes de irnos, llegó el sobre, porque somos periodistas ensobrados.
0: Muy bien.
1: Y este, para que vean ustedes a través de YouTube, que no nos van a ver, pero nos van a ver mañana.
4: Sí, no
1: llegó el sobre del profesor Andrés Borghetto, a quien agradecemos profundamente el juego en que andamos y su publicación que reparte artesanalmente.
0: Es
1: así
0: cierto.
1: Que, profe, es el mejor sobre que podemos recibir. Y con la cumbia de Tim Payne nos vamos nosotros mañana a partir de las 8 de la mañana con la asistencia artística del chino del otro lado del albornoz que se... No, déjalo. Ojo con Tim Payne, dice, chicos, ya es clima de mundial, acá se desbarajusta todo. Se descarrila todo, no esperen mucho de nosotros.
0: Hoy empezó el clima, yo digo que a nivel nacional estuve viendo algunos canales, todo el mundo está on fire.
4: El chino casi se largó a llorar y fue el profe de Galera a pedirle dos.
1: Y lo se jode de raje. 10 minutos.
4: Se emociona.
6: Yo le ponía así la mano y me
4: te voy a dar una. Ahí me dio una también.
1: No,
4: qué mala leche vos,
1: Atenta contra su economía.
3: ¿Soy diabético?
1: Che. Van a ahorrar un montón. Gente, mañana a las 8 volvemos a encontrarnos. Viene Claudia Martínez, después Ezequiel Flesler, Analía Winkelmann, Nachito Constra con los malos perdedores hasta las 13. Chino, gracias. Nadia, gracias. Martín, Marcelo, profe, Fabio, a todos los que hacen este programa y especialmente a ustedes que hoy nos han dado una alegría enorme. Se la vamos a retribuir con camisetas, con un kit para el hincha y además con perfumes Reino. Pero eso mañana. Chau, gracias.
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1: La temperatura en Paraná 12 grados, humedad 98%. El lunes es feriado nacional, el lunes 15 de junio es feriado nacional en Argentina por el

0: traslado del paso a la inmortalidad del general Martín Miguel de Güemes, cuya fecha original es el 17 de junio. Esto conforma un fin de semana largo de 3 días consecutivos que comienza el sábado 13 y finaliza el lunes 15 de junio. Desvío por obras de bacheo en el túnel subfluvial, el ente interprovincial túnel subfluvial Raúl Uranga Carlos Silvestre Beinis informa que a partir de hoy, miércoles, se implementarán nuevos desvíos y reducciones de calzada en ambas cabeceras del viaducto. Esto es en continuidad con los trabajos de bacheo en pavimento rígido. Ofrecen 150 millones de euros por Julián Álvarez. El Real Madrid confirmó a través de un comunicado oficial en su sitio web que realizó una oferta formal de 150 millones de euros al Atlético de Madrid por los derechos federativos de Julián Álvarez. La respuesta del colchonero no tardó y fue tajante. Agradeció la propuesta, reconoció las buenas relaciones entre ambos clubes y la rechazó, remitiendo la cláusula de rescisión del delantero argentino. La temperatura en Paraná 12 grados, humedad 98%, presión 1007.3, vientos del este a 8 kilómetros horarios, visibilidad 7 kilómetros, cielo nublado con neblina en Paraná y zona, cuando pasaron 5 minutos de las 10 de la mañana.
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0: Hola, muy buenos días. Malos Perdedores es este programa que está desde este momento, las 10 de la mañana, las 10 y 8. Y hasta las 13 en Radio Costa, en 88.1. Analia Winkelmann, ¿cómo le va?
1: Buen día para todo el mundo. ¿Cómo están? Bueno, hoy esperemos que salga el sol. Ese, me parece que hoy tenemos sol.
0: Puede ser, puede andar. Nacho.
2: Buen día, ¿cómo les va? Me quedé pensando, Ana, deberías decir buen día para todo Edmundo, que es mi primer nombre. Y de paso me saluda a mí.
1: ¿No es cierto? Ah, ¿por el día de tu cumpleaños?
2: No. Buen día para todo el mundo, buen día para todo Edmundo.
1: Ah, y bueno. Saludo. Buen día para todo Edmundo.
2: Buen día, ¿cómo le va a la audiencia? Es un lindo día. Hoy va mejorando el clima, la humedad, etcétera.
1: Bueno, ahí estamos. La humedad sigue elevadita, sigue el 98%. Wow. Pero atención, porque estamos en condiciones de decirles que hay posibilidades de solcito más tarde, ¿eh? Hacia la tarde saldría el sol, eso es una buena noticia. Hay bancos de nieblas muy importantes en estos momentos en toda la región, a circular con mucha precaución, como decimos.
0: Ahí está, nos ven también por el canal de YouTube, que es...
2: Sí, @ Costa Paraná Radio, ahí estamos en YouTube. Póngale me gusta a la transmisión, suscríbase al canal, etcétera, etcétera.
0: Y pueden ver la falta de costumbre de Malos Perdedores en general y de Nacho... En particular, de recibir sobres que
2: en vez de abrirlo
0: por la marquita donde se abren los sobres, lo abrió de canto, lo abrió de un costado, una locura.
2: Miren. Un despelote, metí papelitos adentro.
1: Sí, la verdad,
0: Nacho no sabe abrir un sobre, no recibe ni cartas ni sobres. Como
1: peor es. Yo que ni siquiera recibí un sobre.
0: No, si acá tenés, esto es para Malos Perdedores.
1: Ah, sí, pero bueno, mire, ahí está.
0: Tenés. Es el fanzine del profe Borgetto.
2: Sí, la revista del profe, el juego en que andamos.
0: Ahí está, después si quieren lo chumeamos un poquito que hay adentro, ¿están de acuerdo?
2: Cómo no.
0: Pero me dio gracia cómo abrió el sobre.
2: Porquería lo que abrió el sobre, le dice pelota. Un perro, como que se le hubieran dado un perro.
1: Lo hubieras podido reutilizar, Edmundo.
2: Sí, no, por favor, disculpe, le pido disculpas.
0: El Chino en la operación técnica, Lisandro en la operación del stream. Después repasamos las vías de comunicación y demás, porque nos está llamando Fabio desde la calle.
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0: Fabio, buen día.
4: Hola Ezequiel, muy buenos días. Muy buenos días para vos y para todo el equipo. Y por supuesto, renovamos el saludo para los oyentes. Acá estamos en esta mañana que está queriendo salir el sol en este momento.
0: Bueno.
4: Nosotros, bueno, desde muy temprano trabajando, por supuesto, en este caso, repartiéndonos. Estamos aquí en la Casa de Gobierno. Hoy está la presentación se está llevando a cabo en este momento lo que es la presentación del ministro de Economía y también de que estamos hablando de boleas y también de lo que es la presentación de Bañat, el presidente de la Caja de Jubilaciones, que están presentando tanto Gastón Bañat, presidente de la Caja de Jubilaciones, como Fabián Boleas, ministro de Economía y Servicios Públicos de Entre Ríos, exponen ante la Cámara de Senados. Hace un rato pudimos hablar con Bañat antes que entrara el presidente de la Cámara de la Caja de Jubilaciones, y ahora están exponiendo en este momento. Ya terminaron de exponer los dos, ahora senadores le están haciendo preguntas, así que estamos
0: atentos. ¿Quién pregunta? ¿Quién está? Eso. ¿Sabés? ¿Estás adentro? O fíjate qué senadores están, me interesa.
4: Están todos los senadores.
0: ¿Todos?
4: Principalmente los que tienen que ver, la comisión tiene que ver con esto, son los que están. Pero por lo que estuve visualizando, realmente están gran número de los, senadores. La verdad que no me arriesgaría a decir que están todos.
0: Después fíjate y los contás. Son 17.
4: Perfecto.
0: Es fácil.
4: Perfecto. ¿Eh? Ahí te paso ese dato, Ezequiel. Por lo pronto, contarles como siempre en esta primer salida, la altura del río, cuánto mide en el día de hoy en nuestro puerto, 1,98 m, 2,27 m en el puerto de la ciudad de Santa Fe, 2,32 m en Diamante y 3,05 m en el puerto de Victoria. No hay ningún tipo de inconveniente en los ingresos y en los egresos a la ciudad de Paraná, ruta Provincial 11, Ruta Nacional 12 y 18, al igual que el túnel subfluvial, operan con total normalidad. Y quiero contarles además a los vecinos que se está llevando a cabo en este momento una intervención en la red cloacal en calle Misiones. Así que personal municipal está realizando trabajos preventivos y mantenimiento para optimizar el funcionamiento del servicio sanitario, ahí en calle Misiones, entre calle Colón y La Paz. Estos trabajos, en un principio, no habría cortes del suministro, puede llegar a haber algún digamos, baja en lo que tiene que ver con la presión del agua, pero en un principio no. Y son trabajos que se llevarían a cabo hasta mediodía, primeras horas de la tarde.
0: Muy bien, Fabio, buena data, gracias. Estamos atentos a lo que pasa en la calle en particular y también a lo que sucede en el en estas exposiciones de del ministro Boleas, del presidente de la Caja Bagnat, que no están en el, o sea, la exposición es ante senadores, pero están en el Salón de Escudos, ¿puede ser?
4: En el Salón de Escudos, exactamente.
0: Okay.
4: Mayor capacidad, sobre todo para los periodistas.
0: Okay.
4: Estamos en este momento.
0: Ok, escucha, y otra, fíjate si hay diputados, me interesa.
4: Sí, perdón.
0: Si hay diputados también.
4: Sí, ahora está Rafael
0: Cabaña.
4: Cabaña, justo está por hablar con los medios de comunicación.
0: A ver, mételo no sé un ratito. Dale, sí, métele. Si empieza a hablar, métele. Estamos, ¿qué? Exacto, dale.
4: Sí. Estamos, ha salido en este momento. Yo, mientras tanto, estoy pispeando para adentro a ver si se ha terminado. No, pero sigue la comisión. Pero bueno, estamos.
0: Salió para descomprimir un ratito.
4: Nada más se está preparando. Exactamente, estoy pispeando eso, pero bueno, salió para dialogar con todos los medios de comunicación. En este momento estamos aquí. Estamos esperando seguramente que algunos de nuestros compañeros estén por salir en vivo, así que si te parece, les aviso, para no demorarlos, te aviso cuando esté por hablar o como vos prefieras.
0: No, y no sé si demoran mucho o no, me interesa.
4: Sí, estoy. A ver, esperamos un segundito. Ahí ya estamos, Ezequiel, ya en minuto nada más. Ahí está por salir.
0: No le dan aire. Dale, a ver, Rafael Bañate, del senador oficialista por el departamento Nuevo Ya. ¿Estamos?
4: Sí, exactamente.
0: Ahí está.
4: Acá estamos ya acomodándonos para poder dialogar con él, todos los medios que estamos en este momento cubriendo aquí.
0: Preguntale, Fabio, preguntale para cuándo piensan tener dictamen y cuándo piensan llevarlo al recinto, al proyecto. Perfecto. Obviamente. Me parece que esa es la pregunta, para cuándo estiman el dictamen que va a bajar al recinto, el dictamen de mayoría, desde luego. Me parece que esa es un poco la pregunta. Creo que tengo la respuesta, pero viste que a veces no te la dije.
4: Por supuesto. Así que bueno, acá estamos ya.
0: Mientras Cabaña sale un ratito a conversar con la prensa, adentro siguen exponiendo y respondiendo consultas los el ministro y el presidente.
4: Exactamente. Bueno, Bañat, recordemos que es parte de esta comisión. Es fundamental.
0: Cabaña.
4: Cabaña, perdón. Uh-huh. Me están confundiendo los actores. Exacto, me están confundiendo. Eso,
0: están todos juntos. Bueno. Está bien.
4: Bueno, acá estamos. Seguimos.
0: Okay. Bueno, si no cortamos, volvemos cuando vos me digas.
4: Mira, ahí parece que sí. Ahora no, arrancamos.
0: Dale, métele, porque me aburrió Cabaña.
4: Arrancamos.
0: Claro. Decime que no estoy en altavoz.
4: No está en altavoz. Aparte estoy alejado porque estoy atento. Bueno, comienza a hablar.
0: Rafael Cabaña, senador oficialista por Nuevo Ya, a ver qué dice, dale.
5: ¿Cuál es su opinión? Bueno, muy buenos días para todos. Dale. Creo que se está dando el debate abierto que se merece cualquier legislatura en un tema muy necesario, en un tema que está diagnosticado, que es nuestro sistema previsional. Así que decirle a la población de Entre Ríos que la Cámara de Senadores está con las puertas abiertas para recibir en estos días a más de 25 asociaciones e instituciones para seguir construyendo una herramienta para hacer más eficiente nuestro sistema previsional. Recordar que nuestra caja es una de las 13 cajas no transferidas al sistema nacional y es la más deficitaria en la República Argentina. Y algo tenemos que hacer, ese es el diagnóstico, para preservar sobre todo a los 67.000 beneficiarios que tiene y pensar en los 120.000 trabajadores activos para poder garantizarles sus beneficios previsionales el día de mañana cuando puedan acceder.
6: Senador, ¿cuál fue la consulta que hizo usted en esta ronda de audiencias que comenzó hoy con el presidente de la Caja y el ministro de Hacienda.
5: Una consulta que hizo Antonia Saldaña, una jubilada de Nogoyá, cuando fuimos al centro de jubilados diciendo qué va a pasar con los jubilados y pensionados luego de esta reforma. La respuesta la dio el presidente de la Caja de Jubilaciones, que su sueldo va a seguir siendo el mismo y se va a actualizar el sueldo con una paritaria oficial para todos. Va a seguir el efecto espejo, pero con una sola paritaria. Actualmente los jubilados se les aumenta de 94 formas su sueldo de acuerdo a las paritarias de los 57 municipios, o a la paritaria de NERSA, o a la paritaria del túnel, o a la paritaria de los empleados del Banco Entre Ríos. Queremos unificar, homogeneizar para que sea más previsión, pero el 70% de la masa jubilatoria y pensionada de la provincia de Entre Ríos va a seguir aumentándose de la misma manera y no se le va a tocar absolutamente nada su beneficio previsional, porque entendemos claramente, y lo ha dicho el gobernador, es un derecho adquirido.
7: Ustedes obviamente como oficialismo respaldan este proyecto. Ahora, ¿hay algún punto en el cual ustedes mismos tengan algún tipo de duda o algo que ustedes quieran sumar a este proyecto?
5: Por supuesto, y así lo ha hecho nuestro gobernador con los distintos actores, y nosotros también como bloque queremos ver el tema del haber inicial, de calcularlo en los 20 años, ver si lo podemos reducir. Queremos ver la edad. Me parece que es un tema para discutir. Si la paridad se aplica en este caso a 65 y 65 varones y mujeres, me parece que hay que darlo al debate, hay que escuchar. Muchos actores de la justicia hablan de inconstitucionalidad. Lo hemos llamado para ver qué herramienta podemos encontrar entre todos. Porque, insisto, esto es un problema de la entrerrianía que tenemos que resolver. Si no se resuelve hoy, se va a resolver mañana y las medidas van a ser mucho más duras. Entonces me parece que ponernos a trabajar entre todos, reconocer y trabajar en una norma perfectible, me parece que es nuestra obligación, como lo ha dicho el ministro de Economía.
6: ¿Con respecto al 82% móvil?
5: Sí, indudablemente es uno de los temas. 82%, haber inicial, edades son los temas candentes que generan desconfianza en la población y que nosotros tenemos que dar la responsabilidad de comunicarlo de la mejor manera. Es un tema el 82, sobre todo con los regímenes especiales que van a seguir aportando. Entonces te dicen, pero Rafael, ya no es el 82 si vos me estás descontando. Bueno, estas cuestiones son las que tiene el proyecto y tenemos que charlarlas entre todos, digamos. Pero el 82 para los jubilados y pensionados que tengan los requisitos de edad ordinaria está garantizado por la ley. Con los regímenes especiales ya había un artículo anteriormente que decía que tenían que seguir aportando. Bueno, vamos a ver, vamos a trabajar en eso para ver. Obviamente, que es legal, nunca se cuestionó la legalidad de ese artículo, así que vamos a seguir trabajando en eso, buscando una mejor herramienta, pero está establecido en la ley con anterioridad.
8: Senador, ¿cuánto cree que va a estar en comisión tratándose? ¿Cuánto tiempo?
5: Lo necesario para que tengamos una media sanción perfectible, que no sea atacada judicialmente, que sea consensuada entre todos los actores. Así que si el gobernador nos dice tiene que salir mañana, yo le voy a decir al gobernador que no, porque tenemos que escucharlo a todas las partes, tenemos programadas los presidentes de las comisiones, insisto, 25 o más o menos audiencias dadas, así que el debate está garantizado. Algunos rumores, perdón, decían, no, esto va a ser tratamiento express, tendrá los votos, ¿qué va a hacer Meca Domínguez? ¿Qué va a hacer esto? Y no sabemos qué vamos a hacer. Me parece que lo que sí tenemos que garantizarle a todos es que tenemos que consensuar el trabajo y receptar las voces que quieran sumarse a este problema que tenemos los entrerrianos. Insisto, somos la caja más deficitaria de la República Argentina. Si un empleado de Santa Fe se jubila a los 65 años, ¿por qué no pensar en Entre Ríos si está bien o no llevar la edad de los varones a 65? Me parece que hay que darle a la discusión, hay que animar.
9: En cuanto a la emergencia, digamos, muchos juristas ya han advertido de que este artículo es inconstitucional. ¿Hay voluntad real, digamos, de modificar el proyecto del Ejecutivo o va a ser un texto que va a salir como se envió y no se tocaría este artículo que delega facultades de la legislatura al Ejecutivo y a integrantes de la CAP?
5: Bueno, el órgano competente para determinar una emergencia no es el Poder Judicial, es la legislatura. Esa competencia legítima la brinda la Cámara de Legisladores. Que hay voluntad, claramente hay voluntad, salieron los vectores con determinados parámetros, en el medio hubo recepción de propuestas, se trasladaron en un proyecto que salieron totalmente distinto, y confiamos en que todos puedan arrimar herramientas, sobre todo la justicia, que es un actor importante también en el sistema previsional, para tener una norma perfectible. Si no, yo no quiero hacer una norma que estén esperando todo el mundo para hacer amparo, digamos. Me parece que tenemos que ser lo suficientemente inteligentes los entrerrianos para conquistar una herramienta que sea más eficiente en nuestro sistema previsional sin cesar ningún derecho y obligación.
10: Gracias.
4: Bien, Ezequiel, bien, ahí Fabio, lo escuchábamos
0: buena, al senador. Buen testimonio, muy, muy interesante.
4: Sí.
0: Para arrancar el debate, temprano contigo hablaba Gastón Bagnat, el presidente de la Caja, ahora el senador oficialista Rafael Cabaña. Buena cobertura de Radio Costa y tuya, Fabio, desde el lugar de los hechos. Me interesa, obviamente, vamos a volver en un ratito a tener más voces, probablemente... Bueno, falta aquello. Te pedimos, ya que estás, te pedimos el ministro de Economía y también algún senador del peronismo, para ver cuál es la impresión de la oposición. Y si la ves a como dijo Cabaña, Meca Domínguez, a Gladys Domínguez también es la voz a taclear.
4: Exactamente, Ezequiel. Bueno, continúan respondiendo tanto el ministro como el presidente de la Caja de Jubilaciones. Así que en un ratito te mando un mensaje, les aviso. Cuando estemos, vamos a estar atentos. Hasta luego.
0: El móvil de Radio Costa con Fabio, cubriendo las instancias de la reforma previsional, debate en comisiones de la Cámara de Senadores, Cámara Alta de la Provincia. 10:24 nos metemos en los títulos, aunque sea acotadísimamente.
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0: 10:24, decíamos, por acá pasa la cosa en este miércoles 10 de junio de 2026. Una noticia que corresponde casi estrictamente a la agenda de Malos Perdedores y de nuestros nuevos amigos de la costa del Uruguay. Estamos hoy en lo que es la primera transmisión para La República Medios, medio amigo, multiplataformas del departamento Colón, de Colón. Así que estamos, requete contra, contentos de eso. Después vamos a tener ahí alguna charlita con Aña Alegre y otros compañeros de la costa del Uruguay.
1: Fantástico. Para... Los saludamos con mucho cariño.
0: Desde luego. Eso, después hacemos el doble clic, un abrazo y un beso para todos allá también, ¿sí? Tenemos que empezar a pedir cómo está el tiempo, cómo está el clima en la costa del Uruguay para no quedar mancos en esa data, Analia.
1: Exacto. Bueno.
0: Títulos de hoy muy, muy acotados, decíamos, 4 minutitos, me quedan nomás en vez de los más o menos 20.
2: Bueno, pero ¿y no lo seguimos después?
0: Y no sé, vamos a ver.
2: Bueno.
0: Hoy puede ser el día D para Adorni, para el jefe de gabinete. ¿Por qué? Porque durante esta mañana podría presentar su declaración jurada. O DNF5, Emiliano.
2: Claro, actualizar.
0: Quizás ya lo hizo. Y esto se da un día después, o si se concreta hoy o en la próxima, unas horas después, de que se conociera que la esposa de Manuel Adorni ingresara al régimen denominado de inocencia fiscal. Bettina Angeletti se registró el 31 de mayo en este mecanismo que permite declarar ingresos y activos no exteriorizados, no blanqueados, significa, previamente, sin sanciones penales ni antecedentes impositivos. No se conoce, desde luego, el monto comprometido, por lo que, entre la inocencia fiscal de su esposa, que obviamente no va a tener ingresos justificables, por eso se mete en este régimen, porque aparte es... coach, no sé qué.
2: Ontológico.
0: Y sabemos que no tenía una gran performance en su actividad. Ahí es. Blanquea con eso. Un disparate. Bueno, después hacemos doble clic, insisto, para tratar de meter todos los títulos. Esto es gravísimo, ¿eh? No quiero enroscarme ahora porque no tengo tiempo. Esto es gravísimo. Y no, claro, que se haya metido la esposa del jefe de gabinete en el régimen de inocencia fiscal. Tenés que eximir a los funcionarios. Bueno, tema Libra, causa Libra. ¿Se acuerdan de la causa Libra?
1: ¿Cómo no?
0: Esa que inició con el posteo del presidente un 14 de febrero, creo ya hace más de 2 años. Por un informe de la Policía Federal Argentina, debilita de algún modo la explicación que dio Milei para tomar distancia de la maniobra. Este informe, realizado por un organismo especializado de cibercrimen, confirma que el código que compartió el presidente no era público y de este modo señala que un único actor tenía el control primario absoluto, es decir, sabía dónde empezaba la maniobra fraudulenta de esta criptomoneda. más judiciales. No me gusta lo judicial y no político, pero forma parte de la agenda, lo lamento. Bueno, se cumple un año de que la Corte dejó firme la condena a CFK, Cristina Fernández de Kirchner. En este tiempo todavía la justicia no pudo, no quiso, no supo, podríamos agregar, decomisar ni un peso, es decir, ninguno de los bienes por presuntamente, va, presuntamente no, para la justicia ya no, adquiridos o de modo ilícito. La defensa de la expresidenta frenó distintos remates con una catarata de recursos, ¿eh? Una decisión sobre los bienes volvió ahora nuevamente a la Corte Suprema. En este contexto del año de Cristina presa, prisión domiciliaria, además de este tema, hay especie de banderazos y protestas pidiendo su libertad. Cambio de tema rapidísimamente. Bullrich asistió a un desfile de Roberto Piazza.
1: Lo tengo, lo tengo.
0: ¿Qué tiene que ver esto? Bueno, resulta que se inscribe esto en otro gesto en contra de Milei. ¿Por qué? Porque ayer se conoció que el presidente y el diseñador de modas y empresario Piazza se pelearon. ¿Cuándo se pelearon? Cuando el mandatario le exigió que Lilia Lemoine y otra diputada libertaria fueran incluidas en el coro que iba a interpretar un tema de Memphis, Memphis la blusera, junto a Fátima Flores. Es decir, Milei le pidió a Piazza que ponga a Lemoine o a Lemoine, aquello, en un coro. Y como Piazza dijo, que ya, a palo, se pelearon.
2: En calidad de presidente, ¿no es cierto?
0: En calidad de presidente, okay. No sé. ¿Eh? Me mataste.
2: No sé, yo pregunto.
0: Más temas. Reforma previsional, estamos cubriendo estas instancias. Bagnatti y Bolea están exponiendo, o están ahora, ya expusieron, respondiendo a preguntas de los senadores. A la tarde exponen los sindicatos docentes. Mañana los estatales, sigue esto la semana que viene. Cabaña dijo, senador oficialista, que van a laburar el tiempo que sea necesario. Tengo para mí, podríamos decir, que la semana del 1 de julio, es decir, primera semana de julio, habría dictamen y probablemente sesión en la Cámara Alta de nuestra provincia. Rapidito, una relacionada, el Círculo Rojo de Entre Ríos, cámaras empresariales acuden a Frigerio en defensa de su proyecto de reforma previsional, un comunicado muy grosso de un consejo de entidades empresarias. Básicamente por acá lo provincial, una línea para una noticia nacional, están investigando un presunto disparo contra un colectivo en Paraná, y esto se da en algo que ayer respondía la intendenta Romero acá en Radio Costa. Cosas muy raras que están pasando con la nueva empresa que está al frente de la concesión. Último título, la selección argentina goleó a Islandia 3-0 en Estados Unidos y nos metemos ya de lleno en esta recta Mundial de Fútbol 2026 que terminará en el último pitazo. Son las 10:31, Analía, momento de noticias.
1: Sí, con Claudia Martínez.
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2: La temperatura en Paraná, 12 grados, humedad 98%. Secuestro de armas en San Benito. El comisario Ángel Palacio, segundo jefe de robos y hurtos, habló en el programa Buen Día de Radio Costa Paraná sobre el procedimiento realizado días atrás en San Benito.
3: Exactamente, sí, el día lunes por la tarde se recepciona información por las redes sociales, o sea, por un grupo cerrado. Se estaban ofreciendo dos armas de fuego a la venta, por supuesto, esto de forma ilegal, digamos, en el mercado negro, por así decirlo. En esta oportunidad el personal, a no poder determinar el domicilio del vendedor, con autorización de la fiscalía en turno, se procede a pactar un punto de encuentro, el cual se hace en la localidad de San Benito. Se encuentran con dos masculinos mayores de edad, no portaban las armas en sí. Se dialoga, donde nos lleva a otro lugar, al barrio San Martín, donde sacan las armas de un pasillo. Al exhibir las armas se procede a demorar a estas dos personas.
2: La feria en tu barrio, esta semana en Mosconi, Loma Hermosa y Plaza Sáenz Peña. La propuesta llega al barrio Mosconi con la feria instalada en la escuela Esparza. El jueves el turno será para el barrio Loma Hermosa. La feria se realizará en la Plaza 9 de Julio, a la intersección de Sosa Loyola y Rendici. El sábado, el cierre semanal tendrá lugar en la Plaza Sáenz Peña, sobre calle Villaguay, uno de los puntos históricos del circuito. La temperatura en Paraná, 12 grados, humedad 98%, la presión en hectopascales 1007.7, vientos del este a 8 kilómetros horarios, visibilidad 5 kilómetros, cielo cubierto con neblina en Paraná y zona, cuando pasaron 34 minutos de las 10 de la mañana.
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0: del folclore Los Malos Perdedores. Como todos los días, estábamos escuchando al grupo de Diamante Palo Santo con el clásico de Jorge Méndez, Puentecito de la Picada. Qué lindo tema ese, ¿eh?
1: Me gustó Palo Santo, no lo tenía. Recomendación, sí, de Lisandro.
0: Sí, sí, como siempre, nuestro asesor musical en folclore, que de esto sabe y mucho.
2: Gran silbador. Mira. Exactamente. Gran silbador de una chamarra. Y también, por supuesto, de todo aquello que se silba, que se puede silbar. Por ejemplo, imitar un pájaro. Si me dice uno, lo imito.
1: El pájaro loco.
0: Está bien.
2: Eso no está silbado.
0: No, ese no era silbado. La calandria.
1: El pájaro
0: campana.
2: El pájaro campana.
1: Tolón.
0: La calandria.
2: Estamos en una búsqueda.
1: El cóndor.
2: El condón.
0: Cóndor.
2: Cóndor. Bueno, estamos en eso. Estoy buscando. ¿Tiene más?
1: Sí, llama a su amigo el gaucho.
2: ¡Sí, estoy acá ya! ¡Dios querido! Estaba acá hace rato, por eso no me entendían. Ya me parecía. Que mi caballo no hizo ruido, entramos tan silenciosamente.
0: Ay, ¿qué le pasa, primavera?
2: No, que entramos, nosotros como es la radio, agarramos y entramos.
0: Está aprendiendo porque al despacito. Principio
2: hace un barullo. Sí, hace un despiole. Ahora entramos despacio, como para no hacer tanto despiole. Y a ustedes les digo, aro. Ayer pasé por tu casa y me dijiste que Milei quiso poner a sus amigas en un coro de Piazza que no quiso y que por eso se peleó con el diseñador. Escucho esto en silencio y me tomo un mate porque este chiste no tiene remate. No, no me pida, no sé qué decirle a todo esto.
1: Saluda a Colón, acá tenemos chistes sin remate.
2: Decirle. Sí. ¿Saluda a quién?
1: El departamento de Colón y a todos los que nos escuchan.
2: ¡Ah! ¡Saludos! A la costa del Uruguay, entonces.
1: Que se vayan enterando que tenemos chistes sin remate.
2: Arrancamos hoy con unos chistes sin remate, pero quédense tranquilos que en un rato llegan unos amigos. Mirá, que lo único que tienen es remate, no tienen la primera parte. Así que vámonos más, primavera. Vámonos más, que tenemos que arrancar. Y el día, mirá, nos queda lejos, nos queda largo. Mirá, vamos.

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2: Tenemos datos del tiempo en la ciudad de Paraná, a esta hora 12 grados la temperatura. Y ustedes me preguntan, ¿qué temperatura hay en Colón, Entre Ríos, ahora? Un poquito más, 12 grados 4 décimos. En Gualeguaychú se registran también 12 grados 4 décimos en este miércoles.
3: Ahí estamos. Analía, me decías que teníamos laburos en calles de barrios de Paraná.
2: Así es. Bueno, se están haciendo algunas intervenciones en lo que es la red de agua potable y en este caso hoy miércoles se está trabajando en barrio Anacleto Medina y también en el acceso norte. Son válvulas reguladoras de presión que se están colocando en calle Los Jacarandáes, Los Yaros y también calle Montiel. Para tener en cuenta que toda esta zona de barrio Anacleto Medina y toda la zona del acceso norte va a estar con algunos problemas en la presión de agua, pero hacia las primeras horas de la tarde ya va a estar solucionado el tema, las válvulas cambiadas y todo funcionando perfectamente.
3: Ahí estamos, gracias Analía. En un ratito venimos con mucha más data respecto de algún adelanto más del Congreso del Partido Justicialista que va a ser este sábado 13. ¿Por qué un fin de largo? Bueno, ¿qué va a ser?
4: Señor.
2: Porque hay que discutir mucho.
4: Sí.
3: Espero que pasadito el mediodía esté liquidado.
4: No, señor, por favor.
3: Yo te lo discuto así, tenemos 20 minutos para sanciones, 20 minutos, chao. Sí.
2: ¿Viene mucha gente?
3: Congresales de toda la provincia, sí. Congresales de toda la provincia, todos los legisladores nacionales y provinciales, diputados, presidentes de juntas, presidentes de comuna. No me acuerdo bien quiénes pueden votar, creo que solo los congresales. Se vota así, les dan... ¿sabes cómo es?
2: No, ¿cómo es?
3: ¿Viste como una paletita de ping-pong?
2: Ajá.
3: Una paleta. De un lado es verde, de un lado es roja. Mira. Entonces se saca la foto, se mira desde el frente, quienes presiden el consejo, quienes presiden el congreso, que es la máxima autoridad del partido, y levantan, por ejemplo, por la echar a Contra, que fue por la otra lista.
4: Por favor.
3: Entonces vos levantas, si el verde apunta para adelante, para quienes presiden, claro. Si quienes presiden ven de frente.
4: Quiere decir sí.
3: Quiere decir sí, afuera, contra.
4: Positivo.
3: Y si vos lo levantás y se ve roja desde adelante, quiere decir que votaste en contra de la expulsión, claro, de Nacho, por ejemplo. Nacho.
2: Y se piensa expulsar a alguien, ¿no?
3: Sí, claro. hay dos Domingo. Mandatados para ser expulsados. Domingo Daniel Rossi y su abogado colaborador Guillermo Regiardo. Domínguez no. La senadora todavía no. Si querés le doy F5 ahí al tribunal. ¿Por qué no? Porque todavía no se expidió el tribunal de disciplina.
2: Okay.
3: De todas maneras, el Congreso es medio autónomo y es autónomo y puede tomar decisiones. No creo que las tome antes del tribunal. Si se apuraban los términos, que pueden apurarse todo lo necesario, pero no tanto como que no tenga defensa ella, obviamente. Podrían llegar con algún dictamen para este sábado. Si no,

0: los que no voten en contra serán pasibles de sanciones. Supongo que esa sería la expulsión. O sea que si no llegan ahora, medio que de hecho podría expulsarla el Consejo pronto. ¿Por qué? Porque va a votar, entiendo, en favor de la reforma previsional. O sea, se tendría como lo había contado de todas maneras. Si sucede en el Consejo del Partido Justicialista, pronosticamos, predecimos, digámoslo como ustedes prefieran.
1: Está bien, claro.
0: 10:45. Sí, espero que se haya entendido. Sí, si no, pregunten, por favor, porque sé que es a veces espinoso.
2: Levanto la paletita de ping-pong verde.
0: Pausa.
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5: Síntesis de la semana. Acciones de la Municipalidad de Paraná. 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Paraná 100% LED. 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Paseo cultural. 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

0: 10:50.
1: Sí, 3435.
2: 340933.
1: Sí, lo iba a decir. 3435-340933, bueno, diría yo. 340-933, dice Nacho, es lo mismo. Sí. Nos pueden mandar los mensajitos que ustedes quieran. Para, bueno, hablar de los temas del programa, aportar lo que tengan ganas, contarnos qué pasa en su barrio, en su ciudad. Sí. Ah, y vamos a esperar a la gente de la zona de la costa del Uruguay que qué nos manden lindo. Un mensajito, sería hermoso recibir un mensaje al 3435-340933.
0: Vamos a la calle nuevamente.
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0: Adelante, Fabio.
4: Bien, Ezequiel, seguimos en esta oportunidad, estamos en la explanada de la Casa de Gobierno, estamos justamente donde se está llevando a cabo un acampe ya de la semana pasada y también durante esta semana, donde bueno, se está llevando a cabo, como bien estábamos cubriendo en la salida anterior, la exposición de los ministros, del ministro y también del presidente de la Caja de Jubilaciones adentro ante el Senado. Y nosotros en este momento estamos con gente que se ha acercado, de la gente de Granja Tres Arroyos, con Maximiliano Salazar, también estamos con la secretaria junta Lía Soledad Fimpel, de ACMER, para dialogar. Primero vamos, si te parece, se quiere hablar con la gente de Granja Tres Arroyos, quienes se acercaron hasta Paraná, un poco para visibilizar la situación y en apoyo también de lo que está sucediendo en este momento, ¿no? Buenos días, ¿cómo está, Maximiliano?
5: Hola, buen día. Sí, dentro de todo bien, digamos que bien. Pero bueno, como vos decías ahí, fue una invitación que nos hacen los compañeros, los docentes también de Concentración del Uruguay, que se han sumado también a movilizaciones del conflicto que también que se ha generado ahí en nuestra ciudad con respecto al cierre de la Granja Tres Arroyos, y donde han dejado más de 900 familias en la calle y sin laburo y sin un sueldo, ¿no? Sin un sustento económico para tantas familias.
4: Contanos un poquito la situación que están en este momento ustedes.
5: Bueno, actualmente estamos con una empresa cerrada hace un mes aproximadamente, donde hace dos meses que no se nos abonan los sueldos, ni cuotas alimentarias, ¿no? En las cuentas judiciales, también la falta de pago de los adicionales, compañeros que hacen ciertas tareas riesgosas, digamos. Así que bueno, venimos con esa situación, con la empresa totalmente cerrada y con que hace oído sordo a los pedidos nuestros, que es que se nos paguen los sueldos y que la reinstalación a nuestro puesto de trabajo.
4: Bien, Ezequiel, en el piso está Ezequiel Freisler, compañeros. ¿Quieren hacer alguna consulta, Maximiliano?
0: Sí, por supuesto. Bueno, Maximiliano, buen día, ¿cómo va? Vienen de distintos encuentros en la Secretaría de Trabajo, también con el gobierno provincial. Quería saber en qué grado de resolución, lamentablemente, porque ahí depende más de los dueños, pero en qué grado de avance o demás están con el tema de poder volver a producir o estar mejor en Granja Tres Arroyos.
5: Bueno, sí, como por ahí se ha publicado en varios medios de difusión, que bueno, en una reunión que tuvo la empresa con la gobernación y con los sindicatos, digamos, el sindicato de la carne y el sindicato de la alimentación, hubo propuesta de parte de la empresa de una posible reapertura dentro de 60 días, pero bueno, lo que pide la empresa también es como que no tienen guita para abrir las puertas, piden una suma de 8 millones de dólares y bueno, después de una reapertura de acá 60 días, escalonada, dicen, que lo que creemos nosotros, lo que pensamos es que van a ir reinsertando a la gente en sus lugares de trabajo, pero de a poco, digamos, de a grupos. Eso es lo que vemos nosotros. Bueno, y después el pago de la deuda que tienen hacia los trabajadores, que es un monto bastante elevado.
0: ¿Hoy en cuántas quincenas están adeudadas, Maximiliano? ¿Cuánto le deben?
5: Y actualmente nos están adeudando 4 quincenas, digamos, 2 meses de sueldo.
0: Wow. Bueno, ¿se van a quedar un rato más acompañando a ACMER en el acampe?
5: Sí, nosotros vamos a estar apoyando acá y compartiendo con los compañeros también, con los compañeros docentes también, a la espera de ellos, a ver si hay algún tipo de resolución o alguna novedad también. y bueno, sí, lo vamos a acompañar todo el día, y bueno, por lo menos en la jornada de hoy vamos a estar acá con ellos.
0: Dale, un abrazo y gracias por charlar con Radio Costa, Maximiliano. Fabio.
4: Dale. Bien, y además estamos con Lía Soledad Pimper, secretaria adjunta de Agmer Entre Ríos. Bueno, seguimos con el acampe de la semana pasada.
2: Seguimos con el acampe, estamos en la tercera semana, el sexto día de acampe, y hoy con la audiencia en la comisión de los sindicatos docentes a partir de las 15 horas.
4: Bien. Bueno, está la convocatoria para estar, justamente te iba a preguntar por eso.
2: Sí, bueno, hoy estamos convocados, allí vamos a concurrir, dos por sindicato. Pensamos, bueno, poder exponer, poder expresar ante los senadores cuál es nuestra mirada, cuál es nuestra opinión sobre la situación económica, social, salarial, y cómo esto va a afectar un nuevo ataque a los trabajadores. Así que bueno, con los compañeros afuera también hoy, de distintos departamentos, haciendo el apoyo desde afuera.
4: Bien, chicos, Ezequiel, ¿alguna consulta?
0: Sí, buen día, ¿cómo anda? Hay como distintas visiones a esta altura del partido, ya bastante avanzado en la reforma o en el debate por la reforma previsional. Algunos proponiendo modificaciones, otros diciendo lisa y llanamente, no es que esto estuviera mal, pero digo, diciendo lisa y llanamente, no es el momento para debatir la reforma previsional. A esta altura del partido, ACMER, ¿cómo está? ¿Más cerca de acercar modificaciones o profundizar la negativa?
2: No, nosotros, mira, entendemos que un proyecto de ley que le llega a los senadores, no elaborado por los senadores, por lo tanto tienen que tener este tiempo de escucha de todos los sectores, pedir todos los informes técnicos que faltan, pedir todas las informaciones que no tienen, que no están en el proyecto y que, como no son parte de la redacción, necesitan poder esclarecer para poder luego avanzar en un dictamen de comisión y a la hora de levantar la mano saber también que atrás de la decisión no son números, atrás de la decisión hay personas, hay historias, hay vidas, y bueno, atrás de esto poder pensar si es el momento para esta reforma profunda, regresiva. Nosotros entendemos que nuestros salarios son salarios en este momento que están por debajo de la línea de la pobreza, y sobre estos salarios se pretende quitar alrededor de un 30, un 25%, porque es mentira lo del 82 móvil que se va a sostener, y es mentira que no va a afectar a los ya jubilados. Desde el momento uno que se sancione, afecta a todos. Y vuelvo a decir, ¿no? Bueno,

0: negocios. Acá en Paraná, en Concepción, en Concordia, uno recorre y ve los negocios cerrados. Bueno, sobre esto se pretende profundizar y esto va a afectar al 1,5 millón de entrerrianos, porque no es que no nos va a afectar, nos afecta a quienes cobramos, vivimos y tenemos el sueldo de la provincia, y afecta a todos los entrerrianos, tanto estatales como privados, para profundizar aún más la recesión.
1: Lía, gracias por conversar con nosotros. Un abrazo.
0: Bueno, Fabio. Gracias a ustedes por estar presente.
1: Fabio.
2: Bien, Ezequiel, seguimos en contacto. Bueno, nosotros estamos acá recorriendo el acampe. Ahora vamos nuevamente a donde se está haciendo el debate, donde se está haciendo la exposición, y seguimos compartiendo con todos los oyentes.
1: Consulta, quedan eso, 30 sí. segunditos hasta las 11. ¿Vos a Casa de Gobierno entrás por la puerta del frente? ¿Hay más policías hoy? ¿Cómo es?
2: No, está, te diría que normal,
1: normal
2: el tema de los policías. Lo que sí está, viste que la Casa de Gobierno tiene dos hojas, la puerta principal.
1: Sí.
2: Bueno, una de ellas está cerrada.
1: Ok.
2: Una, exactamente. Después te diría que normal, no hay ningún tipo de inconveniente.
1: Y para ir al lugar de exposiciones, con una acreditación en esta oportunidad.
2: Sí, con una acreditación. Para periodistas exclusivamente.
1: Ok. Digo, pues, viste, la Casa de Gobierno de Entre Ríos siempre es muy muy abierta, digamos, salvo cosas muy muy puntuales. Cualquiera que pasa por la calle puede entrar sin drama, digamos.
2: Sí, o sea, la gente va pasando, le preguntan buenos días y preguntan a dónde se dirige.
1: Claro,
2: nada
1: obvio.
2: Más.
1: Sí.
2: Nada más, pero... Y bueno, y con respecto a MR, bueno, vienen diferentes, en este caso hay gente de Victoria y otros lugares de Diamante, se van turnando y se van quedando. Gente que también se queda esta noche a pasar la noche, están durante todo el día acá en esta campo.
1: Fabio, gracias, volvemos en un ratito.
2: Perfecto, chicos, sigamos en
1: contacto. El móvil de la radio, bueno, amplísima cobertura hoy, Analia.
3: Sí, qué laburo para Fabio hoy, la verdad. Vamos a ir a las noticias mientras la esperamos a Claudia. Aprovecho para contar que está abierta la inscripción para los Juegos de la Ciudad para mayores de 60 años.
1: Nacho.
3: Esto va a ser en el mes de agosto y septiembre. ¿Y por qué está abierto ahora? Porque en realidad hay que retirar las inscripciones en la Dirección de Integración Social para Personas Mayores, que está en San Martín 1420. De allí hay que llevarlo a un médico que permita que las personas mayores de 60 puedan realizar alguna de las actividades que se van a hacer, porque algunas son deportivas y bueno, en fin, hay que tener un certificado médico.
1: Claro.
3: Pero va a estar buenísimo porque va a haber deportes, cultura, actividades y mucho para compartir entre ese segmento de personas que por allí ya están jubiladas, y es una linda oportunidad entonces para participar de estos Juegos de la Ciudad para mayores de 60 que se van a realizar en el mes de agosto y septiembre.
1: 11 y un minutito, Analía.
3: Ahora sí, Claudia Martínez y las noticias.
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8: La temperatura en Paraná, 12 grados, humedad 98%. Baniat comenzó a exponer en el Senado los fundamentos de la reforma previsional. El presidente de la Caja de Jubilaciones y Pensiones de la provincia de Entre Ríos, Gastón Baniat, participa del debate del proyecto de ley Restauración del Equilibrio y Fortalecimiento del Sistema Previsional. Momentos previos a su exposición, decía al móvil de Radio Costa Paraná.
9: Los artículos es lo realmente gravitante en este proceso, en definitiva, que es una ley la que hay que cumplir, así que estaremos muy atentos a que haya una visión de largo plazo, una visión realmente reparadora y contenedora del sistema a largo plazo, que es lo que es difícil a veces de congeniar con la coyuntura, con por ahí visiones más de inmediatez, y bueno, tratar de que entiendan cómo inexorablemente el sistema, por un tema

0: natural va a llegar a puntos de crisis muy agudos si no se contienen, y bueno, intentar defender eso, y que cuanto más nos alejemos del modelo duro que se planteó tanto en los vectores como en el proyecto, bueno, menos chances tiene el sistema de poder sobrellevar el desafío de jubilar a las 120.000 personas que están en el Estado, que se van a jubilar en algún momento, ¿no?
1: ¿Podrá haber free shops en terminales terrestres? El gobierno de Javier Milei habilitó hoy la instalación de tiendas libres de impuestos, más conocidas como Duty Free Shops, y usuales en las salas de preembarque de los aeropuertos de todo el mundo. Las tiendas libres de impuestos habituales ahora también podrán instalarse en pasos fronterizos terrestres. Así quedó plasmado en el decreto 438/2026, publicado hoy en el Boletín Oficial. Mundial de Fútbol, Rodrigo De Paul quiere irse el último día. Queremos competir como dijimos en el Mundial pasado. Queremos llegar al primer día e irnos en el último. Ese es el primer objetivo. Los entrenamientos parecen partidos. El equipo compite un montón y esa es la base que tenemos, dijo el jugador ante los micrófonos de los periodistas, reflejando el convencimiento con el que Argentina afronta la defensa de la corona. La temperatura en Paraná 12 grados, humedad 98%, cielo cubierto con neblina en Paraná y zona cuando pasaron 5 minutos de las 11 de la mañana.
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0: 11:06 minutos, somos los malos perdedores y aquí vamos a estar laburando para ustedes con todo lo que tenga que ver con noticias, notas, cultura, actualidad, entretenimiento y todo lo que necesitan en un buen magazine que les lleve de todo un poquito durante la mañana.
1: Muy completo, la verdad.
0: Completísimo.
1: Completísimo.
0: 3435-340933 es nuestra línea de WhatsApp para que nos dejen mensajitos. Como los que ya van llegando, y vamos a ir leyendo de a poquito.
1: De a poquito.
0: 12 grados, 2 décimos, la temperatura en Paraná está ascendiendo lentamente y nos vamos a la costa del Uruguay, en Gualeguaychú. Se registra un poquito más a esta hora. 12 grados, 9 décimos, en la costa del Uruguay, un poquito más de temperatura. El tiempo continúa algo inestable, con neblinas en toda la región.
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0: Bravo.
1: Recibamos a Albert y Carlitos, los sándwich del buen humor.
0: ¡Bravo, bravo!
1: ¡Saludos, Carlitos!
2: Muy buenos días, Analia, ¿cómo le va?
0: Buen día, ¿cómo anda?
2: Muy bien, saludo a toda la gente de la costa del Uruguay que también nos está escuchando a partir del día de la fecha.
0: Sí, cuéntele, usted es Carlitos, forma parte del programa.
2: Sí, formo parte del programa y soy Carlito.
1: ¿Y Carlitos ya hizo lo que dijo Analia?
2: Exactamente, lo que ella dice lo repito.
0: Su edad, por ejemplo. Un niño.
2: No, yo soy muy grande. No sabe mi edad. Yo soy un muñeco.
3: Carlito.
2: Tercera generación de ventrílocuos.
3: Usted es muy conservador y nos está esperando un dirigente de la izquierda no capitalista. Métale.
2: ¡Mire, caramba, caramba!
1: Carlito, cuenta un chiste.
2: Exactamente. ¿Saben ustedes por qué no se puede discutir con un DJ?
0: ¿Por qué?
2: Porque siempre está cambiando de tema.
1: No, Carlito, tómatela.
2: Sí, me voy, pero prometo volver con más.
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3: Este miércoles 10 a las 8 de la noche, a las 20 horas, en la Sociedad Unión Árabe de nuestra ciudad de Paraná, va a haber un acto del MST, un acto importante, que tiene como título La Izquierda ante un desafío histórico, y va a hablar uno de los principales dirigentes, el principal dirigente del MST en el Frente de Izquierda y los Trabajadores Unidad, Alejandro Bodart, que tiene la amabilidad de atendernos en este momento, acá en Malos Perdedores por Radio Costa. Estoy con Analia, con Nacho, soy Ezequiel. ¿Cómo anda?
6: Muy bien, buenos días.
3: Bueno, ¿cómo está? Ya no está todavía en Paraná, ¿no?
6: No. Estoy en el aeropuerto.
3: Okay.
6: Me vine antes para hablar con ustedes.
3: Ahí está, le agradecemos.
6: Antes de la salida.
3: Le agradecemos mucho, Alejandro. Siempre se dice lo mismo, muchas veces se dicen cosas parecidas, pero en este presente histórico, con un gobierno de las características de Milei, pareciera que de vuelta hay como un resurgir de la izquierda, pero de la izquierda no capitalista, ¿no? Que es la que representan en el FIT. Y el MST particularmente.
6: Así es, sí. Yo creo que estamos ante un momento de un cambio grande. Ya sufrimos un cambio, ¿no? Con Milei.
3: Claro.
6: Porque la verdad que fue un cambio para mal, lamentablemente, sí. Según mi opinión y la del Frente de Izquierda, porque lo único que ha hecho ha sido quitar derechos adquiridos, una reforma laboral malísima, que aumenta la explotación y las ganancias de los mismos de siempre. Bueno, leyes como el RIGI que permiten que se repatrien todas las ganancias afuera, las empresas que vienen. Bueno, podría nombrar 10, 12, los ataques a la salud, la educación. Ahora, ese fue un cambio para mal. Uh-huh. Pero, ¿por qué se dio? Porque mucha gente está decepcionada con el peronismo y con las experiencias anteriores. La gente probó con él. Yo creo que, vista esa experiencia y por la crisis que está teniendo el peronismo, una franja importante de trabajadores y de sectores medios, etcétera, se está volcando hacia nosotros. Eso lo dicen las encuestas, uh-huh. Porque estamos ante una ante una posibilidad muy grande. Lo dicen también los estudios de opinión, que colocan, por ejemplo, a Miriam Breckman, que es compañera nuestra, sí, dentro de las principales figuras del país. Hay un cambio que se, y hay un giro de una franja hacia la izquierda. Yo creo que estamos en condiciones de empezar a plantearnos ya no solo crecer como hemos venido creciendo y llegar a las cámaras de diputados, las cámaras provinciales, etcétera, sino que estamos en condiciones de iniciar un proceso para disputar el poder en la Argentina, que creo que sería un cambio muy, muy favorable a los sectores que más están perdiendo en esta Argentina, mientras un sector gana fortunas diariamente, ¿no?
3: Muchas veces se piensa en la izquierda, e insisto con esto, ¿no?, en la izquierda no capitalista, que es la que representa el FIT en general, como un contrapeso en cámaras legislativas, en este caso en el Congreso de la Nación, pero Entre Ríos todavía nunca tuvo un legislador trotskista, no capitalista, pero bueno, siempre se piensa ahí como contrapesos de partidos más tradicionales. Entiendo que esta vez nuevamente ustedes piensan que están en la chance, sobre todo por cómo mide Breckman, ¿no?, en las encuestas nacionales, de dar otro tipo de paso. Por ahí hay alguna experiencia, no sé si tan buena, que yo Grecia pienso. Pero bueno, ¿por qué hoy sí, en todo caso, Alejandro?
6: Bueno, hay una crisis más integral del capitalismo que no es solo argentino, está a nivel mundial, ¿no? Estamos viendo que guerras, situaciones tremendas de barbarie, como en el caso de en el Medio Oriente, y hay una crisis económica muy grande que no se supera desde el 2008. El problema ha sido que esa crisis, que no la han provocado los trabajadores, ha provocado que los gobiernos ataquen a conquistas esenciales y el nivel de vida de los trabajadores por intentar capear las crisis de las empresas. Y esto está provocando una ruptura muy grande de franjas enteras de la población con los partidos tradicionales que han sido los que han aplicado esos planes, ¿no? En nuestro caso, en el país, hay un agotamiento del peronismo como una fuerza de cambio, renovador, a favor de los trabajadores. Se lo ve, por ejemplo, desde que está el gobierno de Milei, prácticamente el peronismo como fuerza política, no solo que no enfrentó las medidas más antipopulares de Milei, sino que le prestó muchas veces senadores, le prestó gobernadores, ¿no es cierto?, para que Milei pudiera avanzar. La CGT, que es una expresión política sindical del peronismo, brilla por su ausencia. Ese vacío que está dejando el peronismo, frente a ataques muy duros, ha hecho que solo la izquierda esté presente. Somos los que estuvimos presentes en la pelea por el Garrahan, los que hemos estado con los jubilados, con los discapacitados. Cada vez que hay una fábrica que cierra o despide, ahí estamos nosotros. Y yo creo que eso es muy valorable por un sector que ha empezado a escuchar nuestras propuestas y que sinceramente cree que la cosa viene por acá, que hay que discutir qué hacemos con la deuda externa, qué hacemos con las privatizaciones, qué hacemos con la acumulación de las tierras en pocas manos, qué hacemos con la industria que está destruida, si vamos a recuperar el aparato productivo, qué hacemos con lugares estratégicos como, por ejemplo, Vaca Muerta o la minería, si vamos a permitir que eso permita que todas las ganancias se vayan afuera o permiten que el país pueda volver a andar. O sea, hay muchas cuestiones que han hecho que mucha gente reflexione y empiece a escuchar nuestras propuestas. Nosotros, a diferencia de los que prometen ir contra la casta y después cuando suben al gobierno hacen desastres como los Adorni, etcétera, somos gente que tenemos muchos años en esto y hemos demostrado que nosotros no estamos en política para enriquecernos, sino todo lo contrario, para solucionarle los problemas a la gente. Yo creo que, bueno, hay un cúmulo de cosas que ha hecho que una franja importante empiece a mirarnos a nosotros y que, bueno, y que se abra esta posibilidad, que yo creo que es muy importante para los trabajadores tener un gobierno que tenga como prioridad a los trabajadores. Nosotros, a su vez, tenemos propuestas para que sean los trabajadores mismos los que decidan el rumbo del país. Estamos en contra de que, por ejemplo, se vote un presidente y haga lo que quiera durante 4 años, incluso la mayoría de las veces contra la opinión mayoritaria de la población, como es este caso ahora, por ejemplo. Milei ya es minoritario en la población, sin embargo sigue avanzando con su motosierra, dejando gente despedida, bueno, haciendo cosas que nos va a costar años volver a revertir, ¿no? que nosotros creemos de que, por ejemplo, son los trabajadores que tienen que decir. Nosotros, en caso de gobernar, llamaríamos urgente a una asamblea constituyente y pondríamos en debate qué hacer con la deuda, con las privatizaciones. O sea, qué hacer con la banca, con el comercio exterior, con la salud, con la educación, para que sea la gente la que participe de esos debates y decida el rumbo y después, por supuesto, acompañe un rumbo que es de ruptura con el orden establecido, de ruptura con los poderosos, de enfrentamiento a intereses muy creados. Queremos cambiar la justicia, nosotros estamos por la elección de fiscales y jueces por el voto popular, la elección del comisario por voto popular. Nosotros queremos cambio de fondo, porque este país o se cambia de raíz o sigue una matriz que nos condena al hambre, a la miseria, a la corrupción, ¿no es cierto? Y a que las cosas cada vez se profundicen. Entonces yo creo que por todo esto, por las propuestas y la coherencia que venimos teniendo hace muchos años diciendo cuál es el rumbo, siendo respetuoso de los ritmos, ¿no es cierto?, de la población para que escuche nuestras propuestas, bueno, ha llegado el momento donde un sector importante se está volcando hacia nosotros. Todos los días nos encontramos, y no es un proyecto solamente electoral. Nosotros estamos viendo una adhesión muy grande en los gremios, una adhesión muy grande en los barrios, en la juventud, o sea, estamos viendo un vuelco hacia nosotros que se manifiesta en cada vez más gente que viene a nuestros actos, que se integra militar, que quiere cambiar el país. Muchas compañeras que han sido vanguardia en la lucha, por ejemplo, por los derechos de género, que saben que solo la izquierda los defiende. Bueno, un montón de cosas. O los derechos ambientales, por ejemplo, que bueno, que somos el único sector coherente y que defiende con claridad todas las políticas ambientales. Bueno, por todas estas cosas creo que hay un sector de la población que claramente se está volcando hacia nosotros porque sabe que somos los únicos que pueden sacar este país adelante.
0: Sí, Alejandro, yo estoy escuchando atentamente y sobre todo pienso, ¿no? Respecto al tema de las encuestas, ¿usted cree que estamos frente a un cambio de paradigma real o que de pronto es un enojo con el modelo actual y la gente después, al momento de votar, vaya a saber qué es lo que va a elegir? ¿Sienten ustedes que realmente se está frente a un cambio de paradigma?
6: Yo creo que sí, yo creo que hay un cambio muy grande, muy, muy grande, por supuesto, que ha pasado por una primera etapa de confusión, porque fue lo que permitió que subiera un Milei. Milei mismo es una expresión de un hartazgo con lo viejo, nada más que, bueno, con una campaña muy hábil, con mucho apoyo de las corporaciones, terminó, ¿no es cierto?, convenciendo a la gente de que él era el cambio.
3: Había que cambiar, pero no era por ahí, le pensarían.
6: Exactamente. Bueno, o sea, pero ya mostraba que hay un hartazgo con lo viejo. Y yo creo que ahora, ya después de esta experiencia, que claramente ha sido muy negativa, y sobre todo por la crisis del peronismo, porque yo quiero hacer hincapié ahí, el peronismo, que muchas veces se mostró como un partido que defendía los intereses populares, etcétera. Bueno, ese partido ya no existe más. Es una federación de bandas.
3: Alejandro, por supuesto que son temas como para discutir largo y tendido, y entiendo que tiene una visión global, o mirándola desde arriba, ¿no? Digo, de la capital o demás, pero a veces eso, que mucho lo que usted está diciendo, tiene más que ver con la gran política nacional, en tanto que, en el caso de Paraná, ¿no?, hay un gobierno peronista en la ciudad, no en la provincia, desde luego, con otro tipo de visiones. Digo, quiero decir, hay si uno desagrega, hay distintas capas de análisis.
6: Sí, pero yo creo que la matriz del peronismo es la misma, porque hoy están discutiendo en el plano nacional y todas las expresiones provinciales van a terminar apoyando un proyecto, ¿no es cierto?, con gente que tiene una visión muy conservadora y que tal vez se esté más próximo a Milei que a los sectores más progresistas dentro del peronismo. Han vuelto los Pichetto, los Moreno, los gobernadores tienen un peso bárbaro y han sido los que han acompañado en muchos casos
3: así como, a Milei. Así, Alejandro, voy picando para, porque sé que tiene que subirse un avión y nosotros no tenemos que subirnos un avión, pero también nos corren. Se está discutiendo la reforma previsional acá en Entre Ríos, se lo va a contar seguramente Nadia Burgos y los otros dirigentes cuando venga. Así que estamos atrás de esa información también. Le decía, discúlpeme, cuando
6: es que es un anticipo de la nacional la que están haciendo en Entre Ríos.
3: Puede ser, de lo que están pensando en Nacional. Sí, así como Santa Fe fue un anticipo de Entre Ríos, de las distintas reformas provinciales, sí. Puede ser un anticipo de la nacional, es cierto, pero aparte lo pidió el fondo. Gran tema para seguir. Le decía, Alejandro, así como el FIT o FITU, el Frente Izquierda de Unidad de los Trabajadores, fue medio histórico, ¿no? Que se unan las distintas expresiones no capitalistas, casi todas, para una próxima nueva etapa, por ejemplo en el 27, ¿hasta dónde se pueden estirar las alianzas si es que no, como todo indicaría, no alcanzan las mayorías necesarias?
6: Bueno, yo creo que en el país es importante mostrar coherencia. Nosotros tenemos un programa que creemos que es un programa de salida a la crisis. Por ejemplo, la deuda. Nosotros queremos que se investigue, pero mientras se investigue no seguir pagando, porque se lleva toda la riqueza del país y es lo que le falta a la mesa de los argentinos, va a parar al fondo. Todos aquellos que estén de acuerdo en ese camino, nosotros estamos dispuestos a discutir. El problema es que, por ejemplo, vuelvo a insistir, las distintas variantes del peronismo cuando han gobernado nunca tocaron el problema de fondo de esto, que no era solamente no pagarle al fondo, es no pagar la deuda, investigar la deuda, porque al fondo se le debían 10.000 millones, por ejemplo, cuando se discutió no pagar, pero la deuda hoy es de 400.000 millones de dólares, ¿no es cierto? Impagable. Entonces, el tema de las privatizaciones, mucha gente, muchos espacios lo han criticado, pero cuando llegaron al gobierno no las tocaron. Y tenemos una matriz tremendamente de entrega de los resortes esenciales del país. El tema de la banca, el comercio exterior. O sea, nosotros, el tema de la educación como prioridad, y que no sale un peso del país si no se solucionan los problemas de educación.
3: Alejandro,
6: ese es un programa.
3: Alejandro,
6: ¿quién está de acuerdo con nosotros? Bienvenido sea, pero okay. Si no hay acuerdo, seguiremos solos.
3: Me hace poner peronista y no me gusta, pero, por ejemplo, las AFJP las nacionalizaron o cambiaron el sistema en gobierno peronista, al igual que la empresa petrolera, YPF, por ejemplo.
6: YPF no es exactamente lo mismo que lo de las AFJP.
3: No.
6: Que desde ya nosotros acompañamos completamente lo de las AFJP. Es más, nosotros nos negamos cuando se privatizaron. ¿Que quién las privatizó a la AFJP?
3: No, pero desde luego, ¿no? Por eso le hacía el chiste, o sea, no me va a poner peronista, obvio.
6: ¿Quién privatizó, por ejemplo, el petróleo?
3: Pero por supuesto, no era una defensa del peronismo, era simplemente poner arriba de la mesa los vaivenes también de los espacios políticos en general y de algunos dirigentes en particular, nada más que eso. Alejandro.
6: Yo, por ejemplo, le vuelvo a insistir, el crecimiento del Frente de Izquierda tiene que ver con la base peronista que está viniendo para acá. Nosotros no somos gorilas. Nosotros permanentemente en las fábricas, en las escuelas, trabajamos con los compañeros que vienen de ahí. Lo que pasa es que hay que entender que hay un sector importante que ya está muy decepcionado con esas experiencias y por eso quiere un cambio. Entonces, y nosotros lo llamamos a cambiar para ver si entre todos, por supuesto, nosotros queremos una fuerza de mayoría, si sabemos que esa mayoría la vamos a construir con muchos compañeros y compañeras que incluso se dicen peronistas, pero se vienen con nosotros al frente. Nosotros eso no tenemos problema para hacer una fuerza mayoritaria. Lo que sí tiene que ser una fuerza mayoritaria que proponga cambios de fondo y que banque esos cambios de fondo y que no se dé vuelta como una media. Que se habla en las campañas electorales. Yo recuerdo las campañas electorales, por ejemplo, cuando se criticaba la deuda de Macri, por ejemplo, sí, que nos enchufó antes de irse, pero después esa deuda se pagó. O sea, no, o sea, nosotros queremos una cosa coherente, porque si no, el país se hunde. Y somos la última alternativa ya que le queda a este país, porque si nosotros no mantenemos una coherencia y cambiamos las cosas, van a volver los Milei y todo, porque del fracaso de las experiencias de izquierda progresista se nutre la derecha. Así que por eso es muy importante el debate este, ¿eh? Es muy, muy importante, para que no vuelvan los monstruos.
3: Alejandro, interesantísima charla, muchas gracias. Esta noche van a seguir, me imagino, en el acto en la Sociedad Unión Árabe, España 353. Van a estar, bueno, usted junto a Nadia Burgos, a Sofía Cáceres de Forza. Y acá en la radio la seguimos cuando quiera y tengan disponibilidad, si les parece.
6: Muy bien, bueno, muchas gracias por este debate democrático que hicimos.
3: Así es, abrazo grande. Alejandro Bodar, dirigente del MST en el FIT Unidad, pasó por Malos Perdedores en Radio Costa, son las 11:27. Caramba. Chino, adelantamos un poquito de tanda si corresponde, después creo que inmediatísimamente escuchamos a Claudia con el info y seguimos con mucho más Malos Perdedores. Está Fabio laburando con la cobertura de la reforma previsional en el Senado y en la calle. Radio Costa en todos lados, dale.
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9: La temperatura en Paraná 12 grados 6 décimas, humedad 96%. Paraná será sede del tercer encuentro provincial de derechos humanos con 14 comisiones de debate. La ciudad de Paraná será escenario este sábado del Tercer Encuentro Provincial de Derechos Humanos, una jornada impulsada por la Red de Organismos de Derechos Humanos de Entre Ríos, junto a la SOLAP y la Multisectorial de Derechos Humanos de Paraná. La actividad se desarrollará desde las 8:30 en la Escuela Normal y dará continuidad a los encuentros realizados anteriormente en Concepción del Uruguay y Gualeguaychú. FEMER seguirá atendiendo afiliados de OSER. La Federación Médica de Entre Ríos manifestó su disconformidad con la nueva propuesta de actualización arancelaria presentada por la Obra Social de Entre Ríos, OSER. A pesar de esto, resolvió mantener las prestaciones a los afiliados mientras continúa el reclamo por una recomposición más acorde a la inflación acumulada. Anticipan un frente frío. El Servicio Meteorológico Nacional anticipa la llegada de un frente frío a Entre Ríos y la región. Se prevé un descenso de las temperaturas a partir de este jueves y viernes, que se reforzará incluso el fin de semana. El pronóstico anticipa que a partir del jueves comenzará a soplar viento sur, que provocará un descenso de las térmicas. Se sentirá el viernes con mínimas de 6 grados. El fin de semana se aguarda para el sábado el refuerzo del frente frío, con temperaturas mínimas que podrán bajar entre los 3 y los 5 grados. Incluso se sentirán más bajas las temperaturas máximas cercanas a los 16 grados. 12 grados 6 décimas la temperatura en Paraná, humedad 96%. Cielo cubierto con neblina en Paraná y zona cuando pasaron 33 minutos de las 11 de la mañana.
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0: Winkelmann.
1: Sí, señor. Tenemos algunos mensajitos que nos va a llegar. Uy, dale. Al 3435-340933. Alicia nos dice: buenos días. Hace años que está Doña Rosa esperando que le auditen la enorme deuda externa y que se hagan cargo los corruptos que la tomaron. Son corruptos de guantes blancos y nosotros quedamos pagando. Nada más. Más que Milei, mintió, mienten. Kirchner saldó la deuda, nos dice, bueno, nuestra oyente Alicia.
0: Gracias.
1: Y dice, y no me hagan poner peronista.
0: Porque ella también. Ella también. Sí. No, pero no era, aparte, era buena onda, creo, la conversación con el dirigente Godard. Pero, obviamente que sé que es el mismo partido, el de Menem, que el de Kirchner.
2: Claro.
0: Obviamente sabemos, pero eso, del mismo modo que uno privatiza YPF o mira, Mirta en Repsol y después no sé en qué cosa y qué sé yo, o arma las AFJP, el mismo partido en todo caso, si quieren decirlo así, también es el que las estatiza, entonces vale para una cosa y vale para la otra. Sí. Qué sé yo, bueno, ahí estamos, hay mucho más para contar. Analía, decime.
1: Sí, tengo algo para contarles. 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
0: Muy bien, bienvenido entonces.
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0: Gracias, Analía. 11:36.
3: Y ahora, señoras y señores, llega el momento del enigma, la pregunta, el acertijo o, como dicen en mi barrio, la adivinanza.
0: Estoy tentado a decir una barbaridad siempre, pero ahora nos escuchan.
3: ¿En otros lados?
0: En Colombia, sí, da vergüenza.
1: Hoy por lo menos hagamos buena idea.
0: Yo me olvido enseguida, a mí me manda un mensaje tal y me dice, estoy escuchando, sí. Yo me pongo así más derecho.
3: Sí.
0: Y por suerte me olvido enseguida, pues si no fracasaría el programa.
3: Como una mosca, se olvida rápido.
0: Era solo para cortarte la inspiración, dale.
3: No, gracias. Estoy muy, muy acostumbrado, porque la inspiración viene cortada.
0: Que te encuentre trabajando.
1: Eso dicen.
3: Dice así la pregunta de hoy. Lo hizo como siempre, casi sin despeinarse. Me dio un dejo sí de nostalgia en dos toques. Hizo su magia. ¿Quién es?
1: Ah, yo lo sé, ya.
3: Cuidado.
1: Lo sé.
0: El Colo Barco.
3: No es el Colo Barco.
1: No.
3: Pero me hubiera gustado escribirle una adivinanza al Colo Barco.
0: No es el Colo Barco.
3: No, pero andamos en.
0: Entonces está mal la adivinanza.
3: Tal vez empezamos a hacer estas adivinanzas mundialeras a partir de ahora.
1: Para mí es Tevez.
3: ¿Tevez? ¿Qué?
0: No sé por qué Tevez.
3: ¿Por qué Tevez?
1: Porque sí, Tevez, el jugador, siempre en dos pases, chau.
3: No, bueno, no, sí. No, lo hizo como siempre, casi sin despeinarse, me dio un dejo, sí, de nostalgia. En dos toques hizo su magia. No, respuesta, Messi.
1: Ah.
3: Batiendo un nuevo récord anoche en ser el más veterano en convertir goles en la selección argentina, sin despeinarse lo hizo, metiéndolo de penal.
1: Muy bien. Excelente partido.
0: Vamos. Gracias, Nacho.
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0: Bueno, decíamos al comienzo del programa, hoy sumamos nuevos amigos o nuevos amigos nos suman, como ustedes prefieran, y tiene que ver con compartir también la pantalla y la antena con Colón, con la República Medios. Ahí está la responsable, un poco la que hizo posible toda esta movida, que es Ani Alegre. ¿Cómo estás? Buen día, estoy acá con Nacho, con Ana, soy Exe.
6: Hola, ¿cómo estás? Hola, Nacho. Hola, Ana.
1: Hola.
6: Buenos días para toda la audiencia. Un placer estar en el aire con ustedes y un placer también que desde la costa del Uruguay podamos atender la costa del Paraná y una mirada también provincial, nacional de la información, de la comunicación, de los hechos, así que un gustazo.
0: Bueno, está bueno. La verdad que honestamente, muchas gracias a vos, por ahí tuviste el puntapié para esta comunión, para esta unión de que nosotros podamos estar también allá, y por supuesto que utilizaremos recíprocamente por esta visión de tenernos y de compartir información y demás. Por supuesto que uno trata de cubrir todas las noticias, pero la visión local siempre, y los aportes que puedan hallarnos de allá siempre suman distinto.
6: Sí, viste que también nos pasa eso, va, nosotros al menos desde acá, desde Colón como medio, nos pasa mucho que en esto de abarcar mucho terminás no haciendo análisis profundos o no pudiendo atender con precisión cierta parte de la noticia y la comunicación en términos de hacer una crítica de eso, de ver qué estamos aportando también como comunicadoras, como comunicadores en términos de transformación con eso, ¿no? ¿Qué análisis se hace? Y bueno, en ese abarcar todo uno no puede, y me parece también que hay un compartir interesante por el propio momento que pasamos de que el presente es colaborador, de que el futuro también, yo digo que es cooperativo, y desde los medios también, a mí me parece interesante la pluralidad de voces, que esto es algo que venimos discutiendo y venimos debatiendo desde hace mucho tiempo, y hay una mirada entrerriana en el decir interesante, que no tiene nada que ver con el porteñismo, pero tiene mucho que de hacer de la realidad otra cosa, y me parece importante tenernos en ese decir, tener la palabra nuestra, como bueno, viste que nos pasó un montón de tiempo de estar buscando a veces voces porteñas para ver de qué va la economía, de qué va la sociedad, de qué va la cultura, y yo creo que como entrerrianos tenemos un montón de cosas, además de tener una trayectoria en la comunicación y de estar haciendo la comunicación, que bueno, también está bueno reconocernos y ponernos en el aire como medios, ¿no? Compartirnos. Así que bueno, yo te agradezco a vos y le agradezco a tu equipo también que hayan aceptado compartir un poquito y convidar para esta costa lo que hacen todos los días.
1: Contanos, Ani, y te saludo, Analía, desde aquí, medio tocaya tuya tal vez, ¿no?
6: Sí, Analía, un gusto.
1: Un gusto. Contanos un poco sobre el medio en el que estás vos, en el que están ustedes.
6: Bueno, La República Medios hoy en día es un canal de stream, es una radio y es también un portal web. Nosotros nacemos hace 2 años más o menos, primero con los equipos de la radio, de a poquito, viste que es difícil, digamos, consolidar, construir un medio y adecuarse también a los diferentes lenguajes periodísticos. Particularmente yo siempre laburé en relación de dependencia, entonces también como, bueno, abrir un medio era un montón, sí. y dinero obviamente, pero sobre todo los recursos humanos para hacerlo, pero bueno, con mucho esfuerzo hace 2 años abrí la radio, el portal web, y hace 3 meses recién cumplidos, el 2 de junio cumplimos 3 meses en el canal de stream puntualmente. Uh-huh. Así que van a ver cuando ingresen a las redes de La República el proceso, van a ver cómo en las primeras notas era con un celu, hoy también siguen siendo así, pero hemos podido tener algunos equipos más, un estudio propio, nuestro canal, hemos avanzado la compra de cámaras y bueno, nada, eso con un proceso de 2 años y de 3 meses el canal de stream puntualmente, y hoy una grilla provincial y nacional, porque creemos que hay voces con trayectoria, como te decía, y con una espalda que lo dicen mejor que uno, y en eso hay que reconocernos y nombrarnos. Hay una política del nombramiento que me parece importante tenerla en cuenta.
1: Y a mí también me parece re importante, de pronto, esta unión, ¿no?, de dos costas en función de una agenda de noticias que tenga que ver con lo nuestro, sobre todo, y no tanto con lo de afuera como estamos acostumbrados, por la reproducción de muchos medios que hacen de radios nacionales, digo.
6: Sí, totalmente. Además, nosotros tenemos nuestros actores y actoras en la sociedad, tenemos nuestros propios hechos, tenemos una comunidad de la cual formamos parte todos los días, así que nadie mejor que nosotras para ponerle luz a esos hechos noticiosos, ¿no? Nadie mejor que nosotras para conectarnos con un colega y que ese colega haga eco de lo que está sucediendo en su localidad, ¿viste? Uh-huh. Que a veces te la quieren... Nos ha pasado acá en Colón muchas veces, y sobre todo voy a tocar un tema sensible, pero digo, salud mental en el departamento Colón, duplicamos la medida nacional de suicidios, sí. Y nos ha pasado que vinieron medios porteños a contar lo que pasaba con los suicidios de los jóvenes en Colón. Ustedes no se imaginan cómo devastaron familias, ustedes no se imaginan cómo rompieron
0: la nota de la Nación.
6: Acá. De la nota de la Nación, sí. Nosotros acá fuimos muy cuidadosos, nosotros cuidamos esas familias, yo lo digo como medio de la República, hemos cuidado cada pedacito de lo que se ha dicho, además de tener mucho compromiso con el decir actual en términos de salud mental, de qué es lo mejor en ese decir. Digo, hemos sido muy responsables y nos hemos comprometido como medio en ese abordaje. Y que venga un medio como La Nación, se meta en una habitación, se meta en un club, se meta en una familia, haga una nota y se vaya, y te la tire, y no como que porteñice una mirada totalmente escueta y estrecha de un hecho que acá es muy profundo y es muy doloroso. Y bueno, esas cosas a mí me parece que son no solo repudiables, sino que hoy más que nunca sostenernos como medios provinciales y que nuestras voces sean las que relatan realmente la cotidianeidad de las localidades, es valiosísimo.
0: Está bueno eso, buen apunte y bien como lo graficaste, al menos con este ejemplo, ¿no? Que hipersensible, ¿no? A las comunidades, particularmente a la de Colón, ¿no? Y el impacto que puede tener a veces una mirada, que incluso puede no tener mala intención, que creo que no la tuvo, pero al no tener la cercanía, te metes en líos. Ani, muchísimas gracias por permitirnos sumarnos a la República Medios, a todo el ecosistema. Ahí multiplataforma, los links, arrobas y todo eso están dispuestos en las historias de Instagram, además los perdedores de ustedes para sumarse. No sé si me estoy olvidando de algo, obvio que sumalo, y vamos a estar en contacto muy pronto seguramente de nuevo, y vamos a estar consultándote.
6: Sí, gracias a ustedes, un placer tenerlos en el aire, muy gustosos acá desde esta costa del Uruguay, y nada, súper interesante el programa, lo estamos escuchando, en medio de un resfrío colectivo familiar, pero zafando, haciendo de todo. nada, un placer, como siempre, aparte soy bicho de radio, así que me van a encontrar siempre haciendo de los medios, un placer, en serio.
0: Abrazo grande y gracias de vuelta.
6: Abrazo para ustedes, buena jornada y buen programa.
0: Dale, gracias. Seguimos acá en Los Perdedores. Ani Alegre, ahí desde La República Medios, plataforma a la que nos sumamos desde esta mañana y de aquí pa'lante.
1: Por qué supuesto. Bárbaro. Y en contacto con esa costa maravillosa.
2: Y en la primavera vamos a hacer el programa ya.
1: Sí, sí, claro, obvio.
2: No tuve la chispa de preguntárselo, de sugerírselo.
1: Pero podés sugerirlo.
2: De organizarlo, de producirlo, sí. Se llama en realidad. Sí.
1: Igual falta todavía un poquito.
0: Nosotros alquilamos una cabaña, así vamos. No seas mal educado.
2: No. Primero el programa y después vemos cómo nos organizamos.
1: Okay. No está mala la idea.
0: Yo no duermo con vos.
2: No, por favor. Yo, hoteles,
1: una pieza para cada uno.
2: Pieza single.
0: Basta, 11:47, vamos a la pausa.
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7: Síntesis de la semana. 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

0: 11:52 de la mañana, malos perdedores, hasta las 13, Winkelmann.
1: Sí, quiero recordar que va a haber un show muy lindo, un recital más que un show, digámoslo como corresponde, que se llama Sobredosis de Soda, y precisamente es un tributo muy importante, con un grupo muy importante de Buenos Aires, en este caso, que va a llegar a hacer este show, que va a ser el próximo jueves, 18 de junio, en nuestro querido Teatro 3 de Febrero. Y tengo una buena noticia, porque tengo dos entradas para regalar.
0: Renuncio, soy Exe719 y me anoto para las entradas.
1: No, bajo ningún concepto. Ufa. Puede, señor, usted ya lo sabe, nosotros no podemos. Bueno, en realidad le queremos agradecer a la gente de Paracima, que siempre nos da alguna acreditación para poder ir a cubrir y charlar por allí con con quienes vienen. Así que bueno, vamos a tener precisamente una nota con el cantante de Sobredosis de Soda la semana que viene, que ahí nos va a estar anticipando de qué va este recital show divino, que tiene que ver entonces con recrear los mejores temas de Soda Stereo.
0: Gracias, Ana. Continuidad informativa. Bueno, venías contando, ¿no?, sobre todo información de la provincia de Córdoba. Primero lo que fue el... se había perdido, digamos, que no se encontraba a Agostina. Luego el conocimiento del femicidio. Ayer el segundo alerta Sofía, ¿no? Siempre del equipo de Malos Perdedores, ya la que tiene la cabeza y el ojo y el tino para avivarse y para estar inmediatísimamente con esa información. Y respecto de los alertas Sofía, que es un instrumento, ¿no?, sistemáticamente dar aviso a toda la comunidad, poner en alerta a la justicia, a las fuerzas federales, a las fuerzas de seguridad federales y a las policías provinciales, y a través de los medios a la comunidad en general, cuando se necesita dar con el paradero de una joven, de una mujer que está desaparecida. Sobre este instrumento habló la ministra de Seguridad de la Nación, Alejandra Monteoliva, refiriendo, bueno, lo no positivo o lo negativo que son en algunos casos los alertas Sofía, es decir, este instrumento que recién describíamos, cuando suceden o se emiten de modo prematuro. Escúchala, por favor.
2: La evidencia muestra en el mundo, porque esto no es un invento nuestro, sí, ni somos el único país que tiene alerta Sofía, no, cada país tiene una alerta con un nombre de un niño o niña diferente, generalmente, que muchas veces emitir el alerta Sofía de manera prematura puede generar o puede tener una consecuencia

0: aún más grave o tremenda de lo que se puede esperar.
1: ¿En qué situaciones, por ejemplo, es inconveniente emitirlo de modo prematuro? Siempre en la voz de Alejandra Monteoliva, de la ministra de Seguridad de la Nación. Por ejemplo, en situaciones de trata de personas. Escucha este fragmentito, dale.
0: Por ejemplo, si es una situación de trata, se puede correr el riesgo que se le quite la vida a esa persona. La evidencia muestra que ante determinadas situaciones se generan desenlaces lamentables.
1: ¿Por qué? También lo responde, dale.
0: Si nosotros vamos a, o los fiscales van a activar 35 alertas Sofías diarias.
2: No.
0: Pero pierde, yo le digo, a ver, todo sentido.
1: Pierde efecto, pierde sentido, decía. Ya la explicación que da, ¿no?
3: Se supone que ella sabrá por qué lo dice, pero uno como madre piensa que lo primero que quiere es que la gente esté alerta si ve que alguna niña que puede ser nuestra hija puede llegar a ayudar, algún dato siempre. La verdad es que yo desconozco si es tan así como lo dice ella, debe ser que es así. De todos modos, por ahí, en estos casos, yo no sé si no es conveniente. Vos fíjate, ayer, bueno, si bien terminó con un buen resultado porque fue encontrada esta chica sana y salva con
1: Jesús
3: María, en una casona. Acá hay un tema que yo quería hablar y que tiene que ver con la cuestión de la poca comunicación que tenemos a veces las madres con nuestras hijas mujeres. Mira. Porque en verdad la madre cuando se la halló, la nena o joven había salido de la escuela y se fue a encontrar con un chico en el que estuvo en una casona más de 30 horas. Uh-huh. Mientras tanto se hizo todo este despliegue a nivel nacional, provincial, etcétera, etcétera. En principio ella habría apagado el celular y no dio más noticias. ¿Qué es lo primero que uno piensa como mamá? Obvio, lo peor, porque lamentablemente es así, y más con los casos de nuestro país.
1: Con el caso reciente que uno no quiere verbalizar.
3: Por más que uno no quiera, uno siempre está con ese temor en estos momentos, en esta época.
1: Sí.
3: La chica, bueno, había decidido encontrarse con un chico del que la madre no tenía ni siquiera conocimiento y del que la joven tampoco había hablado con la madre de esto de, bueno, me gusta alguien, me quiero encontrar con él. Y por ahí, bueno, en la adolescencia se adolece, se hacen cosas que uno por ahí no tiene no tiene razón, porque tal vez la madre decía eso concretamente, me hubiera gustado poder escuchar que ella tenía ganas de estar con un chico, hacía un mea culpa de la falta de comunicación que había entre ella y la hija. Por suerte hoy podemos contar que está todo relativamente bien, la joven está sana y salva, pero a mí lo que me queda es el runrun esto de que qué nos está pasando como familia o como madres o como padres que por ahí no tenemos la comunicación que tenemos que tener con nuestros hijos y pasan estas cosas, donde ellos toman determinaciones que ponen en vilo a toda una población y que son muy riesgosas, como aquella publicidad que dice ahora, ¿sabés qué es lo que está viendo en el celular tu hijo antes de dormirse? Digo, un poco más de atención en mi reflexión hacia nuestros hijos, que ya de por sí les toca una sociedad difícil. Tratemos dentro de todo como adultos mayores de dar una mano en eso, en comunicarnos un poco más.
1: Gracias,
3: y mejor.
1: Gracias, Ana.
4: Hasta las 13.

0: a Paraná. ¿Quién viene a Paraná?
1: No me va a decir que Dante Gebel.
0: No viene Dante Gebel.
1: No se lo parece que se desinfla.
0: Ah, tengo información de Dante Gebel, pero no voy a hablar de Dante Gebel. Viene a Paraná un diputado nacional.
1: Sí.
0: Diputado nacional.
1: ¿De qué partido se puede decir? Ahí decís todo.
0: Este sábado. Del Partido Peronista.
1: ¿A la reunión?
0: No. No viene a la reunión. Viene a Paraná.
1: ¿Casamiento?
0: No, ¿qué casamiento?
1: ¿Y por ese casamiento?
0: Máximo Kirchner.
1: Ah, mira.
0: Máximo Kirchner. El diputado nacional Máximo Kirchner, que estuvo hiper en agenda, muerte del indio, Solari, organización de su velorio, etcétera, junto a Kicillof. Sí. Según cuenta Página Política, páginapolítica.com, en una nota que firma Malvasio, el diputado nacional va a encabezar un encuentro abierto al público en AT, en calle Colón 59 de Paraná. Actividad prevista para las 6:30 de la tarde. Bueno, que va a haber, desde luego, dirigentes kirchneristas, trabajadores, sindicalistas, organizaciones estudiantiles y demás. Un poco recordando digo también que la Cámpora tiene un desarrollo importante en las universidades, en donde conducen centros de estudiantes, y coincide esta visita con el año de prisión domiciliaria de Cristina Kirchner, lo que ha generado distintas actividades políticas enmarcadas en la consigna Cristina Libre. Máximo K en Paraná, 12 del mediodía.
1: Hacemos ahora la pausa informativa.
0: ¿Con quién?
1: Conmigo. ¿Lo querés leer vos?
0: No, porque no me dieron la tarea, pero bien podría.
1: Por supuesto. Hacemos las noticias cortitas y luego seguimos hasta las 13 en esto que somos los malos perdedores.
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1: -12.6°, la temperatura en Paraná, humedad elevada, 96%, cielo cubierto aún con neblinas. Trasladaron a la cárcel de Paraná al narco más buscado. Un importante dispositivo de las fuerzas de seguridad escoltó el traslado de Carlos Manuel Fiordelino, de 53 años, señalado como el presunto líder de una organización narcocriminal recientemente desarticulada en la provincia. El detenido fue ingresado a la unidad penal número 1 de Paraná bajo estrictas medidas de control dispuestas por la justicia federal. El programa La Justicia va a los barrios atenderá de manera simultánea en 29 localidades de la provincia. En una edición especial, este viernes 12 atenderá de manera simultánea en 29 localidades en todos los departamentos. Busca fortalecer las políticas de acceso y promover una mayor cercanía con la ciudadanía, facilitando el acceso a información, orientación y asesoramiento de trámites y servicios judiciales. Pronóstico del tiempo: leve mejora para este jueves y viernes, con descenso de las temperaturas y probabilidad de lloviznas para el sábado. Este jueves se espera una mínima de 10 grados y una máxima de 18, el viernes 6 de mínima, 19 de máxima, y el sábado 7 de mínima y 16 grados de temperatura máxima. La actual en Paraná, 12.6°, humedad 96%, cielo cubierto con neblina.
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0: 2:05 de la mañana, malos perdedores, estamos hasta las 13. Bueno, debate de la reforma previsional, ¿no, Analía? Bueno,
1: sí.
0: El tema de la jornada en función de quienes expusieron en el Senado, ¿sí? Uh-huh. Ante las comisiones correspondientes, que es de economía y otra que se me chispoteó ahora. Y esta tarde va a ser, bueno, el momento de los sindicatos docentes. Estas exposiciones van a continuar mañana jueves con representantes de los sindicatos de estatales, en tanto que el día, ya la semana que viene, va a haber otro tipo de especialistas, están los expresidentes de la Caja de Jubilaciones, algunos presencialmente, como Elías, otros mediante un escrito, y en este contexto de expresiones públicas, esta mañana el Foro de Entidades Empresarias de Entre Ríos también salió de algún modo a sostener la necesidad de la reforma. De esto vamos a hablar en la siguiente entrevista.
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0: Saludo a Juan Pablo Cerini, que forma parte del Comité Ejecutivo del Consejo Empresario de Entre Ríos, una de las firmas, una de las entidades de esta comunicación del Foro de Entidades Empresariales de Entre Ríos, que tuvo, bueno, el acompañamiento de los industriales metalúrgicos, de la Bolsa de Cereales, de la Bolsa de Comercios, de la Cámara de la Industria Cárnica, la Corporación para el Desarrollo de Paraná, la Unión Industrial Entre Ríos y, como decíamos, el Consejo Empresario. ¿Cómo estás, Juan Pablo? Acá Ezequiel, estoy con Analía.
4: ¿Qué tal, Ezequiel, Analía? ¿Cómo les va?
0: ¿Todo bien, vos?
4: Bien, bien, muy bien.
0: Bueno, me alegro. Se pronunciaron por la reforma previsional. ¿Por qué?
4: Bueno, la realidad es que fundamentalmente el Consejo Empresario, pero también el Foro de Entidades, que pone el foco en el desarrollo de la provincia, en aspectos estructurales que hacen al desarrollo de la provincia, venimos viendo desde hace muchos años, el Consejo, como dije recién, a uh-huh. través del Instituto de Investigaciones Económicas, el análisis de las cuentas públicas y dentro de las cuentas públicas la situación de la caja de previsión social claramente es deficitaria, digamos, desde hace muchísimos años. Entendemos que es una problemática estructural de los sistemas previsionales, que esto mismo ocurre en todos los países. Entendemos que hay una discusión social de fondo muy sensible porque afecta, porque involucra derechos, puede involucrar derechos adquiridos, tiene regímenes de distintas envergaduras y naturalezas. Entendemos la complejidad y la sensibilidad de la discusión, pero estamos, digamos, de alguna manera digamos, animados a que esas discusiones se den, porque durante muchos años la discusión pública sobre esto no estaba sobre la mesa. Sí. Y creemos que el avance actualmente es que ponemos sobre la mesa un problema estructural, un desafío que tienen todos los países, que tiene que ver con el estiramiento de la expectativa de vida, que tiene que ver con el sistema, con la forma en que se sustenta el régimen. Y nosotros acá damos nuestra propia discusión, digo nosotros como sociedad, ¿no? Como entrerrianos, y nos parece que el ámbito propicio para esa discusión es la legislatura, son las instituciones, y creo que eso de alguna manera es lo que motiva el comunicado finalmente, ¿no? Que estamos hablando de algo que hace a largo plazo y que lo estamos haciendo en el lugar donde corresponde.
0: Porque hay, obviamente, como en casi todas las discusiones públicas, muchos niveles para conversar. Uno de los niveles, podríamos decir, que de hecho se dice a veces en el debate, bueno, es una discusión del gobierno y los trabajadores que se van a jubilar mediante el régimen de la Caja de Jubilaciones de Entre Ríos. Pero hay otros niveles de debate, que es en parte el que ustedes plantean, aunque no lo dicen, salvo que se me haya pasado por alto, tan directamente, que es, bueno, la caja tiene déficit, el déficit de la caja se paga con rentas generales, ¿no? con la Tesorería Ajá. General de la provincia, y ahí aportamos todos. Cerini del Hinojo y el quiosquero que paga ingresos brutos a duras penas, también. Entonces, bueno, ahí tenés un justificativo para meterte en el debate, si se quiere.
4: Claramente que todo lo que vincule o afecte a las cuentas públicas tiene un impacto directo en la economía de todos los entrerrianos. De cualquier operación, por más mínima que sea desde lo económico, tiene un impacto en mayor o en menor medida en las cuentas públicas. Este tema es un tema estructural relacionado con las cuentas públicas. Tanto el Consejo Empresario como también las otras entidades a su manera trabajan o miran las cuentas públicas, fundamentalmente vinculado con la presión impositiva y con presión impositiva que implica que son recursos que van al Estado y podrían estar en el campo, en la ciudad, en el pueblo, en el bolsillo de cada entrerriano, ¿no? Uh-huh. Al final del día está la discusión, esa discusión relacionada con el déficit fiscal o el déficit previsional en este caso, y el objetivo de largo plazo, que es aumentar la torta, claramente, ¿no?
0: Claro,
4: vale. Pero todo esto está cruzado con una problemática relacionada con el alargamiento de la expectativa de vida, que hace que las leyes se tengan que revisar cada tanto, como se revisa. Como se ha revisado hace un tiempo la legislación laboral u otros temas estructurales que van al ritmo de la evolución de la sociedad.
0: Analía tiene una consulta.
1: Sí, estaba pensando, ustedes tienen una empresa familiar, ¿verdad? Agroindustrial, radicada en la zona de Victoria, ¿es así?
4: Así es, y, exactamente.
1: ¿Y cuál es el mayor desafío que enfrentan ustedes como una empresa relativamente no tan grande, pero ¿cuál es el mayor desafío? O bueno, mediana.
4: La empresa nuestra, el desafío nuestro es crecer, sobrevivir, subsistir y dar, digamos, aumentar los equipos de trabajo para, uh-huh, para dar más, para crecer en personas que trabajan con nosotros, ¿no?
1: Claro. Mm. Y con la legislación actual es difícil, digamos.
4: O sea, naturalmente la legislación actual en lo previsional no tiene un impacto directo en la estructura de costos de una empresa, claro, evidentemente, claro, ¿no? Eso es así, pero sí, como parte de la sociedad civil, un déficit estructural del Estado provincial impacta en un montón de situaciones que termina no habiendo servicio de hospitales, de escuelas, rutas, puentes, que son los lugares donde el Estado también tiene que estar junto con el sistema sustentable de previsión social.
0: Mm, está bien el punto ahí, la comprensión de esa, bueno, de esa relación, ¿no? De esa relación que hay entre las cuentas generales de la provincia y bueno, y particularmente un ciudadano, una empresa o un grupo de sectores, ¿no? Asociados. Está bueno el debate. O particularmente el Consejo Empresario suele hacer, ¿no?, estos informes periódicos sobre empleo y demás, y viene planteando la preocupación. Así que es interesante también el aporte en ese sentido. Juan Pablo, te dejamos un abrazo y creo que la discusión da para, bueno, continuarla. ¿Van a exponer ustedes en Senado?
4: Hasta el momento yo no tengo noticia que se haya citado, okay, al Consejo o a alguna otra de las entidades que integra el foro, pero bueno, nada, volviendo a lo otro, yo creo, ah, que estos son los temas estructurales que hacen al desarrollo de la provincia y que la evolución de la expectativa de vida nos obliga a, y los cambios sociales nos obligan a conversar cada tanto. No. Celebramos esa instancia.
0: Creo que, bueno, el tema está en discusión ahora en la legislatura, pero venía con amagues de discusión de larga data, ¿no? Pensemos los últimos 8 años de Bordet, nada más, lo propuso creo que 2 veces, pero estaba siempre la intención de discutirlo.
4: Pero el ámbito propicio para esa discusión es la legislatura. Entonces creo que el paso diferencial en esta oportunidad es que esto ya está en el lugar donde me parece que se tiene que tomar las decisiones de largo plazo y escuchar a todos los sectores y terminar generando un consenso, ¿no?
0: Abrazo grande, Juan Pablo.
4: Gracias por el contacto, hasta luego.
0: Juan Pablo Cerini, bueno, uno de los representantes del Consejo Empresario de Entre Ríos. La discusión por la reforma previsional pasa por malos perdedores. Son las 12:15, vamos a la pausa, dale.
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0: 12.22.
1: 13 grados 4 la temperatura en la ciudad de Paraná. En Colón a esta hora hay un poquito más.
0: Colón,
1: 14 grados.
0: ¿Hay sol?
1: No, está nublado en Colón, al igual que aquí en nuestra ciudad.
0: La parte donde tiramos está nublado y justo salió el sol.
1: Ay, me muero, que nos manden un mensaje, por favor, si sale el sol.
0: 343-534-0933.
1: Sí, señor. Bueno, tengo una buena noticia para los niños y niñas y niñes. Vos sabés que el Consejo de Educación lanzó hoy emitió hoy un comunicado donde dice que las escuelas entrerrianas podrán pasar los partidos de Argentina en el Mundial. Esto, saben ustedes que hay que permitirlo y siempre el Consejo de Educación dice si es por sí o es por no. Lo cierto es que sí, el Consejo dispuso que las escuelas pueden transmitir los partidos de la selección argentina, pero eso sí, tiene que haber, como es lógico, alguna propuesta pedagógica sobre el Mundial. No es cuestión de poner el tele y que todo quede ahí nomás. Así que bueno, por ejemplo...
0: Es aprenderse la banderita.
1: Claro, hay que aprender alguna cosita, si no, no sirve. Así que Lengua y Literatura, bajo el título Info Mundial, el desafío de comunicar, van a tener los chicos que convertirse en cronistas de su propio entorno enseñando encuestas de opinión, por ejemplo, sobre el torneo, y ahí van a ir aprendiendo algunas cosas. Esa es la parte de Lengua y Literatura, comunicar. Y en cuanto, vos me vas a preguntar, ¿y matemática cómo se la va a arreglar?
0: ¿Y matemática?
1: ¿Cómo se la va a arreglar? Con estadísticas. Va a ser un juego de datos. Van a tener que buscar con datos de libros, etc. ¿Cuáles son los jugadores favoritos de la institución educativa? ¿Por qué las cifras, tienen ciertas cifras absolutas que no bastan a veces? Se va a usar el álbum de figuritas, etcétera, etcétera. Una serie de cosas relacionadas con las matemáticas y con los datos, eso desde la propuesta pedagógica. Así que bueno, vamos a ver cuándo les toca el partido ahora.
0: Bueno, chumeamos después horario. Tanto, yo no me metí todavía a ver horarios y eso.
1: Primero sé que es a las 2 de la tarde.
0: Sí, bueno, pero
1: ese,
0: claro.
1: Hasta ahí sé. Después, okay. Bueno, vamos a ir viendo.
0: 1 de la noche toca. ¿Qué
1: por
0: sé
1: eso,
0: yo? Bueno,
1: ya.
0: Vamos viendo. Más data.
1: Bueno, más data. Tenemos un mensajito que nos manda
0: una
1: oyente. Nos dice, chicos, dice, no le tengan miedo al empresariado para preguntar. Todos pagamos impuestos, incluso a los trabajadores estatales, a quienes nos meten la mano en el bolsillo. Quieren rutas y hospitales, pero sin reclamar al Estado Nacional, que no coparticipa, dice esta oyente, y se pregunta, ¿cómo es? Dice, entiendo que el empresariado le haga el juego a la derecha, no lo entiendo de empleados públicos, nos dice María de Colonia Avellaneda.
0: Gracias, María.
1: Ese es uno de los mensajitos que estamos recibiendo.
0: ¿Qué
1: entonces?
0: Empleados públicos? Pero bueno, que responda. 343-534-0933.
1: Así es.
0: Uno más tenemos ahí pendiente. Chicos de malos, leo acá. Chicos de malos perdedores. Después de la reunión con el Ejecutivo Provincial. Se pronuncia después de la reunión con el Ejecutivo Provincial. Ahora nosotros podríamos opinar cuando ellos declaran emergencias y piden no pagar impuestos o piden subsidios que todos pagamos. Apunta Gerardo. Dale, Ana.
1: Bueno, recordar que como todos los días somos los malos perdedores. Hoy vamos a continuar con estas condiciones de tiempo para la gente que quiere saber si va a salir el sol. Por el momento estuve chusmeando la data ese y no hay sol para esta jornada.
0: Ok.
1: Así estamos.
0: Se mandan más mensajitos a través de redes. Mis estudiantes ya lo están haciendo, dice una profe de matemáticas, pero ¿ya? Hecha por mí la actividad. O sea que se inventó sola antes de la... circular del CGE, intuyo. Ahí está, muchas gracias. Dale, Uli.
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0: Seguimos repasando voces de protagonista. Winkelmann, ¿querés?
1: Por supuesto.
0: En un ratito se viene literatura.
1: Ah, qué lindo. Seguimos con la Ilíada y los
0: discípulos. Entiendo que con Ilíada, en principio.
1: Qué bueno, qué bueno.
0: Bueno, ayer habló el ministro de Economía, Luis Toto, Toto Escaputo. ¿Va a mejorar o no va a mejorar la economía? Él está con ella de que ya se viene. Ya llega, escúchalo.
2: A nosotros la economía solo va a mejorar. Y en realidad lo que para mí, yo lo veo al revés de lo que dicen muchos. Yo creo que hay soberbia en, o no sé cómo llamarlo, en consultores, en encuestadores y demás. Porque hay una subestimación fenomenal hacia ustedes. Hay una subestimación fenomenal hacia los argentinos. O sea, ¿alguien cree realmente que el año que viene la gente va a querer volver a esos números, a los números del 2023, en vez de a lo que van a ser los números del 2027? ¿En serio? ¿En serio creen que la mayoría de la gente? Pues por supuesto que va a haber gente.
0: Y Caputo está con alguien fijado así, entre ceja y ceja. ¿Quién es? El gobernador de la provincia de Buenos Aires. Escuchá.
2: ¿En serio no quieren hacer creer a las personas que, por ejemplo, Kicillof es un potencial candidato a presidente? Yo creo literalmente que toman a la gente por boluda, perdón que lo diga así. O sea...
0: Y lo aplauden. Una más, respecto del kirchnerismo en particular. Dale, escúchalo.
2: Pero es que realmente no se puede creer. Porque dicen, no, bueno, depende de cómo les vaya, si no les va muy, muy bien. No, ¿qué si no les va muy bien? La prueba más contundente la tuvieron en octubre del 2025. ¿Sí? Cuando se generó susto, ¿sí? ¿Cuál fue la reacción de la gente? Ganó el presidente por 17 puntos. O sea, el kirchnerismo no es refugio.
0: Bueno, ahí está. El ministro Caputo, con su parte o con su visión del presente económico, venimos repasando, acá en Malos Perdedores desde siempre, ¿no? El desagregado de la, sobre todo el indicador de la actividad económica, el EMAE, en donde tenés sectores más que hay donde hay crecimientos y otros donde hay una relativa recesión. Digo relativa porque venía para abajo y el mes que viene tuvieron repunte casi todas las subdivisiones del EMAE. Mañana vamos a tener el dato de inflación, el IPC de INDEC, mañana jueves.
1: ¿Sí? Ah, ya mañana es, sí, claro.
0: Para el mes de mayo, por supuesto, como siempre. Mañana 11 vamos a conocer el IPC, Índice de Precio Consumidor, para el mes previo, para el mes de mayo, y también las valorizaciones de las canastas, la básica alimentaria y la básica total. Son las 12:30 en punto, Analía, momento de...
1: Noticias, y continuamos.
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1: 13 grados 4 décimos la temperatura en Paraná, cielo nublado con neblina. Personal municipal realiza hoy trabajos preventivos y de mantenimiento para optimizar el funcionamiento del servicio sanitario entre calles Colón y La Paz. La labor requiere un corte de tránsito vehicular en ese tramo de calle Misiones, por lo que se recomienda a los automovilistas circular con precaución. Se estima que la intervención podría extenderse hacia la tarde. Últimos días para inscribirse a los Premios Municipales de Arte 2026. La convocatoria está destinada a artistas con residencia comprobable en Paraná y el área metropolitana. Las inscripciones permanecen abiertas hasta el viernes 12. Los Premios Municipales de Arte 2026 contemplan artes visuales, arte textil y cerámica, artes escénicas, teatro, danza, música, canción inédita y poema ilustrado. Mauricio Macri dijo que el equilibrio fiscal es de mala calidad. Macri advirtió anoche que el equilibrio fiscal logrado por el gobierno de Milei es de mala calidad porque el Estado no busca intervenir en infraestructura. A su vez reclamó avanzar hacia una reforma de segundo orden que permita al país crecer y reducir la pobreza. El expresidente habló ante empresarios del sector de la Convención Anual de la Cámara Argentina de la Construcción celebrada en la Rural de Buenos Aires. 13 grados 4 decimos la temperatura en Paraná, humedad 90%, cielo nublado con neblina.
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0: 12.36. Uli, ¿qué era esto? Alfonsina, mirá vos.
1: Mirá qué bueno. Bueno,
0: muchas gracias.
1: No queda más que justificar, dice.
0: Exacto.
1: No queda más que... Así estamos como malos perdedores. Nos queda un ratito todavía de programa y lo vamos a aprovechar muy bien.
0: Ana, sí, escuchá. No, hoy no dijimos nada, nombramos, pero no nos metimos en contenido del fanzine del profe Borgetto. Aprovechamos ahora que está Flor Gómez. ¿Cómo va?
2: Hola, ¿qué tal? Buen mediodía para todos.
1: Mediodía.
2: Ya pasamos el mediodía. ¿Qué tal, señor?
0: Nos dejó este fanzine, este panfleto que tiene el Juan Candamos. César. Mirá.
2: Un lindo fanzine.
0: Oh, mirá qué lindo. Bueno.
2: Siempre te deja un poema. Con
0: un poema, una poesía sobre el fin, una crónica urbana también, como siempre, y algún otro tipo de lectura. Nosotros lo tenemos impreso. Pueden buscarlo en Instagram, Borge7707. Borge7707. Y ahí pueden leerlo y chusmear un poco de qué va todo. Flor.
2: Hola.
0: Hola. Hoy sumamos audiencia de otro lado del universo, son los amigos de la República Medios.
2: Sí, gran cariño para toda la costa del Uruguay.
0: Ahí estamos, exactamente. Ani conversaba con nosotros. Escuchame una cosa.
2: Sí.
0: Aprovechá y invitemos a que te escuchen esta noche.
2: Ay, sí, estoy emocionada.
0: En las ruinas.
2: Sí, esta noche a partir de las 20 en el aire de Radio Costa Paraná, 88.1, pueden escuchar Las Ruinas Circulares, que es el programa específicamente de literatura que tiene, he diagramado, pensado y ya sostenido, tercera temporada, increíblemente. Y hoy, un gustazo enorme de recibir a Mariana Bolzán, que justamente este sábado se va a hacer la presentación de su novela, Horizonte de Sucesos, que ganó el Fray Mocho. Uh-huh. Mariana Bolzán, que es ya una poeta reconocida de aquí de la ciudad de Paraná, se aventuró a escribir una novela, la presentó y ganó. Bien, así que vamos a estar conversando, esta noche ella viene acá a la radio, así que vamos a charlar un buen rato, me imagino, de, escritura, de procesos de lectura, también, por supuesto, lo que se espera el próximo sábado, porque el otro día me crucé con otra poeta, no voy a decir por dónde, en la calle, y me dice, me voy al ensayo de la presentación del libro, y digo, ¡epa!
0: Va a haber otras
2: cosas, sí. Así que,
0: una
2: gran alegría. O sea, no presenta
0: el libro con una conferencia de prensa.
2: No.
0: Ok.
1: Qué lindo, y la experiencia que tuvo en la Feria del Libro, además enorme para un escritor.
2: Sí, muy linda. Ella, la verdad, para mí es muy talentosa y muy trabajadora de la palabra, así que para mí me da muchísimo honor que venga a conversar y que venga a compartir las primeras sensaciones ya con quienes tienen el libro y lo han podido leer, que es realmente muy, pero muy hermoso. Así que estará hoy aquí a las 20.
0: Bueno, ahí estamos, con todo eso.
1: Ahí está.
0: Bueno, eso esta noche.
2: Claro. ¿No? Esta es Horizonte de Sucesos de Mariana Bolsa.
0: Escuchase, venís haciendo un recorrido por la Ilíada. Hoy tenemos el capítulo número 4.
2: Nos vamos a adelantar un poquito porque si no, no terminamos más.
0: Ok. Por eso, para nosotros el capítulo número 4, el canto número 4, podríamos decir.
2: Podríamos decir el canto número 4 de la Ilíada de Homero.
0: El canto número 4 en la versión Malos Perdedores.
2: Sí, me dio calor.
0: En la versión Flor Gómez.
2: Empiezo a hablar de esto y me da calor.
0: Nosotros la seguimos en continuado como hacemos todos los miércoles. Los que quieran sumarse de antes se meten en el @ de Radio Costa y ahí pueden buscar, para la audiencia nueva.
2: Sí, están todos ahí.
0: Ahora sí, respecto de hoy, presentamos y le das para adelante.
2: Adelante.
0: Dale, Uli.
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2: Bueno. Si entramos de alguna manera en este cuarto capítulo, empecemos, ¿no? Habíamos comenzado con El nacimiento del amor, luego La manzana de la discordia y luego el inicio, por supuesto, de lo que es la Ilíada, con estos conflictos bélicos tan pero tan importantes y los enfrentamientos entre, por ejemplo, Aquiles y el rey Agamenón. En el medio de todo esto, como ya venimos de alguna manera repasando e insistiendo, el gran conflicto que se dispara es de alguna manera, por un lado, el rapto de la esposa de Menelao, el hermano de Agamenón, que es Helena, Helena de Troya, una de las mujeres, si no, la mujer más hermosa del mundo. Pero además aparece un conflicto muy, pero muy concreto y muy específico que tiene que ver con el territorio. Es decir, de alguna manera se aprovecha esta situación del rapto de Helena para expandirse política y territorialmente el rey Agamenón. Dicho esto, más o menos, empezamos ahora en una suerte de varios capítulos, en algunos me voy a detener porque creo que son los más importantes, pero empiezan los capítulos en donde nos vamos a encontrar con el título. Esto está un poco escrito, así que yo me disculpo por esto, pero les quiero mostrar más o menos cómo está. Se van a encontrar con que dice Principalía de Cantos. Este es el canto quinto, Principalía de Diomedes. Después nos vamos a encontrar, por ejemplo, en cantos más, más adelante del libro, Principalía de Aquiles, Principalía de Patroclo, Principalía de Héctor.
1: ¿Qué principalía? Perdón.
2: A eso quería llegar, porque justamente ahora empieza como la etapa de los combates muy, pero muy severos, muy fuertes. De hecho, en este canto quinto hay una descripción concreta y específica de quién mata a quién. Y sobre eso quiero hacer un pequeño hincapié. La principalía es el guerrero que se destacó en esa batalla. El principal, ¿no? Entonces, en este caso, en el canto quinto, el que se destaca es Diomedes. Es el guerrero que se destaca. ¿Por qué? Porque ya desde el principio del canto, lo que hace, ningún tonto, es pedirle a Palas Atenea que lo acompañe y que lo proteja. Y acá también empieza otra faceta muy, pero muy importante dentro de lo que es este libro, que es el poder que tienen los dioses dentro de las batallas. Porque, por ejemplo, Palas Atenea va a acompañar en lo que es todo el combate contra los troyanos. Ella está muy ofendida con el rey Príamo, con Helena, con Paris, que no la eligió a ella como la más bella, claro, con Paris sobre todo.
0: Dolida.
2: Entonces, hay un momento específico en el canto quinto en donde va y lo busca a Ares, que es el dios de la guerra, y le dice, todas estas batallas se están librando y nosotros nos vamos a retirar. De ninguna manera. Atenea quiere ser parte, Atenea quiere estar ahí acompañando a cada uno de sus guerreros. Y en este caso, en el caso de este capítulo, que es el canto quinto, aparece justamente este guerrero Diomedes que va batallando arriba de su carro y tiene momentos en los que tira una lanza y va matando a diferentes soldados troyanos que también son importantes. Hay algunas expresiones que me parece que son bastante notorias o originales de alguna manera para pensar, ¿no? La idea de cómo decir que alguien murió efectivamente. Por ejemplo, tinieblas horribles lo envolvieron y lo despojaron de la armadura. Después, otro que es muy, pero muy recurrente dentro de este canto y dentro de los cantos en donde hay batallas, cayó de cara y sus armas resonaron. El resonar de las armas indica la muerte del guerrero. Por otro lado, también la muerte lo envolvió. Son otras de las formas que se utilizan. Y cayó en el polvo y mordió el frío bronce. Algunas de las estrategias que utiliza, justamente Homero es un gran poeta también. Entonces busca distintas figuras que dan cuenta, ¿no?, de la muerte de los diferentes guerreros. En este caso, hay algo en lo que yo me quiero detener, por ejemplo, digo como para que vean el nivel de bronca que está manejando, y lo digo así para que se entienda, el nivel de de lo ofendida que está Atenea, que en un momento dice, si alguno de aquellos viene a tentarte, no quieras combatir con los inmortales, dice Atenea. Más, si se presentara Afrodita, hija de Zeus, hiérela con el agudo bronce. A Afrodita, ¿no? Atenea está completamente desbocada en este conflicto, va a ser muy importante en cada una de las batallas, y donde justamente empiezan a ser principales determinados guerreros, muchas veces esa principalía o ese destacarse en la batalla se logra justamente gracias a la ayuda de determinados dioses. Por ejemplo, aparece Hefesto, que es como el dios herrero, el dios trabajador. De hecho, hay un momento en donde uno de sus principales sacerdotes, bueno, matan a uno de sus hijos y Hefesto se presenta en la batalla y de alguna manera cubre al otro hijo para que no maten al segundo hijo y para que el anciano no sufra tanto, que es el sacerdote. Ares aparece todo el tiempo, bueno, estamos en un conflicto, ¿no? Ares aparece todo el tiempo y pide cada vez más sangre. Ares es el dios de la guerra. Uh-huh. Afrodita de alguna manera está protegiendo a París y está protegiendo a los troyanos, tiene ahí un vínculo muy estrecho con Héctor también, y Atenea está completamente acompañando ciega a todo lo que combata a Troya.
0: A París.
2: Bueno, pongámoslo así.
0: ¿Enojada con París?
2: Enojada con París, va con todo. Sí, sin ningún problema. Saca bolas de fuego de su escudo. Es muy potente Atenea en la guerra. Pero hay algo que les quería marcar.
0: Dale.
2: Porque, bueno, vamos a entrar ahora en una suerte de capítulos, vuelvo, en donde se van a destacar muchos guerreros. Y hay algo que para mí es muy importante, que tiene en este caso la concepción griega, que es precisamente esta idea de la muerte bella. Los griegos, justamente a partir de los poemas homéricos, configuran un ideal que es el héroe, que es justamente la persona que va a morir joven y bellamente en combate. No va a ser una persona anciana, de canas, decaída, decrépita. No, va a ser un joven en el mejor momento de su vida, bueno, va a morir. Y de alguna manera, a partir de esa muerte, es que se lo va a destacar como un héroe. ¿Sí? Es la gran configuración del héroe, está justamente en estos poemas homéricos. Surge todo de ahí.
0: Pues si se mueren allí, les va mejor en el otro mundo.
2: Bueno, es...
0: ¿O me meto en otro bardo acá?
2: No, okay. No es... No sé si es otro bardo. Hay dos cosas que me parecen importantes a destacar. Por un lado, si vos tenés una vida breve, muy intensa, y lográs de alguna manera esa concretud de la bella muerte, vas a ser mejor recibido en el otro lado. Eso está claro.
0: Muy punk.
2: Bueno, muy glorioso será tu devenir con los dioses.
0: Sí, sí.
2: Seguramente podrás participar de los banquetes, etcétera, etcétera, etcétera.
0: Te dejan arrimar.
2: Porque justamente has logrado... ellos le dicen el areté, ¿no? El areté de los griegos, el areté del guerrero, es lograr esa completud de ser el gran ideal al que todos quieren parecerse. Pero hay otra cosa que también es muy importante y que justamente para eso también Homero escribe lo que escribe. Porque esta función o estos ideales, estos héroes tan pero tan potentes y tan batalladores, también tienen que servir como ejemplo para educarse y para que ese rumor de que existió un gran hombre que batalló y demás, tiene que ser formador. Así de alguna manera se va creando este gran mito, ¿no?, del héroe, que es algo que podemos decir está lejísimos en el tiempo. Seguramente si miramos la Grecia a la que escribe y describe Homero. Pero en cada uno de nuestros países se creó una figura a la que consagramos como el gran héroe nacional. Forma parte justamente de la idea del Estado.
0: Okay,
2: vos necesitás en qué creer. también, además de tener un sistema de ideas, además de tener una organización específica, no sé, tres poderes, bueno, vos también necesitas un héroe.
0: Ese mito.
2: Sí. En el caso de Francia, la chanson de Roland, en el caso de Inglaterra, la leyenda de Beowulf, en el caso de España, en su momento fue el cantar del Mio Cid, que es como el cantar de gesta. Uh-huh. En Argentina no hay un cantar de gesta, pero sí, en un momento se lo mencionó como el gran héroe a el gaucho Martín Fierro. Se lo ubicó de esa manera. Uh-huh. Y se lo configuró dentro de la educación argentina como el gran centro de la literatura al que, de alguna manera, para educar a un montón de gente que no era argentina, era importante que tuviesen como referencia a alguien argentino, alguien del gen argentino. Uh-huh. En ese aspecto, es muy, pero muy importante ese papel formador. Es importante que todos estos saberes o todas estas ideas, primero, haya un relato que narre la historia de los héroes. Es muy importante que cuenten la historia de los héroes. Y por otro lado, es importante que eso se repita, que eso se extienda, que eso se expanda, que eso siga creciendo. Porque esa es la gran hazaña heroica, que justamente en el momento en el que sucede, alguien después lo va a contar. En el caso de la Ilíada, lo vamos a ver cuando justamente después vayamos a la Odisea, lo vamos a ver en Ulises. Ulises es el que vuelve y es el que cuenta la historia. Y es el que de alguna manera reúne y configura este gran universo en donde nos enteramos de quiénes fueron los principales héroes, quiénes fueron los más relevantes, porque hay alguien que te cuenta quién es el héroe específicamente. Entonces, desde ese lugar me parecía importante, además de la importancia de los dioses y demás y las diferentes estirpes, me parecía interesante también remarcar que todo esto tiene que ver con una formación. El objetivo es formador. Homero escribe justamente para educar, además de para contar justamente.

0: Primero porque es la primera obra literaria. Podemos pensar en los poemas homéricos y podemos pensar en Las Mil y Una Noches, ¿no? Son obras que efectivamente se siembran. Es imposible no caer de alguna manera en un relato. En este caso está organizado en cantos, pero el original es un poema. Digo en el sentido de que acá está organizado en cantos como prosa, pero el original está organizado en cantos como poema, porque es la historia de los hombres. Es la historia de un momento, es una foto de su tiempo. Es también de alguna manera una organización social de esa Grecia, de ese tiempo, en donde justamente todos están diagramando pensamiento. Grecia es muy importante, toda esta etapa de griega es muy potente. De hecho, se la lee, nosotros la leemos en el profesorado de literatura, pero también se lee en los profesorados de historia, en los profesorados de filosofía, porque es, en verdad, es una marca del tiempo. Y efectivamente, desde allí y todo lo que viene después se va a remitir.
1: Flor, pensaba, el poder por un lado y el amor por el otro, dos grandes temas.
0: Los temas.
1: Que hasta, nunca pasan de moda, siempre vigentes.
0: No, hasta el día de hoy, hasta el día de hoy. Y en este caso en particular hay además certezas. Ya vamos a entrar un poco más, pero por ejemplo, cuando Héctor mata a Patroclo, que es, en algunas ediciones te lo presentan como el primo de Aquiles, en otras te lo presentan como el querido o el amante. Acá yo no voy a entrar en prejuicios, el que lo lee y saque sus propias conclusiones. Cuando Héctor lo mata a Patroclo, sabe que Aquiles lo va a venir a buscar y lo va a matar, porque Aquiles es un semidios y no puede morir. Pero por otro lado, justamente cuando Aquiles lo mata a Héctor y se ensaña con su cuerpo, que es otra parte muy importante, el ensañamiento con el cuerpo de otro guerrero para que no logre esa grandiosidad. Bueno, a Aquiles, al cometer eso que va muy en contra de la gran tradición griega, sabe que va a morir. Sabe que alguien lo va a matar en esa guerra, porque él no está cumpliendo con el pacto. Vos lo mataste al guerrero, listo, tuvo su muerte bella, logra su arete, va al gran palacio, porque lo logró, es un héroe. Y de hecho hay un, yo ahora lo tengo acá señalado rápidamente, pero Héctor le dice: no me vas a clavar la pica en la espalda huyendo de ti, atraviésame el pecho cuando animoso y frente a frente te acometa si un dios te lo permite. Héctor no va a morir de espaldas, va a morir de frente. Y justamente Aquiles sabe que en ese enfrentamiento, en esa configuración, también él se va a dar muerte a sí mismo en esta misma batalla.
2: Literatura, cuarto capítulo de La Ilíada con Flor Gómez.
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0: Son las 12:57, Analía. Sí. Últimos minutitos de Malos Perdedores.
1: Mirá qué título te voy a tirar para el final del programa. Adiós a la humedad.
0: Bueno.
1: ¿Te gusta? Bueno, hay un informe del Servicio Meteorológico.

0: El fin de semana, el sábado, vamos a tener mucho, mucho frío en toda la región, con temperaturas mínimas que llegarán a 2, 3 grados y máximas que no van a superar los 11 grados. Así que vete haciendo ya planes para el fin de semana, abrigadito, sí. Semana, con una estufita, que, si es posible, y comida calórica.
1: El viernes. Viene Néstor, mira, viene Máximo Kirchner a Paraná.
0: Sí, el viernes.
1: A la noche, Máximo, viernes a la noche, ok. Sábado de la mañana, Congreso del PJ. Sábado de la mañana, el fin de largo. Ok, compañeros, gracias, Lito. Termina el sábado de la mañana. No, lunes.
0: Sí, lunes.
1: Feriado.
0: Lunes feriado, sí.
1: PJ en Concepción del Uruguay. Ah, dale.
0: Y dale que va.
1: Ahí estamos, Una línea de Copani, Uli, y cerramos.
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1: Tras la fuerte suba de marzo, la actividad económica se habría planchado de nuevo en abril, a la espera de los datos oficiales, desde luego, números. El dólar en el Banco Nación, 1.460 pesos, estable. El dólar blue en la Cava, un poquitito para abajo, 1.455 pesulis. En tanto, el riesgo país pica para arriba, sube, rompe la barrera de los 500 puntos. 502 puntos básicos en esta jornada. De nuevo, veremos cómo cierra. Ahora sí, quedan nada más que nada, esto, 20 segunditos para las 3. Analía, gracias.
0: Hasta mañana,
1: Uli, en tu nombre a todos los laburantes de Radio Costa, un abrazo también a la República Medios, que nos comenzó a retransmitir hoy. Nosotros de vuelta mañana.

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0: ¿Qué tal? ¿Cómo estamos? Bienvenidos a otra nueva edición de Materia Pendiente, 6 minutos después de las 13 en la República Argentina y en ascenso. El tiempo irreversible, no se puede detener, ¿eh? 6 minutos después de las 13 arrancamos Materia Pendiente, hasta las 14 vamos a hacerte compañía, intentaremos que sea de la buena, ¿eh? A cargo de esto va a estar en la parte técnica, como siempre, mi querido amigo Ulises Almada. ¿Cómo andamos, Uli? ¿Todo bien? Perfecto. Los dos pulgares arriba, eso quiere decir garantizado lo técnico hoy en Materia Pendiente, como en cada edición. También otro gran amigo mío, el licenciado Walter Fernández, va a estar a cargo de la dirección de streaming. Y también nuestros amigos son ustedes, ¿no? Que están del otro lado de la 88.1 haciéndonos muy buena compañía, con mensajes o en silencio. Eso es indistinto. Lo importante es que estés aquí y estamos llegando al mundo a través de todos los sistemas técnicos que tenemos disponibles para ustedes, para que nos puedan seguir, ¿eh? También nos acompaña el jefe técnico general de la radio, el señor José Garbarino. Bueno, en una... comienzo de tarde, gris, plomizo todavía, esto que no se retira, che, a ver si se nos van algunas nubes y deja entrar el sol, porque esto es potable para agarrarte alguna gripe, ¿no? Está así, a no desabrigarse, no te confíes, porque realmente estos tiempos, estos cambios de tiempo, esta humedad, no nos viene nada bien, ¿eh? Bueno, 7 minutos después de las 13 y así vamos avanzando en el tiempo. Si te querés comunicar con nuestra producción, WhatsApp privado, aquellos que lo tienen, con gusto los vamos a estar recibiendo, y si no, al oficial 3435-340-933.
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0: Ocho minutos después de las 13 en el país, pronóstico del tiempo, válido para nuestra capital, según el Servicio Meteorológico Nacional, para lo que resta de esta jornada de miércoles, cielo parcialmente nublado, a la tarde la máxima se ubicaría en 19 grados. Mañana jueves se va a mantener condiciones similares a la de hoy, con leve ascenso de la temperatura, mínima de 10 y máxima de 18, con escasa probabilidad de precipitaciones. El viernes, ingreso de aire frío. La temperatura mínima va a descender a 6 grados, pero la máxima a la tarde estará en 19. En estos momentos, en la hermosa capital entrerriana, 13 grados 4 décimas y la humedad 90%.

Bueno, y vamos de lleno con las informaciones. Mientras tanto, te cuento que vemos un tránsito interesante en nuestra capital. Estamos divisando varias arterias neurálgicas de nuestra capital, como es calle Chahue, Gualeguaychú, Avenida Ramírez, entre otras. Ustedes saben que nosotros estamos aquí transmitiendo, ¿no?, desde nuestros estudios en la zona denominada en Paraná como la zona de cinco esquinas. Así que de aquí podemos divisar varias arterias importantes, neurálgicas de nuestra ciudad, como también, ¿no?, es Avenida Almafuerte. Bueno, hablamos de la reforma previsional en la provincia de Entre Ríos. Estuvieron convocados hoy por las comisiones de Presupuesto y Hacienda y de Asuntos Constitucionales y Acuerdos del Senado, el presidente de la Caja de Jubilaciones y Pensiones de la provincia, él es Gastón Bañat. También estuvo convocado el ministro de Economía y Servicios Públicos, Fabián Boleas, pero en algunas horas más, estamos hablando a las 15, se van a hacer presente aportando sus puntos de vista en relación al proyecto de ley de la reforma previsional, los cuatro gremios docentes. Así que allí va a estar ACMER, AMET, UDA y SADOP. Recordemos que mientras esto ocurre y va a ocurrir, hay un acampe frente a Casa de Gobierno de la provincia por parte de ACMER, haciendo visible su oposición a este proyecto que actualmente está analizando las comisiones de la Cámara de Senadores y que tiene como objetivo la reforma previsional enviada por Frigerio. A este acampe también se sumó ATE en el día de ayer, donde también se recolectaron firmas contra la reforma previsional. Otro de los temas de la provincia es que el gobierno de Frigerio dispuso una reorganización administrativa en el ámbito del Ministerio de Desarrollo Humano. Por tal motivo, habrá nuevas denominaciones para secretarías, o sea, se van a llamar distinto, pero el trabajo será igual. La unificación también, van a unirse algunas direcciones y también se va a crear una coordinación. Y siguiendo con Entre Ríos, todavía falta para llegar al mes de agosto, pero el 5 de ese mes se va a realizar en Paraná el sorteo de aquellas personas que podrán ser citadas para juicios por jurado. Atención, que vos que me estás escuchando podrías llegar a ser una de las personas que integre el juicio por jurado. Realmente una labor muy sensible, una responsabilidad tremenda te podría tocar, y esto va a ser para el año 2027. El sorteo incluye a 8.000 electores empadronados en el Registro General Actualizado de la provincia de Entre Ríos, los cuales podrán ser convocados para ser jurados populares en los juicios, reitero, del año que viene, 2027. En el caso de Paraná, los ciudadanos, hombres y mujeres, desde luego, que pueden llegar a ser convocados del total de 8.000 de toda la provincia, serían unos 1.420. Reitero, en Paraná, los convocados van a ser unos 1.420. Siguiendo con Entre Ríos y saliendo de estos temas, nos vamos un poco a la economía y al consumo. Entre Ríos, el patentamiento de vehículos cero kilómetro en nuestra provincia sigue en baja. En mayo se contabilizaron 966 unidades registradas y según este informe brindado por la Asociación de Concesionarios de Automotores de la República Argentina, esta cifra representa una caída en el consumo de compra de ventas o ventas de cero kilómetros del 31,2%. Es mucho, es muchísima la caída que ha habido en la compra de cero kilómetros en Entre Ríos si comparamos mayo 2026 con mayo 2025. Recordemos que en el 2025 se habían comprado 1.405 vehículos cero kilómetros contra esta baja del 31,2%. Algunos temas que hacen a la provincia de Entre Ríos para comenzar con este primer bloque, 13 minutos después de las 13 en la República Argentina.

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14 minutos después de las 13 en la República Argentina, el viento nos está cruzando del noreste a 10 kilómetros horarios y la visibilidad es de 9.000 metros. Ya vamos a estar con esta información actualizada cuando se renueve la información del portal del Servicio Meteorológico Nacional. Un abrazo grande, gracias Enrique por comunicarte y nos envía fotos. Es una hora. Estas fotos nos caen fuerte, porque fotos con gastronomía, con comida de primera. En este momento Enrique dice que nos está escuchando en la distancia, nos desea buena jornada, pero nos envía fotografías de calabaza rellena con choclo. Una cosa, una delicia. Disfrútalo, Enrique, vos que podés. Nosotros aquí tenemos que trabajar informándote, pero realmente nos agrada. Que nos cuenten las cosas que están haciendo en este momento, como Enrique, que está comiendo unas calabazas rellenas con choclo, pipí, cucú, porque las fotos las estoy viendo. Bueno, nosotros tenemos que seguir con las informaciones. Vamos a hablar de don Adorni, Manuelito Adorni, todavía jefe de gabinete este hombre. Es increíble, ¿no? Este ISPA da para todo, hermano, da para todo. Así que Manuel Adorni, imputado por enriquecimiento ilícito, sigue siendo jefe de gabinete, hombre que ya tendría que haber presentado su declaración jurada de bienes en la oficina anticorrupción, no lo ha hecho. Hace más de un mes que el presidente Milei dijo que los papelitos ya estaban listos, pero hasta ahora parece caramelito de goma, Manuel Adorni, porque muy pocos papelitos se han visto de él, y pareciera ser que en los próximos días lo estaría presentando, se viene el Mundial, se van a venir tantas cosas en el Mundial, van a aprovechar para tantas cosas, pero bueno, así que en los próximos días parece, dicen por ahí, que se va a presentar la declaración jurada de Adorni. Recordemos que Milei, un poco ajustando la presentación de las declaraciones juradas de los funcionarios, extendió para que lo presenten un poco más tarde, ajustándola a Adorni, que está aparentemente, dicen muchos, dibujando su declaración jurada. Pero aparte, vamos a recordar que no solamente es Adorni el que tiene problemitas de papeles, sino también su señora esposa, Bettina Julieta Angeletti, que ha solicitado su adhesión al régimen de regularización tributaria, más conocido en la jerga impositiva como inocencia fiscal. Así que se quiere acoger a la inocencia fiscal y lo hizo el 31 de mayo pasado. Quien se acoge a esta inocencia fiscal es hacer un sinceramiento de haber operado en economía en zonas grises oscuras. Pero bueno, ahora legalmente esta gente que está en zonas oscuras, en su economía y papelitos, lo puede presentar y se va a acoger entonces a este beneficio, ¿no? Aunque igualmente va a tener que regularizar sus declaraciones y contribuciones impositivas. No es un perdón fiscal absoluto, para que ustedes entiendan, no es un perdón total, pero sí lo que hace es que normaliza la situación y no hay castigo. Presenté lo que presenté, no hay castigo. Entonces, esto es lo que está pidiendo la esposa de Adorni. Comprometido el matrimonio, muy comprometido el matrimonio con sus papelitos, con sus gastos, con sus ingresos y sus egresos. Maximiliano Ferraro es un diputado quien dijo que la tardanza de Adorni en presentar la declaración jurada de bienes en realidad es porque Adorni está dibujando a lo loco la declaración jurada. Medio así como lo hacía Walt Disney, o mejor todavía. Esto es parte de lo que decía Ferraro.

0: la demora de la declaración jurada de este salvavidas de plomos del gobierno de Milei, que es Adorni, se debe al gran dibujo que está haciendo. Gran dibujo que tendrá que corroborar o no la justicia si ese dibujo lo hizo. Que no vaya a ser cosa que algún sector de la justicia le pase información para saber qué es lo que tiene que cerrar en términos del blanco, negro y lo que hoy se le está investigando. No vaya a ser suerte que ahora tenga dos o tres grandes amigos que le prestaron plata y que en esa declaración jurada aparezcan mutuos o préstamos dados por terceros. Yo creo que la demora de Adorni en la presentación de la declaración jurada es porque está haciendo un gran dibujo.
1: Walt Disney presenta
2: El mágico mundo del dolor.
0: Ahora vendrá el desafío tanto del fiscal como del juez. Si le cree a ese gran dibujo, ¿cuál es la documental que presenta Adorni? Si esa documental coincide con los montos que ya tiene y que bien decías que tienen que ver en la cantidad de guita cash, dólares que manejó el propio jefe de gabinete. Ojalá la justicia no mire para otro lado.
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0: 20 minutos después de las 13 en la República Argentina, 13 grados 4 décimas de temperatura en una tarde linda en nuestra capital, pero nublada. Abrigarse, no confiarse con el clima, lo decía hoy en el inicio, esto está para engriparse realmente, ¿no? Para congestionarte, por lo menos. Bueno, vamos con más información. Mientras tanto, les recuerdo y agradezco los mensajes que llegan al WhatsApp privado con sus salutaciones. Gracias por hacer este ida y vuelta de la comunicación. O bien al privado, 3435-340-933. Ustedes saben que estamos en una Argentina que estamos transitando dificilísima, más allá del charango de Caputo. Un ministro de Economía que ya lo hemos tenido en otras gestiones, que ha hecho lo que ha hecho, que se ha endeudado como se ha endeudado, y este hombre sigue apostando que este es el camino, inclusive, ¿no? Le moja la oreja a muchos que realmente hacen una observación de que este no es el camino. Pero bueno, más allá de lo que diga Caputo, lo que diga Milei y lo que digan muchos otros, la realidad nos golpea en la cara. Esto no es un invento, No es un invento de que las empresas cierren, la gente se queda sin trabajo. Eso lo vamos a hablar dentro de un ratito, porque tenemos referentes justamente de industriales que han dicho lo suyo, que están realmente en una situación terminal. Le están quedando semanas, le están quedando meses, y el candado ya lo sacaron y lo tienen arriba del escritorio para cerrar la empresa. Esa es la realidad argentina, no la que te cuenta este Caputo, que siempre cae parado, que tiene plata afuera del país, que dice que hay que sacar los dólares e invertirlos, pero él no los trae. Ese es el ministro de Economía que tenemos. Bueno, pero quédate tranquilo, quédate tranquilo, que más allá de lo que yo te puedo comentar o de lo que vos ves en la realidad, la diputada Virginia Gallardo, la ubicás, correntina ella, ex vedette, seguramente la habrás visto en pasarelas o en algunos show, panelista televisiva también. Virginia Gallardo, ahora diputada por La Libertad Avanza, por esta provincia que te decía, Corrientes, ya pues se puso en manos a la obra para solucionar una de las necesidades fundamentales de los argentinos, que es conocer la mermelada y la manteca. O sea, que yo cuando escucho estas cosas y tantas cosas que he escuchado en diputados, en algunos senadores, vos sabés que yo digo, no, es imposible que salgamos de esto con gente que no entiende exactamente qué está haciendo, en dónde está ubicado, que no saben para qué están en una banca, no tienen un pomo de conocimiento de nada. Pero aparte, no es que vos seas político, no es necesario que vos seas político para ser diputado o senador, no. Pero sí tienen que tener un poquito de sentido común, ¿no? De haber recorrido un poco la calle. No puede ser que esta señora, diputada, la diputada Gallardo, dijo que llegarán las inversiones al país y que los ciudadanos podrán tener una vacación, porque para colmo dijo una vacación. O sea, será una que tendremos. No dijo podrán vacacionar, podrán tener vacaciones. Dijo una vacación. Y aparte habló de que hay gente que, con esta economía, con lo que se está haciendo a través del gobierno nacional, la gente va a poder conocer la mermelada y la manteca. ¿Y vos creés que yo te estoy fabulando, que te estoy diciendo una mentira, que estoy inventando? No. No estoy inventando absolutamente nada.
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2: Este nuevo paradigma que nosotros proponemos, que es poder generar inversión privada, que sea sustentable en el tiempo, para justamente una familia, un niño o una persona no tenga que depender del Estado para tener una vacación o que puedan conocer la mermelada y la manteca. Poder tener lo antes posible la mermelada y la manteca.
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29 minutos después de las 13 en la República Argentina, el río Paraná, en el puerto local, 1,99, prácticamente 2 metros de altura. Bueno, vamos con más informaciones que tiene que ver, en este caso, con el orden de la provincia. Para aquellos que nos están sintonizando, como Silvia, que nos está sintonizando desde San Salvador, la capital del arroz, gracias por estar allí en la 88.1 y que tal vez pueda ser afiliado al IOSPER, porque, bueno, por ahora le digo a los afiliados del IOSPER que nos pueden estar escuchando, la Federación Médica de Entre Ríos, o sea, FEMER, manifestó su disconformidad con la nueva propuesta de actualización de aranceles presentada por OSER, que es la obra social de Entre Ríos. Ustedes saben que esta obra social entrerriana tiene unos 300.000 afiliados, así que muchos de ellos nos pueden estar escuchando. Quédense tranquilo por ahora, porque lo que ha dicho FEMER es que va a seguir atendiendo las órdenes, las consultas, pero bueno, igualmente quiere tener reuniones para ver si continúa con los reclamos por una recomposición más acorde a la inflación. O sea, FEMER no está de acuerdo con lo que le está pagando OSER, pero por ahora va a mantener las prestaciones y va a seguir negociando para que mejoren justamente de acorde a lo que cobran con la inflación que estamos teniendo. Bueno, 30 minutos después de las 13, 13 grados 4 décimas de temperatura, y nos venimos a Paraná con una información que tiene que ver con algo que, fíjate vos, ¿no? Es un informe que se ha pedido con el edificio donde nosotros estamos instalados. Nosotros estamos instalados en Cinco Esquinas, acá hay un edificio que en su momento aquí funcionó un hotel, el Hotel Supremo. Hoy tiene varias dependencias de la Municipalidad de Paraná, y este es un playón muy amplio. Aquí funcionó, para quienes son jovencitos y no se acuerdan o no saben o no sos de Paraná, aquí funcionó la terminal de ómnibus. Muchos de nosotros, como Ulises Almada, por ejemplo, habrá tomado colectivos desde aquí, como lo hice yo. Eso dejó de funcionar para luego, a unas 2 cuadras de donde está este edificio, se hiciera la que hoy es la terminal de ómnibus, ¿no? La nueva terminal. Este edificio tiene la parte de edificio y después tenía como una construcción anexa también, que allí es donde estaban los andenes de los colectivos. Ustedes que son de Paraná lo entienden bien lo que les estoy hablando. Bueno, los bloques de concejales de Juntos por Entre Ríos, allí estaba, que está integrado por ejemplo, Pablo Donadío, Silvia Campos, Maximiliano Rodríguez Paulín, Fabián Carvajal, Rosana Toso, ellos son de Juntos con Entre Ríos, Romina Todoni, de La Libertad Avanza, han presentado un pedido de informe con el objetivo de conocer precisiones sobre las actuaciones administrativas, técnicas y patrimoniales vinculadas a la demolición de la antigua terminal de ómnibus de Paraná. A ver, que me entiendan, no se está demoliendo el edificio, se está demoliendo una parte, un techado que había ahí, que se utilizaba como un estacionamiento, ¿sí? En estos días se utilizaba como estacionamiento. Lo que quieren saber es sobre esto que se está realizando. Esa parte se demolió porque ahí va a haber instalado un automac, que es un automac. Bueno, es así como un McDonald's, vos vas a poder entrar, se está trabajando aceleradamente, ¿no? Vos vas a poder entrar con tu automóvil, vas a pedir una hamburguesa, lo que sea, también vas a poder bajarte y va a haber lugares para poder ocupar mesas. Pero si querés entrar con el auto, compras y te vas. Esa es la modalidad. Así como en las películas Yankee, bueno, esto va a estar en Paraná, ¿sí? Esto tiene una inversión de unos 4 millones de dólares, se está trabajando muy rápidamente, muy rápidamente. Yo creo que en unos meses esto va a estar terminado y va a estar funcionando. Pero ahora se ha hecho un pedido de informe a esto que se está realizando aquí en este edificio que está en calle Avenida Ramírez y calle Leandro Alem. La iniciativa de este pedido surge, según las informaciones que tengo, a partir de la reciente demolición de la estructura que formaba parte del conjunto del edificio de esto que fue el ex Hotel Supremo. En definitiva, sobre este pedido de informe, hoy hizo declaraciones en nuestra emisora, en el programa Buen Día, que conduce Alejandro Avero, Carlos Mateoda y mi querida amiga Martita Segovia. Estuvo hablando el concejal Emiliano Gómez Tutau,
que dijo que la oposición se parece cada vez más a un GPS roto. ¿Por qué se parece a un GPS roto? Porque dice que no importa hacia dónde vaya la ciudad, siempre recalcula para decir que el camino está mal. En definitiva, esto es parte de lo que decía el concejal Gómez Tutau.

0: lo que era la vieja terminal, hay un proceso de inversión que devino de una licitación. Una licitación que la ganó esta empresa. Una muy buena inversión, no solamente para la zona, sino para toda esa edificación en la cual se van a invertir casi 4 millones de dólares para generar puestos de trabajo, más de 80 puestos de trabajo directo y una cantidad de puestos de trabajo indirecto. Ese espacio ocioso terminaba funcionando como un estacionamiento, ¿no? Lo que uno ve, digamos, de este pedido de informe, que es un derecho que tiene la oposición, estos son los mismos sectores que piden todos los días que se invierta, que cuidemos los sectores privados. Y sin embargo, cuando una empresa participa de una licitación, cumple todos los procedimientos establecidos, firma el contrato, decide invertir en la ciudad, aparecen este tipo de pedido de informe que son más una operación política para generar incertidumbre. Si uno escucha lo que plantea la oposición en el pedido de informe, es un pedido de informe para generar sospecha, nada más. La oposición está perdida, porque esta misma oposición es la que está todos los días diciendo que hay que buscar inversiones y que hay que generar participación del sector privado, reducir la burocracia. Salen con este pedido de informe que se orienta más a una operación política para generar desconfianza sobre esta inversión que para resolver un tema de fondo. Yo creo que, seriamente esto lo digo, yo creo que como ellos efectivamente no tienen nada para mostrar dentro del gobierno provincial de lo que están haciendo, realmente les duele, les molesta que una gestión municipal en un contexto muy adverso esté generando inversiones de 4 millones de dólares, esté recuperando espacios que están ociosos en la ciudad y puedan articularse con el comercio local y levantar el comercio local y generar infraestructura y generar ingresos para la ciudad y generar empleo. Les jode, les molesta.
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0: Bueno, 37 minutos después de las 13 en la República Argentina. Así seguimos, transitando esta primera hora de la tarde en nuestro país. El sol, pareciera que va ganando terreno, pero no voy a apostar. La verdad que en esto no voy a apostar, mirá, porque por ahí empezás a ver que el sol sale y resulta que a la tarde de nuevo se nubla. Pero bueno, esperemos que no, esperemos que empiece a salir un poco el sol. Estamos necesitando un poco de energía, ¿viste? Cuando el sol sale, ¿cómo te cambia el ánimo, no, Uli? ¿Viste? Cuando hay sol uno está con otra... La vida es distinta. Cuando los días son grises, no son aptos ni para hacer comercio los días grises. O sea que si vos tenés algo que vender y está lloviendo o está gris, mira, ni vendas, mira. La verdad que no son días aptos los días grises. Ahora cuando sale el sol, viste, como que tenés otra esperanza, viste, mirás la vida distinto. Bueno, hablando de mirar distinto, quienes se están peleando, a ver, vos los ves sonriente, todo muy bien, tengo todos tus discos, viste, Bullrich le dice, tengo todos tus discos, los discos de Milei los tengo todos, los de Karina también, pero la verdad que la interna en La Libertad Avanza a nivel nacional, como en el gobierno, está al rojo negro, Y otro hecho que demuestra esto que te digo, que la interna en La Libertad Avanza se profundiza, y también en lo que hace al seno del gobierno nacional, es que Patricia Bullrich volvió a tensar la diferencia entre los hermanos Milei. Una que quedó demostrado que Patricia Bullrich quiere agarrar el caminito independiente, pero que ya es innato esto de Bullrich. Bullrich puede estar un tiempo en un lugar, pero ya es innato que ella tiene la personalidad de ser líder, ¿viste? No está para secundar ni ser segunda de nadie, ya lo tiene en su genética. O sea, cuando Milei hace, después de haberse dicho tantas pestes cuando eran precandidatos o candidatos, después acoplarla al equipo, y Milei no, ingenuo no puede ser si cree que esta mujer va a permanecer históricamente o en forma infinita, no. Un día iba a saltar de la canoa, del barco, llámalo como quieras. Y ahora quedó en evidencia, ¿no? Ya quedó en evidencia. Una fue cuando Bullrich le exigió a Manuel Adorni que presente la declaración jurada. O sea, mientras Milei lo defendía a Adorni, Bullrich por el otro lado le decía: Adorni, presentá la declaración jurada, mira que yo la presenté, la declaración jurada de bienes. Ahí le mojó la oreja al gobierno, ¿eh? Cosa que todavía no ha presentado la declaración jurada. La segunda vez que Bullrich se distancia de Milei y otra vez le vuelve a ponerse en la vereda de enfrente es cuando Bullrich respalda a la candidatura a jueza de una abogada que Milei quería vetar. Milei no quería que esa mujer sea jueza. ¿Por qué? Porque tenía un parentesco, era cuñada de un periodista, Alconada Mon, que investigó sobre Milei y la criptomoneda Libra y también investigó sobre los bienes de Adorni. Ah, vos sos cuñada de este periodista, entonces yo te voy a vetar el pliego para que sea jueza. No lo pudo lograr, Bullrich se le puso en contra a Milei porque apoyó ese pliego y resulta que avanzó el pliego de esta mujer. Ya es la segunda que Bullrich le dijo: Yo salto del barco. Y ahora, otra más, una tercera más que vuelve a mojar la oreja Bullrich a la Casa Rosada, porque Bullrich asistió a un desfile que organizó el modisto Roberto Piazza, amigo de Milei, y el detalle para dimensionar el desafío que Bullrich le hizo a Milei radica en que el presidente iba a participar en ese show, en ese desfile central, en esa noche. ¿Y qué iba a hacer Milei en esa noche? Iba a cantar un tema que se llama La Flor Más Bella. Resulta que Milei no participa cantando y parece que el problema vino porque Milei quería que las diputadas Lilia Lemoine y Juliana Santillán fueran coristas. Pero como Piazza le dijo no, que no iban a ser coristas, se empacó Milei y entonces no participó. Aparentemente, en realidad, esto es una de las cosas que se dicen, que Piazza le dijo no, de coristas, estas dos chicas, estas dos diputadas, no. Después Piazza aclaró, dice no fue por eso de las coristas. Lo que pasa es que Milei iba a cantar pero la verdad que lo pensamos bien y el país no está para cantar, dijo. Entonces retiramos esa parte del show. A ese show que no participó Milei fue Bullrich. Y esa es la tercera vez que Bullrich moja la oreja al gobierno diciendo yo me estoy cortando sola. Así que bueno, un poquito los dimes y diretes que pasan, que están ocurriendo en los pasillos de Casa Rosada. 42 minutos después de las 13 en la República Argentina.
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Bueno, 43 minutos después de las 3 en la República Argentina. Beso para Alicia. Ya vamos a estar leyendo el mensaje de Alicia y también de otros más. Acá estoy viendo, ¿no? A la distancia. Estoy viendo así de refilón los mensajes que llegan al WhatsApp oficial, como también al privado. Bueno, vamos con más información. Yo te comentaba ayer que según un informe de la consultora analítica, así se llama la consultora, elaborado con datos que brinda el Banco Central de la República Argentina, o sea, son datos oficiales, nada inventado ni rebuscado, dice que un total de 5,3 millones de personas se encuentran actualmente en situación de deuda tardía, o sea, que no pueden pagar lo que están debiendo. Esto, según el estudio privado, representa el 27% en realidad, porque es el 26,9%, el 27%. Por ciento del total de las personas que poseen algún tipo de financiamiento en el país. Banco, financieras, tarjeta, bueno, el 27% no puede pagar. Lo otro, y bueno, habrá que ver quién puede pagar un poco menos, más atrasado, menos, pero el 27% directamente se la está viendo en figurita porque no puede pagar, no le alcanza el sueldo de las deudas contraídas. Otro estudio dice que el 47% de las familias no llega a fin de mes. No llega, directamente no llega, habiendo hecho todos los cortes que hicieron. Y un 36% dice que llega, pero ¿por qué? Porque cortó todo y solo paga lo esencial. O sea, cortó salidas, cortó cine, cortó teatro, cortó algún viajecito, el gustito del salame que te gusta, el quesito, el vinito. Entonces llega, pero porque está viviendo a la mínima expresión. Esa es la realidad de esta Argentina. En tanto, la Federación Económica de Entre Ríos ha dado a conocer que crece la preocupación por la economía en la provincia de Entre Ríos, ya que se profundiza en distintos sectores productivos la caída de consumo y el incremento de los costos fijos y la presión tributaria y la dificultad para sostener la actividad económica. Esto es en Entre Ríos, ¿eh? La gente que desarrolla una actividad económica está preocupadísima en Entre Ríos, no le cierran los números. Así que no nos sorprendamos que puede llegar a comenzar a cerrar también empresas aquí en Entre Ríos, como ya está pasando, pero esto está ocurriendo a nivel nacional. Lo mismo está ocurriendo a nivel nacional, donde empresarios e industriales alertaron sobre la crisis del sector y piden reformas. Representantes de la Confederación Argentina de la Mediana Empresa, unido también con la Unión Industrial Argentina, expusieron en diputados sobre la crisis que hay en la industria nacional, marcada por el estancamiento, o sea, la falta de consumo, la caída de los niveles de producción y la necesidad de financiamiento. Está grave la cosa, hermano. Está grave, real. Realmente está grave la situación. Y en el gobierno nacional se hacen lo distraído. Decir que Milei no se le dio por cantar en un escenario otra vez, en estos días, con la crisis que tenemos. Ya lo ha hecho. Una cosa que no. Impresentable. Bueno, las pymes, el número de 300.000 empresas que han cerrado en la Argentina, eso ya quedó desactualizado. 300.000 empresas que han cerrado en la Argentina y que asumió Milei, quedó desactualizado. ¿Sabés lo que dicen las pymes? Es que ya llevamos 400, dicen ellos. 400.000. Y para fin de año podrían llegar a 500.000 empresas que van a cerrar en la Argentina. ¿Sabés cuántas empresas han cerrado por mes en la Argentina? Esto lo dice PYME con base de datos oficiales. 34.000 empresas cerraron por mes en la Argentina desde que comenzó 2026. ¿Querés escuchar algo más de cuál es la realidad que viven las empresas, esencialmente PYMES, en la Argentina? Daniel Rosato es presidente de los industriales de pequeñas y medianas empresas y esto es parte de lo que él decía.

0: estamos frente a una economía que cae día a día. Las empresas se reconvierten en que aquellas que pueden en importadoras despiden personal y otras cierran y buscan producir otra cosa o defenderse como puedan. Si esto sigue así, para fin de año, hoy tenemos casi 400.000 trabajadores menos, sí, según SRT. Sí. Vamos a llegar a 500.000, 600.000. Pero es que estamos perdiendo 34.000 trabajadores por mes. Y si no tenemos manera de reactivar la economía, lógicamente que vamos a ir a un retroceso. Es decir, se va a sosteniendo, profundizando la recesión y perdiendo empresas.
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0: Bueno, ya estamos a 11 minutos de las 14 en la República Argentina. Alicia, ahí estaba leyendo el mensaje de Alicia. Nos viene escuchando mientras va transitando Paraná, así que gracias por estar en la 88.1. Y así seguimos en este comienzo de tarde, repasando informaciones. Y una de ellas también es una del presidente Milei, que hizo unos comentarios hace ya algunas horas, algunos días. Dijo que él trabajó como economista profesional, pero dice que ahora tiene otro negocio. O sea, deduzco que según las palabras del propio presidente, detrás de un atril, hablando para un auditorium, para él la ocupación, el trabajo de presidente es un negocio. Yo le diría, señor presidente, que no es un negocio, es un servicio. Y un servicio que realmente hay que hacerlo con mucha dedicación, con mucha humanidad, con mucha solidaridad, con mucha empatía. No es un negocio lo que usted está haciendo.
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3: Yo, digamos, trabajaba para un empresario muy importante. El eje central es, a mí como economista profesional, en mi otra vida, por decirlo de alguna manera, porque ahora me dedico a otro negocio.
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0: Bueno, 5 minutos para las 14 en la República Argentina, ya nos estamos yendo. Según Valentín Comar, en realidad sería Ulises Almada. ¿Se acuerdan de Valentín Comar? ¿Vos te acordás, Ulises, de Valentín Comar? Fue el primer pronosticador de la televisión, Valentín Comar, allí en el viejo ATC, ya desaparecido, por supuesto. Pero bueno, Ulises Almada me dice, me estaba diciendo recién, mientras escuchábamos algunas sugerencias comerciales, me dice, mira, el sol no va a salir por varios días, así que olvídense del sol, ¿eh? De aquí a varios días vamos a tener los días así grises, ¿eh? Así que bueno, a tenerlo en cuenta, no es abrigarse mucho. Bueno, no me queda tanto tiempo para comentar. Me quedé con esto, ¿no? Porque recibí algunos mensajes de esto que ha dicho el presidente. Antes era economista profesional. Ahora tengo otro negocio. Como decía el Chavo, se me chispoteó. Se le chispoteó al presidente, decir que ahora tiene otro negocio. O sea que para él, ser presidente de un país, en este caso Argentina, como lo es un negocio. Bueno, él sabrá si esto es un negocio. Para mí debería ser, y para todo, la mayoría de los argentinos, y creo que para todos los que abrazan la política, o la mayoría de los que abrazan la política, debería ser un servicio. Debería ser realmente conmoverse por el sufrimiento de los demás. Debería ser extenderse más allá de las posibilidades para que ningún niño le falte comida, para que las personas tengan su plato todos los días, para que las industrias no cierren. Eso es ser presidente o estar a cargo de una ciudad, de una provincia, de un país. No es un negocio. Pero a este hombre se le tolera todo, ¿no? Decir esto, bailar en un escenario, irse el 4 de julio a Estados Unidos al Día de la Independencia, pero abortar y no festejar aquí con un pequeño, aunque sea pequeño, desfile, más chico, cívico-militar, no se va a realizar el 9 de julio. Se le tolera todo decir que viene a destruir el Estado. Tener un cuadro de Margaret Thatcher en su escritorio cuando fue la mujer que ordenó el asesinato de soldados argentinos. Se le tolera todo. Y tiene una cantidad de gente que lo sigue. Y no cualquiera. Están aquellos seguidores de La Libertad Avanza, pero después hay gente que está en la política como gobernadores, legisladores, funcionarios. Le toleran todo. Me gustaría saber que, ¿por qué? ¿Por qué a este hombre se le tolera todo? ¿Y por qué también nosotros toleramos tanto? Porque en definitiva cada argentino tiene que defender su país. No puede ser que un hombre diga lo que se le antoja. Hemos caído a la máxima expresión como ciudadanos, ¿eh? 2 minutos para llegar a las 14 en la República Argentina.
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0: Bien, final para la edición de hoy de Materia Pendiente de este miércoles 10 de junio. Tarde gris en Paraná, pero linda igual. Paraná siempre será linda, con sol, gris o lluviosa. Paraná es una de las ciudades más lindas de la República Argentina. Quien coordinó técnicamente todo nuestro trabajo fue el señor Ulises Almada. Quien estuvo a cargo de la dirección de streaming fue el señor Walter Fernández. Y de toda esta cadena, el eslabón más importante fuiste vos, que dejaste tu mensaje o estuviste en el silencio, pero hiciste este ida y vuelta de la comunicación. Seguí con nosotros porque ya viene Somos Orgullo, con la conducción de Alejandra El Cura y el acompañamiento de Julián Ríos. Nosotros nos encontramos mañana, minutos después de la hora 13. Que pases una muy linda tarde de este miércoles, y mañana después de las 13 nos estamos escuchando. Chau, pasala bien.

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Hola, ¿qué tal a todos? Muy, muy buenas tardes. Arrancamos, por supuesto, este programa con una canción del Indio Solari. Porque hay artistas que trascienden el tiempo y que van a quedar siempre en la memoria de los argentinos. Desde Somos Orgullo, primero les queremos mandar un abrazo enorme a todos los colectivos y a todos los compañeros que lo siguen y los van a seguir al Indio Solari. Hemos realizado muchas producciones en homenaje a él y, por supuesto, no nos íbamos a quedar atrás en este momento histórico también de la Argentina. El Indio no nos dejó, sí, nos dejó su música, nos dejó su cultura, pero sobre todo nos dejó su poder, ¿sí? De que realmente el que quiere y el que quiere una Argentina en serio y apostar a lo popular, a lo nacional y a la cultura, es posible. Así que bueno, su música va a seguir sonando y emocionando, por supuesto, y acompañando a muchísimas generaciones. Bueno, para todos ustedes, para la familia del Indio, para todos los amigos, amigas y amigues que también lo siguen al Indio, aguante el Indio Solari, aguante el rock nacional y, por supuesto, aguante la cultura de la Argentina.

Bueno, como hoy va a ser un día hermoso, más allá de que está un poco nublado, le vamos a decir que tenemos de todo, sí, tenemos de todo aquí en Somos Orgullo. Se viene la fiesta de los 15 años de Cosmopolitan, ¿sí? Bueno, porque se hizo, medianamente le podríamos decir una previa, que estuvo Mario Pereira el sábado pasado. A pesar de la lluvia, se llenó. Se llenó el lugar. Les quiero decir a todos ustedes que bueno, que estuvimos participando con parte del equipo de aquí de Somos Orgullo. Y vamos a estar en comunicación. En realidad va a estar aquí en piso los estudios Juan Pablo, que es el encargado, uno de los encargados de allí de Cosmopolitan. Y vamos a estar charlando un poquito porque este próximo sábado se viene este fiestón. Se corta calle, se arma de todo, va a haber sorpresas. Así que vamos a ver con qué artistas nos van a sorprender, ¿sí? Bueno, y además, hablando de fiesta, hablando de festejos, fin de semana largo y tenemos una peña, la peña revoltosa que la vamos a hacer en Boston, ¿sí? Ahí ya la tenemos a la compañera, a Laura Latorre, que está con la guitarra y que la vamos a traer en un ratito. Nos va a estar comentando un poquito quiénes son los artistas que van a estar allí. Bueno, es a beneficio también, así que bueno, vamos a estar charlando un poco al respecto. Y bueno, tenemos de todo este fin de semana en la ciudad de Paraná. Paraná cada día está más linda, está más hermosa. Está palpitando el mundial también, ¿sí? Ayer estuve participando de la conferencia de prensa que realizó en Patur junto al Shopping La Paz, donde se va a inaugurar la esquina del mundial en lo que es calle Chile y Babio, donde se va a instalar una pantalla gigante y donde, bueno, la idea es ir y disfrutar el mundial bueno, con toda la gente allí, ¿sí? Se van a instalar puestos de comida y demás. La verdad que va a ser una gran fiesta y, bueno, estuvo muy buena, ¿sí? La apertura. Así que bueno, vamos a estar por supuesto comentándoles un poco al respecto de todo lo que se viene aquí en la ciudad de Paraná en Radio Costa, en Somos Orgullo, la 88.1, la radio de la ciudad.

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1: 14:32 en la ciudad de Paraná. Y bueno, seguimos con la muy buena música por la 88.1, la radio de la ciudad. Y bueno, ya estamos aquí en estudios. La habíamos nombrado, ella es Laura La Torre, porque se viene una peña, ¿sí? La Peña Revoltosa. Bueno, ¿qué es? La Revuelta es un movimiento social de bailarines, espontáneo y de carácter artístico. Así que bueno, la idea es realizar una peña que va a ser este próximo domingo.
2: Exacto.
1: En Boston. Bueno, ahora vamos a estar, nos vas a contar un poquito al respecto.
2: Dale, ¿te hola, parece? Dale, ¿cómo están?
1: ¿Cómo
2: todos?
1: Estás?
2: Un saludo para todos. Bueno, este sí, lo organiza La Revuelta,
1: sí.
2: Que es un ballet folclórico. Y vamos a estar este domingo 14 de junio, bien, ya que el lunes 15 es feriado por el General Güemes, en Boston, calle Corrientes 527, haciendo nuestra primera peña revoltosa y ojalá haya muchas más.
1: Esa, la primera es.
2: Es la primera,
1: me encanta.
2: Sí,
1: la primera.
2: Bueno. Así que bien. Bueno, la onda de nosotros, el ballet está conformado por 10 participantes, ¿sí?
1: Sí.
2: O sea, 10 bailarines. Y bueno, lo estamos haciendo para todo lo que sea compra de vestuario, más que nada.
1: Mira.
2: Gracias a Dios, ahora tenemos chicos de la WADER. Y bueno, sabemos que tanto como a los grandes como a los chicos nos cuesta todo mucho, así que bueno, estamos haciendo esta peña para poder comprar trajes, botas, etcétera, todo lo que necesitan los chicos para poder bailar con nosotros. Así que esa es la onda de
1: ¿y la Revuelta la hace cuánto tiempo está?
2: La Revuelta cumplió ahora el 11 de mayo 2 años.
1: ¿Dos años ya?
2: Sí,
1: mira, ¿y qué cantidad de integrantes tiene?
2: Bueno, antes éramos 8, ahora somos 10.
1: Mira.
2: Así que bueno, estamos creciendo de a poquito.
1: Bueno, bien.
2: Todas las personas que sepan bailar, eso sí pedimos que ya sean bailarines de folclore y tengan, claro, lo que sea lo básico, especialmente los varones, todo lo que sea zapateo, lo tengan incorporado, son bienvenidos.
1: Bien. Bueno, y con respecto a lo que se viene esta peña este próximo domingo, bueno, contame con qué nos esperan,
2: ay,
1: ¿sí?
2: Estamos
1: dale,
2: re
1: a ver,
2: felices.
1: A
2: bueno,
1: ver.
2: Abrimos a las... Bueno, estamos abiertos desde las 21 horas en adelante, obviamente.
1: Sí.
2: Y 21:30, si Dios quiere, ya canta Fiebre Peñera.
1: Bien.
2: Después tenemos a Sergio Garbarino y su grupo.
1: Ajá.
2: Después tenemos a nosotros, Legado Folk.
1: Bien.
2: Que es nuestro grupo, que parte de La Revuelta está en Legado Folk. Y cerramos con Cristian Pazzi y trío a puro chamamé. Cristian es todo chamamé. Y entre medio vamos a tener a Dulce y a David, que es una pareja de tango de acá de Paraná. Excelente los chicos que nos van a estar deleitando con tango, milonga, etcétera, mientras los otros grupos se van preparando para
1: o
2: tocar.
1: O sea que esto arranca a las 21 la... en Boston, ¿sí? Y
2: hasta
1: se va
2: que
1: a...
2: ardan las velas,
1: ¡apa!
2: Porque tenemos micro abierto después.
1: ¡Asa!
2: Y abre...
1: Si para, micro abierto significa que yo sé cantar, tengo ganas,
2: sí,
1: de tirar unos temas, voy y agarro el micrófono.
2: Y cantás.
1: ¡Esa!
2: Sí,
1: me encantó.
2: Además músicos va a haber un montón, así que te puede acompañar cualquiera de todos los que van
1: eso,
2: a estar ahí.
1: Ahí va.
2: Y bueno, y ya lo tenemos comprometido al dúo Senderos, que va a abrir el micro abierto, porque
1: Senderos,
2: los chicos estaban invitados, pero bueno, tenían, sí, otra peña y ahora se coparon en venir con nosotros. Así que bueno, abren ellos y después todo el que sepa tocar o cantar, bienvenido sea.
1: Bueno, he participado, bueno, Julián también, hemos participado de varias peñas porque los dos, tanto como nos gusta el folclore, te estaba diciendo, nos encanta el rock, nos encanta todo lo que tiene que ver con la cultura.
2: Bien.
1: Las peñas se arma un clima como muy...
2: Sí.
1: Particular, ¿sí? Se levantan todos y se,
2: exacto,
1: ponen en un momento a bailar todos juntos.
2: Sí.
1: ¿Sí?
2: Es como
1: ¿por qué? Explícame por qué esa magia.
2: Como muy familia.
1: A ver.
2: Me sale esa palabra.
1: ¿Sí?
2: Bueno, gracias a Dios. Bueno, siempre pensamos, bueno, ahora todo cambió, pero que el folclore era para la gente grande, digamos.
1: Sí.
2: Que la gente grande es obvio lo que nos sigue y nos apoya y nos da el puntapié. Pero ahora todo lo que son los jóvenes, es impresionante la movida de jóvenes que tenemos, que bailan, tocan y cantan, pero increíble.
1: ¿Viste qué impresionante en Paraná? Yo lo
2: en
1: vi.
2: Paraná,
1: han venido,
2: sí,
1: varios chicos aquí,
2: sí,
1: jóvenes, muy jóvenes, 14, 15,
2: sí,
1: años, a cantar, a tocar en grupos, que forman grupos.
2: Sí.
1: El semillero que hay en Paraná.
2: Es impresionante,
1: ¿no? ¿Viste?
2: Es impresionante.
1: Me pone orgullosa,
2: sí,
1: eso.
2: Sí, totalmente, totalmente. Como siempre decimos, todos los que estamos en folclore, que en las escuelas, por favor, desde primer grado le den folclore a los chicos.
1: Sí.
2: No solo bailar, sino tocar algún instrumento folclórico o algún instrumento. Pero la movida que hay en Paraná es furor.
1: Es
2: incluso
1: increíble.
2: Todos los lugares nos quedan chicos. Donde queramos hacer una peña, la podemos hacer en cualquier lado, incluso,
1: claro,
2: en un patio.
1: Uh-huh.
2: Pero todos los lugares nos quedan chicos porque los jóvenes te llenan espacio, te llenan peñas.
1: Es
2: impresionante. Y se amalgaman bien con los grandes. Yo veo gente de 80 y pico bailando al lado de gente de 20. Es hermoso, pero impresionante. En Paraná, impresionante.
1: Bueno, hablando de piña, veo que estás ahí con la
2: Estoy
1: guitarra.
2: Estoy acá con mi guitarra.
1: Ya me diste ganas de escuchar algo, así que vamos a tirar un tema, ¿te parece?
2: Dale. ¿Una chacarera?
1: Dale, vamos, vamos con una chacarera.
2: Bueno, yo soy corista de Legado, pero bueno, hoy como los cantantes están trabajando, me toca a mí agarrar la posta.
1: Dale, ¿qué tema nos...
2: Déjame que me vaya.
1: Ah, me encanta.
2: Chacarera. Ahí vamos. Dale.

0: encanta, aparte me encanta ese tema. Contame un poquito más de La Revuelta. Bueno, las redes sociales, ¿dónde los podemos encontrar?
1: Dale, ¿sí? La Revuelta en Instagram es arroba La Revuelta PNA, o sea, de Paraná.
0: De Paraná.
1: Exacto.
0: Arroba La Revuelta, PNA.
1: Exactamente.
0: Bien. ¿Tienen un día horario donde se reúnen?
1: Nosotros nos juntamos todos los viernes de 20 a... hasta que termine el ensayo.
0: Bien.
1: De 20 en adelante.
0: ¿Dónde, lugar?
1: Lugar en calle Luisa Empeña 924, que es donde yo tengo mi casa.
0: Ah, perfecto.
1: Tenemos un salón ahí y ahí ensayamos. Y bueno, y si se quieren comunicar con nosotros, al 3436-237-819, que es mi teléfono.
0: Perfecto. Bueno, recordamos un poquito de nuevo el tema de las entradas.
1: Dale.
0: ¿Sí? Anticipadas, 7.000.
1: 7.000 y en puerta, 8.000. Las anticipadas las pueden pedir a mi teléfono.
0: Bien.
1: Y, bueno, esto es el domingo 14. Exacto. A las 21 horas en Boston, calle Corrientes 527. La Peña Revoltosa.
0: Me encanta. Bueno, y aparte junta un montón de gente también, ¿sí?
1: Sí.
0: Legado Folk, después Cristian Pasi y
1: sí,
0: su...
1: trío, Fiebre Peñera y Sergio Garbarini Grupo.
0: Beso. Bueno, y además micrófono abierto también para aquel que quiera ir, cantar.
1: Regalamos las entradas si vos querés.
0: Ah, sí, vamos a regalar dos entradas.
1: Sí, vamos a regalar dos entradas.
0: Ahí va, dale, vamos a regalar dos entraditas también para que nos respondan las historias.
1: Dale, y me mandan por teléfono y se lo pasamos.
0: Perfecto. Bueno, nosotros seguramente vamos a estar allí en La Peña.
1: Te esperamos, Los esperamos.
0: Bueno, y ustedes también, los que están escuchando Somos Orgullo, los que están viendo también por streaming, les vamos a decir que dos entradas se pueden ganar y van a poder participar de La Peña Revoltosa.
1: Ah, algo importante que quiero dejar.
0: Dale.
1: Hay muchísimos sorteos.
0: Ah.
1: Así que mucha gente se va a ir con muchos regalitos.
0: ¡Ay, me encanta!
1: Porque tenemos un montón de gente que colaboró con nosotros. Así que, especialmente para las damas, hay un montón de cosas.
0: Bueno, me encanta. Entonces, bueno, además con regalos. Así
1: exacto.
0: Que, domingo completo, peña en Boston. Bueno, alguna comida rica también ahí en el lugar.
1: Sí, Boston. Todo rico en Boston.
0: Exacto.
1: Exacto.
0: Buena música, buena compañía.
1: Y regalos.
0: El lunes feriado y además regalos.
1: Sí.
0: Así que, planazo para el fin de semana.
1: Gracias,
0: bueno,
1: Ale.
0: No, gracias a vos. Por venir acá. Y bueno, ya saben, sí, se viene La Peña Revoltosa este próximo domingo en Boston. No se la pierdan.

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0: Lo tenemos a Juan Pablo Escribano. Él es el bar manager de Cosmopolitan, que es quien lidera el reconocido boliche. Bueno, este boliche ubicado allí en Güemes y Liniers de la ciudad de Paraná, bajo su gestión, el establecimiento se consolidó en una fuerte identidad ligada a la coctelería de autor y a espectáculos en vivo. Así que con mucho placer y con mucha alegría te recibimos aquí la primera vez en Radio Costa.
1: La primera vez.
0: Bueno, bienvenido, Juan Pablo.
1: Gracias.
0: Bueno, contame, ¿se viene los 15 años? Una previa, tuvimos una previa el fin de semana pasado y ahora este sábado 13, ¿con qué nos van a sorprender?
1: Estamos ahí...
0: Un poquito más cerca del micrófono.
1: Estamos ahí remando a full.
0: Dale.
1: Acá tenemos la vista y podemos saber si va a llover o no.
0: Ya, ¿viste? Te vamos a tirar el pronóstico del tiempo, pero va a estar lindo.
1: Nada, bueno, el sábado pasado hicimos con la previa.
0: Sí.
1: Ya que tuvimos que suspender por la lluvia, la verdad que una lástima, pero bueno, le metimos energía y bueno, lo trajimos igual a Mario Pereira. La verdad que fue una noche fantástica para nosotros, buenísimo, porque la primera vez que traemos un artista tan grande. Siempre estamos tratando de hacer cosas y bueno, fue como algo bueno para nosotros. Y yo creo que la gente lo disfrutó. Creo que te vi por ahí que
0: sí,
1: estaba sin alcohol.
0: Sí, yo no tomo alcohol, así que primero también festejar y celebrar también la calidez humana de las personas que trabajan allí en Cosmopolitan y también el nivel de la gastronomía, lo tengo que decir, ¿sí? Muy buena gastronomía. No, te digo, mira que nosotros con Julián vamos y reconocemos un poco lo que es el tema de la gastronomía. Muy buena gastronomía en Cosmopolitan, nos recibieron. Y bueno, y todo lo que tiene que ver con la coctelería, me hicieron un trago sin alcohol, yo lo había dicho la última vez, y bueno, la verdad que impecable.
1: Bárbaro. Sí, los chicos, la verdad que son amigos nuestros, la verdad que con Juan, el encargado que te presenté, Jorge, hace 20 años que trabajamos juntos y son excelentes. Y los chicos que están en el equipo también, tanto cocina como barra, re bien. Así que bueno, ahora estamos de cara a la fiesta puntual y bueno, tenemos que tirar toda la artillería, no va a llover, va a ser una noche espectacular, ya estuvimos chequeando los pronósticos.
0: Bien.
1: Y bueno, nada, vamos a cortar la calle, la verdad que re bien, como te contaba hace un rato, está bueno con el apoyo de por ahí de turismo, en la municipalidad que...
0: De Empatur también.
1: Que nos simplifican un poco las cosas, entonces por ahí cuesta mucho hacer un evento, tener ganas y meterse en todo este lío, porque es una organización, un estrés, o la lluvia y todo, el vallado, baños químicos, etcétera, etcétera. Entonces la verdad que está bueno, eso lo quería, no quería dejar de decirlo. Y bueno, nada, de cara, como te digo, al cumple, vamos a cortar la calle.
0: Bien.
1: Vamos a armar un muy buen escenario.
0: ¿Dónde se va a cortar la calle?
1: El límite de Cosmo, sobre calle Güemes.
0: Ajá.
1: Hasta Liniers, ex Liniers, que ahora tiene otro nombre, no recuerdo cuál es.
0: Sí.
1: Pero bueno, hasta ahí y se vaya todo. Va a haber muchos baños de ambos lados. De un lado vamos a tener una barra más chiquita y a la derecha vamos a tener una barra que bueno, ya es una identidad nuestra, que es una barra isla, que es de 6 metros por 6 metros por 6 metros por 6 metros, con una estructura, con todo pantalla también. Bueno, en el medio del escenario, mirando a Cosmo. Con todo, con pantalla, bueno, el Galgo de Martínez que nos hacen sonido y va a haber muy buen sonido y también toda la parte de iluminación. Así que hay un equipo atrás que también con Galgo hemos trabajado hace mucho tiempo. Y bueno, después va a haber degustación, van a estar nuestros sponsors, tanto Yandón, Red Bull, Estela Artois, Habana Club, bueno, a Kunquat, los chicos de Cantinero Entrerrianos, Herederos. Bueno, no me quiero olvidar de ninguno, pero está bueno también que nos apoyen. Y bueno, metiéndole con todo, mucho cotillón, nuestros DJs y bueno... tres artistas que la verdad que estamos viendo si podemos cerrar alguno, pero bueno, como nos quedó tan poco tiempo, estamos ahí dando batalla. Pero bueno, estos tres artistas son muy buenos, ya han estado en el bar, tienen una muy buena puesta en escena. Y
0: ¿los
1: y
0: nombramos a los artistas?
1: Los nombramos.
0: Dale.
1: Enzo Barzola,
0: ¿sí?
1: Nicolás Albornoz y... no me acuerdo.
0: ¿Quién te nombré ahora? Horacio Gaitán.
1: Horacio Gaitán.
0: Exactamente, Horacio Gaitán. Vamos a poner un poquito de Horacio Gaitán ahí de fondo.
1: Excelente la puesta en escena que tienen los chicos. Sí. Y lo que yo destaco de los tres artistas que tienen la camiseta puesta de Cosmo y van con unas ganas, con una energía. Y eso nosotros lo valoramos mucho porque se nota en la convocatoria, en las ganas que le ponen y siempre tienen ganas de tocar ahí. Así que bien.
0: Bueno, 15 años. Me imagino que por tu cabeza debe pasar un número de cosas, de altibajos, de cómo sostener también un boliche bailable, de cómo sostener el público también, de cómo renovar estrategias. ¿Qué significa para vos esto, los 15 años?
1: Como te decía en la nota anterior, nosotros teníamos otro bar antes también y entonces nos dedicamos a esto de toda la vida y bueno, yo soy barman también, que ahora estoy un poco jubilado.
0: Ahí va.
1: Pero nos dedicamos a esto, es lo que nos gusta, y la verdad que hacer lo que te gusta y siempre estar haciendo estos desafíos, a nosotros nos encanta, es nuestro estilo de vida. Y bueno, obviamente siempre queremos mejorar. Bueno, el año pasado pudimos hacer esa reforma que complementó bien al bar.
0: Hermoso el bar, hermoso quedó.
1: Gracias.
0: Hermoso.
1: Una cocina más grande, tenemos un VIP, viste, como que haya lugares cómodos.
0: Sí.
1: Y nos encanta. Y poder hacer esto también de la calle también nos dio como un aire, ¿eh? Y queda más lindo y la gente lo respira y también genera una inercia para todo el año. Porque nosotros abrimos todos los fines de semana, de jueves a domingos, y siempre con tratando de devolverle algo a la gente. También como lugar, y para nada es un lugar habitué, que rota a la gente de la ciudad, o sea, son gente que va siempre. Entonces también hay que ir haciendo cosas, porque si no se vuelve monótono y es más
0: tal
1: complicado.
0: Tal cual, es así. Bueno, contanos dónde se compran las anticipadas, cómo se hace, para que sepa la audiencia.
1: Las anticipadas están en el feed de Cosmopolitan, a través de Simple Pass. Hay un link ahí, cliquean y te lleva directo. También pueden ser en el bar este jueves o viernes.
0: Bien.
1: ¿Qué más me preguntaste?
0: ¿Cómo conseguimos las entradas? Sí.
1: Ajá.
0: Los horarios para poder ir, sí, ahí va.
1: Tenemos un horario de cena que vamos a hacer un lunch cóctel.
0: Ajá.
1: Que va a ser todo tipo, todo incluido, un all inclusive.
0: Bien.
1: Va a haber de todo cositas ricas como probaste el otro
0: sí,
1: día.
0: Sí,
1: y también una degustación de cócteles. Esas quedan muy poquitas entradas, pero a los que les interese pueden meterse en el Instagram de Cosmo y consultar ahí.
0: ¿El Instagram lo podemos decir?
1: Sí, de Cosmo. Cosmopolitan Flair Bar.
0: Bien.
1: Figura así. Y nada, después el trasnoche, vamos a arrancar medio temprano. A partir de las 10 de la noche se puede ingresar. Y bueno, y ahí van a estar los chicos, Nicolás y Enzo van a arrancar temprano, entonces ya va a haber un grupo de gente y vamos a tener un food truck también afuera con las barras y todo preparado, así que los que quieran ir temprano a ver la banda y a ir disfrutando un poco también de las degustaciones de los sponsors, también están invitados.
0: Y esto hasta altas horas
1: hasta
0: de la noche.
1: Hasta
0: que arden las
1: velas. Hasta las 6 de la mañana y yo creo que tenemos una noche linda.
0: Sí, va a estar impecable, porque aparte...
1: Agarraste inercia ya para...
0: Sí, vos sabés que hablábamos con el operador, que también fue el fin de semana. Les quiero decir a la audiencia, ¿sí? Los que tienen más o menos nuestra edad, no vamos a decir tampoco tanto la edad, pero que estamos ahí entre los 35 y los 40 y pico. Bueno, la verdad que la música, yo la destaco, ¿sí? Destaco la música, porque no hay muchísimos lugares donde podemos disfrutar, no sé, eso, aire noventoso, ochentoso. Así que no sé, a mí la verdad que la pasamos muy bien. Me dijo Walter también que él con su señora, mirá, me hace los dedos así, mirá, ¿ves? Ahí va, ahí está. Muy bien también, así que yo, la verdad, recomendado.
1: Buenísimo.
0: Desde la parte de la gastronomía.
1: Aceptamos críticas también, siempre mejorando. Los DJs son varios, entonces por ahí van variando, pero más o menos el estilo es el mismo.
0: Tal cual.
1: Siempre se puede mejorar, pero creo que estamos bien.
0: No, y aparte nos decíamos con Walter, yo hacía rato que no salía a bailar y bueno, la verdad que la pasé muy bien. La verdad que impecable.
1: ¿Hasta
0: así que,
1: qué hora te quedaste?
0: Y nos quedamos hasta que estuvo Mario Pereira, ¿sí? Y después nos fuimos. Pero bueno, les vamos a decir a ustedes que si no tienen planes para este sábado no pueden dejar de perderse, por supuesto, porque Cosmopolitan cumple 15 años y promete la fiesta.
1: Yo creo que vamos a tener una buena noche, así que
0: es así.
1: Ojalá nos acompañen y disfruten y compartan junto a nosotros y el equipo los 15 años de Cosmo, que ahora sí, este sábado lo festejamos con
0: todo. Lo festejamos con todo,
1: ¿eh? Tiramos Cosmo por la ventana.
0: Ahí va, bueno. Y ustedes, los que quieren saber un poquito más sobre lo que se viene, por supuesto, siguen las historias de Cosmo y siguen las historias de Somos Orgullo, porque le vamos a estar tirando toda la información. Así que, bueno, se quedan por ahí. Seguimos con toda la programación. Gracias, Juan Pablo, por venir.
1: Gracias a vos.

Nuevamente al aire y ya estamos palpitando un poco lo que se viene este fin de semana, ¿sí? Bueno, estuvimos charlando el programa pasado que los 15 años de Cosmopolitan no nos íbamos a perder. Hubo lluvia, hubo una previa, podríamos decir. Estuvo Mario Pereira, estuvo llenísimo. Y por eso hoy acá

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de Calle Babio y Chile, allí en el Shopping La Paz, se va a instalar una pantalla gigante, donde bueno, la idea es convocar a todos los hinchas, a toda la gente que quiera ir y compartir un buen momento mirando los partidos y alentando a nuestra selección. Así que bueno, todas las historias, por supuesto, las pueden ver allí en los contenidos que tenemos en Somos Orgullo y en Somos Producción Argentina. Vamos a estar siguiendo atentos, atentas y atentes los partidos de la selección. Van a ser primero 3 partidos, pero decimos que no, que van a ser 7, por supuesto, porque tenemos un pálpito. Hoy hablábamos con algunos compañeros de trabajo. Tenemos un pálpito. ¿Ustedes qué dicen? ¿Ganamos nuevamente? ¿Vamos a ser campeones? ¿Qué dicen? ¿Sí? ¿Cómo venimos? No sabemos, dicen acá. Necesito... Uy, acá uno me tiró mala onda. No. Acá mala onda, ¿no? Te tiro por el balcón, te digo. Bueno, le vamos a decir que, por supuesto, vamos a estar alentando a la Argentina, ¿sí? A nuestro equipo. Siempre es bien recibido un mundial. Y más que nada cuando es el deporte oficial de todos los argentinos y argentinas. Bueno, y como se viene este fin de semana, vamos a recordarle un poquito lo que se viene para que puedan también chequear ahí un poco la agenda, ¿sí? Bueno, Sábado se lo agendan, porque sábado 13 se viene 15 años de Cosmopolita. Vamos a estar con toda la previa, por supuesto, regalando algunas entraditas también, como siempre, brindando un poco toda la información necesaria. Se corta la calle, se paraliza toda la zona del Puerto Nuevo con cotillón, con música en vivo, con carritos de comida, bueno, con toda la onda, con todos los reencuentros, con todos los amigos, amigas y la muy buena música de Cosmopolitan, así que no se la pueden perder. Tuvimos la previa el fin de semana pasado con el tema de la lluvia, se llenó, se completó, estaba impecable la verdad Cosmopolitan junto a Mario Pereira y bueno, y ahora promete romperla, ¿sí? Así que les recomiendo que se agenden este próximo sábado y por supuesto se vayan a la zona del Puerto Nuevo porque se va a armar el fiestón allí en Cosmopolitan. Y después tenemos Domingo de Peña. Y el lunes no arrancamos porque el lunes es feriado, así que Domingo de Peña allí en Boston con la gente de La Revuelta, que bueno, que promete también una buena noche con folclore, con música, con baile, con toda la buena onda. Así que ya saben, tenemos de todo, ¿sí? Y bueno, como por supuesto estamos acostumbrados, tenemos bueno también las ferias de emprendedores, Paseo Matero también, todo lo que ofrece la Municipalidad de Paraná para recorrer nuestro hermoso Parque Urquiza y bueno, y darle una mano también a nuestros emprendedores que siempre están allí, ¿sí? Lo que es la Feria de Salta y Nogoyá también está muy linda para recorrerla este fin de semana. Así que bueno, con toda esta información, por ahora los voy a dejar un ratito antes, porque bueno, tengo otras actividades, pero bueno, los voy a dejar con la muy buena música aquí en Radio Costa con los operadores, la 88.1, la radio de la ciudad. Así que nosotros nos vamos a ver, nos vamos a escuchar la próxima semana, pero el contenido lo pueden seguir en nuestras redes sociales en @somos.orgullo. Así que bueno, por hoy me despido. Mi nombre es Alejandra del Cura y con toda la buena onda le puse un poquito de sintonía a tu tarde. Nos vemos, nos escuchamos la próxima semana. Chau.

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3: El sabor del oriental con estas palabras pinto. 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

Hola, hola, ¿qué tal? Muy buenas tardes. Bienvenidos a una nueva edición de A Toda Costa. Hoy día jueves. No, miércoles. Miércoles. Ya estoy con ganas de que empiece el Mundial, me parece. Saludamos a nuestro operador, Ulises Almada. ¿Usted qué dice? ¿Es así? Quizás sí, en el colectivo ya está el jueves ya. Pero no, hoy es miércoles. Vamos a estar extrañando a Dana Gavini, que está allí en el agasajo que le están realizando los periodistas, pero bien merecido que lo tiene, con la trayectoria de mi compañera. Hoy le estamos haciendo el aguante desde acá y le pedimos que traiga un pedacito de tarta o algo de la otra, ¿cómo es? Pasta frola. Es una pasta frola, acá armamos un tecito y ya está. 14 grados la temperatura actual, está lindo para caminar, Ulises. ¿Usted se vino caminando o no? No camina. Es del team Dana Gavini, Ulises. ¡Qué cosa, varo! Pero bueno, siempre hay que darle una chance de que a futuro yo creo que vamos a lograr algo. Hay que persistir en la idea de que hay que caminar, que hay que andar en bicicleta. Entonces, en algún momento dice, a ver, ¿cómo es esto? Y los voy a convencer, me parece. Vamos

a estar con artistas después de la primera media hora. Vamos a tener la gente del ballet La Revuelta que va a estar con nosotros, con el periodista Maxi Fuentes aquí en los estudios de la radio, porque hay una peña este fin de semana y queremos que nos cuenten de qué se trata. Pero vamos a repasar primero algunos títulos que dejó las portadas de los distintos portales informativos. Uno del cual están hablando todos, porque todavía estamos esperando las declaraciones juradas del amigo Manuel Adorni. Todavía no la ha presentado, estaba esperando ahora que comenzara el Mundial y aparentemente se le va a dar, o mejor dicho, nosotros vamos a tener la posibilidad de tener esa información. Pero bueno, pero antes de eso, el jefe de gabinete, Manuel Adorni, y su esposa Bettina Angeletti ingresaron al régimen simplificado de ganancias previsto por la ley 27.799, según los registros de la Agencia de Recaudación y Control Aduanero, ARCA. La normativa contempla la posibilidad de declarar ingresos y activos que no se habían exteriorizado previamente sin sanciones penales ni antecedentes impositivos en el marco de lo que se conoce como el esquema de inocencia fiscal. Aseguran que el trámite ya Bettina Angeletti lo había hecho el 31 de mayo el matrimonio es investigado por la justicia por el incremento de su patrimonio y no hubo suerte, no hubo una suerte de blanqueo o depósito de dólares que no habían sido declarados con anterioridad. O sea, no es este el caso de que vayan a sacar los dólares del colchón y los vayan a poner al circuito legal o corriente, sino que en este caso es el régimen simplificado, ayuda a que se haga la declaración más rápido y de manera, como su título lo indica, simplificada, porque el trámite lo termina completando el fisco y no la persona que lo tiene que presentar. Se gana tiempo operativo y nada tiene que ver con la inocencia fiscal. Manuel Adorni deberá explicar ante la justicia federal, esperemos que lo haga lo más pronto posible, el crecimiento de su patrimonio en las próximas semanas en la causa por presunto enriquecimiento ilícito, que podría derivar luego en una indagatoria, si no satisface la respuesta de Adorni, en una investigación también sobre su vínculo con el periodista Marcelo Grandío, contratos estatales y un viaje de Manuel Adorni a Punta del Este. El avance del expediente depende de dos informes que están esperando el juez Ariel Lijo y el fiscal federal Gerardo Policita. Uno de ellos apunta a establecer si las cuentas del jefe de gabinete cierran o no, y el otro a analizar comunicaciones vinculadas con la causa por presuntas dádivas y negociaciones incompatibles con la función pública en el caso del periodista Marcelo Grandío. Veremos cómo termina esta novela, que la verdad ya lo perjudicó y un montón al gobierno nacional, porque esto hubiera tenido que ser cortado de cuajo. Desplazarlo al funcionario y después, si presenta todo, lo volvés a convocar y listo. Pero no se decidió por eso. Y realmente creo que desde marzo que estamos con esta novela y esperemos que tenga un final feliz. Otro tema, el gobierno y las universidades firmarían un acuerdo que permitiría destrabar el conflicto por más fondos para las casas de estudios superiores nacionales. La intención es que de la rúbrica de este documento participen, además del Gobierno Nacional, el Consejo Interuniversitario Nacional y los gremios docentes. El gobierno y los rectores universitarios tenían la voluntad de avanzar en la solución de este conflicto. Las conversaciones empezaron hace dos semanas aproximadamente y la Subsecretaría de Políticas Universitarias
mejoró ostensiblemente la oferta que había hecho inicialmente. Ya estaba sobre la mesa una propuesta y ahora acordaron o están acordando un incremento salarial del 24% que estaría dividido en dos partes. Un aumento del 21,33% para el salario del mes de junio y el resto, lo que queda, para el mes de octubre, según adelantaron fuentes informantes en esta negociación. La idea es avanzar con la reunión paritaria y luego esperan que las negociaciones se realicen cada 3 meses con el objetivo de monitorear la evolución de la inflación y comparar los incrementos salariales durante lo que resta del 2026. A esto se agregarían 50 mil millones de pesos para los hospitales universitarios, que no estaban contemplados en el presupuesto 2026, y este monto se sumaría a los 80 mil millones que sí estaban distribuidos para los centros de salud universitarios. Además, ofrecieron un 20% de aumento de parte del gobierno para los gastos de funcionamiento de las universidades y también un 50% para las becas Manuel Belgrano, que se mantenían congeladas en algo así como 81 mil pesos desde el año 2024. Sin actualización estas becas desde esa fecha. Las negociaciones estaban un poco trabadas al principio porque el gobierno pedía que el Consejo Interuniversitario Nacional levantara la demanda judicial que tiene contra el gobierno por la no aplicación de la ley de financiamiento universitario. Pero entonces los rectores se mantuvieron firmes y dijeron que iban a negociar con el gobierno, pero sin levantar la medida judicial que hace el reclamo. Así que esperemos que también este es un tema que ha desgastado al gobierno. Ha habido marchas de estudiantes, docentes y no docentes, multitudinarias, porque esto, recordemos que fue vetado por el gobierno nacional y después nuevamente aprobado por las dos cámaras. Entonces esto se tiene que cumplir, esto es ley. Y bueno, puede sí distribuirlo quizás a través del año por una cuestión de fondos, pero que lo tiene que aplicar y cumplir no hay ningún tipo de dudas. Otro tema, las escuelas entrerrianas podrán pasar los partidos de Argentina en el Mundial. El Consejo General de Educación dispuso un marco de flexibilidad para que los chicos, a través de las escuelas, de los docentes, puedan organizar la visualización de los partidos de la selección argentina cuando estén en el horario escolar. De manera complementaria, el organismo puso a disposición de las escuelas materiales didácticos integrados para transformar, digamos, este certamen deportivo en instancias de aprendizaje para los chicos, además de mirar el partido que les sirva para tenerlo en la currícula y de alguna manera sacarle provecho a estos partidos del Mundial. La iniciativa se implementará a través de pautas organizativas internas de las instituciones y esto otorga a cada equipo directivo la facultad de coordinar las jornadas de transmisión según las realidades, espacios y posibilidades de la comunidad educativa. Así que autorizó el Consejo General de Educación a que se puedan ver los partidos en las escuelas y los chicos no dejan de asistir, digamos, no pierden días de clase. Bueno, esto quería decir al comienzo porque ya tenemos los invitados aquí en la radio y queremos charlar con ellos y además que nos brinden algunos temas musicales. Pero nos vamos a la pausa porque hoy está cumpliendo años. A ver si usted adivina, Ulises. Graciela Noemí Zavala está cumpliendo 85 años. En este caso es una actriz que debutó allá lejos y hace tiempo, en el año 58, con la película El Jefe. Fue dirigida por Leopoldo Torre Nilsson
Y también por otro grande de la escena nacional como Leonardo Favio. Y después sí, un poquito más acá, en los 80 llegó Pubis Angelical, Los Pasajeros del Jardín, Pobre Mariposa. Realmente una destacadísima actriz del cine argentino que una de las últimas cosas que hizo es, que también estuvo muy buena, esa la pude ver, El Cuento de las Comadrejas, con Luis Brandoni, Marcos Musdoc, el ex integrante de Los Lelutíes, y Oscar Martínez. Fue declarada ciudadana ilustre, y me estoy refiriendo nada más y nada menos, como dijo nuestro operador aquí por Cucaracha, a Graciela Borges. Graciela Borges, una leyenda viva del cine argentino, y también hizo una película que se llamaba Viudas en el año 2011, y el tema principal de esta película era Paisaje, interpretado por Vicentico. Y con ese tema nos vamos a la pausa.

0: continuamos en la tarde de A Toda Costa, 16:22 minutos. Antes de presentar a los invitados, que ya lo tengo aquí en el estudio, quería hablar un poquito de la situación que están viviendo los trabajadores del ET14, Radio Nacional Paraná, porque hicieron declaraciones manifestando el rechazo a la decisión de la intervención de Radio Nacional de trasladar el móvil que tenían para trabajar en la emisora a otra dependencia de la red pública de medios, y a través de un comunicado advirtieron que la medida profundiza el proceso de desmantelamiento que se está dando en este medio de la capital provincial, que viene afectando a la radio durante todos estos últimos años, lamentablemente, con despidos, con también retiros voluntarios y la precarización laboral, y también el tema de poco mantenimiento del lugar. La información fue comunicada por el coordinador de contenidos, esta de quitarle el móvil a la radio, Marcelo Pérez. En ese marco, los trabajadores consideraron que la decisión implica una nueva pérdida de herramientas fundamentales para el funcionamiento periodístico de esta radio tan querida, el ET14, de tantos años de trayectoria, 80 años de existencia, de historia en nuestra capital provincial, y se la ha ido desguazando de a poco. Ellos han ido detallando en este comunicado: primero sacaron del aire a FM Baxada, después nos cerraron las redes sociales, después también apagaron el streaming y cerraron la página web de la emisora. Y ahora se llevan el móvil, que inclusive ellos aclaran que este móvil no solamente era para que lo utilizara el ET14, sino que a través de este móvil hacían información para las tres radios nacionales de la provincia. Entonces es un problema que ahora no saben cómo solucionarlo, porque cuando tienen que moverse con rapidez dentro de la ciudad al no tener un móvil, dificulta mucho la tarea. El pronunciamiento también incluyó críticas a la situación salarial, por supuesto, que atraviesa el personal que ha quedado en Radio y Televisión Argentina. Según denunciaron, perciben salarios de pobreza y cuestionaron que la empresa estatal no avance con negociaciones paritarias. Hace 21 meses que no hay charlas, digamos, negociación sobre el salario de estos trabajadores estatales, y por supuesto tampoco hubo aumentos. Asimismo, afirmaron que RTA se niega a discutir paritarias de buena fe, e incluso denunciaron incumplimiento de resoluciones judiciales vinculadas con este tema. Esperemos que tengan por lo menos un canal de diálogo. No digo que vayan a tener muchas soluciones, porque se entiende que la política del gobierno nacional es, en este caso, la desaparición de las radios nacionales. Pero por lo menos que haya un canal de diálogo y estén un poco mejor, o no se siga deteriorando la situación de estas radios nacionales, que lamentablemente, si siguen así, se van a perder. Bueno, esto quería aclararlo antes de comenzar. Tenemos integrantes de La Revuelta,
1: sí,
0: que son un ballet que van a estar haciendo una peña. Le agradecemos a Maxi Fuentes, que está aquí también con nosotros, y nos ha traído a estos dos artistas que se van a estar presentando el próximo domingo, si mal no recuerdo. En el Bar Boston. ¿Cómo les va? Buenas tardes. Y se presentan ante la audiencia con sus nombres.
1: Bueno, hola, mi nombre es Laura Latorremux y soy del ballet La Revuelta.
0: Exacto.
1: Nosotros este domingo 14, ya que el lunes es feriado nacional,
0: sí,
1: por el General Güemes, hacemos la primera peña revoltosa.
0: Bien.
1: Bueno, tenemos un montón de artistas invitados. Y bueno, nosotros estamos realizando esta peña porque, gracias a Dios, el número de integrantes del ballet es mayor. Ahora tenemos más gente bailando con nosotros. y los chicos a ser universitarios, porque son chicos de la UADER, lo que tratamos de hacer es, con esta peña, recaudar fondos para comprar trajes.
0: Bien.
1: Botas, etcétera, ¿viste? Que todo lo que sea necesiten. Traje, vestimenta, sí, sí. Es carísimo.
0: Sí.
1: Entonces, bueno, con esto ayudar a los chicos para que ellos puedan tener sus trajes y puedan bailar con nosotros, que nosotros ya estamos como armaditos, pero bueno, para que tengan ellos los mismos trajes y trajes futuros, obviamente. Queremos que se queden con nosotros, así que lo vamos a vestir lindos para que se queden.
0: No, aparte es tan lindo que estén todos con el mismo atuendo.
1: Exacto.
0: Se entiende que al principio se sale al ruedo con lo que hay, ¿no?
1: Sí,
0: pero después tener una linda vestimenta habla de que hay un trabajo detrás.
1: Tal cual.
0: Y un interés por ir mejorando y mostrar cada vez un mejor espectáculo, ¿no?
1: Claro, por supuesto. Así que bueno, también para tener fondos, por ejemplo, nosotros fuimos a la fiesta del guiso en el Pingo, fondos para tener la nafta, para poder ir, para trasladarnos. Hoy por hoy todo lo que sea arte lleva un gasto y bueno, tratar de, aunque sea tener unos pesos para, si nos llaman, estar, por poder supuesto, participar.
0: Por supuesto. Y es tan lindo porque son oportunidades que si uno no la aprovecha, se pierden, digamos, teniendo en cuenta que a veces los festivales grandes, además de traer números, ahora un poco menos de nivel nacional.
1: Exacto.
0: Por ahí te queda poco espacio y bueno, y todas estas peñas, los festivales regionales y donde invitan también en el interior de la provincia, está buenísimo.
1: Sí, hay que ir, hay que participar. Además es una forma también uno, gracias a Dios, puede ensayar todas las semanas y todo ese esfuerzo está bueno mostrarlo, que la gente vea que ensayamos, que uno aprende, que uno mejora, eso está buenísimo.
0: Eso te quería preguntar, este ballet, ¿cómo ensaya? ¿Qué días están trabajando? ¿Cómo se pueden sumar?
1: Bueno, nosotros ensayamos todos los viernes de las 20 horas en adelante, únicamente ese día. Lo que sí pedimos, como nosotros no damos clases, el ballet está conformado por bailarines, incluso más del 50% del ballet son profesores de folclore, pedimos que las personas que se quieran sumar con nosotros ya sepan bailar, o sea, aunque sea que tengan una base
0: mínimo,
1: y los varones que sepan zapatear, uh-huh. O sea, para que cada vez que demos mudanzas ellos sepan cómo desarrollarse. Pero si ya tienen una base o son bailarines...
0: Bienvenido.
1: Bien, obviamente, cuanto más, viste que los números grandes siempre quedan mucho más lindos.
0: Sí,
1: cuanto más gente hay arriba del escenario, siempre queda más bello.
0: Por supuesto.
1: Así que bueno, sí, son todos bienvenidos, los que quieran participar. Lo otro importante que siempre les decimos es, nosotros no hacemos folclore tradicional, hacemos estilizado. O sea, no bailamos una danza tradicional como la chacarera, como la bailamos en las peñas.
0: Sí, sí, sí,
1: sí. Es estilizada, entonces por ahí, si hay gente que le copa ese tipo, hay gente que le gusta lo tradicional y hay gente que le gusta los dos, o lo estilizado, así que hacemos esa clase
0: el
1: de folclore. Baile
0: estilizado, pero por supuesto tiene otra mecánica,
1: claro,
0: que hay que aprender.
1: Exactamente.
0: ¿Cómo le va? Buenas tardes.
2: Muy bien, buenas tardes. No quería interrumpir, es más, contarles que estuvieron bailando con Jorge Rojas.
1: Estuvimos bailando con Jorge Rojas en la fiesta del guiso. Gracias,
0: qué
1: amor.
0: Bueno.
1: Sí, sí, sí, nos invitó a bailar una de sus chacareras, así que felices.
0: Qué lindo. Un gran gesto de... Hay artistas, hay músicos que tienen esos gestos.
1: Sí.
0: Bueno, lo que pasa es que lo vive, sobre todo el salteño, ni hablar.
1: Claro, exactamente.
0: El tema del baile, las peñas que tienen ellos son
1: increíbles. Hay uno que se me va a Salta.
0: Y cualquiera...
1: Santiago.
0: Cualquiera se tiene que mover porque si no... quedás mal ahí,
1: claro,
0: en ese lugar, quedás desencajado.
1: No, pero fue hermoso que nos invitara y que nos dejara bailar ahí al ladito de él, fue maravilloso.
0: Qué lindo momento para no olvidarse nunca más.
1: Nunca más, te lo puedo asegurar.
2: Esa fue mi acotación.
1: Gracias, mi amor.
0: Nombre y colegio, diría.
2: Víctor Alejandro Mena, colegio Manuel Belgrano, número 9. No, yo soy Alejandro Mena.
0: Sí.
2: No bailo con ellos por ahora. Ajá. Por ahora y un futuro.
1: ¿Sí?
2: Pero sí estoy, tengo un grupito, Dúo Sendero, que vamos a estar también en la peña junto con ellos. Vamos a no sé si cerrar o hacer micrófono abierto, todavía no sabemos bien qué parte nos toca a nosotros, pero bueno, vamos a estar. Así que bueno, y hoy vengo a hacerle el aguante a Lau, porque
1: necesito un cantor.
0: Muy bien.
1: Y el señor canta hermoso.
0: Bueno, vamos a empezar con el primer tema entonces.
2: Eso es lo que dice ella,
0: Maxi,
2: que canta.
0: Cante el primer tema, ¿cómo está?
3: Pero bien, bien, bien.
0: Gracias por traernos estos artistas aquí al piso.
3: Sí, no, son de trayectoria, bueno, y conocidos también en la localidad y en la provincia, porque han girado también. Así que bueno, un saludo a Dana, que no está, agradecerle en principio, bueno, y a Radio Costa Paraná también, uno encuentra amigo, un saludo al operador también, a Almada, así que, pero lindo, lindo de volver.
0: Vas a estar en la conducción de esta peña.
3: Sí, voy a estar ahí un poco animando, un poco presentando los grupos. Hay sorteos también de por medio con el numerito de entrada, así que bueno, una noche...
2: Va a haber tango también.
1: Va a haber tango. Ah, va a haber de todo.
3: Va a haber de todo.
0: Bueno, después me siguen comentando. Dale. Vamos al primer tema de la tarde con lo que ustedes quieran.
1: Una zambita.
0: Bueno, dale.

0: ¡Eso!
1: Muy buena entradita.
2: ¿Viste?
1: Esto y mucho más van a poder escuchar si acompañan el próximo domingo, entonces, en la peña... ¿Cómo era?
2: Revoltosa.
1: Revoltosa. ¿Cómo hicieron la convocatoria? ¿Quiénes van a estar este domingo acompañándolos allí en el Bar Boston?
2: Bueno, este domingo tenemos Abre Fiebre Peñera, ¿sí? Después va a estar Sergio Garbarino y su grupo. Después vamos a estar nosotros con Legado Folk. Uh-huh. Después viene Cristian Pazzi y Trío, que hacen chamamé.
0: Pero antes, ¿quién baila?
2: Ah, pero entre los grupos.
0: Claro.
2: Claro, entre los grupos va a bailar Dulce y David. Ellos bailan tango y milonga.
1: Bien.
2: Así que bueno, tenemos tanguito ahí para que vean. Y después tenemos a los chicos que abren el micrófono abierto. El dúo Sendero abre el micrófono abierto. Qué y de ahí, después de ellos, el que se quiera copar, que cante, toque, baile, lo que sea.
0: Estamos nosotros y hacemos micrófono abierto y lo cerramos nosotros.
2: Van a estar ellos hasta las 4 de la mañana.
1: Qué lindo, porque a veces no. Generalmente salen muy buenas propuestas en ese micrófono abierto.
2: Sí.
1: Gente que no se anima y que por ahí se tomó una copita.
0: Es que a esa hora ya está desinhibido. Entonces, claro. Como que, bueno, hago malabares también.
1: ¿Y por qué no?
2: Claro. Y claro, porque sí, Fiebre abre a las 9:30. 10:30 Sergio, 11:30 nosotros, 2:30 Cristian, 1:30 cuando Ale se sube al escenario, ya están.
0: Sí. Ya tengo la boca morada.
2: Ya están todo listo.
1: No, pero es lindo. Y además, lo que destacábamos con varios folcloristas que han venido en estos días así, es la participación de los más jóvenes.
0: Sí.
1: O sea, antes la idea era que de 50 para arriba, digamos, eran los que cantaban generalmente y también los que se animaban a bailar. Pero ahora no, hay una linda camada de gurises que se animan a participar de las peñas y muy buenos instrumentistas, sí. Digamos. Sí. Acá han venido acordeonistas, que no es fácil, digamos.
0: Sí. Nosotros, los chicos.
1: Lo más simple por ahí es la guitarra, ¿no?
2: Claro.
1: Que no es simple tampoco, o sea, hay que saber.
2: Bueno, pero lo que más tocan, digamos. Sí.
1: Es claro, lo más habitual.
2: Lo más habitual.
1: Pero el acordeonista, pibes muy jóvenes,
2: muy chiquitos, con un talento,
1: bárbaro.
0: Sí. Por eso nosotros
1: y
0: los chicos.
1: Y tienen estas oportunidades.
0: Nosotros los chicos estamos abarcando, o sea, lo estamos desbancando a los más grandes.
3: ¿Cómo?
2: Claro.
0: Sí.
2: No, pero es impresionante, eso es verdad. La cantidad de chicos jóvenes que van a las peñas ahora, antes era verdad, era como un 80% de gente adulta, sí, digamos, sí. Mayor.
1: Y quizás algún joven se vinculaba por los padres.
2: Claro.
1: Que iban a la peña.
2: Bueno, ahora.
1: O no tenían con quién dejarlo y se lo llevaban.
2: Ahora es al revés, tenés 60 de gurises hablando mal y pronto, sí. Y 40 de nosotros.
1: Pero está buenísimo porque eso implica futuro,
2: es
1: digamos.
2: Impresionante.
0: Sí, sí. Lo bueno que se ve en las peñas también, que los chicos están muy abocados a la parte del litoral, que ya antes era imposible encontrar litoral en algún lado.
1: Eso es lo que te iba a decir.
0: Hoy en día.
1: En relación te iba a decir que el chamamé.
0: Sí, sí.
1: El chamamé, o sea, antes era considerado un género menor y ahora no.
0: Claro, antes vos querías escuchar chamamé, te ibas al campo. Hoy en día querés escuchar chamamé. No hay peña que no tenga alguien que toque chamamé.
2: Sí, claro.
0: Si no toca chamamé, y no va a la gente joven.
2: Claro.
0: Porque se ve eso en las peñas.
2: Sí.
0: Es impresionante la cantidad de gente, rango de... mayor de edad, ¿no? De 18 a 25.
1: Sí, sí.
2: Impresionante.
0: Es impresionante.
1: Qué lindo que se haya dado esa transformación. Porque un género que por ahí, como decía, estaba bastardeado, o sea, no sí. Era para los tapes o para el peón rural.
0: Sí, para la gente del campo.
1: Y ahora no.
2: Y no solo el chamamé, lo que es ralido doble, chamarrita, sí. Valsecito. Nosotros, por ejemplo, con Legado estamos pensando agregar un valsecito. Hay mucha gente que le gusta y los chicos que bailan que bailan chamamé bailan todo ese tipo de...
1: Y después de conocer la música nuestra. Porque a través de esa introducción, digamos, cada uno de los chicos que participa dice, che, pero ¿y esto qué es? ¿Y de dónde salió? Y investigan y lo hacen propio.
2: Exacto.
0: Es que si te pones a escuchar un poco de lo que es el chamamé que se está cantando o bailando hoy en día, y son del año 70, de años 60, que se están reversionando todo,
1: Sí, sí.
0: Y los chicos los bailan.
1: Con los tradicionales, sacó béisbol, tarragorró.
0: Sí.
1: Todo gente que ha hecho una trayectoria y está bueno, o sea, como decía, o sea, dándole su impronta, los rescatan.
0: Los traen de vuelta.
1: Sí, muy bueno.
2: Tal cual.
1: ¿Vamos con este tema?
2: Sí, ¿cómo no?
1: Y después damos detalles de la peña.
2: Dale, Memo.
1: Detalles de la peña y dónde se puede comprar entradas, cuánto sale, todo eso lo vamos a ver.
2: Vamos, otra semita.

0: Muy bien. Sin ensayo, esto es sin ensayo.
1: Muy bien.
0: Esto es improvisación de ahora nomás.
1: Para ustedes.
2: De ahora de ya.
1: Que están escuchando. Qué lindo rescatar toda esta música. Y bueno, y que haya lugares que se abran al folclore, ¿no?
2: Sí, queremos agradecer muchísimo a Boston que nos dio esta mano. Nos dio la fecha, tengo libre el 14. Y dijimos, buenísimo, el otro día es feriado.
1: Claro.
2: Y gracias a Dios, por lo menos que sepamos, no hay peña en Paraná, o sea que esperamos a todos los peñeros, lo esperamos el domingo. Y vamos a hacer lugar para que todos entren y que todos bailen, así que estamos muy agradecidos con Boston, la verdad que nos da esta mano, nos presta lugar para poder.
1: Eso es muy importante, los espacios, nosotros siempre recalcamos que los artistas así emergentes necesitan de esos lugares que después se va charlando uno con otro, digamos, y se va difundiendo la posibilidad que da ese lugar.
2: Exacto.
1: Pero a veces cuesta, es difícil poder conseguir.
2: Sí, por ejemplo, nosotros en este caso, ¿qué hacemos para juntar fondos para los chicos? Si uno tuviera que pagar salón y pagar sonido y pagar...
1: Se suma.
2: Claro. La verdad que por ahí capaz que uno no lo hace porque no te llega quedando nada para...
1: Eso te iba a decir.
2: Para que uno pueda
1: el
2: juntar
1: fin
2: plata.
1: No
2: llegamos al fin.
0: El trabajo es mucho, el previo para una peña es mucho tiempo, organización, persona... son muchos recursos que necesitas, porque primero necesitas plata para ponerla y que después esa plata te rinda y que te entre.
1: Vuelva.
0: No hay.
1: Y hoy en día, cada uno tiene sus ocupaciones y por ahí es un poco lógico, uno entiende a quien desarrolla un espectáculo que hasta cobre una entrada y todo, porque así no sea beneficio, porque tiene un costo importante.
2: Sí, todo, obviamente. Especialmente nosotros que somos bandas, porque en sí somos una banda, aunque hagamos folclore.
1: Claro.
2: Todo lo que lleva sonido, lo que es parlantes, retornos, micrófonos, pie de micrófonos, líneas para los instrumentos, todo eso lleva un costo, todo eso. Sí.
0: Cuerdas. Los instrumentos, más allá de que todo. Vos ensayás y tenés los chicos que tocan la guitarra, yo no toco nada. Yo solamente la yerba del mate. Pero después el juego de cuerdas, se te rompe algo, ellos lo tienen que poner de su bolsillo.
2: Exacto.
0: Porque después nosotros vamos, tanto con ellos como nosotros, nos llaman para tocar, a beneficio, vamos.
2: Sí.
0: Entonces, atrás de todo eso, hay un tiempo de preparación, de que las cosas salgan lindas, de todo para poder brindarle a la gente algo. Y bueno, la idea es eso también.
2: Y que la gente nos siga.
0: Claro, que nos
2: siga. Exacto. Eso.
1: ¿Cuánta gente está hoy en el ballet? ¿Cuántas participan?
2: Hoy somos 10.
1: 10.
2: Se incorporaron 3 chicos nuevos, que son los chicos de la UADER, que es más que nada para ellos y para nosotros también, obvio, para todos. Somos 10. 5
1: de distintas,
2: y 5.
1: De distintas edades.
2: Sí, el más chiquito tiene 20 y la más grande soy yo con 52.
3: No.
2: Bueno, tenemos una brecha generacional. Pero
1: qué lindo.
2: 32 años de diferencia.
1: Que se mezclen, porque, viste, muchas veces, como pasaba antes, que te decía yo, la gente grande no da una apertura a los más jóvenes.
2: Exacto.
1: Y siempre esa mezcla está buena porque cada uno se nutre. O sea, el joven trae una cosa que la persona mayor no tiene y el mayor le puede dar la experiencia de lo que ya ha vivido, ¿no?
2: Exactamente. Además, me río porque Nico, que es el que tiene 20, le toca bailar conmigo. Así que estamos justo las dos puntas bailando juntas.
1: Qué lindo.
2: Pero sí.
1: ¿Y qué cuentan ellos de la experiencia de incorporarse a un...?
2: No, están muy contentos porque ellos también bailan para el ballet de la UADER.
1: ¿Cómo llegaron ahí a conocerlo ustedes?
2: Ay, porque nos encontramos en Las Peñas y me faltaban hombres y le digo, ¿querés bailar conmigo? ¿Querés bailar? Todos dijeron que sí. ¡Vamos! Además, para ellos es algo nuevo, eso te iba a contar. Ellos están en el ballet de la UADER, que hacen más que nada tradicional.
1: Claro.
2: Y como nosotros hacemos algo totalmente diferente, ahí está el desafío.
1: Sí, se coparon.
2: Entonces se coparon enseguida, obvio. Son dos ballets que bailan totalmente distinto. Entonces pueden bailar lo tradicional con la UADER y lo estilizado con nosotros.
1: ¿Cómo se puede hacer para adquirir las entradas? Sé que están vendiendo anticipadas, o si no, en puerta, ¿cuánto sale? Todo.
2: Bueno, salen 7 en anticipadas y 8 en puerta, tampoco es grande
1: bien
2: diferencia.
1: Accesible.
2: Bien accesible, y la anticipada me escriben al 3436 2-3-7-8-1-9. Me las piden ahí y yo se las mando digital.
0: O por
2: ¿Me
0: Instagram.
2: Pasan su nombre? ¿Eh?
0: Por Instagram también.
2: O por Instagram de La Revuelta. Ajá. Arroba La Revuelta PNA. Perfecto. O sea, La Revuelta Paraná.
1: Paraná.
2: Exacto.
1: ¿Esto va a ser el domingo a qué hora?
2: Domingo 14, desde las 21 horas. Queremos largar ya. Váyanse a las 21, que 21 y media queremos. 21 y media, mirá yo. 21 a 30 queremos largar. Así el Ale canta temprano porque está desesperado.
0: Sí. No tengo peña este fin de semana.
2: Sí, tiene que estar con nosotros, sí o sí.
1: Sí.
2: Desde las 21 horas en Boston, Ramírez. Corriente 527.
1: Recordamos quiénes van a estar.
2: Van a estar Fiebre Preñera, Sergio Garbarino y su grupo, Legado Folk, Cristian Paz y Trío, Dúo Senderos y todos los que quieran tocar después del dúo.
1: ¿Y se puede tomar y comer algo ahí?
2: Sí, de cocina toda de Boston. Riquísimo, riquísimo.
1: Importante también.
2: Pidan los chips de pollo que son exquisitos.
1: Ahí está.
2: Ahí está.
1: ¿Nos vamos con un temita?
2: Nos vamos con una chacarita. Ay, cualquiera iba a estar tocando.
1: ¿Qué pasó? Sí, que me cambió en el aire. Pero bueno.

0: ¡Bravo!
1: Laura.
2: No, basta, ya no quiero tocar.
1: Laura, Ale, Maxi, gracias por acercarse aquí al piso de la radio. Y bueno, pienso que va a ser la primera de varias.
2: Esperemos.
1: Así que
2: están invitados
1: para que se acerquen nada más cuando tengan una peña.
2: Venimos todos
1: a promocionarla.
3: Obvio,
1: gracias.
2: Mil gracias.
1: Buenas tardes.
2: Gracias.

Y en el final del programa de esta tarde vamos a hablar un poquito de la selección argentina, que ayer tuvo su segundo amistoso allí en Estados Unidos, previo al debut que va a estar dándose el martes 16 por la Copa esta 2026 que organiza Estados Unidos, Canadá y México. Una gran victoria de la selección argentina. 3-0 fue el resultado final, que es anecdótico, pero con un funcionamiento interesante, sobre todo de las piezas que están como nuevas, digamos, de los recambios que practicó Scaloni para probarlo justamente y también tener en cuenta a aquellos que estaban lesionados, a ver cómo respondían y si llegarían a punto o no para este primer partido. 3-0 el Colo Barco, y en este caso abrió el marcador en el primer tiempo. Después fue Messi al lograr ese tanto de penal. La verdad, y la tercera, una jugada muy, muy linda, muy rápida. Estábamos hablando recién fuera de aire con Ulises, bien al estilo europeo, Rodrigo de Paul, Messi, Rodrigo de Paul y Thiago Almada, que no sé si es pariente de Ulises o no, sí, sobre todo si gana el mundial, dice, siempre hay que tener un pariente famoso. 3-0 y una linda demostración de fútbol y de rapidez, futbolística, táctica en el campo de juego, que se quedó plasmado sobre todo en el segundo tiempo, cuando los titulares hicieron su incursión. Y bueno, y entusiasma, como siempre, de a poquito uno se va metiendo en lo que es el Mundial de Fútbol. Cada 4 años todos somos técnicos, todos. Pero bueno, hay mucha fe, y el capitán argentino también ayer dejó un lindo mensaje en Instagram, en su Instagram, una publicación acompañada por imágenes que decía: vamos más juntos que nunca. Un mensaje de optimismo, de esperanza. Bueno, todos nos ilusionamos con la cuarta. Así quería dejar este programa de hoy con este encuentro del día de ayer, que fue positivo. Pienso que el técnico siguió sacando conclusiones para dejar bien a punto a la selección para esta primera fase, que algunos la dan como fácil, digamos. No hay fáciles en el mundial, sino recordemos lo que nos pasó con Arabia en el primer encuentro del torneo pasado. Se juega con responsabilidad y con lo mejor que se tiene. También tiene que terminar de definir los reemplazos que tiene que hacer por los jugadores lesionados, pero creo que no va a tener ningún problema Scaloni, porque nunca se ha casado con nadie. Yo creo que al único que le consulta, y es lógico, es a Messi. Después el resto son todos intercambiables. Nos vamos hasta mañana. Esperemos que le haya ido lindo a nuestra amiga allí en el agasajo a los periodistas, y la tengamos mañana aquí en el piso a Dana Gavini con algún resto quizás de lo que hay. Lógico, es a Messi. Después el resto son todos intercambiables. Nos vamos hasta mañana. Esperemos que le haya ido lindo a nuestra amiga allí en el agasajo a los periodistas y la

Gracias por haber sido parte de esta tarde genial. Nos encontramos en nuestro próximo programa con más gente como vos, que vive, piensa, sueña y disfruta la vida a toda costa. Los esperamos.

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3: Buenas tardes. Una de las virtudes de la democracia, del autogobierno, del Estado de Derecho, es que en ellos impera el principio de igualdad ante la ley, cosa que queda evidenciada, entre otros momentos, cuando el legislador que dicta la norma o que sanciona un reglamento queda automáticamente comprendido en él. Porque en democracia la ley es para todos, incluso para el que la dicta, y es obligatoria incluso para el legislador que legisla. Ese principio, que en última instancia supone que siempre es preferible, mejor, estar gobernado por la ley que por los hombres suelen ser mucho más venales que la ley, ese principio, quiero decir, a veces ciertamente queda distorsionado o es distorsionado. A veces las cosas se manipulan, se deforman y quedan patas para arriba. Eso ocurre, por ejemplo, cuando la ley, en vez de ser dictada o sancionada para que todos la cumplan, es sancionada para que algunos se favorezcan. Hay una diferencia extrema entre una cosa y la otra. Una ley sancionada para que todos la cumplan y una ley sancionada para que algunos pocos se favorezcan. Daría la sensación de que estamos frente a uno de estos casos, frente a uno de estos segundos casos, por decirlo de algún modo, cosa que por otro lado no sería absolutamente nuevo, no sería inédito en nuestra bendita historia nacional. Los gobiernos pueden ser distantes, rivales, diferentes, hasta antagónicos, inscribirse cada uno en una orientación muy, muy disímil, pero pueden terminar pecando de lo mismo o pecando de cosas muy parecidas. El peronismo kirchnerista sancionó alguna vez una ley de expropiación de una empresa, Chicone, y no se sabía muy bien, una cosa extrañísima, a quién había que indemnizar, a quién había que pagarle por la expropiación, porque en realidad la sensación que iba quedando era que la ley había sido hecha a medida para evitarles problemas judiciales a algunos vivos o a un funcionario en particular, muy buen mozo y muy audaz, que se había tentado con la posibilidad de quedarse para él, con la máquina de hacer dinero. Aquella fue una ley a medida. Sabemos ahora mismo, que el jefe de gabinete de ministros, Manuel Adorni, ex vocero presidencial, y su esposa, Bettina Angeletti, un matrimonio afecto, a onerosas reformas domiciliarias y a múltiples inversiones inmobiliarias, han pensado en beneficiarse con la adhesión a una ley llamada de inocencia fiscal. Vaya título, vaya nombre, con que se la conoce, la ley de inocencia fiscal. Fue sancionada en diciembre del año pasado, no el 28, aunque hubiese venido a cuento. Y es una norma que permite a los contribuyentes argentinos regularizar ingresos sin quedar expuestos a sanciones. Otra ley de blanqueo. Las leyes de blanqueo se supone se dictan con carácter excepcional. En la Argentina la norma es la ley de blanqueo y la nada es la excepción. La esposa del jefe de gabinete, una persona políticamente expuesta, según una categoría que habla de la necesidad de dar mayores explicaciones al fisco en virtud justamente de ese compromiso, mayor o menor, con un cargo público, con una función política en el Estado, la esposa del jefe de gabinete, como así también el inefable ministro de Desregulación de la Nación, Federico Sturzenegger, se han adherido al régimen. Han hecho la adhesión correspondiente. Sturzenegger parece haber descubierto en la norma las bondades del Estado, las bondades del aparato estatal en el que trabaja para explícitamente destruirlo, para destruirlo desde adentro, en virtud de que de hecho es la herramienta preferida del topo mayor, del que goza con esa declamada, anunciada y alardeada tarea de destrucción. La ley llamada de inocencia fiscal permite declarar ingresos o activos que deberían haberse exteriorizado previamente sin recibir por esa demora sanción alguna. Es un mecanismo de sinceramiento para quienes, se explica periodísticamente con tono de cierta indulgencia, para quienes trabajaron en medio de una economía gris, para no decir negra directamente. Esa ley de regularización tributaria y la adhesión de la esposa del jefe de gabinete colocan justamente al jefe de gabinete en un problema ético, si es que la palabra puede servir como barómetro, como elemento de medida para un tiempo político que avanza en el desarrollo de una actividad que prescinde casi totalmente de los escrúpulos. La posición ética del jefe de gabinete se complica frente a la adhesión de su mujer. Recuérdese que estamos esperando todavía la anunciada y demorada, la muy demorada y muy anunciada declaración de ingresos del jefe de gabinete, que llega, que demora más en llegar que las tropas del general Alais a Campo de Mayo. Es probable que, aún pese a esta adhesión, investigado por enriquecimiento ilícito, el bueno de Adorni no quede absolutamente liberado de sanciones o de pesquisas penales o eventuales condenas. Pero acaso pueda con esta adhesión y con este imperio del viva la pepa de no preguntamos, no preguntamos si usted es narco, si usted es lavador de dinero, si usted es, tiene, no sé, lidera bandas de piratas del asfalto, nosotros no preguntamos. Es probable que con esta norma se libere de algunas sanciones o de apercibimientos de ARCA. ARCA, la empresa o la agencia recaudadora del gobierno, la sucesora de la AFIP. Algo es algo. Son, en todo caso, manchas de este tiempo, ¿no? De este tiempo argentino y de este tiempo político, donde la ética se proclama y no se practica, y donde la corrupción ajena se denuncia y la propia se disimula o directamente se esconde. Recorrer las páginas de los diarios de hoy, de los diarios de papel de hoy, es casi un catálogo de la corrupción imperante en la Argentina, de la corrupción que parece gobernar los comportamientos de la clase dirigente de la Argentina, porque si en la 7 aparece Adorni y en la 8 aparece fulano y en la página 9 la Libra, en la página 10 aparece Fariña y en la 11 la causa Cuadernos de la Corrupción y el aniversario de la condena de Cristina Fernández de Kirchner, sin que se haya decomisado bien alguno de la expresidenta de la República. Es casi un catálogo, casi un manual de las formas que la clase dirigente ha encontrado para justamente eludir la ley en este terreno anómico y corrupto. En esta Argentina, por lo demás, no hay espacio para las buenas noticias completas, para los informes que nos puedan satisfacer de cabo a rabo. Algún indicador de los que aparecen hoy podría hacernos pensar que ahora mismo, aunque no se note, aunque no sea demasiado perceptible, estamos parados arriba de una tendencia positiva. Eso podríamos pensar sin darnos cuenta, sin advertirlo, estamos parados arriba de una tendencia positiva. Por ejemplo, ha bajado algo la pobreza infantil. Se ubicó el año pasado en el 42,3%, según datos de UNICEF Argentina. Albricias, la pobreza infantil del año pasado es la mejor, es el mejor índice que pueden presentar las estadísticas nacionales desde el año 2018. Aún así, adviértase que la buena noticia sigue siendo un escándalo, sigue siendo algo absolutamente pavoroso. Nos dice que 4 de cada 10 chicos argentinos viven en hogares pobres. Si uno profundiza en el informe, se enterará también de que casi el 10% de ellos está ya en situación de indigencia. Ahora, esa tendencia a la baja que nos podía hacer pensar que cabalgábamos arriba de una tendencia positiva, y acá la noticia completa, acabará muy pronto, terminará muy rápidamente, porque el pronóstico es que cuando midamos 2026, o sea, cuando midamos el primer semestre de 2026, la pobreza infantil estará superando el 44%. Estará superando el 44%. Se habrá ido nuevamente hacia arriba. Y entonces, de nuevo, otra vez, el futuro dista de lucir prometedor. Salvo para el ministro de Economía de la Nación, Luis Caputo, hombre optimista si los hay, quien asegura, sobre todo cuando mira los datos de las exportaciones argentinas en materia de energía, que la fiesta recién empezó. Dice Caputo, la fiesta recién empezó. Es ciertamente extraordinario, porque muchos ni se enteraron de que había algo para celebrar, y mucho me temo, además, que las tarjetitas de invitación hayan sido bien pocas.

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0: diciendo.
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0: Estamos llegando a las 5:30 de la tarde en la República Argentina. Vamos hasta las 7, momento en que llega
1: Florencia Gómez.
0: Florencia Gómez Juan y Cruz Juan Varela. Cruz Varela para hacer No es tan tarde. ¿Qué tal, Martínez? ¿Cómo va?
1: ¿Disperso hoy?
0: Sí, sí, veo mucha gente apurada. No,
1: ¿no? Le alcanzó el tiempo de la apertura para ordenarse.
0: Sí, sí, sí, sí, me alcanzó. Me alcanzó.
1: Saludo a Gustavo.
0: Gustavo.
1: Gustavo, sí. Que supo ser camarógrafo suyo también.
0: Escarafía debe
1: sí,
0: ser.
1: Sí, Gustavo Escarafía, oyente del programa.
0: Muy bien, dice, Escarafía.
1: ¿Por qué pasan la cortina todos los días completa? Me dice, hasta la mitad alcanzaría. Yo le dije, Tardelli es medio vago, no le gusta laburar, entonces le gusta estirar.
0: Bueno, aprendí con Escarafía esas mañas justamente.
1: Me dijo, cierto, me dijo. Uh-huh. Se ve que él también se acuerda.
0: Dígale a Escarafía que haga un programa de radio y que ponga el pedazo de cortina que quiera. Sí, sí. Si no vamos a poder decidir eso nosotros.
1: Gran oyente de este programa.
0: Bueno, me alegro mucho. Me alegro. En la época de APF trabajamos juntos. Bueno, a la siesta estábamos solos, no había nadie, trabajábamos tranquilos.
1: No trabajábamos mucho.
0: Nos ganábamos muy bien el abundante salario que cobrábamos por entonces. La línea fija para comunicarse con la radio, 343-420-1832. Pueden enviar sus mensajes de WhatsApp al 343-5340-933. 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La humedad es del 79%. Yo pensaba que era del 180%. La temperatura 15 grados, una décima. El cielo se encuentra cubierto. No hay vientos en superficie. La presión en hectopascales 1005.4. La visibilidad 15 kilómetros.
1: Muy bien. Programa con muchos contenidos hoy, ¿eh?
0: ¿Ah, así sí? Que,
1: sí, sí, sí.
0: ¿Trabajó la producción?
1: Trabajó mucho
0: la
1: producción.
0: No es mala idea que incursione por ese terreno, ¿no?
1: Florencia estaba atravesando la ciudad a máxima velocidad para llegar. Yo dije, mirá que hay muchos invitados, no te apures. Uh-huh. Estaba disfrutando de una merienda que en Sala Mayo ofrecía el municipio para los periodistas.
0: Ah, mirá, a nosotros no nos tocó.
1: Sí, a mí me llegó la invitación.
0: Ah, ¿fuiste?
1: Sí, sí. No fui, pero nos hicieron tocó, extensiva la invitación. Yo dije, estamos en el programa de radio, no podemos.
0: Muy bien, muy bien.
1: Pero capaz, quizás en un ratito la tenemos a Florencia aquí. Pero vamos a hablar.
0: Ayer no pudo venir, hoy no puede venir, mañana no podrá venir.
1: No, hoy se ofreció. Yo le dije que no se apure. Uh-huh. No se apure, porque había
0: parece que va a haber que
1: gente.
0: Repensar algunas cosas.
1: Hoy vamos a hablar de la reforma constitucional entrerriana.
0: Ah, viene la reforma constitucional, la que prometió Troncoso.
1: Del año 2008, no, la que se realizó en el 2008. Después se verá si la de Troncoso se concreta o no. Pero vamos a hablar con una ex convencional constituyente que anda aquí por Paraná presentando un libro. Y también en Paraná, semana de visitas políticas, estaremos con un dirigente de la izquierda, quien también dará una charla hoy a las 20, tengo entendido.
0: Sí, a las 20 en la Sociedad Unión Árabe.
1: Alejandro Bodar.
0: Y viene el viernes Máximo Kirchner.
1: El viernes viene Máximo Kirchner a la Ciudad de Paraná a una actividad en ATE, 18:30. Uh-huh.
0: ¿Estar acá en el programa?
1: Por cumplirse un aniversario de Cristina Proscripta. Así está planteada la... En la consigna, Cristina Libre.
0: ¿Y la producción va a conseguir que venga a la radio?
1: Usted lo quiere, sí, usted sí. Lo va a gorilear mucho. Yo no lo puedo traer acá, Máximo Kirchner. O lo tira por la ventana. Kirchner a usted o usted a él.
0: Y veremos. Los dos estamos excedidos de peso, me parece.
1: Él no, él está más flaco que usted.
0: Bueno, tenemos libros hoy también. Y vamos a cerrar el programa allá por las 7 de la tarde, hablando de Ray Charles. ¿Le gusta Ray Charles?
1: Sí, me gusta.
0: Bueno, de él vamos a estar hablando al final del programa de hoy. 17:33 en la República Argentina.
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1: Avanzaron hoy las reuniones de comisión en el Senado Provincial. Por la mañana expusieron los funcionarios. Fue el turno de Boleas y de Bañat, Gastón Bañat, presidente de la Caja de Jubilaciones, y del ministro Fabián Boleas, ministro de Economía, quien expusieron las razones por las cuales el oficialismo presenta este proyecto de reforma. Expusieron algunos números, la importancia de hacer una reforma que le dé sostenibilidad a largo plazo, lo que ya hemos escuchado públicamente en varias ocasiones, con los gremios manifestando en la puerta. A partir de las 15 fue el turno de los gremios docentes. Exponían todos ellos también en este plenario de comisiones en el Senado. Estuvieron todos los senadores presentes. Por la tarde la senadora Miranda se retiró antes que termine la...
0: Miranda es uno de los votos probables a favor de la reforma, no sabemos. Domínguez seguro, ¿no?
1: Domínguez casi seguro por las manifestaciones públicas que ha hecho. Miranda está siendo bastante orgánica al partido por el momento, no se ha expresado públicamente. Hay run en relación a los votos justicialistas en el Senado, pero por el momento es turno de escuchar las exposiciones. Hubo un comunicado de los senadores del PJ que manifestaron su enojo ante la decisión de la Cámara de Senadores de no transmitir por YouTube la comisión. No se transmitió por YouTube. En el peronismo entendían que era importante que toda la ciudadanía pueda ver lo que pasaba allí dentro. Finalmente se decidió no transmitirla y esto generó este comunicado de rechazo de los senadores peronistas.
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0: Luego, en un ratito nada más, a las 6:30 de la tarde, se va a estar presentando aquí en Paraná el libro Más participación es igual a más democracia. Su autora es la ex convencional constituyente Celeste Pérez, justicialista ella. El encuentro tendrá lugar en la sede del Sindicato de Luz y Fuerza, ahí en Corrientes al 600. Y habrá un panel del que participarán otros ex convencionales constituyentes como Carlos Claro Díaz y Fabián Rogel. ¿Cómo le va, profesora? ¿Qué dice? Buenas tardes.
1: Pero muy bien, ¿y ustedes?
0: Gracias por estar acá.
1: Compartiendo y disfrutando esta hermosa vista desde acá.
0: ¿Vio lo que tenemos? Es lindo, sí, Paraná,
1: Es lindo Paraná.
0: Pero les robamos la capital a los uruguayenses.
1: Sí, señor. La robaron. No, literal, no, literal.
0: Pero no, pasó hace mucho. ¿No nos perdonan eso todavía?
1: No, todavía no.
0: No prescribió eso.
1: No prescribe.
2: La historia no perdona, parece.
0: Bueno, escúcheme, ¿qué es este libro? ¿Por qué escribió un libro? Más participación es igual a más democracia.
1: Por dos razones. Primero, porque vemos que la democracia está tambaleando, está vilipendiada, sus instituciones no solo están siendo vaciadas, sino además están corriendo riesgos. Y por otro lado, porque dentro de la Convención Constituyente
0: de 2008,
1: tuvimos una comisión que recepcionaba los proyectos y las ideas de la gente. Uh-huh. Y esto tuvo muy buen eco, tanto es así que la letra de la Constitución finalmente lleva en su articulado mucha letra de la comunidad entrerriana. Uh-huh. Lo que hace de esta Constitución algo original, algo nuevo para entonces. Ninguna constitución se había hecho de esa manera, con participación directa de los integrantes de la comunidad.
0: Yo recuerdo que apoyé fervorosamente la reforma de la Constitución, y siempre apoyo las reformas constitucionales, hasta que un día me cansé y dije, no apoyo nunca más un intento reformista, entre otras cosas, porque uno tiene la sensación de que el rosario de buenas intenciones que quedan plasmados finalmente en la Constitución no necesariamente tienen utilidad práctica. Pasaron 18 años, y usted debe saber mejor que yo, que la Defensoría del Pueblo no funciona en Entre Ríos, que no se ha reglamentado el uso de la publicidad oficial y que ni siquiera analizamos una alternativa que quedó estampada en la Constitución del 2008, que era la reapertura o la refundación de un banco estatal. ¿Por qué me diría usted 18 años después que aquella constitución sirve, que aquella reforma sirvió?
1: Le diría que lo que hay que hacer es poner en funcionamiento lo que no se ha puesto.
0: ¿Pero cuánto tiempo se van a...? Bueno, profesora, ¿cuánto tiempo se van a tomar si han pasado 18 años?
1: Nosotros nos hemos ofrecido en reiterados gobiernos en colaborar con la legislatura para poner en marcha y legislar y reglamentar las cosas que usted está diciendo y otras más. Uh-huh. Se nos ha agradecido, se nos ha felicitado por el apoyo que
0: queríamos dar. Qué interesante, qué buena gente.
2: La política guarda su forma.
0: Vayan para su casa.
1: Y realmente creemos que sí, que hay que reglamentarla. Es una constitución, además, plagada de derechos de tercera generación.
0: Claro.
1: Derechos que hoy por hoy están tambaleando.
0: Bueno, pero cuando voy al título de su libro, Más participación.
1: Porque creemos...
0: Bueno, pero perdóneme, pero al final uno, por estas cosas que estamos hablando, tiene la impresión de que la participación es una palabra que queda muy bonita en la boca de los dirigentes, pero al momento de ponerla en práctica, de convocar a la participación, Nos quedamos ahí, pero, en la declamación.
1: Tenemos, como todo en la vida, dos vértices. Mm. Si convocan a la participación, tenemos que tomar el desafío de hacerlo. Y si no convocan, buscarlo. Mm. E insistir hasta que lo otorguen. Y de esos temas vamos a hablar hoy. De la necesidad de protagonismo que tiene hoy la sociedad ante todas las cosas que nos están pasando y que están hablando de, por allí, torcer los derechos que hemos conseguido y que estaban muy adheridos a nuestra vida, en lo individual y en lo colectivo. Entonces, para resguardar todo eso, debemos trabajar en conjunto y la comunidad debe presentarse como tal para defenderlos y resguardarlos.
2: ¿Cree que es un momento oportuno para hablar de esto? Lo digo por el descreimiento que hay en general de la sociedad con la política.
1: Precisamente. Digamos, primero creo que el descreimiento no es solamente por desgaste del sector político, sino que ha sido orquestado para terminar precisamente en un descreimiento hacia la política y hacia los cuerpos colegiados.
2: ¿Orquestado por quién?
0: Claro, suena como medio conspirativo. Tres personas malas se reunieron en una habitación y dijeron...
1: No sé si tres.
0: Capaz que cuatro o cinco. Se reunieron y dijeron, desgastemos a la política.
1: Por supuesto que los políticos habremos contribuido para que eso pase, sí. Pero también ese desinterés de la sociedad en la política lleva a que algunos, creyéndose dueños absolutos del poder, ejecuten las medidas que quieran, que crean necesarias para llevar el agua del molino de la producción de las riquezas nacionales, provinciales, etcétera, a un solo puerto, donde los megapoderosos mundiales se benefician. Y esto no es conspiración, son muchos factores que convergen.
0: ¿Y tiene usted un punto de partida para este proceso? ¿Cuándo empezó?
1: El
0: retroceso, la pérdida de derechos, es responsabilidad de un gobierno en particular.
1: El silencio de la sociedad a veces ante estas situaciones, ¿no? Y empezó a través de operaciones jurídico-político-mediáticas, donde empiezan por un círculo y después lo van extendiendo hacia otros sectores que, casualidad, son sectores que pueden en algún momento ir en contra del poder hoy instituido, que se viene amasando por varios años, y que pueden llevar otra vez a la conquista de los derechos que decíamos hoy, a la defensa de la soberanía del patrimonio nacional y de la soberanía sobre el destino de los argentinos.
0: ¿Tiene un par de ejemplos de los que menciona en el libro que a mí me permitan decir efectivamente, bueno, si hubiera más participación, la democracia sería mejor?
1: Bueno, nosotros exhibimos una constitución con una altísima participación de la comunidad, donde en esa constitución está la letra de la agrupación desde de grupos de defensores de animales, exjubilados, un sector de la iglesia, mujeres, asociaciones de defensa del derecho y del medio ambiente, del derecho medioambiental, y esos de gremios, esos temas fueron insertados en la Constitución. Es decir, tenemos una situación exitosa donde la participación y el protagonismo de la comunidad, cuando se le ofrecen pautas claras, un seguimiento de a dónde fue a parar su idea y cómo está, la sociedad responde. Entonces, lo que queremos...
0: No estoy tan seguro que la sociedad siempre responda y no estoy tan seguro que haya efectivamente voluntad de ser convocada. ¿Cuándo tuvimos un plebiscito por última vez los entrerrianos? ¿Cuándo hubo una consulta popular? ¿Cuándo?
1: La consulta popular, la puede pedir la gente.
0: Las asambleas, la puede pedir la gente. Las asambleas con los incrementos, las audiencias públicas por los incrementos tarifarios a veces no va nadie, y cuando va la gente y protesta no les dan bolilla. Digamos, yo creo que efectivamente es como usted dice, profesora, una cosa de ida y vuelta, ¿no?
1: Es de ida y vuelta.
0: Es de ida y vuelta, pero yo dudo que siempre haya voluntad de participar y dudo que haya interés de la política por generar esa participación.
1: Hay que generar las instancias para que la gente se entusiasme, para que la gente compruebe que lo que está haciendo no es una pérdida de tiempo, no es un elemento de distracción. Sino que realmente puede llegar a buen puerto.
0: Bueno, escúcheme una cosa, ¿sigue militando en política?
1: Sí, señor.
0: ¿En el peronismo de Concepción del Uruguay?
1: En el peronismo entrerriano.
0: Ajá, bueno, y...
1: Pero sin perder de vista lo nacional.
0: Ajá.
1: Porque siempre creemos...
0: ¿Y quién le gusta? ¿Quién le gusta? Uñac, Gioja,
2: Kicillof,
0: Cristina Kirchner,
2: Massa.
0: La jefa es... Tiene algún problema, no podrá ser candidata, usted sabe.
1: Bueno, no, primero no creo en la justicia argentina.
0: Ajá, muy bien.
1: Y segundo, sí tengo una inclinación a nivel nacional, que es el compañero Axel Kicillof.
0: Kicillof.
1: Sangre joven, el único que ha peleado ante esta situación, ha peleado a la motosierra con un facón, mal no le va.
0: Yo no sé si los peronistas de Entre Ríos lo quieren mucho a Kicillof. Tengo la sensación de que lo miran con un poco de recelo. Cuando digo los peronistas de Entre Ríos, digo las figuras que están como en la primera línea, ¿no? Hoy
1: bueno,
0: del peronismo.
1: Pero hay que poner la oreja en la gente. Bueno, en realidad mi idea hoy era, si hablaba con algunos medios, no meterse en eso. No meterme
2: pero
1: en
2: a nosotros
1: política.
2: Nos gusta eso.
0: Te vio como somos los periodistas.
1: Sí, digamos, y además siempre terminan haciendo lo que quieren.
0: Nosotros nunca hacemos lo que queremos.
2: No sé si cambiamos de idea muy fácilmente tampoco, pero...
0: No sé si nos dejamos convencer, eso es cierto. Bueno, le gusta...
1: No sé.
0: Bueno, entonces, ¿le gusta Kicillof para presidente y para gobernador quién le gusta?
1: Bueno... Vamos a tener que ver.
0: Pero si usted primero, es Uruguay, tiene que venir a decirme.
2: Laurito.
0: Bueno, estamos con el doctor Laurito.
1: Por favor, me deja finalizar.
0: ¿Cómo no? Finalice.
1: Si no...
0: Es profesora de educación, de instrucción cívica, ¿eres?
1: Sí. Y bueno, y también acostumbrada a charlar con varones.
0: Ajá. Y mandarlos, sí, ya sabemos también.
1: Para... si uno tuviera la varita para hacerlo. No, en Entre Ríos creemos que Uruguay tiene que ser la depositaria de la confianza de los entrerrianos.
0: Ajá.
1: O
0: sea que tiene que poner el candidato.
1: Uruguay tiene que poner el candidato o poner la el candidato en discusión.
0: Ajá, por lo menos.
2: La fórmula.
0: Sí, de las ciudades importantes, de las 4 o 5 más importantes, solo 2 están gobernadas por el peronismo, ¿no? Paraná y Concepción del Uruguay.
1: Efectivamente, y muchas localidades.
0: Sí, sí, sí, claro, más vale.
2: Sí, Villaguay, hay Victoria. Pero en Uruguay, bueno, tienen una diputada nacional ahora, Mariana Marclay, también que viene del sector de Laurito. Está Sosacito también ahí.
0: También nos retó Marclay cuando vino acá. Nos reta todas las cosas.
2: ¿Sosacito va a ser la intendenta?
1: No. Sosacito es. La actual viceintendente,
2: claro, la vice.
1: Sí. Sí, es así. Bueno, si terminamos con el análisis político, para lo cual estoy dispuesta cuando ustedes quieran.
0: Sí.
1: Lo que sí podemos decirle es a quienes estaban pensando ir, que los esperamos, y quienes no, bueno, que se den una vuelta. Vamos a hablar de la democracia y vamos a hablar. De la experiencia que tuvimos, que creemos que cuando uno no las cuenta pasan a formar parte de un anecdotario uh-huh. personal que no es útil para nadie.
2: Buscó otros convencionales que no son peronistas. Rogel y además, Carlos Claro Díaz, que viene más del socialismo.
1: No, es del socialismo.
2: Sí, vecinalismo. Fue intendente de Victoria.
0: Cuando se fue, gracias a Carlos Lasky al Congreso.
1: Lo que queremos decir con esa imagen, con quienes hablamos sobre este tema, es se puede hablar con el otro que piensa distinto, sin insultarse, sin agraviarse, y muchas veces compartiendo el objetivo final. Que eso es posible, que no se dejen atraer por los insultos y las chicanas, como nosotros decimos, es decir, el burlarse del otro, uh-huh. que tratemos de reelaborar el respeto en el otro y en lo que piensa.
0: La profesora Celeste Pérez, ex convencional constituyente, que luego a las 6:30 de la tarde, en un ratito nada más, ahí en el Sindicato de Luz y Fuerza, junto a 2 ex convencionales constituyentes, va a estar presentando su libro, que se llama Más participación es igual a más democracia. Profesora, muchas gracias por esta visita.
1: Muchas gracias a ustedes, han sido muy amables.
0: No, por favor.
1: Aunque intentaron no serlo, dar otra imagen
0: pero no.
1: de rudos.
0: Nos
1: pero,
0: encanta pelear un poquito a los invitados.
1: A mí también.
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0: Dígame, Martínez.
2: Gracias al oyente Gerardo, que dice que coincide con usted que tenemos en este país lo peor al servicio público de justicia. Dice, hoy se lo llama el partido judicial, al que hace años se le quitó la venda. Dice Gerardo, gracias a Gustavo Escarafía también, que nos estaba escuchando.
0: Saludos a Escarafía.
2: Saludos a ustedes ahí.
0: ¿Vos trabajás con Escarafía?
2: Sí, claro. Es director de cámaras en Canal 9. Sí.
0: Hoy estuve hablando con el director de Canal 9.
2: Ah, muy bien.
0: Con el señor Furelos.
2: Bien. No, Escarafía es el que dirige las cámaras.
0: Ahí. Sí, no, claro.
2: Y siempre escucha porque me hace comentarios del programa y demás. No solo escucha, sino que milita que escuche en el programa.
0: Me parece muy
2: convenció
0: bien.
2: A una persona, yo no sé si ya será su amigo o ya no, que se compre una radio para escuchar el programa. Y se compre una radio y se
0: ahí en Canal 9 tengo unos cuantos amigos y unos cuantos enemigos también.
2: ¿Ah, también?
0: Y enemigas también.
2: ¿Ah, sí? Uh-huh. Bueno, espero no estar en esa lista.
0: No, vos en la de amigos, claramente. ¿Qué tal, Chica Gómez? ¿Cómo va?
6: Casi,
0: Casi digo casi, Florencia.
6: Casi. Ay,
2: acabamos de ver por la tele, Florencia. ¿Usted la vio? ¿La vio?
0: Sí, estaba ahí en
2: tomando un café con leche.
0: Sí, te vimos.
2: ¿Quién? Estaba en la Sala Mayo usted.
6: Sí, estaba en Sala Mayo. ¿Vio? Pero nadie me hizo una nota.
0: Pero te vimos de fondo.
2: Te vimos, no te escuchamos.
0: Un grupo de periodistas trabajando, entrevistando a la presidenta municipal, y después veíamos un grupete atrás que comía, tomaba.
6: Muy buen catering.
0: Y en ese grupete, ¿quién estaba? Flor Gómez. En vez de estar recabando la información para este programa, estabas alimentándote.
2: Usted, que se sumó ya a la patria del periodismo sanguchero y que fue el lunes al catering de Frigerio. Escuche la pregunta. Fue al catering de Frigerio el lunes y fue al catering de Rosario Romero. Sin repetir, sin soplar y no puede votar en blanco, ¿cuál de los dos fue mejor?
6: El de hoy.
0: ¡Opa! ¿Qué había? Y eso que el de hoy era merienda, ¿no? Y
2: pero los... el otro había completo. Vino, había vino, cerveza.
6: Acá había café, té, bueno, aguas saborizadas de todos y cada uno de los colores. Pregunto, había ensalada de fruta, había sándwiches. Había ensalada de fruta, había sándwiches para quien prefería salado, había medialunas, bizcochos, pero también había tortas, había facturas. No, estaba muy bien.
0: ¿A ustedes
6: bien,
0: cómo bien. Les llegó la... una pregunta, ¿no? Una curiosidad. ¿Cómo les llegó la invitación a ustedes?
6: No, por la difusión.
2: La difusión, de, difusión municipal.
0: A mí no me llegó.
2: A mí me pidieron que la compartiera, quizás no se la mandé a usted. Porque
6: fue más, fue masivo.
0: No me llegó por ninguna vía.
2: Bueno, usted es medio huraño, así que...
6: Se perdieron el regalito también.
0: ¿Había regalito? ¿Qué había?
6: Y el año pasado nos regalaron una taza.
0: Ajá. Bueno, no muero por una taza.
6: No, pero era muy linda porque tenía el diseño de Paraná. Ajá. Y este año un cuaderno.
0: Muy bien.
6: Con el diseño de Paraná. A mí me tocó la estatua del jaguarete del parque.
0: Qué interesante. Bien. Qué interesante. ¿Les habrá quedado alguno?
6: Imagino que sí.
2: Podemos manguearlo, dice usted.
6: Sí. Ahora se lo muestro, estaba bonito.
0: Volvió la presidenta municipal de China.
6: Sí.
0: ¿Dio algún detalle?
2: ¿Un concepto?
6: Sí, habló un poco de, en principio, algunas empresas prestadoras de servicios públicos con las que tuvieron reunión y que aparentemente bastante interesante.
0: Ajá.
6: Y otra de las cosas que marcó y que, bueno, insistió mucho con que va a empezar a prestar atención a eso también, el verde, el arbolado, la cantidad de plantas que hay en China para contrarrestar la polución, para contrarrestar la cantidad de contaminación que hay en las calles, que eso es una de las cosas que más la impactó y de la que de alguna manera ya se viene sosteniendo desde hace bastante tiempo como una suerte de política pública de tener en los espacios públicos gran cantidad de espacios verdes que sean como una suerte de pulmón.
0: ¿Vieron qué linda está Paraná con las hojas en el con el otoño en el piso?
2: Sí, en algunos lugares sí, en otros lados también hay ramas que tapan el tránsito, hay...
0: Bueno.
2: Depende de la cuadra.
0: La cosa no quita la otra.
6: Ay,
0: ¿no?
6: Sí. Es una de cal y una de arena.
0: Bueno, muy bien. 6:00 p.m. en la República Argentina.
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2: Finalizaron los trabajos para optimizar el servicio de agua en la ciudad de Paraná, en la zona del Anacleto y en acceso norte. A lo largo de la tarde de este miércoles se va a ir restableciendo el suministro, de a poco cuando se puedan ir llenando justamente las piletas. Las válvulas estaban operando en la zona de las calles Los Jacarandáes, entre Facundo y Marina Catalina Rodríguez Ortiz, Los Yaros, entre Facundo Gutiérrez y Luis Palma. Esos eran los trabajos que se estaban realizando hoy. Finalizaron y de a poco volverá el servicio de agua potable.
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11: Que no se trata de escribir, de publicar columnas sueltas. Es que en realidad tú sobre todo tienes un tema, que es España como problema. Claro, él es filósofo español. Entonces, España como problema le gusta a él porque tiene que ver con la filosofía española. Y eso me impresionó mucho porque dije, entonces...
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11: Estuve pensando sobre esto, volví a leerme. Cuando me leí la selección que él propuso, dije, bueno, pues entonces en realidad es que yo no salgo de lo mismo. O sea, que mis novelas tratan un tema y escribo en el pasado, pero cuando me vengo a la realidad hay una especie de misteriosa armonía subterránea entre mis columnas y mis novelas. Y a partir de ahí me interesó más. O sea, me pareció mejor la idea de este libro, ¿no?
10: Almudena Grandes.
11: Porque me tranquilizó lo de decir, bueno, en realidad no es tan distinto seguir mirando sobre España, ¿no? Sobre la memoria de España, sobre la identidad, sobre los problemas, etc.
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0: Seis de la tarde, 3 minutos en la República Argentina. Luego, en un ratito, el dirigente Alejandro Bodart va a participar hoy en Paraná de un acto con...
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0: 2020 en la Sociedad Unión Árabe, y va a contar además con la participación de referentes de la izquierda de aquí de Entre Ríos, Nadia Burgos y Sofía Cáceres Sforza. ¿Qué tal, Godard? Buenas tardes, ¿cómo va?
1: Muy bien, gracias por recibirnos.
0: Por favor. Hola, Nadia Burgos.
2: Hola.
0: ¿Cómo va todo?
2: Bien, bien, bien.
0: ¿Alguna presentación para hacer de lo de esta noche?
2: Que vayan a España 353, a la Unión Árabe, que vamos a estar ahí debatiendo estos temas que para nosotros son centrales, fundamentales y muy importantes.
0: ¿Debatiendo que es una especie de asamblea o es una especie de
2: acto? Va a ser un acto, pero creo que va a haber mucha se van a ir con muchas ganas de que eso se siga, digamos, ¿no? Me parece que un poco también es la invitación a que sigamos encontrándonos en espacios que son sumamente necesarios para los trabajadores, como son los espacios asamblearios. Y creo que bueno, que hoy van a tener la posibilidad de escuchar qué es lo que la izquierda propone para este momento y fundamentalmente de camino a todo lo que va a pasar en el país de acá hasta el año que viene. Así que me parece que va a estar bueno. Y siempre con la izquierda es una invitación a seguirla, digamos, ¿no? Así que por eso me parece que el debate es una buena palabra para contar sobre lo que vamos a estar haciendo esta noche.
0: ¿Y en qué términos, Godard, se puede definir este desafío de la izquierda argentina?
1: Bueno, estamos presenciando un giro desde hace unos meses hacia la izquierda, de una franja importante de la población. De hecho, algunas de nuestras figuras ya figuran en el top de las preferencias, es el caso de Miriam, por ejemplo, en el plano nacional, pero nos pasa lo mismo también en muchas provincias. Y bueno, las encuestas marcan que hay claramente un giro de una franja hacia nosotros. Eso nos pone ante una responsabilidad también importante y ante una oportunidad. De ahí que estamos haciendo una gira por todo el país, hablando con la gente y convocándola, porque creemos que la izquierda está en condiciones de transformarse en una opción de gobierno. Desde hace mucho venimos creciendo a nivel de las cámaras nacionales, provinciales, los consejos municipales, pero ahora ya creemos que estamos entrando en las grandes ligas y que por lo tanto es muy importante que convoquemos a toda la gente a discutir con nosotros, a escuchar nuestras propuestas, porque este país, así como va, no llega a ningún lado. Estamos asistiendo a ataques brutales a derechos de los trabajadores. Ustedes están discutiendo acá una reforma jubilatoria que es tremenda, prácticamente es morirse trabajando, por dos mangos encima, porque... reformas laborales, el RIG, que es una entrega descarada de nuestros recursos sin dejarle nada al país, así podía hablar, ¿no? Ataques a la educación pública, etcétera. Pero se combina con otro elemento esto. Esto está generando una decepción con el gobierno de Milei y con muchos gobiernos provinciales que un poco se han hecho más papistas que el Papa y que quieren ir para el mismo lado. Pero también se combina con una crisis del peronismo, que es la otra fuerza que ha quedado en pie, porque en el país muchas fuerzas tradicionales han desaparecido. Y nosotros creemos de que esa crisis del peronismo es lo que está alimentando en gran medida el crecimiento de la izquierda. Lo estamos viendo en los lugares de trabajo, en los barrios, entre la juventud. Hay un corrimiento de un sector que quiere cambiar y que quiere probar algo nuevo. Y nosotros somos algo nuevo y tenemos propuestas. Tenemos un plan de gobierno que venimos trabajando hace mucho, que daría respuesta a los problemas de la gente.
0: Déjeme preguntarle lo siguiente. Efectivamente, la aparición de Bregman al tope o muy arriba en algunas encuestas sería uno de esos indicios de corrimiento. La pregunta es, ¿qué tan identificada se siente la dirigencia de izquierda frente a un fenómeno de este tipo, que parece ser, por lo menos en el caso de Bregman, un crecimiento de carácter individual? ¿Lo ven como algo bueno, como algo malo? ¿Cómo encarna eso con la idea de construcción política que ustedes tienen?
1: Bueno, si nos fijamos en los datos duros de las encuestas, cuando se pregunta por figuras, Miriam sale al tope, ¿no? En algunas encuestas ha salido primera en aceptación. Pero si se fija por espacio político, el frente de izquierda tiene muy similar aceptación también. Por lo tanto, nosotros creemos que hay un fenómeno combinado entre el frente de izquierda, que es una construcción de muchos años, que unió a la izquierda, algo que era un reclamo de todo un sector, con la figura. Fue nuestra candidata presidencial en la última elección. Por lo tanto, yo creo que hay una unidad entre Miriam y el,

0: Espacio. Por lo tanto, por eso
1: pregunto si el espacio no puede caer también en la tentación de una política muy personalizada, muy individualista, muy propia de este tiempo, donde las estructuras políticas y las organizaciones partidarias han perdido evidentemente mucha gravitación.
0: Bueno, sí, es evidente que en la Argentina hay una tendencia personalista en general a personalizar, eso es un hecho. Pero en el caso nuestro, en particular el Frente de Izquierda y nuestra fuerza, es una construcción colectiva y muy militante. Por lo tanto, nosotros convocamos permanentemente a resolver las cuestiones entre todos. Por eso es lo que nos diferencia un poco de las estructuras tradicionales, que están muy montadas alrededor de una figura. En el caso nuestro, no, es una construcción muy militante. Nosotros somos una fuerza que actuamos en los sindicatos, que actuamos en los barrios, que actuamos en la juventud, y la verdad, la convocatoria nuestra, desde Miriam hasta lo último componente del Frente y militante, es a construir una fuerza colectiva que peleé por un programa, porque nosotros tenemos un programa para sacar a la crisis, algo que es muy difícil preguntarle a alguien de las fuerzas tradicionales que pueda decir cuál es el programa alternativo, por ejemplo, al del gobierno, porque en general, cuando el gobierno necesita algún voto, siempre está de la fuerza que se supone que es opositora. Nos ha pasado en el plano nacional, pasa acá en la provincia, en cada lugar. Por lo tanto, eso es lo que ha desgastado también esta fuerza. Y nosotros, nuestra convocatoria es algo colectivo para llevar adelante un programa, ¿no?
2: Ahora, este resurgir de la izquierda o esta mejora en las encuestas, en las mediciones, ¿responde solo a una oposición política e ideológica al gobierno nacional ante este desencanto que hay de la sociedad en general con el plan económico, o hay otras razones también?
0: No, hay una combinación de razones. Es evidente que la sociedad terminó en un Milei por un cansancio muy grande con todo lo viejo. Si no, no se explica Milei. El ascenso de Milei tan rápido que nadie creía que podía llegar, ¿no es cierto? No fue por las ideas que está aplicando, fue por fundamentalmente por el hartazgo con lo viejo, y que la gente necesitaba probar algo. Bueno, este encantador de serpientes, ¿no es cierto? Tuvo tres o cuatro ideas que pegaron fuerte y terminó de presidente. Ahora
2: Argentina viene de una lógica de votar anti algo hace bastantes años ya.
0: Sí, pero en general
2: también surgió como anti kirchnerismo, digo que los fenómenos políticos se estructuran.
0: Sí, pero siempre sobre la base del reciclaje de lo viejo, porque no se entiende un Cambiemos si uno hurga mucho en Cambiemos y va a encontrar peronismo, ¿no? Radicalismo, o sea, las fuerzas tradicionales. Cambiemos fue un recicle de lo que en su momento era la fuerza alternativa al peronismo, el radicalismo, etcétera. De hecho, el radicalismo jugó un rol dentro de Cambiemos. Yo creo que Milei fue otra cosa, porque Milei fue, en un sentido, un desprecio hacia lo viejo y la búsqueda de algo completamente nuevo. No tenía estructura política, etcétera. Y yo creo que ese desencanto con lo viejo se ha profundizado en la etapa Milei.
1: Lo interrumpo por lo siguiente, por una curiosidad que tal vez no saque de la línea de la conversación, pero que me interesa particularmente. ¿Puede haber un Milei de izquierda? Quiero decir, ¿puede haber una figura rupturista, supuestamente transgresora, desde una posición de izquierda, o ideológica y hasta estéticamente es imposible un Milei de izquierda?
0: No, bueno, es complejo hacer comparaciones.
2: No sé si lo invitarían a tantos programas de televisión.
0: Claro,
2: así que alguno
0: claro.
2: Hay un canal y dice, no lo traigas más a este, diría.
0: Claro, Milei fue una construcción que tuvo detrás poderes muy fuertes, porque si bien a la gente le decía que iba a convertir los pesos en dólares, ¿no es cierto? Era un alquimista, ¿no es cierto? Que incautó a mucha gente, le creía realmente eso. Detrás estaban los grandes poderes constituidos de Argentina e internacionales. En el caso nuestro es una fuerza muy de abajo. Pero lo que sí tiene como punto de comparación es esa ruptura con lo viejo. Yo creo que hoy hay una franja muy importante que está claramente pensando en cambiar. Se le ha ido el miedo a la izquierda, porque ya ha probado con todo, y la verdad que el miedo está no en la izquierda.
1: Si hay algo que me llama mucho la atención de este tiempo, es como ven comunistas por todas partes. Hoy dijo alguien, no sé quién, y ya me está traicionando la memoria, dijo, donde ven algo de humanismo, ven socialismo o ven o ven comunismo. A mí me llama mucho la atención, porque en el discurso de Milei hasta Rodríguez Larreta puede ser comunista. Sí, vale. Por eso pregunto, ¿de verdad cree que hay una pérdida de temor hacia lo que representa
0: yo creo que
1: la
0: sí.
1: izquierda?
0: Yo creo que sí. Y lo vimos, nosotros venimos creciendo, no es que crecemos desde un día para el otro, es una construcción de hace mucho tiempo. Y en particular este giro del último tiempo es un giro a ideas políticas, no es solamente ni una bronca, es un giro a ideas, porque nos hace mucho tiempo que dialogamos, por ejemplo, con una franja grande del peronismo que muchas veces dice, sí, me gusta lo que ustedes dicen, ¿no es cierto?, pero el voto útil, etcétera, ¿no es cierto? Ahora, eso se está rompiendo. Yo creo que la gente que nos mira a nosotros es porque sabe que vamos a poner la prioridad en el salario, en la jubilación, en la educación, en la salud, que vamos a rediscutir el tema de la deuda, porque acá es imposible vivir un país donde todo lo que produce se va afuera. Sabe que nosotros proponemos salidas claras para conseguir trabajo, la baja de a 6 horas en todas las grandes empresas para facilitar el empleo de los jóvenes, que queremos rediscutir el comercio exterior, porque no puede ser que 6 empresas manejen todo, que queremos discutir la banca, porque queremos una banca única. O sea, es una adhesión a ideas. Y también en el caso nuestro, es porque cubrimos un vacío de representación entre los trabajadores de los sectores populares. Porque acá donde está la CGT, donde están los gremios hacen chanchadas como votar una reforma laboral o apoyar una reforma, por ejemplo, como la jubilatoria acá, algunos de los gremios, ¿no es cierto? O sea, y la CGT no está cuando alguien lo necesita. Se cierra una fábrica como FATE o acá la de Tres Arroyos, pasa todos los días y no aparece nadie. ¿Quién aparece? Aparecemos nosotros. O sea, en el Garrahan, en la universidad cuando la desfinancian, o sea, y yo creo que
1: el
0: todo
1: tema es si eso se capitaliza políticamente.
0: Bueno, nosotros estamos demostrando que sí, porque nosotros hemos tenido un crecimiento muy grande en los últimos 2 o 3 meses y nosotros creemos que va a crecer, ¿eh?
2: Ahora, Bodart, usted también sabe, usted es cordobesa, vive en la ciudad de Buenos Aires, en los centros urbanos, la izquierda consigue representación en las cámaras legislativas, en algunos sindicatos tiene cierto poder o compite con un caudal de votos fuerte. Pero todavía en provincias como en Entre Ríos, Santa Fe, Córdoba, en la región centro particularmente, no tiene un gran desarrollo. Está el caso de Jujuy, que también puso un diputado nacional, no es poco. ¿Hay alguna cuestión geográfica que influya particularmente para quebrar esta lógica?
0: Bueno, hemos tenido, por ejemplo, en Córdoba, no es porque sea cordobés, pero hemos tenido varios diputados, por ejemplo, en la Cámara desde hace ya mucho tiempo. Tenemos figuras muy representativas en Córdoba, además de lo sindical, etcétera, etcétera. En todo el NOA, no es solamente Jujuy, sino también Salta. O sea, en el sur tenemos una...
2: Pero en el Congreso Nacional me parece que es Buenos Aires y
0: pero
2: Jujuy.
0: Pero eso tiene que ver con otros problemas. Tiene que ver con que acá no hay una reforma electoral realista, porque no se votan los diputados por la cantidad de habitantes de manera proporcional.
1: Hay problemas de subrepresentación y de sobrerepresentación.
0: Pese a que la Constitución dice que tendría que haberse hecho

0: electorales, la que nos están dando entre un 10 y un 15%, son a presidente, por lo cual muestra, sí. Si fuera solamente capital y provincia, casi estaríamos ganando, porque para hacer una proporción, para que te dé 15, aunque sí es más alta, creo que es más alta, no, pero en los centros urbanos.
1: Además, los últimos procesos electorales demostraron que hay lógicas diferentes para votar en provincias y en el orden nacional. Milei gana en el orden nacional y previamente no había pasado nada en varias provincias.
0: Yo creo,
1: ¿no?,
0: que el tema nuestro es un fenómeno para prestarle atención. De hecho estamos yendo a todas las provincias y a todos los lugares a charlar esto con la gente, porque nosotros estamos analizando un fenómeno muy profundo de cambio. No es simplemente una elección. O sea, acá hay un proceso de cambio social, político, por estos dos elementos, ¿no es cierto? El hecho de que esté mal el gobierno y que ya esté perdiendo mucho de su apoyo, y de que el peronismo no lo capitalice, porque hay una decepción muy grande, hay tribus que se matan entre ellas, no se sabe si va a haber una lista, dos, tres, y si se juntan va a ser muy conservador el peronismo que se viene, va a ser más parecido a un Menem que, por ejemplo, a los que se dicen, ¿no es cierto?, un poquito más progre.
1: Bueno, no sabemos eso todavía. Déjeme interrumpirlo porque yo quiero ir para...
0: Los Pichettos están jugando un rol de armadores políticos hoy en día.
1: No solo eso, yo vi el otro día, lo escuché a Moreno el otro día, dice que los trotskistas que se vayan, no queremos saber nada con los trotskistas.
2: Bueno, pero se juntó Máximo con Kicillof, hay cierto un reordenamiento.
1: Pero se juntaron para el
0: sí,
1: para
0: el velatorio. Alrededor del velatorio del
1: Indio Solari.
2: Volvieron a hablar, no fue
1: bueno,
2: poco.
1: Pero quiere decir lo siguiente.
0: Pero después se cuchillan por abajo de la mesa.
1: El punto es este. Usted habla de la elección del 27. Vamos a la dimensión electoral. Pensar en la elección presidencial es pensar en una instancia de primera vuelta y es pensar en una instancia de segunda vuelta, pero no vamos a dar el segundo paso antes de dar el primero. La pregunta sería, ¿qué escenario cree que deberíamos imaginar y cuál sería el escenario mejor desde vuestro punto de vista para la izquierda? ¿Una identidad muy fuerte, muy marcada? ¿Cuáles serían los límites de una alianza electoral hegemonizada por ustedes?
0: Bueno, nosotros vamos a trabajar para estar nosotros fuertes en la primera vuelta y en la segunda, ¿no? Ese es el cambio que yo creo que todavía no se termina de dimensionar, que se está dando, que acá no va a haber dos fuerzas, sino que va a haber tres en todo el proceso, ¿no?
1: ¿Qué serían?
0: Y el gobierno con su estructura, el peronismo y nosotros, el frente de izquierda.
1: Alguien puede pensar que el sector de la derecha puede tener con Macri otra expresión.
0: Sí,
1: también ahí.
0: Están negociando, veremos. Pero incluso si en las encuestas de hoy, cuando los miden por separado, están atrás nuestro. Los grandes espacios se están configurando alrededor de una expresión que puede ser un Kicillof, un Milei o alguna parecida. Y la izquierda. Ese es el panorama hoy, veremos. Este país es muy cambiante, pero nosotros trabajamos para eso.
1: ¿Y los límites de las alianzas que ustedes...?
0: El programa. Nuestro límite es el programa. Nosotros no vamos a hacer un rejunte que al otro día de gobernar se demuestre que no tiene ninguna posibilidad de provocar ningún cambio, como ya ha pasado. Fíjense el gobierno anterior de Alberto Fernández con Vicentín, por ejemplo, qué sé yo, o con cualquiera medida, la deuda, etcétera. Nosotros queremos hacer un gobierno que provoque cambios. Por lo tanto, nosotros estamos abiertos a discutir, pero queremos discutir sobre la base de un programa. ¿Qué es lo que nos trajo hasta acá? Yo creo que acá a nosotros nos trajo hasta acá la coherencia. Nosotros queremos discutir la deuda, queremos discutir la banca, queremos discutir el comercio exterior, queremos discutir las prioridades. Nosotros no queremos que salga un peso del país sin solucionar primero el problema de los jubilados, el problema del salario, el problema de educación, el problema de salud. Y acá hay una lógica inversa, que no es solo de este gobierno, viene desde hace mucho tiempo. Siempre la variable de ajuste son los que menos tienen. ¿Todo para qué? Para pagar una deuda o por las leyes que se votan. Ya se había votado leyes muy malas en los gobiernos anteriores con vaca muerta, con relación a las utilidades. Ahora el RIGI que nosotros proponemos, eliminarlo por completo, eliminar la reforma laboral esta que se ha hecho. O sea, el que esté de acuerdo con estos parámetros, nosotros nos sentamos a conversar.
1: Lo que pasa es que en un escenario de mucha dispersión política y de mucho desencanto también, pero sobre todo de mucha dispersión política, de tercios o de cuartos, en determinado momento hay que sentarse a conversar y a negociar eventualmente.
0: Esa es la lógica que ha venido sucediendo hasta ahora. Nosotros queremos cambiar.
1: ¿Pero qué es la lógica que impone el sistema electoral?
0: ¿No? Bueno, pero nosotros...
1: Porque si ustedes sacan el 30, Kicillof el 20, el otro el 25 y el otro el 25, o al revés, cambiar.

0: Vemos los porcentajes, hay algunas cosas que definir ahí.
1: Sí, primero...
0: Yo sé que hay un riesgo de posibilismo, ¿no? De resignación, pero quiero saber si estamos frente a un escenario en el que ustedes y Kicillof puedan andar juntos, por ejemplo.
1: Bueno...
0: Lo veo más difícil andando con Moreno o con Pichetto.
1: Desde ya. Sí, pero tampoco lo vemos fácil con andar con Kicillof. Porque te vuelvo a insistir, el problema es que ¿cómo sacamos a este país de la crisis? ¿Cómo lo sacamos? Porque este país es un país que tiene muchas posibilidades, pero que está pasando por una situación tremenda. La única forma es tomando medidas fuertes. Y no se pueden tomar medidas fuertes si vos, para llegar al poder, terminás negociando tu programa y cuando llegás con un híbrido, que es lo que pasaría con un acuerdo con Kicillof, por ejemplo. Kicillof no está de acuerdo en investigar la deuda y si hace falta no pagarla. No está de acuerdo en tocar los intereses de la banca, los intereses del comercio exterior. No está de acuerdo con, no está de acuerdo en poner prioridad docente. Por eso los docentes de la provincia de Buenos Aires le hacen paro. Gente incluso que hasta lo puede haber votado. O en la salud pública. No está de acuerdo con esas cosas. Entonces, nosotros somos coherentes. Lo nuestro no es llegar por llegar. Nosotros queremos provocar cambios de fondo en la Argentina y vamos a trabajar para hacer una fuerza mayoritaria para provocar esos cambios, como hubo en su momento en el país, fuerzas que se transformaron en mayoritarias alrededor de programas y alrededor de medidas.
0: ¿Y eso quiere decir que pueden competir con un sector del electorado que pueda simpatizar hoy con ustedes y mañana con Kicillof o al revés?
1: Bueno, nosotros...
0: ¿Hay algún espacio común ahí del electorado?
1: Nosotros vamos a tratar de seducir a todos aquellos que crean sinceramente que hay que provocar estos cambios y que no son esos espacios los que lo pueden provocar. Por ejemplo, digo para dar un caso, el tema de Patria Grande, Grabois, etcétera, que son sectores que se proponen muchas veces ser la pata izquierda, ¿no es cierto?, del peronismo. Nosotros le queremos decir con claridad a esos sectores. Nunca... Las patas izquierdas del peronismo provocaron cambios en el peronismo. Lo que el peronismo provocó es que cambiaran esas patas izquierdas y se amoldaran al sistema. Es la historia que viene desde la década del 70 para acá y lo podemos demostrar. Por lo tanto, no hay ninguna posibilidad de que el peronismo vaya como estructura hacia un programa como el que estamos proponiendo nosotros. Por lo tanto, lo que tendrían que barajar ellos, si quieren realmente cambiar las cosas, es salir de ahí y venir a discutir con nosotros. Pero no es la perspectiva. Muchas veces juegan un rol de tratar de atrapar lo que se le está escapando al peronismo, pero para llevarlo a los Massa, no para llevarlos a un programa de fondo, o en su momento un Scioli, que sabemos que no van a provocar ningún cambio. Entonces, nosotros lo que le decimos a esos sectores, sobre todo los que simpatizan, es que es un momento de ruptura este, donde hay que saber estar en el lugar que hay que estar. Y por lo tanto, si quieren ser parte de un cambio, tienen que animarse a salir de ahí y a venir con nosotros. Nosotros, por supuesto, detrás de un programa estamos de acuerdo a discutir con todos. De hecho, nosotros nos estamos llenando de gente que viene del peronismo. Y nosotros, como no somos gorila, no le pedimos que adjuren de su corazoncito. Nosotros lo que le decimos es, sumémonos a este proyecto para provocar los cambios que necesitamos. Una mayoría política, porque no es solo el problema electoral y esperar hasta el 27, hay que discutir ahora los problemas, hay que enfrentar hoy lo que está pasando la gente. No podemos decirle a la gente Tres Arroyos espera hasta el 27, o a la gente que está peleando acá, no te hagas problema que te jodan la jubilación eso no va, hay que hoy discutir, y hoy se tiene que ver quién es quién en este país. Hoy se tiene que ver, por ejemplo, cómo puede ser que haya gente que avale que haya diputados peronistas que les presten los votos, o senadores, para que apoyen las brutalidades que están apoyando y sigan en esa estructura. Yo la verdad no lo entiendo, porque y volver a repetir el error 1, 2, 3, 20 veces, basta. Yo creo que por eso hay una decepción tremenda, porque los dirigentes terminan arreglando, pero las bases se les están yendo, muchachos, y se están yendo con la izquierda, algo que es muy positivo, porque por primera vez puede hacer que este país provoque cambios estructurales que hacen falta, porque el país no puede seguir más como está o con pequeñas reformas. Acá hace falta revolución en el sentido de cambiar las cosas de fondo.
0: Revolución es una cosa, elección es otra.
1: Bueno, pero
0: ¿está hablando de acceso al poder?
1: Sí, bueno, nosotros hablamos de revolución porque hay que provocar una revolución.
0: ¿Accedemos al poder por elecciones o accedemos al poder por una revolución? No es lo mismo.
1: Yo creo que la izquierda está en condiciones de disputar el poder en la Argentina. Nosotros somos gente que, en primer lugar, creemos que los cambios se dan en la calle, ¿eh? Una cosa, porque incluso hasta una elección, que ganemos una elección, si no convocamos ampliamente a la gente a que banque los cambios que vamos a hacer y que los banque en la calle, es muy difícil provocar los cambios. Por lo tanto, el término revolución y elecciones no es una cosa contradictoria, porque acá, si queremos realmente tocar los intereses de la deuda, si queremos realmente tocar los intereses de la banca, queremos tocar los intereses de las 6 empresas que manejan el comercio exterior, por ejemplo, o queremos invertir las prioridades, obviamente que esos sectores privilegiados que tienen mucho poder no se van a alegrar con lo nosotros. Nosotros queremos, por ejemplo, hacer una reforma en el Poder Judicial, primero haciendo tabla rasa de nuevo y que se elijan los jueces por voto popular. El Poder Judicial no es que nos va a venir a abrazar por eso.
0: Como en México.
1: Más profundo todavía, pero en ese camino. Nosotros queremos discutir.
0: Cada vez que viene un referente de izquierda, acá me pierden mi voto. Bueno, le hago una última pregunta. Me hace mucho ruido, la definición de Bregman, según la cual, palabras más, palabras menos, Cristina Fernández está presa por una suerte de loafer.
1: Nosotros hemos propuesto un tema con relación al tema de Cristina. Esta justicia nosotros no le damos autoridad moral porque tiene doble vara para que sea la que nos diga qué es lo que tiene que pasar con los dirigentes políticos, porque mientras la mente presa Cristina, se van a juntar, por ejemplo, en el sur para ver cómo hacen chanchullos, ¿no es cierto?, con otros sectores políticos. Nosotros hemos propuesto una comisión investigadora independiente.
0: Yo le recuerdo que el intendente de Paraná, que era radical, fue condenado por narcotráfico. O sea, no es que hay condenados en un solo lado.
1: No, yo no digo eso. Yo lo que digo es que en general, cuando hay un gobierno, los representantes de ese gobierno no terminan presos. Puede ser cuando pierden, pero nunca cuando están en el poder. Por ejemplo, no sé cómo Adorni.
0: El intendente de Paraná fue preso estando en funciones.
1: Sí, pero estamos hablando.
0: Estamos hablando. Porteño, Paraná debe ser una porquería, pero no.
1: Estamos hablando
0: del intendente de una capital de provincia.
1: Yo no le digo eso. Yo le digo de un Macri.
0: Que debe tener más votos que Patricia Bullrich.
1: Yo le digo de un Macri. No, yo te digo de un Macri, por ejemplo, un Macri antes, pues condenado en doble instancia y sin embargo llegó al poder y se evaporaron las causas. Pero bueno, pero para ir a la pregunta esencial, nosotros hemos propuesto una comisión investigadora independiente para discutir el caso de Cristina, de los Adorni, de los Macri, que investigue con personalidades que sean de todos los arcos políticos, que sean gente respetable, para investigar a fondo, sin ningún tipo de prejuicio, sin ningún tipo de interés detrás, para que realmente haya, si se demuestra que los delitos por los que se le acusa son ciertos, que vaya presa. Y si se demuestra de un Macri, que vaya preso. Y si no se demuestran, por supuesto que esté libre. Ahora, el problema central, que esta justicia que tenemos nosotros... A ver, yo he sido diputado, yo sé cómo se nombran los jueces. ¿No estamos viendo el escandalete de cómo están nombrando los jueces ahora, por ejemplo, en este Senado? Los jueces no tienen ningún tipo de autoridad moral, porque para llegar a ese cargo se venden al poder de turno. Y cuando, incluso hasta en el caso ridículo que ahora por ser pariente de tal o cual, el presidente quiere vetar a una. Entonces, la justicia esta... Por eso nadie le tiene confianza. O sea, en las cárceles está llena de ladrones de gallinas.
0: Pero yo creo que esa clase de discurso es muy funcional a los ladrones de guante blanco y a los corruptos de la política.
1: ¿Por qué?
0: Porque yo creo que Cristina Fernández Kirchner desde San José 1111 está escuchando este programa por internet y dice: aguante Bodart. Lo que yo necesito, lo que yo necesito, dice Cristina Fernández, es gente que denigre a la justicia, porque yo estoy presa.
1: No, yo no sé lo que dirá Cristina, dice la gente, porque la gente sabe.
0: Es que probablemente ha prosperado un discurso que es muy funcional a la corrupción de la política. Si usted viviera en esta provincia y pusiera el voto popular para los jueces, yo después le doy una listita a Nadia de los 5 tipos que serían integrantes de la Corte Suprema de Justicia de la provincia de Entre Ríos, si fuera por voto popular, y yo le aseguro que los actuales están para la Corte Internacional de La Haya, le aseguro, Bodart.
1: Pero usted porque...
0: es de una ingenuidad plantear los jueces por el voto popular. ¿no? Acá Domingo Daniel Rossi sería el presidente de la Cámara
1: Veremos.
0: Y Emilio Castrillón el principal juez de la provincia.
1: Pero usted cree, porque yo lo que primero...
0: No creo, estoy seguro.
1: Mire, primero, o sea, tratar a la gente como que es idiota y que vota cualquier cosa pero yo le digo algo. La lógica que usted plantea es sin romper el marco institucional que existe. Si nosotros fuéramos a una elección acá y nosotros desde el poder le sacáramos el currículum real a cada uno de los jueces que se proponen, a cada uno de los jueces, sacáramos los fallos, iríamos a un año de debate sobre qué son cada juez, qué ha hecho, cómo se enriqueció, cuánto dinero tiene, vamos a ver cómo vota la gente. Porque el problema central es pensar que se hace una elección y se presenta fulano y menganito sin ningún debate. No, nosotros estamos proponiendo otra lógica, lo mismo que para los comisarios y para todo. La lógica nuestra es levantarle los currículum a todo, porque nosotros queremos, realmente no tenemos nada con ninguno.
0: Bueno, el último presidente de la República es Javier Milei. No sé si le dice algo.
1: Y sí, yo creo que es por la decepción total que hubo con lo viejo.
0: Bueno, entonces el próximo presidente de la Corte Suprema, usted no sabe quién es, pero el próximo presidente de la... Explicale después, Nadia. El próximo presidente de la Corte Suprema de Entre Ríos con el voto popular es Emilio Haroldo Castrillón. Explíquele.
2: No necesito explicarle, porque lo que estamos jugando acá es la lógica con la cual se habría una intervención en popular en la justicia, digamos, ¿no? De hecho, en los juicios por jurado muestran también son necesarios en términos de democratización, que son pasos que hay que dar, porque la justicia hoy, la verdad es que nadie siente que sea justa, nadie siente que dé respuesta a los problemas que están sufriendo el conjunto de la población, y siguen teniendo privilegios brutales, digamos, ¿no? Porque aparte, bueno, además de la elección, Nadia, perdón, de la elección por el voto popular, nosotros creemos que un juez tiene que ganar lo mismo que una directora de escuela. Tiene que jubilarse como nos jubilamos los trabajadores de salud mental, y no con todos los privilegios que tienen, digamos, ¿no? No se van a querer presentar. Con nuestro programa no.
0: Yo quiero recordar que la fiscal destituida por el poder político en la provincia de Entre Ríos por investigar la corrupción fue desautorizada por la izquierda. Uh-huh. Ustedes estuvieron a favor de la destitución de Goyeneche. Siguen perdiendo mi voto. Yo sé que es uno solo. Pero no nos vamos a poner de acuerdo porque me parece que ustedes están proponiendo un modelo absolutamente inviable.
2: Pero el modelo de ahora es el inviable.
1: O sea, que se intercambien los jueces.
0: Ustedes, a los buenos de este modelo, los desautorizan.
1: Nosotros queremos una comisión especial.
0: ¿Usted tiene dudas de que Cristina Kirchner es corrupta?
2: ¿Tiene alguna duda?
1: Yo le voy a decir algo para que sepa, porque tal vez usted no lo conoce.
0: A ver.
1: El primer juicio a Cristina Fernández de Kirchner lo hice yo.
0: ¿Sí? No le pregunté eso.
1: No, pero se lo digo porque. ¿Sabe por qué? Por el acuerdo. Porque el acuerdo espurio. Porque el acuerdo espurio que hicieron con el tema Vaca Muerta en el principio, cuando hicieron un contrato con la Chevron a espalda cerrada, que nosotros denunciamos que había corrupción, que había corrupción de la presidenta en ese momento, y le hicimos un juicio. Un juicio que llegó a primera instancia.
0: ¿Usted tiene alguna? Contésteme lo que le pregunto. Mire, no lo que usted quiere contestarme. ¿Usted tiene alguna duda de que Cristina Fernández de Kirchner fue corrupta en el ejercicio del poder?
1: Yo creo que todo el sistema es corrupto, que incluye a los Cristina, que incluye a los Macri, que incluye a los Milei, porque el sistema es corrupto. ¿Se entiende? Es corrupto de conjunto. Cuando yo hablo de comisión investigadora, no es para darle un trato especial a nadie. Es no porque pareciera. Esta justicia, como tenemos, lo único que logra...
0: Alfonsín, un liberal burgués, era corrupto.
1: No vamos a la época de Bodart.
0: Vamos a un momento
1: distinto del país. Bueno, lo concreto para nosotros es que es falso que una reforma estructural del sistema judicial, donde se haga tabla rasa y se ponga a debate qué jueces queremos y se discuta entre la población, junto con otras reformas como el tema de juicio por jurado para todo, etcétera, etcétera, es algo regresivo. Sería muy progresivo para cambiar la matriz actual, donde le elige el poder de turno. Porque hoy en día los jueces no lo elige ni usted, ni yo, ni nadie. Lo elige el poder de turno. Es un toma y daca en la última sesión de la Cámara de Diputados, etcétera, etcétera, donde se van a ir algunos para que se queden al otro mandato, tienen que votar tal o cual cosa. Esos son los jueces que tenemos.
0: Por no el voto popular no se los...

0: elige, no se los elige por probo, no se los elige
1: usted
0: por los
1: fallos.
0: Usted
1: propone el voto popular para elegir los jueces.
0: Total, sí, sí. Bueno, y los fiscales.
1: Acá está la diferencia, porque uno es demasiado liberal y cree que el Poder Judicial debe funcionar como contrapoder. Yo creo en la democracia liberal, usted evidentemente no.
0: No, no, por supuesto. Yo creo en otro tipo de
1: democracia. Yo creo en la democracia.
0: Yo creo en la democracia directa.
1: ¿Sabes lo que pasa? Es que el problema de la izquierda de este país es que no cree en la democracia liberal. Ese es el problema de la izquierda.
0: Pero para eso están los liberales y la derecha.
2: Claro, sí.
0: ¿Por qué quieren que nosotros
2: creamos otro tipo de política?
0: Que ha gobernado este país, porque se está llevando al desastre.
1: Godard, porque evidentemente usted no entiende lo que es el liberalismo político. Evidentemente usted no lo
0: entiende. Yo lo entiendo y creo que es lo que nos trajo hasta acá.
2: Que no es un tema de discusión tampoco en esos términos, porque acá concretamente tenemos una experiencia. Sí, porque somos la izquierda.
0: Pero yo le hemos dicho que no creemos. No creemos.
1: Tiene que ser contrapoder, y usted evidentemente no cree eso.
2: La participación popular haría que sea contrapoder.
1: Poder, justamente.
2: Digamos, o sea,
1: gente que votaría a Uribarri votaría a Castrillón.
0: A ver,
2: no creemos lo mismo.
1: Ustedes no creen en eso porque estuvieron a favor de la destitución de la fiscal Goyeneche, que metió en
2: cárcel. No dijimos eso.
1: Sí, dijeron eso. No.
2: Buscalo y vas a ver. Estuve en este mismo programa. Nosotros.
1: ¿Que salieron a defenderla, Nadia?
2: No, no salimos a defenderla, como no salimos a defender a un montón de otras situaciones, Bueno, no sabíamos que veníamos a una a un interrogatorio. Pero bueno, mientras tanto.
1: Si hablen ustedes y no acepten preguntas.
2: No, no te contestamos.
1: Después se enojan con Adorni, se enojan con Milei, se enojan con esto, pero uno le plantea a ustedes una objeción a vuestro pensamiento y saltan siendo el 2%. Si fueran el 50%, no sé, nos mandan a Siberia.
0: Lo del 2%.
1: Bueno, el 8.
0: Lo vamos a ver.
1: El 15. Bueno, el 15, Macanudo, ojalá. Lo he votado muchas veces, Godard. Quiero que sepa que lo he votado muchas veces. Pero cada vez que hablan, me hacen arrepentir.
0: No se haga problema. Ya va a volver de nuevo a votar a la izquierda. Bueno, yo lo que le digo es lo siguiente.
1: No, mientras ustedes pidan jueces por voto popular, yo no los voy a votar.
0: Bueno,
1: mientras la izquierda de Entre Ríos esté a favor de que echen a los fiscales que investigan la corrupción, yo no los voy a votar.
0: Pero nosotros nunca estuvimos a favor
1: pero
0: de que echen a nadie.
1: Pero yo vivo en esta provincia,
0: Nosotros estamos en contra de la justicia en conjunto, de los fiscales y de esto. Estamos en contra. Estamos en contra de cómo se construye la justicia. Proponemos otro modelo. Y creo que después de tener 100 años con un modelo liberal con la justicia, llegó el momento de cambiar.
1: Lo que no hemos tenido en este país es liberalismo político, Godard. Ustedes debieran ser los primeros liberales. Liberales de izquierda, sí, pero debieran ser los primeros liberales.
2: Nosotros no te vamos a cuestionar ni que nos voten ni que no, y tampoco vamos a responder a eso. Liberal. Claro, o sea, vos está bien.
0: Nosotros creemos que todo eso fracasó, ese es el problema. Por eso estamos como estamos, ese es el problema. Nosotros queremos dar vuelta a todo y opinamos que vamos a tener una justicia mejor. Vamos a tener, por ejemplo, fuerza de seguridad mejor si elegimos el comisario, si hacemos una depuración, porque las mafias son la policía y por eso no va a haber nunca.
1: Y el sindicato de policía también.
0: No levantamos nosotros, el sindicato de policía. Para que se quede tranquilo con relación
1: a porque cada propuesta de ustedes, les juro que me asusta.
0: Nosotros no levantamos sindicato de policía. Nosotros planteamos depuración. Queremos sí que lo elijan al comisario la gente para que haya un comisario de cercanía donde la gente pueda realmente discutir, ¿no es cierto?
1: Me estoy imaginando el perfil del comisario del barrio Macarón.
0: Sería un comisario que no lo votarían si permite que esté el prostíbulo, si permite que esté la trata, permite que esté el desarmadero, si permite que estén los dealers, como pasa hoy, porque le van y le untan, ¿no es cierto?, la comisaría al comisario. Ese comisario seguro no lo votaría la gente. Entonces, porque acá hay un problema. Nosotros realmente sí creemos que es la gente la que tiene que decidir, porque todo lo que se hace repercute sobre la gente. Entonces la gente es la que tiene que decidir. Nosotros, nuestra primera medida de gobierno, si llegamos a la presidencia, va a ser convocar una asamblea constituyente, porque queremos que se discutan los problemas. Nosotros vamos a llevar esta propuesta de jueces. Usted podrá llevar la propuesta que quiera. Vamos a llevar la propuesta de qué hacer con la deuda, vamos a llevar la propuesta de qué hacer con la policía, pero va a ser la gente la que va a resolver, porque en este país, cuando resuelven tres o cuatro, resuelven para el bolsillo, que es lo que ha venido pasando. Nosotros vamos a ser completamente distintos, y si la gente resuelve algo que no nos gusta, vamos a aceptar lo que la gente resuelva, pero no vamos a ser un gobierno que llega y en cuatro años tiene libertad para hacer lo que se le canta, muchas veces contra la voluntad de la gente y contra lo que se dijo en campaña, ¿se entiende? Porque la gente no corta ni pincha. No, nosotros vamos a ser completamente distintos. Entonces usted, en nuestro gobierno, va a tener posibilidad de explicar cómo quiere que sea la justicia. Nosotros trataremos de explicar cómo queremos que sea.
1: Me retaron cuando son la oposición, no quiero pensar cuando sea en gobierno.
0: ¿Pero por qué?
1: Bueno, luego la gente.
0: Le vamos a dar, lo vamos a convocar, ya lo convocamos. Bueno,
3: ¿qué
0: vamos a hacer?
2: Ahora.
1: Luego las 20, en Unión Árabe, con Nadia Burgos y Sofía Cáceres Esforza, va a estar Alejandro Bodar. El desafío, la izquierda ante un desafío histórico. Muchas gracias.
2: No, gracias.
4: Hasta luego. 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
3: Le aclaramos a los oyentes que usted está bien, que su presión está bien.
1: Sí, porque llaman y preguntan si estamos bien.
3: Acá lo tengo a Julián, si dice si es una estrategia suya de hacer tipo hater de redes sociales. No, usted es así, cuando se enoja, se enoja.
1: No sé qué es hater.
3: Hater, odiador, digamos, sería. Como que,
2: hay preocupación. Hay preocupación. ¿Está bien?
1: ¿Qué es eso?
3: Gustavo está algo de acuerdo con usted, y dice, con este discurso piensa ganar la izquierda y nos manda un zócalo de un discurso de Miriam Bregman donde quiere nacionalizar la producción petrolera para Cuba.
1: ¿Cómo para Cuba?
3: Sí, no entiendo bien la propuesta de Miriam Bregman, nacionalizar la producción petrolera para Cuba. Y dice, así piensan ganar. Dice, acuérdense de esto, Milei tal cual Donald Trump va a volver a ganar. Dice que Trump y Milei vuelven a ganar, nos dice nuestro oyente Gustavo. Y a los otros oyentes, a Julián, al resto,
1: no, pues sabes que es así. Me saca un poco. Me saca un poco porque
3: no se tiene que enganchar con todo. Es más tolerante las ideas del otro.
2: Claro, es conversar.
3: Usted se encabrona, los quiere convencer.
1: No los quiero convencer de nada. No los quiero convencer de nada.
3: Hasta lo del voto popular venía bien.
2: Sí, el voto popular es
3: ahí, como el voto popular de los jueces lo puso en ira.
1: Decime el peor juez que se te ocurra de esta provincia.
3: No me pongan en ese lugar.
2: No, claro. ¿Eh? Difícil, pensar, ¿eh?
1: Bueno, con el voto popular, va a ser gobernador Urribarri, presidente de la Cámara de Diputados Orlando Engelmann, uh-huh. Y presidente del Superior Tribunal de Justicia va a ir Emilio Castrillón, ¿no?
3: O es Maldone.
1: Es Maldone.
3: Que era el papá del ministro Urribarri.
1: Claro. Claro, ¿no? Y entonces van a ir así en la boleta los tres juntos. O por separado, no importa. Urribarri va a decir, muchachos, compañeros, Ustedes voten a Maldone. Entonces Maldone va a ser el juez que lo va a controlar a Uribarri. Pero yo no sé si somos idiotas, somos pavote, trabajamos para el enemigo. ¿Dónde estamos parados?
3: No siga, vos se vuelve a enojar.
1: No, pero ¿cómo no me voy a enojar? Acá va preso un político cada muerte de obispo. Y cuando muere ese obispo, los de izquierda quieren matarlo otra vez al obispo. Porque estuvieron en contra, no les importó la destitución de Goyeneche. Bueno, si el sistema institucional no los conforma, me parece muy legítimo. Vamos a la revolución, pero vamos a la revolución. ¿Sí? Ahora, mientras respetemos las pautas del sistema institucional, el Poder Judicial tiene que ser contrapoder. El Poder Judicial tiene que ser contrapoder. Y el poder político debe estar sometido a un sistema de controles y rendición de cuentas. Lo que debiera hacer una izquierda progresista es pedir rendición de cuentas. La democracia argentina no tiene rendición de cuentas. No tiene mecanismo de rendición de cuentas.
3: Pero esta es una izquierda revolucionaria.
1: El poder político... Se cagan los controles, se cagan los tribunales de cuentas, se cagan las tesorerías, se cagan las contralorías, se cagan los defensores del pueblo, se cagan el Poder Judicial, se cagan en los ministerios públicos de investigación. Y entonces no hay controles y se cagan los mecanismos de rendición de cuentas verticales también. Lo que debe hacer una izquierda progresista es pedir una democracia que funcione en esos términos. No elegir por voto popular al comisario o elegir por voto popular al presidente del Superior Tribunal de Justicia. Porque si no nos... ¿Sabés quién? El día que haya elecciones.
2: Respire.
1: El día que haya elecciones.
3: Lorenzo entró para calmarlo a usted. Ay, no.
1: El día que haya elecciones para elegir los jueces del Superior Tribunal de Justicia.
3: ¿Quién gana?
1: La fórmula, los dos, presidente va a ser Castrillón y vicepresidente Susana Medina. O sea, lo peor que se nos puede ocurrir.
2: Bueno.
1: ¿Entendés? No, pero no puedo entender el nivel de ingenuidad política, la falta de realismo. No, preferiría que me digan, no queremos lo institucional, vamos a la revolución. Entonces yo los entiendo, vamos a la revolución y
2: agarramos el fusil
1: y vamos a la revolución.
2: Y vamos a la
1: trinchera.
2: Todo
1: bien, no seré yo quien lo salga a perseguir. Vamos a la revolución. Ahora, no me juegues con lo institucional desde una mirada que no entiende las formas de funcionamiento de la democracia liberal. La democracia debe ser liberal. Estos tipos creen que si vos le decís liberal, estás hablando de Alzogaray, porque se supone que leyeron todo el quehacer de Lenin, que leyeron todo, leyeron toda la izquierda. Todo el trabajo alienado. Leyeron todos los tomos del Capital y entonces dejan de entender que 2 más 2 es 4 porque ellos están en el teorema de Pitágoras. No, pues yo no puedo creer que funcione así. No puedo creer que funcione así. Me sacan de quicio.
3: Se nota.
2: Bueno. Sí, yo creo que tiene que respirar un poco, tomar un poco más de agua. Sí, porque no hace bien. Claro.
1: 7-10.
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3: A los malos.
1: ¿Qué pasa, Martínez? ¿Por qué habla cuando se prende la luz roja?
3: No, porque estaba distraído en otra cosa. tratando de calmarlo a usted, pero no
2: sí,
3: lo
2: estamos preocupados.
3: ¿Las últimas palabras vienen tranquilas hoy?
1: Las últimas palabras.
3: ¿Me van a hacer bajar un poco de revoluciones?
1: Las últimas palabras nos llevarán al territorio del arte.
3: Bueno, mejor.
1: Al territorio de...
2: Me alegro.
1: Al territorio de la música. Che, no tengo a quién votar, boludo.
2: ¡No!
3: No se apure, falta todavía.
2: ¡Qué tranqui!
3: Falta todavía, falta un año.
2: Respire hondo. ¿Qué es esto?
3: Yo tengo algunos amigos peronistas que lo pueden llegar a conocer, convencer a usted.
1: Va de retro, Satanás.
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3: Mañana empieza el Mundial. Faltan 21 horas para que arranque.
2: ¡Qué hombre!
3: 14:30, ceremonia inaugural. Canta Shakira y mueve la cadera. 14:30 del Estadio Azteca, 16 horas. Agende bien. 16 horas, México-Sudáfrica.
1: Todos con Sudáfrica.
3: Sí, termina el primer tiempo.
1: Aguante Mandela.
3: Termina el primer tiempo, 16:45, y esa es la brecha que tenemos para llegar todos a la radio y mirar el segundo tiempo acá. Mañana.
2: Mañana, ok.
1: ¿Y hay algún otro partido mañana o solamente ese?
3: Hay otro, a la noche, Corea, ya le digo.
1: ¿La misma zona de México y Sudáfrica?
3: Ya se lo confirmo.
1: Qué lindo si los mexicanos quedan eliminados en la primera rueda. Qué lindo.
2: ¡Pare un poco!
3: Tiene chance, tiene un grupo difícil.
1: Qué lindo.
2: No, ¿cómo puede decir eso? Por favor.
1: Bueno, faltan 6 minutos para las 7 de la tarde.
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1: Hace 22 años, el 10 de junio de 2004, fallecía el cantante y compositor Ray Charles. Grabó, escuchen estos números, grabó 104 simples, 51 álbumes, trabajó en más, 11 películas.
2: Casi más que la Mona.
1: Ganó 12 Grammys sí. Y recibió una estrella en el Paseo de la Fama de Hollywood.
3: Y sí.
1: Eximio pianista, pianista.
2: Es como la Mona Jiménez, pero norteamericano, digamos.
1: Más o menos. Fue conocido como el rey del blues. Pero supo también portar un sello distintivo que era la fusión de estilos. Se lo consideraba, por eso mismo, como un distinto.
3: Y sí, y le gustaban mucho las mujeres.
1: Ciego desde los 7 años. ¿Qué pasó?
3: Les medía las muñecas a las mujeres.
1: ¿Ah, sí?
3: Sí.
1: Ah, no sabía.
3: Hay un detalle de que él...
1: Y cuando medís la muñeca de la...
3: Se acercaba y les tocaba la mano, porque él no las podía ver.
1: Y no, porque era ciego, claro.
3: Exacto. Entonces, su forma era medir la muñeca.
1: ¿Y qué dato te da la medida de la muñeca de una mujer?
3: El ancho.
1: ¿El ancho de qué?
3: De su cuerpo.
2: Pero no, miraba, no estaba preocupado por el alma, sino por el cuerpo el tipo.
1: No está bien detenerse
2: en los
1: cuerpos ajenos.
3: ¿No vieron la película maravillosa que hizo Samuel L. Jackson? Creo que es el que lo interpreta, Ray Charles.
1: No.
3: Ray, peliculón.
1: No, no lo vi.
3: Y está ese detalle de cada vez que una mujer se le acerca, él le toma de la mano.
2: Con Florencia.
1: Impresionante.
2: Yo no pude acotarle más que era la Mona Jiménez.
1: De haberlo sabido, yo lo hubiese puesto acá en la introducción, porque esos son los datos que a mí me gusta poner.
3: Lo
1: acá.
3: De medir las muñecas de las mujeres.
1: Sí, sí, sí. No, en el caso de Ray Charles.
3: Claro.
1: Buenísimo.
3: Ahí elegía las coristas que le iban a acompañar.
2: Upa.
1: Ahora cada vez que yo conozco a una persona me va a decir, mucho gusto. ¿Me prestás tu muñeca?
2: siga mejor.
1: Que quiero medirte.
3: No, eso no está bien.
1: ¿Viste? Según la revista Rolling Stone, se lo debe contar entre los 100 mejores artistas de todos los tiempos. Y como uno de los 100 mejores cantantes de la historia. Falleció en su casa de California el 10 de junio de 2004 a los 73 años. El final del programa de hoy recorre algo más de la historia de un hombre que fue ejemplo de autosuperación, reivindicación étnica, belleza artística y precisión matemática en la medición de muñecas. Las últimas palabras.
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1: Su niñez transcurrió bajo condiciones de miseria tan profundas que el músico las describió en su autobiografía de la siguiente manera. Éramos pobres con P mayúscula. Debajo de nosotros solo estaba el suelo. El deterioro de la visión de Ray Charles comenzó a una edad temprana, progresando hasta dejarlo completamente ciego a los 7 años. Cuando tenía 15, la muerte de su madre profundizó la sensación de una juventud marcada por la pérdida y la desprotección. La música fue un refugio precoz. Aretha, su madre, lo impulsó a ingresar en la Escuela de Sordos y Ciegos de Florida, donde aprendió a tocar el instrumento valiéndose de la notación braille. Al morir su mamá, Charles dejó la escuela y emprendió la ardua tarea de ganarse la vida únicamente como músico en el circuito local, donde primaba la influencia estilística de Nat King Cole. El giro fundamental en su carrera se verificó en 1952, cuando fue fichado por Atlantic Records. Bajo la tutela del productor Jerry Wexler, quien prefería darle máxima libertad creativa, Ray Charles fue puliendo una función única de gospel, jazz y blues que confluiría en la canción Tengo una mujer, considerada por muchos el punto de partida del soul. Su consagración definitiva arribó en 1959 con ¿Qué tal lo que digo?

una obra nacida de la improvisación en escena, sostenida por un riff de piano eléctrico y elementos de ritmo latino. La aceptación del público fue inmediata y categórica. Algunas voces afroamericanas consideraron incómodo el contenido de la canción, porque la interacción entre Charles y el grupo vocal femenino era muy erótica. El crítico Nelson George sostuvo que, al borrar la distinción entre lo religioso y lo profano, Charles consiguió lo que confluyeran bajo una estridente armonía la realidad del pecador de la noche del sábado y la del devoto del domingo a la mañana. El fenómeno de esa canción se convirtió en uno de los pocos que quebraron la muralla racial, llegando a los oyentes blancos y difuminando así las líneas divisorias entre públicos. Y el gusto musical de los adolescentes evolucionó hacia una zona de encuentro donde artistas negros y blancos comenzaban a cruzar sus sendas.

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1: Antes lo tiene que terminar así. La parte.
2: Escucha. Escucha. No tiene oído, Martínez no tiene oído ni para tocar el timbre. Escucha. ¿No vibran ustedes con esta música? A mí lo que me pasa es eso. Vibro.
1: Que tiene swing.
2: Bueno, mucho swing.
3: No, claro.
2: Y esto me bajó un poco las revoluciones.
3: Es maravilloso, Ray Charles.
2: Ahora voy a cuando llego a casa voy a tomar medio puré de clonazepam.
3: No, tranquilo, no para tanto, no digas esas cosas, por favor.
2: ¿Qué tal lo que digo? Así se podría traducir esta canción clásica de Ray Charles, que murió el 10 de junio de 2004, o sea, hace 20 años.

0: 22 años. Texto de Infobae del 23 de septiembre de 2025, La vida y la lucha de Ray Charles.
1: Le completo el Ficture de mañana, Corea del Sur, República Checa, a las 11 de la noche.
0: No es un poquito tarde. No es un programón, pero lo vamos a ver.
1: México, Sudáfrica a las 4.
0: Bueno, muy bien. ¿Quién viene a las ruinas circulares?
2: La autora Mariana Bolsán, ganadora del Fray Mocho.
0: Va a estar acá. Dígale que yo la quiero invitar a la radio, pero no la quiero invitar sin haber leído antes Horizontes de Sucesos.
2: Bueno, ¿sí? se lo diré.
0: Así que una vez que lo leamos, la vamos a
2: llamar. Le puedo prestar Un rayo en el mundo, que es el libro de poemas previo.
0: Ajá. También. Pero se puede marcar con lápices de colores.
2: Otra vez la burra al trigo.
0: Bueno, cosa. Ya está Varela, que vino con Ernestina hoy. Creo que Ernestina le debe estar yendo este año en la escuela mejor que a mi salvaje. Y eso lo dice todo. Bueno,
1: nos vamos.
0: Gracias a Wagner, gracias a La Rosa. Quédense con No es tan tarde y con Las ruinas circulares después a las 8 de la noche.

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0: ¿qué tal? ¿Cómo están?
1: ¡Pará!
0: Bienvenidos, bienvenidas a una nueva edición de No es tan tarde de miércoles.
1: ¿Cómo te sientes?
0: Muy bien, me siento. Estamos en el peak de la semana. Ya me enseñaron que se dice así porque llegamos arriba y ahora empezamos a bajar. Mitad de semana. Y acá estamos. En silencio. Para acompañarlos en el cierre de la jornada informativa en la radio pública de la ciudad de Paraná, junto a mi amiga y compañera de todas las tardes. ¿Cómo le va, Florencia Gómez?
2: Hola, ¿qué tal?
3: Hola, ¿cómo les va?
2: Hola, querido, ¿qué tal? Todo bien, por suerte, todo en orden.
0: ¿Por qué la veo como borrosa en cámara?
2: No sé, no estaré nítida.
0: ¿Será que está sucia la cámara? ¿Estará sucio el monitor?
2: Bueno, el enfoque.
0: ¿Será parte de su aura?
2: Enfoque marzo.
0: Que usted estará...
2: Puede ser, también.
0: Del misterio que quiere irradiar al aire Florencia Gómez.
2: No, bueno, ¿qué va a ser? Es lo que hay, chicos. No sé,
0: por eso...
4: ¡Cállate la boca!
0: No me diga eso, es una duda que tengo.
2: Estaré borrosa, me estaré desdibujando.
0: No, eso pasaba en Volver al Futuro, pero usted es de este presente, ¿no?
2: No lo sé.
0: No hay una Florencia Gómez.
2: No lo tengo
0: alterna
2: claro.
0: Alterna dando vueltas entre nosotros.
2: No lo tengo claro.
0: ¿La de ayer era usted?
2: La de ayer sí.
0: Ah, bueno.
2: No. Pero la de mañana.
0: Claro. Raro.
4: Oh, qué interesante.
2: Bueno, los debates filosóficos también, che, dale.
0: ¿Qué le vas a pedir?
2: Déjenme jugar un poco.
0: ¿Qué le vas a pedir? El tipo está ansioso por lo que va a pasar mañana, por el inicio del mundial y todo eso. Él y cuatro más son los únicos que están, los dos de Capricornio y o de Sagitario, ¿de qué eran?
2: No, la gente que no trabaja.
0: Y no sé quién más, porque la verdad es que todavía no entramos, estamos a un día de que empiece el mundial, todavía parece como que a nadie le importa, ¿no?
2: ¿Viste? Está como...
0: Qué poco clima.
2: Hay poco clima de mundial, eso es cierto.
0: Y nosotros estamos en otros menesteres.
2: Sí, nosotras estamos en otro.
0: Esta
2: qué complejo. Sí, yo no lo voy a poder mirar otra vez.
0: ¿Otra vez?
2: Culpa de Teo Sack y Dalila Lucas.
0: Ah, me contó que la vamos a tener que ver en...
2: Nah,
0: sí, claro. Pasa el chivo completo. Va a estar esta noche en el streaming de Canal 11.
2: Sí, en Código Entrerriano.
0: ¿A qué hora es eso?
2: A partir de las 9.
0: A partir de las 9 de la noche. Bueno, pero...
2: Claro, el Código Entrerriano arranca a las 9, yo calculo que llegaré 9:30, porque no, tengo que terminar las ruinas acá.
0: Claro, pero el partido va a ser largo, así que antes de las 12
2: bueno.
0: Usted va a estar en su casa y va a poder por lo menos ver el último cuarto.
2: No duermo
0: cuarto.
2: En mi casa esta noche.
0: Bueno, no le pedí tanta información, pero digo, en todo caso, me corrijo, va a estar fuera de Código Entrerriano y va a poder ver el último cuarto de San Antonio Spurs visitando por segunda juego consecutivo el Madison Square Garden.
2: Ojalá vaya Donald Trump.
0: No sabemos si va a ir.
2: Ojalá.
0: Yo estoy seguro de que si hoy ganan los Knicks y ponen la serie 3-1...
2: Le van a prohibir la entrada.
0: El viernes lo tenemos ahí al tipo.
2: Y bueno, puede ser. Qué sé yo. Hay que ver.
0: La drapie.
2: Uf. ¿No juegan en ningún momento en el Garden Frost?
0: No.
2: No
0: sé qué es el Garden Frost. Usted discúlpeme la ignorancia, pero...
2: ¿No es el estadio de los San Antonio Spurs? ¿O entendí mal yo?
0: Capaz que se llama así el estadio de los Spurs, pero los dos primeros fueron ahí.
2: Ah.
0: Son 2-3-2.
2: Dos, tres, ok, listo.
0: La final es así, dos en la cancha del que está mejor ubicado, tres en la cancha del que no está mejor ubicado y los últimos dos, de ser necesarios, en la cancha de Coso.
2: Bueno, igual que lindo que tu cancha sea el Madison Square Garden, ¿no?
0: Y lindo si te va bien y no es tan lindo si no te va tan bien. Claro. Si hace 50 años que nada...
2: Bueno,
0: no sé.
2: Vos también, no seas tan cruel.
0: Pero bueno, pero es lo que la que toca, qué sé yo.
2: La que toca, toca.
0: Sí.
2: ¿Qué vas?
0: Bueno, vamos a repasar algunas de las cosas que nos ha dejado esta jornada en materia informativa, jornada con algunas polémicas y también con el inicio de un debate fuerte, con mucha intensidad y con mucho voltaje político en la legislatura por la reforma previsional. Empezaron a desfilar los primeros convocados por las comisiones que están sesionando en forma conjunta en el Senado para debatir, ¿no? La reforma que ha propuesto el gobierno de Frigerio a las jubilaciones en la provincia de Entre Ríos. Hoy pasaron funcionarios, pasaron gremios, cada uno con una postura, por supuesto dispares, ¿no?
2: Claro, sí, sí, con toda la complejidad ahí expuesta. Sí.
0: Así que bueno, vamos a estar repasando un poco eso y algunas otras cosas más que nos ha dejado esta jornada. ¿Tiene por ahí los datos del tiempo?
2: Sí.
0: ¿O le estoy pidiendo cosas que no?
2: 14.6.
0: Ajá.
2: En este momento.
0: Diga, ajá.
2: 14.6 en este momento, cielo cubierto, una humedad elevada, 83%, la presión 1005.8 medida en hectopascales, viento muy, pero muy leve, uh-huh, a 6 kilómetros en la hora, casi imperceptible, diría, viento del sur. Y para quienes están transitando por la ciudad, les aviso que la visibilidad es óptima. Así que 15 kilómetros tranquilos para transitar.
0: Bueno, ¿cuándo se va la humedad? ¿Tiene alguna idea? Porque la verdad es que me tiene medio harto ya.
2: Ah, ¿vio? No era la... No, era yo la única ahora. Bueno.
0: No, es que ahora ni siquiera garúa.
2: No, bueno, mañana jueves... nublado todo el día. Mañana otra vez, nublado.
0: Sí, y el viernes también nublado, me venía nublado, contando.
2: Nublado. No, tremendo, tremendo. El viernes encima se suma a la niebla por la mañana temprano. Así que, ¿sabés lo que va a hacer esa humedad después? ¡Qué tremendo!
0: Bueno, nada de lavar ropa entonces.
2: No. Indignada. Claro, amigo, necesito lavar ropa.
0: Bueno.
2: Lavé rap.
0: Sí.
2: No me va a quedar.
0: No va a quedar otro.
2: No me va a quedar otro. Ya.
0: Bueno, como primera medida vamos a contar que concluyeron los trabajos para optimizar la distribución de agua potable en el barrio Anacleto Medina y también en la zona del acceso norte. Estaban haciéndose trabajos por parte de la Dirección de Obras Sanitarias y hubo algún tipo de restricciones durante toda la jornada. Se supone que ya están completados los trabajos y se supone que entre estas horas y las próximas va a empezar a normalizarse el servicio, por supuesto de manera gradual en estas zonas, tanto en el oeste como en el norte de la ciudad. Bueno, como parte de una serie de intervenciones que está haciendo Obras Sanitarias precisamente para mejorar la infraestructura del servicio público y garantizar el funcionamiento más eficiente de la red de distribución de agua. Decíamos que empezó el tratamiento de la reforma previsional.
2: Esta mañana.
0: Esta mañana expusieron distintos actores, uh-huh, de la administración. En primer lugar lo hicieron el ministro de Economía, Fabián Boleas, y también el presidente de la Caja de Jubilaciones, que bueno, explicaron básicamente lo que ha sido, lo que viene sosteniendo el gobierno y que le da sustento a este proyecto, que es lo que se busca es garantizar la sustentabilidad del sistema en lo posible, tratando de no modificar derechos adquiridos en la actualidad, aunque sí los habrá modificaciones de hacia el futuro, con cosas que ya hemos descrito acá. Lo más notorio es el aumento de las edades, tanto para varones como para mujeres, se van a equiparar en 65 años. También, sin modificaciones de los regímenes especiales, va a haber modificaciones en los índices de aportes. Los docentes se pueden jubilar como lo están haciendo actualmente en el régimen especial que tienen, pero aquellos que decidan hacerlo van a tener que seguir aportando hasta llegar a los 65 años. Y lo mismo aquellos que que continúen en actividad, ¿no? Seguirán aportando. Con lo cual, la discusión también ahí está en el impacto que va a tener eso en el 82% móvil y cómo se va a calcular. La otra cuestión es que ya los salarios de los jubilados no se van a calcular sobre los últimos 10 años de aporte como activo, sino sobre los últimos 20, y eso también genera debate, tensión y críticas de parte de los gremios. Bueno, estos son algunos de los puntos más importantes que tiene esta reforma. Estaba hablando el otro día con algunos dirigentes que planteaban una cuestión que yo había dejado, no había advertido, que la cuestión de género en la que está expuesta esta reforma. Uh-huh. La elevación de la edad para las mujeres implica que las mujeres van a tener que hacer más aportes, pero además, en el caso de... En ese caso, digamos, no solo van a tener que hacer un aporte de más tiempo, sino que el impacto es enorme.
2: Sí.
0: Para las mujeres.
2: Que son justamente quienes se ocupan de las tareas de cuidado.
0: Mayormente se ocupan de tareas de cuidado. Y eso, bueno, también es parte de una discusión que está, digamos, dentro de el paquete de modificaciones, había quedado como en un, digamos, por debajo del radar. Y en el estudio que están haciendo más profundo, más pormenorizado los gremios, bueno, empieza a emerger ahora también. Claro. Como parte de la discusión.
2: Claro, porque es trabajo también.
0: Claro que
2: cocinar,
0: sí.
2: Lavar, limpiar, es trabajo. Lo que sí. pasa es que cuando lo haces adentro de tu casa es como que está visto como no hacen nada. Uh-huh. Bueno, ser ama de casa es laburo.
0: Sí, claro que sí, claro que sí. Bueno, vamos a empezar a repasar algunas de las voces que
2: adelante.
0: Pasaron por la legislatura esta mañana, si a usted le parece.
2: Sí, quiero escuchar.
0: Bueno, en primer lugar vamos a escuchar a Fabián Boleas, el...
2: Ministro
0: de Economía y Servicios Públicos de la provincia, que decía lo siguiente.
5: No es tan tarde.
6: Fue la verdad que creemos que muy productiva. Tuvimos la oportunidad de transmitirles a los senadores cuál es la visión del gobierno, los motivos que han llevado a presentar este proyecto de ley, que nosotros creemos que es fundamental para la sanidad de las cuentas públicas de Entre Ríos y sobre todo, pero fundamentalmente, para garantizar la sostenibilidad del sistema previsional y garantizarle a los que aún no se han jubilado que puedan jubilarse y cobrar esa jubilación, ¿no? Expusimos sobre cuáles serían las otras alternativas, que son las tradicionales, aumento impositivo y demás, y sí queremos siempre, en todo momento, poner en claro que este es un problema de 1,5 millones de entrerrianos, ¿no? Este no es un problema solamente de los jubilados y potenciales jubilados a la caja provincial, sino es un problema del 1,5 millones de entrerrianos.
0: Ahí estaba el ministro de Economía y Servicios Públicos de la provincia, Fabián Boleas, sí. dando cuenta de la exposición que hizo ante el Senado. El otro que habló, decíamos, era Gastón Bañat, el presidente de la Cámara, de la
2: Caja de Jubilaciones.
0: Caja de Jubilaciones y Pensiones de Entre Ríos, así se dice, y dijo lo siguiente.
5: No es tan tarde.
7: Estas medidas no buscan un ajuste ni un achique. Lo que buscan es que el sistema no empeore en la medida en que todos los datos dicen que va a empeorar y que lo ayudemos a que pueda seguir jubilando. No se olviden que hay 120.000 trabajadores activos de la provincia que van a necesitar la caja porque en algún momento se van a jubilar. Entonces se trata de eso, se trata de saber con la mayor exactitud dónde vamos a estar parados dentro de 10 o dentro de 20 años para que el sistema pueda seguir honrando con este sistema, con estos jubilados. Entonces, más que nada apunta a eso. Las medidas no son de impacto económico inmediato, son graduales y están planificadas sobre las altas nuevas. O sea, a ningún jubilado de la provincia se le va a tocar absolutamente nada, ni ningún derecho, ni económicamente nada de lo que figura en el recibo de mayo si la ley saliera en junio o en julio.
0: Gastón Bañat es el que habla, es el presidente de la Caja de Jubilaciones y Pensiones de Entre Ríos.
2: Si la ley saliera en junio, julio. Bueno, sí, buena expectativa.
0: Está apuradísimo el gobierno por sacarla.
2: Sí, bueno, está claro.
0: Sí, no parece que más allá de esta apertura a exposiciones haya mucha voluntad de modificar demasiado en el proyecto que mandó el Ejecutivo. Hubo algunas advertencias y demás respecto de la constitucionalidad del proyecto
2: sí.
0: que, bueno, habrá que tomarlas en cuenta.
2: Hizo referencia esta mañana con el móvil de Radio Costa Paraná el senador Cabaña, justamente consultado específicamente por si tiene más o menos previsto cuándo habría fecha de dictamen. Y, bueno, remarcó que es muy importante que se den todas las instancias de debate y una de las cosas que marcó justamente es esto que vos señalás, lo de los señalamientos respecto de la constitucionalidad sí. o no del proyecto de ley, y dijo que le parecía muy pero muy importante que efectivamente también haya voces que expliquen cómo sería ese aspecto y de qué manera puede impactar. Así que A ver, el senador lo que marcó es que esperan un debate extenso. Uh-huh. En los funcionarios del gobierno provincial que escuchamos recién, no se vislumbra esa intencionalidad de debate muy extenso. Porque al plantear la ley puede salir en junio.
0: Sí, claro.
2: Bueno, estamos a 10 de junio.
0: Sí. Bueno, uno de los gremios que más ha confrontado con el gobierno respecto de este proyecto es ACMER.
2: Sí.
0: Que fue uno de los que participó, uno de los convocados a la sesión de hoy para exponer ante los senadores, y lo hizo el secretario general del gremio docente, Abel Antivero. Es un poquito largo el audio, pero me parece que describe muy bien las posturas del gremio y es muy gráfico en cuanto a cuál es el impacto real en el salario que tendría esta reforma una vez que se aplique. Insisto, no en el salario de lo que percibe hoy un jubilado, porque en eso coinciden tanto el gobierno como los gremios. Esto va a tener un impacto en los jubilados futuros, en aquellos que a partir de la vigencia de esta ley entren a la administración pública, pero sí, sin lugar a dudas, impacta en lo que es el cálculo del 82% móvil, y así lo describe el secretario general de ACMER, Abel Antivero.
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8: Hablan, remarcan, ponen en negrita la sustentabilidad de la carga. Y nada más, no se tiene ningún aspecto, ningún otro aspecto. Cuando se habla de levantar la edad jubilatoria, no se tienen en cuenta nuestras condiciones de trabajo. En la carrera docente, unos últimos 10 años, primero, tiene una proyección mayoritariamente, no todos, hay docentes que se retiran en el aula, como maestra de grado, por ejemplo, a nivel primario, pero hay docentes que tienen una proyección, una perspectiva de ascenso, entonces van tomando cargo de ascenso. Ese corte que se toma en los últimos 10 años para calcular, hacer cálculo de la vez para mi jubilación, va a ser la proyección, y ahí se va a generar mi nivel jubilatorio. 10 años, ahora, con este proyecto de ley, se van a tomar los últimos 20. Por lo tanto, fíjense este ejemplo. La docente que en los últimos 20 años se desempeñó 10 años como maestra, 10 años como directora de una escuela de primera categoría con la ley actual estaría cobrando 1.884.455.000 pesos. Ahora, si todos los últimos 20 años, que es el medio que se saca, estaría cobrando 1.434.656. Es decir, no jubilarse, va a tener que seguir trabajando hasta cumplir la edad jubilatoria ordinaria, es decir, los 65, va a tener, con ese aporte del 19%, va a cobrar 1.147.422. Estaría cobrando no el 82% móvil, estaría cobrando 60,1%. Díganme acá, ¿dónde se cuida el 82% móvil?
0: Ahí estaba, Abel Antivero. Era largo el audio, no se escuchaba bien, pero me parece muy gráfico. Un docente que se jubila hoy, habiendo hecho con esta salvedad, ¿no? 10 años ejerciendo en el cargo y 10 años como directivo o en algún cargo superior, hoy se jubilaría con 1.800.000 pesos. Tomando los últimos 20, que es lo que propone esta reforma, ese 1.800.000 ya cae a 1.400.000. Y quiero marcar esto. Cae por debajo de la línea de pobreza.
2: Hoy. Claro.
0: Pero si sigue trabajando, tiene que seguir aportando.
2: Claro.
0: Y entonces cae a 1.100.000.
2: ¡Apa!
0: O sea, la verdad es que, es tremendo.
2: Es muy complejo.
0: Es muy, muy, muy gráfico en cuanto a cuál es el impacto en los salarios, el impacto real en el salario y cómo sí efectivamente afecta al 82% móvil.
2: No, claro.
0: Bueno, estuvieron también hoy los trabajadores judiciales, uh-huh, y otros gremios, y hablábamos recién de lo que es los planteos de inconstitucionalidad que se han advertido, que se avizoran desde algunos sectores del Poder Judicial. El otro día dio una entrevista a Alejandro Canepa, uh-huh, presidente de la Asociación de la Magistratura. También, otro artículo que pasó por debajo del radar es que contempla en uno de los artículos de este proyecto la posibilidad de aplicar sanciones disciplinarias respecto de magistrados que tomen decisiones judiciales contrarias a la aplicación de la futura ley, de esta ley que está en discusión. ¿Cómo?
2: Y bueno.
0: ¿Un juez no puede declarar que esta ley impacta negativamente o que tiene algún vicio o lo que sea? Porque si lo hace, puede ser sancionado. Ya hay una cuestión constitucional y demás. Pero lo que decía Canepa, y esto me parece interesante, es nosotros esperamos que cuando vayamos a exponer, nos reciban diciéndonos que ese artículo ha quedado fuera del proyecto. No esperamos otra cosa, porque la verdad es que esto no admite ni siquiera una discusión con los senadores, con los legisladores. Bueno, veremos.
2: Claro.
0: 19:39, puntuales, siempre a esta hora.
2: Pero, venimos. Un lujo.
0: Hacemos el corte, si a usted le parece.
2: Pero, por mí, totalmente de acuerdo, ¿eh? Estoy.
0: Está como pancha hoy.
2: No, en absoluto. Estoy expectante.
0: Ah.
2: Estoy expectante.
0: ¿Me cuenta ahora? ¿Me cuenta después?
2: No, nada.
0: ¿No me cuenta?
2: No, pero por favor. Ojo con los audios que se vienen después.
0: Ah, bueno. Bueno, vamos a hacer el corte entonces. Yo le recomendaría...
2: Volvió la llama que llama, chicos.
0: Que sigan el consejo de Florencia Gómez y se queden para lo que viene en No es tan tarde por Radio Costa Paraná.
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2: Turla dijo que no.
3: Sí, que no quiere saber nada, que está grande ya para esas cosas.
2: ¿Te lechea? No, dijo que no. ¿Pero te dio alguna explicación? Te cagaba de la risa. Pelotudo.
4: Che, ¿y Salvador?
2: Ni lo llamé. Firmó una solicitada en contra del juicio.
4: ¿En serio? Tan facho, ¿eh?
2: Se fue volviendo. ¿Girardi?
4: No, facho. No, si tiene hijos en el liceo militar.
2: Sí.
4: Ah, no. Bruni.
2: Recontra facho.
4: Héctor Alcides.
2: Me está jodiendo, se murió el año pasado. Igual le hubiera dicho que no. Era re facho, pobre gordo.
4: Pará.
2: ¿Qué?
4: No, facho.
2: ¿Quién?
4: No, súper facho.

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2: Síntesis de la semana. 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

0: 19:47 en la República Argentina, seguimos con más No es tan tarde y vamos a pasar a lo que prometimos antes de irnos al corte, bueno, que tenemos sí. Cosas divertidas.
1: Hay algunas cositas, hay algunas cosas que no son tan divertidas y otras que bueno, que sí lo son, sí lo son. Sí lo
0: bueno, son. Sí, claro, ya lo veo acá en la grilla al ministro de Economía, no creo que sea divertido. Bueno, no sé, usted dirá.
1: Bueno, en principio vamos a arrancar por la declaración que tuvo, tiene una entrevista bastante extensa en el día de hoy, dio varias entrevistas, yo me quedé con dos fragmentos en este caso de Alejandra Monteoliva, la ministra de Seguridad de la Nación. Y uno de los grandes, una de las preguntas, ¿no?, que se le planteó es que, si recordamos, hace no mucho tiempo, la semana anterior, cuando sucedió el femicidio de Agostina Vega en Córdoba, ella brindó en ese momento una conferencia de prensa en donde habló de homicidio.
0: Sí, un gobierno que recordemos.
1: Sí.
0: Ha hecho un montón ha dicho un montón de veces desde el presidente a otros funcionarios que no creen en la figura del femicidio, no creen en la en la discriminación de género y demás.
1: Bueno, claro. En este caso, ella había marcado que era un homicidio agravado por el vínculo. Bueno, y ahora ya, bueno, con un avance de la investigación bastante más concreto, dijo claramente que fue un femicidio. Usó la palabra.
0: Por eso,
1: entonces hay ahí como, bueno.
0: Ahí me parece que hay
1: ya
0: una
1: lo había
0: cosa
1: dicho
0: que,
1: Patricia Bullrich.
0: Claro, a mí me parece que hay una cosa que... Una cosa es lo que el funcionario crea en su fuero íntimo y otra cosa es lo que dicen las leyes en la Argentina. Uno puede estar gustarle más o menos una ley, pero el Código Penal pena la figura del femicidio o establece la figura del femicidio. Entonces, independientemente de que le guste o no le guste a Alejandra Monteoliva,
1: está en el Código Penal,
0: claro.
1: Exactamente. Bueno, si les parece, escuchamos este breve fragmento en donde, bueno, dice que fue un femicidio.
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3: Nuestra tarea es el conteo de los homicidios como tal. Después la justicia identificará si fue femicidio o no fue femicidio, ¿sí? Entonces en eso hay que ser muy cuidadoso y el debate internacional y toda la literatura fuerte sobre cómo generar esa estadística de homicidios de mujeres versus los femicidios, claro. Ya se ha avanzado mucho en eso, en distintos espacios, eso está muy claro.
4: Pero usted sabe, ¿sí?, que cuando hace cuando la explicación es muy clara, pero cuando uno hace una declaración a veces genera como alimenta el fuego de la controversia un tema
3: sí,
4: tan sensible.
3: Sí, sí,
4: ¿no?
3: Yo entiendo, pero yo en la estadística soy estricta, trabajo sobre la evidencia y cuido mucho lo conceptual y lo metodológico y qué le toca a qué. En el caso de esta jovencita Agostina, sí, por supuesto, en esas un crimen tremendo, por supuesto que eso es un femicidio.
1: Bueno,
0: muchas gracias por aclararnos.
1: Menos mal.
0: La funcionaria que cree en la figura del femicidio. Cree que este caso es compatible con un femicidio.
1: Bueno, claro, lo que pasa es que anteriormente había marcado esta figura de el homicidio agravado por el vínculo. Bueno,
0: sí.
1: No. Y de hecho,
0: estuvo pero al borde de decirle crimen pasional.
1: Bueno, sí, una barbaridad realmente. Bueno, un poco a tono con... varias declaraciones
0: con
1: que...
0: Con este gobierno, sí,
1: sí,
0: claro.
1: Sí, bueno, y con,
0: por eso
1: y con el fiscal cordobés.
0: Gobierno, claro.
1: Complejísimo.
0: Sí.
1: Bueno, saliendo un poco de alguna manera de este tema, ya lo había señalado, bueno, su jefa política, Patricia Bullrich, había dicho, ¿no? Esto es un femicidio y lo había marcado con esa tipología, ¿no? Con esa palabra. Bien, otro tema que resonó muchísimo... en la noche de ayer y de alguna manera cobró todavía más relevancia a partir de una nota tremenda que firmó Hugo Alconada Mon en La Nación, en donde Bueno, se dio a conocer que la esposa de Manuel Adorni, se decidió inscribirse, Bettina Angeletti es la esposa de Manuel Adorni, bueno, decidió inscribirse en este caso en el régimen de inocencia fiscal.
0: Muy bien.
1: Lo cual...
0: Todos estábamos esperando la declaración jurada, bueno, y no, en lugar de eso, los no, tipos...
1: No, para blanquear bienes no declarados.
0: Claro.
1: Manuel Adorni también se sumó. Federico Sturzenegger también se sumó.
0: Pero, che.
1: Así que se ve
0: no
1: que...
0: No quiero pensar que los tipos se hicieron la ley para eso.
1: Ah, usted lo dice. Bueno, la cuestión es que un diputado nacional de la coalición cívica, Maximiliano Ferraro, bueno, dio una nota bastante severa en el día de hoy, en una radio nacional, en donde empezó a haber algunas cuestiones muy, pero muy tremendas, ¿no? De... directamente que están lavando plata. Lo dijo así, de concreto. Pero si les parece, lo escuchamos directamente al diputado nacional Maximiliano Ferraro.
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5: No tomen por estúpida la sociedad, que no la subestimen, porque acá claramente estamos con la ley de inocencia fiscal y el régimen simplificado de ganancias, con leyes con nombre y apellido, que ya beneficiaron a un personaje como Lázaro Báez vinculado al latrocinio y a la corrupción kirchnerista, pero que ahora estaría beneficiando a la esposa de Adorni. ¿Para qué? Para poder encubrir. Y lo hicieron, ¿sabes qué? A sabiendas. Y esto, cuando nosotros lo debatimos en la Cámara de Diputados, lo advertimos tanto en inocencia fiscal y lo que era el régimen simplificado de ganancia, que había que excluir a los políticamente expuestos, como somos todos los funcionarios públicos, porque si no excluíamos a los políticamente expuestos, se corría el riesgo de lo que hoy estamos viendo, que es un posible lavado de guita, enriquecimiento ilícito, posible evasión fiscal por haber pagado por abajo de la mesa $65,000 a una propiedad que la consiguió a 40% menos del mercado inmobiliario en Caballito, en la ciudad de Buenos Aires, con la suerte de conseguir dos jubiladas que le dieran hipoteca y no le cobraran ningún tipo de interés. Y a su vez también si hay algún tipo de delito precedente en lo que tiene que ver con lavado de dinero.
0: Ahí estaba Maximiliano Ferraro, el diputado de la coalición cívica.
1: Sí, bueno, enumeró un par de cositas, ¿no? Que efectivamente han sucedido en el matrimonio Adorni-Angeletti. Y mientras efectivamente seguimos esperando la declaración jurada, anoche se dio a conocer esta noticia de que se habían sumado los dos a este régimen de inocencia fiscal.
0: Sí, lo que hicieron fue presentarse a un régimen simplificado de ganancias, que lo que establece es como una especie de esquema más abreviado para regularizar la situación tributaria en determinadas condiciones más beneficiosas.
1: Mire, y que qué justo.
0: Lo que implica es que el nivel de detalle que se exige en las declaraciones juradas tradicionales es como más bajo. Precisamente el problema que tiene este muchacho, devenido jefe de gabinete, antes vocero y antes tuitero, es que no puede completar su declaración jurada porque no le alcanzan los papeles para completarla con tantos bienes.
1: Hace como 35 sí. días que estamos esperando.
0: Y seguimos contando.
1: Sí,
0: la cuestión es que este mecanismo lo que busca es evitar sanciones penales por incumplimientos tributarios pasados.
1: Claro.
0: El problema de Adorni es que a él se lo está investigando por un enriquecimiento ilícito, independientemente de los beneficios que pueda conseguir con este mecanismo, con esta treta que está intentando, es eso. Uh-huh. Y lo mismo, digamos, si el origen de los bienes proviene del lavado, hay que ver si le alcanza con esto para salirse con la suya. Independientemente de eso. Acá podrá venir el presidente a contarnos que los evasores son héroes y todo eso, pero el pacto que el tipo tenía con la sociedad no era este.
1: No, está claro que no. Entonces porque aparte fue el que más vociferó de alguna manera. Sí. Entonces, bueno, a veces hay que... Uh-huh.
0: Bueno, y otra,
1: hay que ser y parecer, las sí, dos cosas.
0: Exactamente.
1: ¿Eh?
0: Y otra salvedad es que, dos salvedades. Por un lado, este régimen simplificado, digamos, de ganancias uh-huh. y la adhesión a la inocencia fiscal no ampara investigaciones por delitos como enriquecimiento ilícito, atención Manuel, y lavado de activos. Que es lo que sugirió Ferraro en el audio que escuchábamos. Y el otro punto es que, bueno, tampoco afecta a las investigaciones criminales en curso. Atento, Manu.
1: Bueno. Un poco enlazado. Va, no sé. Capaz es una metáfora. Ajá. No lo sé. Volvió la llama que llama.
0: Sí.
1: Y ayer, en el partido que disputaron justamente Argentina e Islandia, en el entretiempo hubo un momento en donde apareció esta publicidad. ¿En dónde estaba la llama que llama?
0: Ajá.
1: ¿Usted escuchó lo que hablaban la llama que llama?
0: La verdad que no. Me puse. Le digo sinceramente, uh-huh. me puse a ver una serie
1: bueno.
0: durante el partido porque me aburrió un poco.
1: Bueno, está muy bien. La cuestión.
0: Pero suerte que está usted para sí, traerme para esto recuperar. Que yo no sabía que iba a pasar en el entretiempo.
1: Nadie sabía que iba a pasar esto en el entretiempo de Argentina y Islandia, la verdad. Yo creo que no tiene nada que ver. Pero,
0: oh, sí.
1: pero es una idea, ¿no? Pensando, bueno, ¿qué promesa le hacemos al universo si efectivamente la selección gana la cuarta Copa del Mundo?
0: A ver.
1: Bueno, el audio número 11 nos responde.
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7: ¿Qué promesa hiciste si salimos campeones, bebé?
8: Declaro la casa del country.
1: Una metáfora.
0: Qué fuerte.
1: Una metáfora. Una metáfora. No,
0: qué fuerte es.
1: No, no sé. No, no sé. Yo no sé. No sé a qué se refiere. Una no, metáfora ahí. Solté en el aire.
0: Hay que estar preparados para ver cuáles son las otras promesas de las llamas.
1: Imagínate. Imagínate, ya me la veo venir.
0: Bueno, escúcheme una cosa. ¿Alguna conferencia de prensa divertida en estos días que usted haya tenido, haya visto? ¿Usted que ha andado dando
1: Llegó Uruguay a México.
0: ¿Ah, sí?
1: Llegó Uruguay a México.
0: Ah, no me diga que Bielsa dio una conferencia de
1: Más
0: prensa.
1: Más precisamente en Playa del Carmen.
0: Lo que pasa
1: es
0: que
1: Uruguay.
0: Las conferencias de prensa de Bielsa suelen ser largas.
1: Bueno, yo le propongo acá escuchar cómo responde. Seis preguntas en 30 segundos.
0: Ah, seis. Entonces, como dijo, seis preguntas. Yo dije, nos queda un minuto y pico.
1: No.
0: Pero, ¿seis preguntas en 30 segundos?
1: Sí, estuvo...
0: Escueto, breve.
1: Preciso.
0: A ver.
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9: Un mundial más, esta vez con Uruguay. ¿Qué expectativa?
10: Bueno, mucha ilusión.
9: ¿Cómo ha trabajado en estos últimos días, sobre todo teniendo en cuenta a los futbolistas lesionados?
10: No, sin inconveniente.
9: ¿Cómo está Ronald después de lo que fue el viaje a Madrid?
10: Normal.
9: ¿Pero sirvió ese viaje express, ese tratamiento?
10: Veremos con el tiempo.
9: Bien. ¿Cómo ha trabajado también pensando en el debut con Arabia?
10: Bueno, tuvimos tiempo suficiente para preparar el partido.
9: ¿Ya tiene usted el 11 en la cabeza o se va a definir en estos días?
10: Lo voy a definir en estos días.
0: Remásela, Marcelo, dale. La piba está laburando.
1: Bien la cronista. Porque metió.
0: Sí, no, y le puso toda la onda, porque la verdad es que debió echarlo a la
1: con. ¡No!
0: Pero escúchame una cosa, está trabajando.
1: Pero le respondió.
0: Sí, no, bueno.
1: Le respondió. Bueno. Chicos,
0: yo lo banco siempre, pero la piba está laburando.
1: Y sí, pero le dio la nota y le contestó las preguntas.
0: Pero la piba va al canal con eso y...
1: Es el director técnico de la selección de Uruguay.
0: Bueno.
1: Mirá, casi di una cosa.
0: Sí,
1: errónea.
0: ¿De la nuestra?
1: No. A mí, la verdad, siempre me resulta divertido.
0: Sí. Bueno, los partidos de la tarde con una Canarias, los partidos de la noche con un chivito y una Pilsen. Mm-hmm. Y ahí estaremos con Florencia Gómez.
1: Sí, bancando Uruguay.
0: Bueno, nos vamos.
1: Sí.
0: Porque hoy es miércoles.
1: Usted se va.
0: Sí, hoy es miércoles y llegan las ruinas circulares.
1: Sí.
0: No le diga a nadie, pero es mi programa favorito después de No es tan tarde.
1: Muchas gracias. Muchas gracias, muchas gracias. Encima una invitada. Muy linda invitada.
0: ¿Ah, sí?
1: Sí, claro.
0: Bueno.
1: ¿Viene Mariana?
0: ¿Mariana Enríquez?
1: No, Mariana Bolsán.
0: Mariana Bolsán, ahí está el libro arriba de la mesa. Bueno, claro. Premio Fray Mocho, ahí lo está mostrando Florencia a la cámara.
1: Sí.
0: Mariana Bolsán en Las Ruinas Circulares. Sí. Bueno, interesantísimo.
1: El sábado se viene la presentación acá en Paraná, así que vamos a ver de qué viene todo esto.
0: Bueno, quédense, que ya llegan Las Ruinas Circulares entonces, con una invitada de lujo, Premio Fray Mocho 2025, sí. Novela. Mariana Bolsán. Nosotros volvemos mañana, como siempre, como obvio, todos los días, a las 7 de la tarde, porque nos gusta hacer esto que, como usted ya sabe, hemos dado en llamar.
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0: Es tiempo de cerrar la persiana por hoy. Le dimos el giro final a la información destacada.
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0: Síntesis de la semana. 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
0: El hombre, en el sueño y en la vigilia, consideraba las respuestas de sus fantasmas. No se dejaba embaucar por los impostores. Adivinaba en ciertas perplejidades una inteligencia creciente. Buscaba un alma que mereciera participar en el universo. Jorge Luis Borges. 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

Muy buenas noches, ¿qué tal? ¿Cómo les va? Bienvenidos, bienvenidas nuevamente aquí en el aire de Radio Costa Paraná, Las Ruinas Circulares. Este programa, espacio que hemos pensado, diagramado, para darle un lugar a la literatura, a los libros, a escritores, a escritoras, que la verdad es un disfrute hacer este programa. Y cuando suceden estas cosas también me pongo un poquito más contenta, porque es una gran alegría que esté presente aquí en el piso de Radio Costa Paraná la querida Mariana Bolzán, que viene en este caso de pasar.

0: Por la Feria Internacional del Libro en Buenos Aires, presentando Horizonte de Sucesos. Este libro que efectivamente ganó el Fray Mocho, una tremenda escritora, quienes ya tenemos la suerte de haberla leído como poeta y nos estrujó un poco el corazón y después nos acarició al final y fue maravilloso. Bueno, se atrevió a escribir una novela y ganó. ¡Qué tremendo! Bienvenida, Mariana, gracias por venir aquí a Las Rubinas. Primeras sensaciones de Horizonte de Sucesos ya con los lectores.
1: Ya con los lectores, un flash, te diría. Porque es muy loco esto. No sé si alguna vez, creo que lo conversamos, pero esta cosa insólita que estimo que le pasa a todos quienes escribimos, nos pasa, pero de esta manera tan contundente no me había pasado nunca. Una historia que estuvo dentro mío, uh-huh. que de repente esté afuera y pueda poner a andar un mundo dentro de la cabeza de otra persona, es un flash. Entonces estoy un poco impresionada con eso. Sí.
0: En este caso, bueno, presentaste la novela en Buenos Aires, a la Feria Internacional del Libro. ¿Cómo fue esa experiencia? ¿Cómo te sentiste?
1: Bien, la verdad me sentí muy cómoda. Estuvimos con Matías Armándola, que es el director de la editorial de Entre Ríos, que leyó la novela de una manera muy, muy atenta, muy agudo. Entonces fue una conversación muy, muy entre amigos y fue muy cómodo, realmente fue muy cómodo hacerlo. Y después nada, era ponerme a hablar sobre algo que había hecho, algo que había escrito, algo que entonces fue, estaba como con muchas ganas de hacerlo, ¿no? Porque después de mucho tiempo una termina como conviviendo con esos universos, entonces después de hablar de ellos, es como cuando estás enamorada, que te querés hablar de esa persona, querés contarle a tus amigas, a tus claro. amigos, es un poco eso, esta sensación así de lo nuevo y te cuento qué hice, cómo lo hice, ¿no? Fue muy hermoso y... Pero bueno, la presentación ahora el sábado es en casa, entonces están todas las personas que quiero y que me quieren y no tiene comparaciones. Está buenísima la Feria del Libro, es hermosa, pero... Porque Dios atiende en Buenos Aires, ya lo sabemos, pero... Bueno, nosotros atendemos acá.
0: Bueno, el sábado a partir de las 19:30 en la Biblioteca Provincial, entonces se presenta Horizonte de Sucesos acá en Paraná.
1: Así es, sí.
0: En principio, para quien nunca te leyó, es una gran puerta, porque cuando yo empecé la lectura, yo me encontraba con oraciones en prosa, que eran un verso. ¿No? Hay una oración ahí que te deja como un poquito inquieta en mi caso, cuando la leía. ¿Es alguien que retorna a una casa y se encuentra con el ruido de esa casa o revisita esa casa en su memoria? ¿Cómo lo podrías...? Porque hay un universo ahí, uh-huh. ¿eh? Es como, volvemos efectivamente a esa casa... ¿O estamos como viajando en esa memoria? Me encantó. Me pareció súper interesante.
1: Sí, las dos cosas. En verdad, bueno, el movimiento sí es físico, es un movimiento territorial. La protagonista vive en la ciudad y tiene que correrse, si bien está muy cerca, tiene que correrse a un lugar donde hay otro horizonte. Ella dice, a mí me parió la ciudad y no sé mirar horizontes uh-huh. salvo este. Es una casa en la que es la casa de sus abuelos y de su familia, y es una casa donde ella creció en parte. Son fines de semana, vacaciones, ella lo cuenta en la historia. Entonces, es un movimiento físico del cuerpo, pero también es un revisitar simbólicamente y también es rememorar, porque la casa ella la pone a andar en en una especie de ensoñación por momentos también. Sí. Y es un viaje en los dos sentidos, en el sentido literal y en el sentido simbólico, digamos, ¿no? Porque claro. Las casas me interesan mucho, me interesa mucho el universo casa. Y después, bueno, cuando salió la novela de Selva, dije, entre rianas pensando lo mismo, no porque quiera compararlo, pero digo, no, estamos pensando cosas...
0: No, y casas con memoria.
1: Y casas con memoria y no cualquier casa, porque las uh-huh. dos están en el Monte Entrerriano, entonces no son cualquier casa. Casas con historia. Casa con Memoria en este sentido, porque no es solamente la generación contemporánea la protagonista, sino todas las generaciones anteriores que fueron las que acuñaron esa casa. En el caso de Selva es muy hermoso porque es el monte también, ¿no? Uh-huh. Es el monte el que habla más allá de la casa. Es una conciencia mayor, pareciera, no es la casa la que habla.
0: Sí, hay un momento en esa novela que la casa le habla al árbol que creció a la par, ¿no? Y cómo las raíces del árbol también tenían que ver con los cimientos de la casa. Claro. Precioso, porque en definitiva también es la naturaleza que está alrededor, es el paisaje. Esto que vos decís, el horizonte, uh-huh, todo configura ese paisaje.
1: Exacto, sí, sí, sí. Así que bueno, eso te decía, la casa para mí es muy inquietante y siempre ando alrededor de ese dispositivo que es la casa. Y la casa alberga un montón de significados y un montón y contiene un montón de historias. Entonces me parecía que era el escenario ideal para poder desplegar lo que esta narradora tenía para decir, digamos.
0: Hay una parte, creo que por una cuestión de... No quiero entrar en autorreferencias, pero efectivamente voy a tener que caer porque mi abuela era de los alemanes del Volga. Y ese momento en donde vos de alguna manera contás cómo justamente la reina Catalina los traslada, ¿no?, a esta zona, al costado del río Volga, y cómo esa oración de se dan sepultura a sí mismos porque estaban con estas suerte, ¿no?, de pozos en la tierra en donde se escondían y donde dormían. Mi abuela me lo contó, me acuerdo, cuando yo iba a la escuela secundaria para un trabajo práctico. Y cuando lo volví a leer ahora fue volver a escuchar esa narrativa, volver a estar en la casa de mis abuelos escuchando esa historia. Y que es un poco la historia de mucho habitante entrerriano también.
1: Muchísimo, claro.
0: Entonces, preguntarte cómo fuiste, cómo disparaste para ahí, qué te pareció interesante también de contar eso. Lo contás de una manera aparte muy, muy bella.
1: Sí, también tengo mis abuelos, en verdad, una rama de mi familia, mi bisabuela Catalina.
0: Uh-huh. Ay, la mía también. Sí. ¡Qué cosa!
1: Por eso decía esto de llamarse Catalina, llamarse como, claro, como la zarina que los termina, uh-huh, embaucando de alguna manera, una especie de estafa. Pero bueno, también en mi familia circulaban esas historias, ¿no? Y no solo historias en términos de palabras, de narraciones, ¿no?, que se ponen a andar, sino también hay un andar en el cuerpo, hay un código de abnegación, de sacrificio, hay un código que está cifrado y que va más allá de mí, y entonces me resultaba interesante eso, no solo la casa, sino una forma de estar en el mundo configurada a partir de esto, del miedo a lo otro, la cuestión de la intemperie también está muy presente. Entonces recuperé también un poco cosas que yo escuché, viste que Liliana Bodoc dice que escribimos antes que las palabras está la música, digamos, de lo que... Entonces le puse mucho oído, digamos, a mi propio pasado también para poder escribir esta novela. Y bueno, viste que una siempre toma de... Hay una cantera la propia vida para poder escribir, más allá de que esta novela sea ficción, ¿no?
0: No, claro, totalmente. Por eso, de alguna manera, también lo sentía como... Cualquier entrerriano que más o menos tenga un vínculo va a sentir como, bueno, una suerte de cercanía muy particular en esta historia. Son muchos, justamente, los alemanes del Volga que habitan en esta provincia. Uh-huh. Entonces, desde ese lugar, dije... acá hay algo que efectivamente, bueno, nos toca aparte en la cuestión de la tradición, ¿no? Claro. ¿Cómo se cuela de alguna manera? Porque yo puedo decir, nací en Paraná, soy argentina, pero también soy nieta de esa abuela que me contaba con orgullo que ella era de los alemanes del Volga, uh-huh, ¿no? Con fuerza, con esas comidas, con esa música, con palabras específicas para nombrarla a ella. Entonces, desde ese lugar también, ¿cómo fuiste recuperando un poco esa cocina de alguna manera?
1: Sí, por eso te digo, le puse mucho oído a mis propias historias, a las historias de mi abuela y a las historias de mi bisabuela, particularmente. Eso, tuve que poner oído ahí, Esa fue como la tarea en la novela. Hubo mucha rememoración, entonces el viaje de la narradora también fue un viaje para mí. Fueron 4 años de estar como sometida a esa, por voluntad, por supuesto, pero sometida a ese material. Claro. Regresé a lugares, esa casa está compuesta por muchas casas que son reales, ¿no? Claro. Regresé a muchos lugares donde estuve, donde vivieron mis abuelos, mi abuela. Entonces, no solo fue la música, sino también cosas que me contaron, anécdotas, relatos. Y sí, tiene que ver con los alemanes del Volga, pero me interesaba particularmente no abordarlos desde un lugar tradicional, uh-huh, en los términos que concebimos la palabra tradicional, y tampoco costumbrista, y tampoco esta cosa así como de, bueno, la inmigración y tal.
0: No, claro.
1: En el sentido más como folclórico, sino más bien, bueno, qué tipo de subjetividad produce esta diáspora, haberse trasladado, uh-huh, ¿no? ¿Qué tipo de subjetividades produce el miedo caminar por estos lugares tan, tan hostiles y morir en el camino y que se te pierda gente en el camino y perdés tu familia en el camino? Venirse con promesas de una mejor vida, tener que empezar de cero sin conocer el idioma. Bueno, el miedo. Entonces me interesaba más que nada eso, explorar qué cuerpos, qué cabezas, qué miradas produce o produjo ese tipo de diáspora.
0: Pensaba también, mientras de alguna manera yo leía la novela, cómo también, un poco creo porque lo manejás con una maestría maravillosa, metés poesía también adentro de la novela. Jugás con las dos formas,

0: también.
1: Bueno, la poesía está presente siempre en mi vida y en la escritura. No puedo pensar por fuera de la poesía. Entonces a la narrativa la pienso a través de la poesía. Si bien la narrativa tiene sus propias reglas, por supuesto, que intenté cumplirlas. Es mi forma de escribir. Entonces intenté ser muy orgánica con eso también. Y los poemas que están o los versos que están son parte de cosas que fui escribiendo a la par de la novela. Hay un cuadernito que tengo que me sirvió de apoyo, de

0: mientras escribía la novela.
1: Y que también conversan muy bien con la prosa.
0: Y que conversan con la... Creo que sí. Que conversan con la prosa y además porque, bueno, en la historia también hay como una subhistoria que es más chiquita, pero que... O no, porque también en definitiva es una novela sobre escribir. La historia es una excusa también para escribir sobre eso. La protagonista es una... asumimos que escribe y asumimos... Digo asumimos porque no hay mucha data en relación a su biografía, ni siquiera sabemos su nombre. Y sabemos que escribe y sabemos que está en una especie de bloqueo de escritura. Entonces, regresar a la casa tiene también que ver con eso, con destrabar una cosa que tiene que ver con la lengua ahí. ¿Qué te estaba diciendo?
1: Te estaba
0: respondiendo por el
1: no,
0: poema.
1: No, porque ¿cómo conversan los poemas con la prosa?
0: Claro, y bueno, por eso te decía que es un movimiento muy orgánico, porque está la cuestión del bloqueo de la narradora y a la vez la Mariana que escribe metiendo la cuchara, digamos, ¿no? Entonces, por momentos hay un desplazamiento ahí, no se sabe muy bien quién es quién.
1: Eso me parece que es una de las cosas más atractivas igual que tiene para el lector, porque te pone como a trabajar en los dos formatos. Yo siempre lo digo, y lo he dicho al aire muchas veces en este programa, mi cabeza funciona muy bien con la narrativa, me siento muy cómoda leyendo narrativa, pero con la poesía siempre me pasa que no sé cómo abordarla. Siempre, cada vez que intento explicar, digo, no, Pizarnik ya lo dijo demasiado bien. La poesía es experiencia y yo me quedo en eso, en qué es lo que me pasa, en lo sensitivo de alguna manera, en lo que me conmueve. Y en particular lo que me pasaba con los versos, que vos sumás, digamos, a la prosa, era como que venían a cerrar algo de lo que había leído antes. Como a generar otra cosa. Una experiencia distinta. Pero que conversaba muy bien con esa prosa. Por eso me parecía, bueno, ¿cómo la incorporás? ¿No? Porque no es azaroso.
0: No.
1: Está muy bien pensado eso. Por eso me parecía interesante que vos misma cuentes también cómo lo sumaste, cómo lo fuiste incorporando. Y también me interesa en el momento cuando lo leen otras personas que te devuelven también de esos versos, porque son muy especiales.
0: Mira, la novela recién empieza a andar y sos la primera persona a la que repara en la poesía. Más allá de que Rocío Lanfranco terminó de leer una partecita y me mira y me dice, esto está escrito en verso. ¿Cómo, no? Ella también tiene una mirada muy, muy particular y ella me decía, esto está escrito en verso y era un texto súper, súper, uno de los capítulos más narrativos, te diría. Pero la lectura de poesía que me acompaña siempre fue en paralelo a la novela. Entonces hay cosas que leí para la novela y hay cosas que leí y dije, acá, esto va acá, ¿no? No podría definir, creo que no podría deslindar cómo fue que terminaron los poemas ahí. Sí puedo decirte que los míos, viste que hay poesías de otro, hay poesía de Sharon Knowles, de Jorge Taillier, de Inchauspe. Son los autores con los que fui escribiendo, así como cuando yo tengo una playlist con la que escribí la novela de música del mundo. Bueno, así también tenía mi booklist, no sé cómo decir,
1: claro,
0: si existe una palabra
1: leyendo
0: para eso, que estaba leyendo en ese momento. Entonces todo tenía que ver con la novela. Durante 4 años todo tuvo que ver con la novela. Y eso para mí fue re necesario, porque para poder andar un mundo, en palabras de parafraseando a Piglia, para poder andar el mundo, yo necesitaba crear un mundo, fabricarlo para mí primero, ¿no? Entonces tiene poesía, tiene música, eso.
1: Bueno, lindo ese mundo, lindo para habitarlo ese mundo.
0: Es re lindo, sí.
1: Pensaba también que las personas que evalúan justamente tu novela son escritores de narrativa... con un perfil muy marcado en la narrativa. En mi caso, yo lo he leído a Orlando Van Breedam, por ejemplo, a quien además lo considero un maestro entrerriano, además de que es una de las personas, creo, más amables a la hora de la conversación. Ricardo Romero también, recontra narrativo, y Inés Krimer también.
0: Sí.
1: Entonces es como...
0: Y además del policial.
1: Claro, también. Entonces es como

0: digo, bueno, ¿te hicieron alguna devolución? ¿Te hicieron algún comentario al respecto? Porque no es una novela genéricamente narrativa. Juega mucho.
1: Sí, bueno, esto que decís es notable, porque yo pensé lo mismo cuando vi quiénes eran. Yo no sabía quién era el jurado hasta que sale la noticia de que,
0: claro,
1: de que era seleccionada la novela. Lo descubrí ahí y hay dos o tres líneas de la devolución. No tuve acceso como a mucho más que eso. Sí, uno de ellos me dijo, no sé, medio off the record, no había dudas de que esa era... No, yo no tuve dudas. Bueno, fue como, qué hermoso esto que me estás diciendo. Fue, sí, muy, fue muy, muy poquito, pero fue, no hubo dudas, ¿no?
0: Claro.
1: No sé, desconozco los otros trabajos, digamos, estimo,
0: no,
1: que,
0: claro,
1: que muy hermosos, pero cuando me dijo así, bueno, fue una palmada muy linda. Pero esto que decís vos, asumimos que quienes escriben ciencia ficción o policiales, leen eso y no más que eso, o valoran eso por sobre el resto de los subgéneros, ¿no? Y en verdad, evidentemente, no, porque así como algunos músicos que no podemos creer la música hermosa que escuchan y la porquería que producen.
0: Bueno.
1: O al revés, decir, che, pero este, bueno. Y bueno, hay gente que supongo yo que deben valorar, qué sé yo que valoraron en este caso, pero...
0: No, bueno, que era un muy buen trabajo, está claro.
1: Claro, pero quiero decir, no es su estilo. Yo, si hubiera sabido que eran esos los jurados, quizá me hubiera, no echado atrás, pero esto es muy probable que lo bochen. Y sin embargo, bueno, entró por algún lado, no sé. Por la cuestión entrerriana, son todos entrerrianos viviendo en otros lugares, entonces...
0: Puede ser, pero yo pensaba un poco en... Bueno, yo he leído bastante de Van Breda, de Nadie detiene a las ambulancias, La mujer sin ombligo y Colgado de los tobillos, creo. Mucho por insistencia de mi pareja, que es fanático, tiene todos los libros de Van Breda. Y yo un poco pensaba en esto de cómo él empieza de alguna manera sus novelas con frases muy precisas, muy concretas, que parecen muy chiquitas, pero que se abre un mundo de golpe.
1: Eso es maravilloso.
0: Entonces,
1: es maravilloso.
0: Eso me da la sensación, digo, humildemente, que puede haber sido tal vez algo de lo que lo conmovió a Van Breda, pero es una lectura mía de haberlo leído así y ver, bueno, cómo abre, ¿no? De golpe. De una frase así, pegó un tirón y se abrió un portal. Y entraste en una historia y ya no pudiste salir más. Por ejemplo, Nadie detiene a las ambulancias, pero me parecía que podía, de alguna manera, tener que ver con eso. Participaste con Ricardo Romero en la presentación, sí, en Buenos Aires. ¿Compartieron? Sí, ¿Te hizo alguna devolución ahí? ¿Cómo fue también?
1: Y fue ahí también lo mismo, una conversación. Fue muy hermoso eso también. Y muy generoso él también, ¿no? Qué sé yo, compartimos muy muy poquito en arriba del escenario, digamos, pero bueno, después pudimos conversar acerca de la novela. También me decía esto de que le había gustado mucho, y esto de no sé, pienso que al ser todos coterráneos, algo de eso también influye. Hablo bastante de la provincia sin ser bucólica o sin ser, ¿no? Y no te estoy respondiendo la pregunta, pero me fui a este tema de que también pensaba, para presentarlo en el Fray Mocho, pensaba que esto era bastante heterodoxo. Entonces decía, no, esto también me lo van a tirar por la cabeza. Pensaba, ¿no? Y que estos autores consagrados y grandes apuesten por este tipo de novelas, para mí fue maravilloso, digamos, ¿no?
0: Sí, claro. Aparte de saber correrse, ¿no? Aparte de leer desde otro lugar, yo insisto mucho, insisto muchísimo, bueno, ni hablar con escritoras de acá de Paraná, a las que invito y converso mucho, e insisto mucho con la lectura de escritoras. Estoy en un momento en el que todas mis lecturas están siendo mujeres, sepan disculpar, pero... Perdón, muchachos, las mujeres están escribiendo muy bien.
1: Siempre escribimos, pero claro,
0: pero,
1: sí, entiendo.
0: Pero qué momento de las mujeres, sí, entiendo, está en la literatura. Y pensaba un poco también en cómo están tomando un tono, están captando un tono de tiempo. Mm-hmm. Están captando un tono de tiempo que para mí, bueno, lo lamento por los que no las estén leyendo, pero efectivamente hay una buena configuración de este momento de la literatura. Y sin caer en esto, porque justamente a la Feria del Libro la abrieron tres mujeres con tres géneros completamente distintos, pensando en la apertura y en la conversación entre Gabriela Cabezón Cámara, Selva Almada y Leila, uh-huh. Leila Guerreiro. Y yo decía esto, ¿no? Efectivamente hay un tono en el que ellas están hablando, ellas están pensando este presente de la literatura que yo no lo estoy escuchando en otro lado. No con esa potencia, no con esa fuerza, no con los temas con los que se están animando. Y un poco esto que decía Leila en la apertura, ¿no? Me embola que me pongan en mesas de mujeres. Somos mujeres haciendo literatura. Uh-huh. Siempre hicimos literatura. Uh-huh. Entonces, estamos en todas las mesas. Y desde ese lugar pensaba un poco en esta actualidad, ¿no? Que justamente en Entre Ríos lo configurás. Vos formás parte, ¿no? De esas mesas. ¿Con qué te encontrás? ¿Estás en contacto con otras escritoras también de la provincia? ¿Qué te parece también este momento?
1: Estoy súper de acuerdo con vos en lo que decís. Si bien Leila dice, no me inviten a mesas de mujeres, pero bueno, estamos haciendo ahora una diferenciación de cómo escribimos las mujeres. Mm. Y sí siento que las mujeres se están animando a otra cosa. Mm. Y están fundando otra cosa. Perdón, chicos, pero no estoy encontrando alguien que me rompa la cabeza como me rompe la cabeza una autora, uh-huh. ¿Viste? Esto lo digo ya así como fan o como lectora, como... hay algo, una maestra de taller me dijo el otro día que las mujeres, ya tiene la hipótesis de que las mujeres nos animamos a lo híbrido, a las hibridaciones, no tanto así los varones, no estamos viendo varones que se estén animando a otra cosa, ¿no? Uh-huh. Yo creo que las mujeres estamos rompiendo la lengua, en el sentido bien de lesiano, rompiendo la lengua, para hacerla decir otra cosa, dice Deleuze. Así que adhiero fuertemente a lo que decís. Y después sí, con mis contemporáneas, con mis colegas, mis amigas, mis compañeras, sí, estamos siempre en contacto. Es muy chiquito el universo entrerriano, más allá de que seamos un montón, uh-huh. quienes escribimos. Somos pocos igual, en el sentido de que es difícil el acceso a un montón de cosas. Como te decía al comienzo, Dios atiende en Buenos Aires. Uh-huh. Hay muchos que, bueno, que se tienen que ir para poder hacer una cosa que les permita salirse de algunos circuitos que están muy cerrados.
0: Sí, el acceso a los libros también.
1: El acceso a los libros, el acceso a la formación y también la cuestión del tiempo y del dinero, que es algo de lo que debemos hablar prontamente, urgentemente.
0: Sí, claro. Nicelo Almada vive de los libros que escribe y estamos hablando de una finalista en el Booker Prize a nivel internacional. Entonces, si tiene que hacer talleres, si tiene que dar clases, bueno... Efectivamente, hay un tema con la cuestión del dinero y quienes escriben.
1: Hay una cuestión, hay varias variables ahí. Hay una cuestión con el tema del dinero y quienes escriben, y hay una cuestión con el tema del dinero y las mujeres. Mm. Nos cuesta mucho hablar de dinero y...
0: Sí, ¿no?
1: Sí, y ni hablar si escribimos. Entonces ese binomio creo que hay que ponerlo sobre la mesa y hay que hablar sobre eso y desarmarlo, ver de qué está hecho. Sí.
0: Bueno, el próximo sábado entonces, a las 19:30, la cita será en la Biblioteca Provincial. Para quien quiera acercarse, ¿es simplemente ir a la biblioteca?
1: Es ir a la biblioteca, es Alameda de la Federación, ya me lo aprendí, 278. Vamos a estar ahí compartiendo una conversación con Matías Armándola, el director de la editorial Entre Ríos. Va a estar leyendo Ferny Kosiak, Rocío Lanfranco, Iván Taylor y Juan Cruz Ribasó y Maxi Pagnoni, bajo la dirección de Seba Buscarol, que va a estar coordinando ahí la parte artística y actoral. Va a haber alguna una cuestión así de ese orden, así que va a haber algunas sorpresas. Y bueno, estoy muy contenta, la verdad. Es a las 19:30, es un sábado, así que previo a la hora central, así que si tienen otro plan pueden hacer este antes.
0: Sí, totalmente. Y para quien quiera hacerse el libro, puede acercarse a la biblioteca y si no, por ejemplo, escribirte por tus redes.
1: Sí, por ahora, ahí en la presentación sin dudas y después en la editorial Entre Ríos.
0: Bien.
1: Que está enfrente del Teatro 3 de Febrero, en calle 25 de Junio, ese sí no me lo sé el número. Y después seguramente, bueno, librerías, vamos a ocuparnos de que eso ocurra, porque viste que la editorial no comercializa por fuera del circuito institucional, entonces vamos a intentar que llegue a las librerías
0: también.
1: Para bueno, que más tengan acceso a la novela y eso.
0: Bueno, en principio, como lectora de tu poesía antes y ahora de tu novela, es un gran honor que estés acá, es un gran honor haber leído, bueno, haber visto el proceso de alguna manera. Es muy hermoso y es muy notable. Y yo cuando vi que efectivamente eras vos la seleccionada, yo dije, mirala, se le animó a la narrativa y ganó,
1: Sí.
0: ¡Qué cosa! Bueno, felicitaciones y por supuesto el sábado nos vemos ahí.
1: Gracias, muchas gracias. Es un gusto haber estado acá y ya te dije, haces una gran labor difundiendo la literatura nuestra y de todos lados y sos una grosa. Gracias.
0: Gracias. Mariana Bolzán, aquí en el aire de Radio Costa Paraná, Las Ruinas Circulares. El sábado la cita es en la Biblioteca Provincial a partir de las 19:30 con una cantidad de gente leyendo. Qué lindo que te lean en voz alta, como dijo la profesora Regriego el otro día. Hay que leer en voz alta. Claro que sí. Hacemos la pausa rapidísimo y después venimos con algunas lecturas de Horizonte de Sucesos.
2: Cualquier destino, por largo y complicado que sea, consta en realidad de un solo momento. El momento en que el hombre sabe para siempre quién es. A Tadeo Isidoro Cruz, que no sabía leer, ese conocimiento no le fue revelado en un libro, se vio a sí mismo en un entrevero y un nombre. Jorge Luis Borges, biografía de Tadeo Isidoro Cruz.
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11: Existe un río cuyas aguas dan la inmortalidad. En alguna región habrá otro río cuyas aguas la borren. El número de los ríos no es infinito. Un viajero inmortal que recorra el mundo acabará algún día por haber bebido de todos. Nos propusimos descubrir ese río. Jorge Luis Borges, El Inmortal.

0: Los Redonditos de Ricota sonando en el aire de Radio Costa Paraná. No podía faltar también un poco de la poesía del Indio Solari. En este caso, Motor Psico. Una canción que siempre me conmovió mucho por esta idea del Dios, ¿no? Mi Dios no juega a dados, quizás esté a mi favor. Bueno, seguimos adelante, nos quedan unos minutos nada más. Le agradecemos muchísimo a Mariana Bolsán, que se acaba de darnos una entrevista realmente muy, pero muy hermosa en torno justamente a su novela Horizonte de Sucesos. Reiteramos la invitación para este sábado a partir de las 19:30 en la Biblioteca Provincial, que se va a hacer la presentación justamente de esta novela ganadora del Fray Mocho. Elegí algunos fragmentos que me dejaron un poco pensando mucho, hay que decirlo. Y es hermoso cuando eso sucede, uno lee para que nos pasen cosas y para expandir un poco más, ¿no? Ese universo que tenemos dentro de nuestras cabezas. Y no le pregunté a Mariana cómo se pronuncia esto, pero estamos hablando justamente de estos refugios de los alemanes del Volga. Semlyanki será, ¿cómo se pronuncia? No se lo pregunte. Pero en este caso uno de los momentos que tiene esta novela se titula así. Semlyanki o Semlyanki dice o escribe. Mi bisabuelo levantó estas paredes para llevar a vivir a su mujer, embarazada de 5 meses a principios de siglo. Al barro y al ladrillo le sumó una forma, una casa sobria, que no llamara la atención, pero por sobre todas las cosas, que no tuviera una puerta adelante, sino al costado. Casa de ruso. La historia de los alemanes del Volga es relato sabido acá. Personas que emigraron a Rusia con la promesa de mejor vida que Catalina la Grande, alemana devenida en rusa que llegó a Zarina luego de que su marido muriera, les había hecho. Llegaron a San Petersburgo, caminaron por más de un año miles de kilómetros para después asentarse en las márgenes del río más largo de Europa. En el camino, al bajo Volga la intemperie fue una cosa y la casa la misma cosa. Pasaron hambre y pasaron frío. Enfermaron. Los rusos les enseñaron a construir refugios para defenderse de las tribus que venían del oeste a saquear sus cosas y a llevarse a sus mujeres. Los lugares para vivir se levantan para buscar la forma vertical de hablarle al sol. Una oración verso. Los lugares para vivir se levantan para buscar la forma vertical de hablarle al sol. Pero estas casas eran hacia abajo. Semlyanki las nombraron. Pozos en la tierra. Arriba el frío. La escarcha por techo. Arriba el cielo. Lejos de Dios. Nadie se está manso después de vivir habiéndose dado sepultura. El miedo edifica. Levantar una casa habrá sido para mi bisabuelo más que su expresión. La pampa húmeda en el país de las otras promesas le ofrecía un cielo más azul. Casa de ruso. Y no eran rusos. Tampoco ya alemanes. Todavía no argentinos del todo. La forma de construirla conservó el miedo como mano experta. Ventanas chicas, puerta al costado, mirillas para ver desde adentro quién anda cerca o quién golpea las manos. La intemperie queda en el corazón cuando el paisaje se mete debajo de las uñas. El miedo viaja. Una casa con ojos chicos, porque a la desgracia le gusta la lisura. Esto es uno de los momentos que cuando empezás de alguna manera a leer justamente Horizonte de Sucesos de Mariana Bolsán, es muy difícil desprenderse, porque efectivamente esto que nos contaba Mariana, ¿no? Esa subjetividad a partir del miedo, a partir de ese miedo al otro, a partir de empezar a habitar en otro lugar y empezar a construir hogar justamente en esos lugares. Es un poco uno de los momentos que a mí me terminó de alguna manera de meter en la novela, porque tiene que ver con la historia de cada uno, por supuesto. Pero a mí me llevó de vuelta, ¿no? A esa infancia y a la casa de mis abuelos y varias cosas más. No quiero entrar en la autorreferencia, pero sí creo que cuando uno lee y se conmueve, es muy probable que se quede un rato allí, en esas palabras. Otro de los momentos que me gustó mucho, avanzo un poquito más, antes del cierre del programa. La falla. Anoche soñé que me hundía bajo los escombros de la casa, y en el sueño no alcanzaba a darme cuenta si lo que había pasado era producto de una demolición, un terremoto u otra cosa. Estaba todo consumado, y yo estaba allí, como personaje implantado. La construcción se vino abajo, se arremangó hacia la tierra empujada por su propio peso. Mi cuerpo respiraba bajo los restos de azulejo, cemento y ladrillo. Algunos fierros se mantenían en pie. Me traje a esta casa para volver a respirar. Y aquí estoy, dando bocanadas cortas, pero suficientes. Me desperté con sed, salí al patio a fumar. La madrugada olía a pasto, las baldosas todavía devolvían un vapor de lavandina. A cada noche, una certeza. Tengo una falla que no para de volver. Me acostumbré a ella. Quizá la falla no esté atrás, sino adelante, en esa bruma, en el durante. Desmontar una casa, sí, pero también correrse del mapa fragmentado en el que no hay historia, sino zumbido. Escribir como surcir. Entrar en la facticidad para poder sentirse sostenida. Entrar en la rutina, saborear el silencio, no temerle, entenderlo. Saborear el silencio, no temerle, hacerlo hablar. Puede que esta casa se derrumbe y puede que yo me derrumbe junto con ella, pero escribo. Este es mi ritual. Esta es la sutura. Mariana Bolzán, autora de Horizonte de Sucesos. Esta novela preciosísima que me dejó sin aire un ratito, ya volvió a respirar. Se va a estar presentando este sábado 13 de junio en la Biblioteca Provincial. La verdad que es una gran alegría, no solamente esta novela, este libro físico, este jurado que eligió a esta novela y que esté de alguna manera circulando y que empiecen justamente a encontrarse con sus lectores y que se encuentre tal vez con esa puerta a ese mundo maravilloso que es justamente la literatura. Un enorme placer, efectivamente, y los invito a que se acerquen a este texto, los invito a que se conmuevan también con esto, a que se conmuevan con la historia, en definitiva, que también es lo más lindo que tiene justamente la literatura. Estamos llegando al final de las reuniones circulares del día de hoy. Queda muchísimo, por supuesto, para seguir conversando respecto de esta novela. Seguramente la vamos a seguir retomando a lo largo del año, porque la verdad es que es muy bella. Y para quien tal vez no ha leído a Mariana, creo que es una gran forma de encontrarse, además de, por supuesto, sus poemas, sus libros de poemas. Pienso rápido, Un rayo en el mundo y Volúmenes reunidos bajo la luz, son sus libros de poesía. Un rayo en el mundo es maravilloso, maravilloso. Y también Volúmenes reunidos bajo la luz. A mí creo que el que más me conmueve es Un rayo en el mundo, tal vez porque fue lo primero que leí. Entonces quedé un poco ahí, prendida a ese libro. Próximo sábado entonces, aquí en la ciudad de Paraná, en su casa, con su gente, estará entonces presentando esta novela preciosa que ha sido el premio Fray Mocho. Y el premio literario que tenemos en nuestra provincia, que es en verdad muy, pero muy importante, y es también un acto de justicia que, que sea para una escritora como Mariana, una gran trabajadora de la palabra y, bueno, una mujer que justamente va con su aguja surciendo y reparando también, ¿por qué no? Un poco. Así que gran acto de justicia entonces. Horizonte de sucesos el próximo sábado. Llegamos al final de esta edición de Las Ruinas Circulares. Ya son las 9 de la noche y por supuesto sigue el aire de Radio Costa Paraná con las compositoras en radio y por supuesto todo el acompañamiento. Tengo que agradecer a el querido operador que se hizo cargo de la operación técnica y también puesta al aire y la musicalización, Claudio La Rosa, muchísimas gracias, como siempre, un lujo. Y también a Lucas Wagner, a cargo de todo lo que es cámaras y streaming, que también ha sido, como siempre, un lujo. El próximo miércoles estaremos aquí, por supuesto, al aire, como siempre, para hablar, en este caso, buscaremos nuevas excusas para hablar de libros. Claro que sí, hay suficientes. Hasta el próximo miércoles. Que terminen muy bien la noche. Chau.
1: La biblioteca es ilimitada y periódica. Si un eterno viajero la atravesara en cualquier dirección, comprobaría al cabo de los siglos que los mismos volúmenes se repiten en el mismo desorden. Que, repetido, sería un orden. El orden. Mi soledad se alegra con esa elegante esperanza. Jorge Luis Borges, La Biblioteca de Babel.

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2: Síntesis de la semana. 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